0: primigenio, le falta conocer qué es jugar en la Villa Imperial, qué es jugar en la cancha patria. Y tiene que comenzarse a acostumbrar porque ha firmado por un año y medio. No va a ser la primera vez que enfrentemos a Always. En la Copa seguramente chocará igual. Así que hay que dejar eso, obviamente, esas declaraciones, que obviamente no se los tomó bien. Para mí son erróneas, ¿no? Así que eso quiero creer, que no fueron las declaraciones indicadas. Yo sí me puedo estar molestando de algún jugador que hable, porque el jugador en este caso ya conoce nuestra liga, ¿no? Así que veamos cómo Bolívar a dar vuelta a la página. Ayer no hablaron los jugadores, obviamente salieron molestos por el resultado, no haber conseguido. Solamente hubo la conferencia, que mañana lo vamos a ir analizando con más profundidad. Que también lo dijo más lo que hemos hablado acá, ¿no? Restrepo, más que todo el cansancio, que el tema viaje, todo. Que hubo una rotación tal vez en algunos jóvenes, caso Freita, Mena, pero no se pudo el resultado y te ganó limpiamente en este caso Always, y por un error nuestro pues nos ganaron en la realidad.
1: Así es, sí.
0: Tampoco Bolívar hizo mucho para ir por el empate, no hemos salido con esa ambición de ir a ganar el partido, ¿no? Así que, como les digo, ojalá esto no vuelva a pasar. Y como les digo, acá también en este caso cuerpo técnico, jugadores, en aspecto de cuerpo técnico, de ya comenzar a dar oportunidad a otros jóvenes, a otros chicos, a otros jugadores que no han tenido ritmo futbolístico. Son en estos partidos donde los vamos a poder ver. Y por parte de los jugadores, que aprovechen estas oportunidades. Caso si Papu va a tener otra vez, nuevamente puede ser titular el día miércoles, tiene que dar todo de él, ¿no? Que tienen que aprovechar, lo mismo Lucas, lo mismo Mena. Así que ese sería el panorama. Vamos a hablar ya mañana más hablamos el tema de cómo Bolívar va a preparar el encuentro con Oriente Petrolero, qué onceno va a utilizar, y ya el día sábado jugamos también con Aurora. Se viene un fixture muy apretado, Sergio.
2: Y ojo que esto ya no tiene

0: Hablamos el tema de cómo Bolívar va a preparar el encuentro con Oriente Petrolero, qué onceno va a utilizar. Ya el día sábado jugamos también con Aurora. Se viene un fixture muy apretado, Sergio.
1: Y ojo que esto ya no tiene... Desde acá del programa siempre decirles que se puede ganar, perder o empatar, como siempre mencionamos, pero siempre que se pueda buscar ese alguito más en la cancha, en el rectángulo verde en este caso.
0: Yendo por la línea de Sergio, ¿no? Este es así, mis amigos, ojalá esto ya no vuelva a pasar en la presentación de la academia, pero yo le decía ahí en la transmisión cuando ganamos ahí en Brasil, si te subiste a este barco, no te bajes ahora.
1: Exactamente.
0: No, porque vi ahí que todos dijeron Bolívar en las redes sociales, demostraron, presumieron, porque son bolivaristas, pero cuando hay derrotas también hay que estar en este mismo barco, hay que bancarse las críticas. Bolívar jugó mal, sí, jugamos mal, evidentemente hay que seguir mejorando, pero no dejemos ahora Bolívar, ¿no? Ahora el día miércoles a llenar. No solamente es criticar acá, sí, Bolívar jugó mal, pero hay que levantarlo a la academia. Como dijo Sergio, ya está dicho la seguidilla. No podemos hacer nada contra eso, de seguidilla partidos. Se va a venir todavía la Copa Bolivia, más aumentenle la fase de grupos de la Copa Bolivia. Que igual Bolívar tiene que ganar, tiene que representar como el escudo siempre lo exige. Así que a cambiar la actitud, a cambiar la cara también. Y se vienen partidos donde Bolívar va a necesitar a su hinchada. El día miércoles nos va a necesitar a nosotros. El día sábado va a necesitar a la gente cochabambina. Y el próximo martes el Siles tiene que estar repleto cuando recibamos a San Paulo. Se vienen partidos fuertes. Así que esperemos que las cosas cambien mejor. El Siles está complicado, la división profesional. Pero hay que luchar hasta el final. Ojalá estos puntos no nos perjudiquen al finalizar el torneo.
2: Ojalá que no.
0: Ojalá que no. Y no vuelva a pasar, amigos, porque ustedes vieron que tenemos equipo. Pero no solamente tiene que ser un equipo para la Sudamericana. Tiene que ser para la división profesional. No, también depende de ellos. Así que, Carlitos, nos vemos mañana. Ya enfocados lo que va a ser el partido del día miércoles contra Oriente Petrolero.
2: Así es, yo creo que... Ya está bien, se perdió, creo que es el primer partido que pierde Restrepo, si no estoy mal. Si no contamos creo que el partido contra Rivadavia en Santa Cruz, creo que es el primer partido. Y yo creo de que cuando cometes errores hay que aceptarlos.
0: Claro.
2: Y también aprender de ellos, para que ya está bien, lo has perdido un partido, no estás conociendo recién un texto muy diferente a lo que ya conocías. Entonces yo creo que va a ser un partido más que se pierde, se gana, está bien, viniendo de 1-0 como ya lo dije, pero hay que manejarlo como ya se ha ido manejando en ejemplo del partido contra Brasil, un plantel ordenado, un plantel de que siempre va adelante, de que sabe qué es jugar fútbol y de que podamos mostrar siempre por qué somos los más grandes de Bolivia. Nos vemos mañana.
0: Gracias, Carlitos. Nos vemos, Sergio, también en el próximo programa igual. Ya, esperemos que esto cambie. Ya no hay margen de error, la verdad. Lo hablábamos. Si perdemos uno de estos partidos, si es contra Aurora, no, obviamente no tiene que ser contra Oriente, pero igual menos contra Aurora. El coche hay que ganarse o sí, porque si no, se nos va a complicar. Porque ahorita son 8 puntos.
1: Mucha diferencia, ¿no? Con el
0: Bolivia.
1: Miren
0: que si más se va a alejar Always, va a estar muy complicado, Sergio.
1: Bueno, muchas gracias al equipo, a toda la familia bolivarista, Radio Éxito como siempre por albergarnos y daros la confianza a Bolívar 24-7. Me quedo con la frase de nuestro capitán Brandol. Si te subiste al barco, no es momento de bajarse. Se puede criticar, se puede observar, se puede señalar los errores que se puedan cometer, es válido, pero siempre, siempre por encima está el club, por encima está el escudo y por encima está el amor que le tenemos a este equipo. Tenga un lindo descanso, buenas noches.
0: Gracias, familia bolivarista, por acompañarnos acá en Radio Éxito. Estamos en días de nuestro aniversario, ¿no? El 10 de agosto cumplimos un año más al aire también, así que les vamos a ir avisando. Obviamente vamos a estar todos acá en el programa. Bueno, nos vemos el día de mañana. Ya hay la escala de precios también para el partido para el día miércoles 20:00. Estamos en el Siles, amigos. Apoyemos a Bolívar. Hay estos momentos, y como lo dijo también Ricardo en su momento, ¿no? Siempre de los errores hay que aprender. Pero de verdad hay que aprenderlos, ¿no? No hay que cometerlos, y también saben la exigencia de estar en Bolívar. Todos los jugadores, no solamente Bolívar cuenta con 11, cuenta con una plantilla amplia, así que a mejorar. No hay margen de error en la división profesional. Sé que ahorita vemos la tabla y si asusta, tal vez unos nos podemos resignar, pero yo prefiero luchar hasta el final. No creo en mi equipo, así que sí se está poniendo complicado la liga. Así que esperemos que desde ahora pueda cambiar la situación y ya luego el día martes vendrá la Copa Sudamericana. Gracias, familia bolivarista. Nos vemos mañana ya enfocados a lo que va a ser el partido contra Oriente. Hoy día Bolívar sí entrenó en Ananda, hizo trabajos regenerativos con los jugadores que participaron en el partido y los que no hicieron trabajo en campo de juego. Así que nos vemos mañana acá en Radio Éxito, la frecuencia de los ganadores a partir de las 7 de la noche. Gracias, amigos, que tengan un lindo descanso. Nos vemos.

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0: buenas noches. ¿Cómo estás? ¿Cómo andas? Te doy la más cordial bienvenida a este, el show del DJ. Comenzamos una nueva semana, lunes 3 de agosto de este 2026. ¡Qué rápido pasa el tiempo! ¡Octavo mes!
1: ¡Eso!
0: Octavo mes, que pasa volando el tiempo. Uno se pone a revisar el calendario y nota que se fue el 2026 como si nada. Un par de fin de semanas más y llegamos a Navidad. Y Año Nuevo. ¿Por qué te lo digo? Porque también las festividades, el movimiento cultural que hay en la ciudad, o bueno, durante el año, como el Gran Poder. ¿Qué tal? ¿Cómo está la cabeza? ¿Todavía bebiendo? ¿Cómo así? Tercer día, de verdad. La van a continuar, no sean así. ¿Cómo están? ¿Sus teléfonos están con ustedes? ¿No? Me pregunto. Llegaron con todos los dedos de la mano, ¿no? ¿Quién perdió la dignidad? Diga yo. Fin de semana movido el que tuvimos en la ciudad, pero yo no voy a hablar de... No, que movimiento económico, Chicos, la basura. Esas calles sucias. ¿Qué pasa? No se rían, no podemos estar con esa perspectiva de la ciudad. Claro, el sábado todo bonito, fotito por aquí, fotito por allá, que el alcalde bailando, que el presidente también, bah, son pajas. ¿Cómo está? No importa. Cuénteme cómo estuvo su fin de semana. ¿Pudo bailar? ¿Fue a ver a los danzarines, a los danzantes? Me cuenta su experiencia durante este fin de semana. ¿Yo qué le puedo comentar? A ver, en casita, relajado, no, ¿para qué? ¿Salir? ¡Qué flojera! Recargué las energías necesarias para comenzar un nuevo show, una nueva semana que a propósito es cortita. Es muy cortita, así que la vamos a aprovechar desde el minuto uno. Al momento, la temperatura en la ciudad de La Paz alcanza los 6 grados centígrados. La probabilidad de precipitación es del 0%, la humedad del 29% y el viento que viaja del sur hacia el norte a 3 kilómetros por hora. Le damos la bienvenida, la cordial bienvenida. Siento que repito mucho ese cordial. Vamos a revisar eso. Le enviamos un saludo fuerte a usted que nos sintoniza desde la poderosa Ciudad del Alto. ¿Cómo estamos por allá? 5 grados centígrados, la probabilidad de precipitación del 0%, humedad del 25%, el viento que viaja del este hacia el oeste a 5 kilómetros por hora. Momento de irnos a una pausa. Estamos acá en Radio Éxito 93.1. La frecuencia de los ganadores.
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0: Y no me va a negar que este tipo de canciones a esta hora vaya que suenan muy bien. El señor Luther Vandross, del año 1981, Never Too Much, nos recuerda que nunca es demasiado. Nunca es demasiado para sonreír, para escuchar música a todo volumen y claro, si es Radio Éxito, mucho mejor. 8 de la noche con 36 minutos. ¿Cómo estás tú? ¿Cómo atraviesas este primer día laboral de la semana? ¿Cómo te fue? ¿Bien?
1: ¡Sí!
0: Espero que sí, espero que sí. Y si no, no hay problema, mi hermano o señorita. Quédese cómodo escuchando la radio, que de algún modo le vamos a sacar una que otra carcajada. Estoy más que seguro. ¿O no, muchachos?
1: ¡Eso!
0: Como ya es costumbre en este, en esta primera hora, en este primer bloque del show del DJ, hacemos un repaso por los principales titulares que nos deja nuestro perfil exitonoticias.com.bo. A ver, la portada en el apéndice social que encontramos. PAN podría subir hasta un boliviano con 30 centavos por unidad si no hay acuerdo con el gobierno, advierten panificadores. La Confederación de Panificadores Artesanales de Bolivia advirtió que el precio del pan podría incrementarse hasta un boliviano con 30 centavos por unidad si el gobierno no adopta las medidas de estabilizar el costo de la harina y atender las demandas del sector, afectado por el alza del dólar y el encarecimiento de los insumos. El representante de la organización, Ever Baltasar, informó en contacto con Radio Éxito que las federaciones de panificadores piden la principal materia prima para la elaboración del pan. Señaló que el quintal hace pocas semanas costaba entre 320 y 325 bolivianos. Ahora podría alcanzar una alza de 350 y 360, lo que vuelve insostenible mantener el precio actual de 80 centavos por unidad. Baltasar informó que, de acuerdo con la actualización de la hoja de costos del sector, el precio real del pan debería situarse entre un boliviano con 30 centavos. Sin embargo, aseguró que los panificadores continúan absorbiendo parte del incremento para evitar un mayor impacto en la economía de la población. Seguimos en nuestro apartado de seguridad. Fiscalía acusa formalmente a Rafael Arce por presunto enriquecimiento ilícito y solicita el decomiso de sus bienes. El Ministerio Público presentó una acusación formal contra Rafael Arce Mosqueira, hijo del expresidente Luis Arce, por el presunto delito de enriquecimiento ilícito de particulares con afectación al Estado. La Fiscalía informó que reunió al menos 30 elementos probatorios dentro de la investigación y solicitó que el caso sea llevado a juicio con objetivo de obtener una sentencia condenatoria. De acuerdo con la resolución fiscal, el Ministerio Público pidió que la acusación sea radicada en el tribunal correspondiente y que, una vez concluido el juicio, se imponga la pena prevista por la ley para este delito. Además, requirió la incautación de los bienes inmuebles, vehículos y recursos económicos que figuran a nombre del acusado, incluyendo cuentas bancarias congeladas y no congeladas. Recuerda que esta y más noticias las encuentras en nuestro perfil exito.com.bo para que te mantengas informado las 24 horas del día.
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0: 8 de la noche con 40 minutos, momento de las canciones, 1979, un clásico que se extrae del álbum debut Outlandish D'Amour de The Police. Can't stop losing you.

0: Díganme si o no, que son unos temazos. La banda Da Police, una canción escrita por el bajista y vocalista de esta banda británica, Sting. Can't stop losing you. Hi, baby, así comienza la noche acá en Radio Éxito. ¿Cómo estás tú? Buenas noches. A ver, ¿qué me dice la gente? ¿Qué tal? Cuéntenme ustedes, ¿cómo pasaron? ¿Cómo vieron el gran poder? ¿Cuál es su perspectiva? ¿Cuál es su opinión? Yo la quiero conocer acá. Estaba escuchando un mensaje interno. Me dicen, mucho borracho. ¿Qué pasó? Bebiendo en cada esquina, parecía taberna, no parecía fiesta patronal. A ver, ¿dónde está? ¿Dónde está el mensaje para que vean que yo no miento? A ver, ¿qué me dicen?
1: Oye, Fabián, ¿hay cañar hoy en el gran poder hoy? Mamacho, oye, qué fiesta, oye. Qué manera de haber borrachines, oye. En mis tiempos no se bebía así. Era Sodoma y Gomorra prácticamente esto, oye. No era una fiesta patronal.
0: ¡Agray!
1: Hasta en las esquinas mismas, ahí las parejitas estaban fabricando bebés, oye. Puchache, totalmente, oye. Era prácticamente Disneylandia para los pervertidos, oye, Fabián.
0: Ay, ay, me sorprende que vos hasta quedes sorprendida. Entonces, sí fue una fiesta elevada, de muchos excesos. Bueno, lo vamos a ver muy claro de acá a un par de meses, para ser exacto, 9, cuando la tasa de natalidad incremente en nuestro país. Ay, pero ¿qué tal? Yo veía transmisiones en TikTok mientras me rascaba la panza en mi habitación. Y decía nomás que estaba buena la fiesta, que había gente bailando, o era mame. O nos están engañando. Quiero saber eso, quiero creer que no se excedieron, que se portaron buenos muchachos, devotos al tatita del gran poder, ¿no? ¿O qué hicieron ustedes, pecadores? Ya me quiero imaginar. No me digan. No me digan. 6414-7307. 6414-7307 es nuestro número de WhatsApp habilitado para que tú puedas enviar un saludo. Puedes pedir una canción a esta hora si así lo prefieres. A ver, comparte tu gusto musical. Veamos y que la gente también sepa qué te gusta. A ver, buenas noches, Fabián. Qué buenos temazos. Hermano, te pediría la canción de Watashitashi, ¿ok? Sinteishi Ichi Cindy. Debe ser un city pop, ¿o no? A ver, ¿o no? ¿O estoy fallando? El que parece medio japonés. Pero enseguida pasamos las canciones. Ay, ay, ay. Cuéntenme, ¿cómo pasaron su fin de semana? ¿Lo pasaron en casita? A ver, no sé si en este momento me están escuchando las personas que son necesarias. No, creo que están en pleno Happy Birthday to You. Bam, bam, bam, bam, bam, bam. A ver, 6414-7307. Hoy les tengo que decir, les quiero comentar que vi una perspectiva diferente de la ciudad. Notaron que hace un par de días yo andaba despotricando contra que esta generación que ya no saluda cuando uno entra al minibús, que son maleducados, que vaya, los tiempos han cambiado. Pero hoy noté una actitud diferente en las personas, ¿eh? En las personas que veía mientras estaba rumbo a la universidad, cuando estaba también camino acá a la radio. Por favor, gracias. Se siente bien andar con ese tipo de personas, ¿no? Con tal vez estás en un café esperando la fila para la carnicería, en la librería. Pongo cualquier situación, ustedes elijan la que más les parezca familiar. Y hay alguien que aparece, ¿no? está detrás de ti y te dice, no sé, te comienza a charlar del clima, te puede charlar del gobierno, esas situaciones que son demasiado atípicas, que uno a veces no sabe si responder de forma cortante o seguir la conversación. ¿No les ha pasado? Enseguida voy a formular una pregunta para que esta noche participemos, pero quiero denoté en un inicio la basura. ¿Qué fue? ¿Qué fue la limpieza? ¿No? Baño público de todos, la calle de baño público de todos, basural también. Lo único que me preocupa es eso. Y bueno, hablando de los que beben y demás, no, pues yo para qué voy a brindar una opinión respecto a eso. Cada quien lo en lo suyo, pero si resalta más lo negativo, hay algo que está mal y tenemos que observar y ponernos a analizar. ¿Seremos demasiado alcohólicos los paseños? Claro, no vamos a meter el saco a todos, pero... A ver, hagamos una autoevaluación. Los dejo mientras piensan. 6414-7307, cuéntame, ¿cómo te fue hoy? ¿Cómo te fue el fin de semana? ¿Hiciste algo nuevo, algo innovador? ¿Que te quedaste en casita el fin de semana? ¿Puede ser? ¿Reparaste algo que tenías ahí roto, que no servía? ¿Lavaste ropita? ¿Sí? Bien, bien. ¡Sí! Eso es de gente buena.

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0: Los gallos que se me salen. Pero no importa, yo disfruto de estas canciones. Me gustan. Perfectas para comenzar la semana. Imagination, Just an Illusion. Dos minutos nos separan de las 9 de la noche. Qué rápido pasa el tiempo, guaguay. ¿Qué pasa, guaguay? ¿Cómo te trata la vida? Coméntame, 6414-7307, 6414-7307. A ver, ¿qué encontramos por aquí? ¿Qué me dice, bro? ¿Qué me dice?
1: Oye, Fabián, dime. Ese tu temita que has puesto, el ultimito, me ha hecho acordar al dúo que ha hecho Barney Gómez con esa japonesa.
0: Bueno, ¿no? Está bueno el temazo. Ahí está, participa 6414-7307. Seguimos con noticias acá en Radio Éxito. 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A ver, ¿qué titulares más encontramos por aquí? Exitonoticias.com.bo. Investigan hallazgo de 25 cráneos de presuntos canes abandonados en un basurero de La Paz. La Fuerza Especial de Lucha contra los Delitos Ambientales, FELDA, inició una investigación tras el hallazgo de 25 cráneos y 9 mandíbulas inferiores que presuntamente pertenecen a canes encontrados en un contenedor de basura en la zona de Villa San Antonio, en la ciudad de La Paz. Los restos fueron secuestrados para su análisis y se busca determinar su origen. El director nacional de la FELDA, el coronel Marco Antonio Aceñas, informó que la denuncia fue recibida el pasado 31 de julio, luego de que los vecinos alertaran sobre la presencia de una gran cantidad de restos óseos en el lugar. Llama la atención por la cantidad. Llegamos a secuestrar 25 cráneos, aparentemente de canes, señaló la autoridad. Aceñas explicó que, aunque las características de los restos hacen presumir que parecen de perros, serán especialistas veterinarios quienes establezcan de manera científica si efectivamente corresponden a esta especie. También precisó que junto a los cráneos se encontraron 9 mandíbulas inferiores que serían de los mismos animales. La policía abrió una investigación por el presunto delito de violencia.

0: apartado de seguridad encontramos el siguiente titular. Envían a Choncho Coro a taxista acusado de agredir sexualmente y robar a sus parejas, a sus pasajeras. La Fuerza Especial de Lucha contra la Violencia, FELXEB, informó sobre la aprehensión de un taxista de 36 años, acusado de cometer al menos 7 hechos delictivos en las ciudades de El Alto y Cochabamba. Entre ellos, agresiones sexuales, robos a sus pasajeras mediante transferencias bancarias por código QR. Según el director de la FELXEB, Miguel Sanabria, el imputado fue enviado con detención preventiva al penal de Choncho Coro mientras avanzan las investigaciones. De acuerdo con las pesquisas, el hombre hacía que las mujeres ocuparan el asiento delantero del vehículo bajo el pretexto de que las puertas traseras estaban averiadas. Una vez iniciado el recorrido, las golpeaba y las amenazaba con un estilete para someterlas y posteriormente revisar sus teléfonos celulares con el fin de no realizar transferencias de dinero desde sus cuentas bancarias. La autoridad policial indicó que las víctimas accedían a las exigencias del agresor debido a las amenazas y a la violencia ejercida en su contra. Tras cometer los delitos, el acusado las obligaba a descender del vehículo cuando este aún estaba en movimiento. La captura del sospechoso fue posible gracias al rastreo de las transacciones bancarias efectuadas a su cuenta, trabajo que permitió a los investigadores de la FELXEB de El Alto identificarlo y proceder con su aprehensión. Esta y más noticias en nuestro perfil digital exitonoticias.com.bo para que te mantengas bien informado.
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0: ¿Cómo avanza el tiempo? 9 de la noche con 3 minutos. Seguimos en esta onda funky para comenzar muy bien la semana. Jamiroquai, Can It Hit.

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0: la reina del pop, Madonna, Into the Groove. Sonando acá en Radio Éxito, 9 de la noche con 16 minutos. ¡Sí! Qué rápido pasa el tiempo. Avanza, avanza, avanza. Así concluye este lunes. ¿Cómo lo concluyes tú? Escuchando la radio, cenando algo rico tal vez. Ay, cuéntame, cuéntame, ¿qué estás comiendo? A ver, a ver, a ver, a ver. A ver, no sea malo, sopla un poquito, ¿qué tiene por ahí? Oh, si estás a punto de cenar, buen provecho también, ¿no? Si lo estás haciendo, contame, ¿cuál es el menú de hoy? ¿Qué se antoja? ¿Qué puede ir bien en un lunesito? Tal vez el fin de semana comiste un plato especial, un plato ahí medio pesadito. Entonces, sabemos que hay que comenzar la dieta de agosto. Y puede ser que hoy hayas cenado, almorzado, una rica ensalada. Está bien, está bien. Es válido, es válido. A ver, cuéntame, 6414-7307. Me ponía a pensar y para compartir la pregunta de esta noche. Hay cosas que cuando éramos muy chicos nos hacían mucha vergüenza, nos daban mucha vergüenza que nos digan algo, que nos manden por esto. ¡Ay, no! Difícil, difícil el hablar con alguien. Puede ser que en ese momento haya sido la chica que te gustaba, el chico que te gustaba. Puede ser que el bailar en una fiesta, ¿no? Mucho les ha pasado. A ver, ponemos contexto. Cena familiar, almuerzo familiar, no sé, algo que tenga que ver y reunir a toda la familia. Y te pones a bailar, bueno, te animan a bailar, ya sabes, como que ya hay un público, digo, no público, sino ya hay un grupo de los adultos, los mayores. Mayores a un lado, tú en la mesa de los niños pequeños con tus primos. Pero llega una edad en la que ni eres niño ni eres adulto. Entonces, ¿qué hacemos? Claro, demasiado joven para beber, ya muy viejo para andar con los neñetes. Y no hay momento en el que te dicen, pero baila. Y vos, ay no, pero baila. Ay no. Y nos daba vergüenza que nos digan, baila, ya, baila con la abuelita. Ya, abuelita Tete. Sí, hay muchas cosas que nos dan miedo. He conocido personas que me comentan y me dicen, yo tenía miedo. La verdad es que estaba pasando la calle, no me fijé si estaba en rojo el semáforo y me pisaron. Ah, caray, dije yo. Me levanté y le pedí disculpas al chofer. Pasa, pasa. O que te tropieces y te caigas en media calle. Ay, no, qué horrible. Todo, todo en algún momento en la vida no nos gusta, nos da miedo, tenemos temor y pavor a las represalias, a lo que pueda pasar. A desobedecer una orden, una regla, una orden que te habían dejado tus padres y la rompes. Y para el colmo, sabes que el uslero, la manguera de la, digo, el cable de la televisión, la manguera, pueden ser utilizados en tu contra. Muchas circunstancias, hasta hacer trámites, les diré, nos da miedo. A ver. ¿No me creen? Usted que está ahí con su hijo adolescente, prepúber, ya a punto de cumplir los 17, 18. A ver, pregúntele, a ver, ¿sabes hacer esa documentación? Si usted lo lleva a todo lado a hacer la documentación, que sus documentos, que no, la guagua, no.
1: Claro, el estar también sobreprotegidos, que nos cuiden demasiado, el no lanzarnos a este mundo loco, voraz y caótico. Pero bien, pero todos avanzamos, vamos creciendo, nos vamos dando cuenta que la vida es muy diferente tal vez a la que nos han enseñado, a tal vez con la que nos inculcaron de que nos daban algunos abuelitos, algunos papás, no hagas eso, los chicos malos nomás hacen eso. No, vos no puedes hacer eso. ¿Por qué? Pero nos vamos dando cuenta y en algún momento, pues, nuestra burbujita tendrá que ser reventada, tendremos que pasar por la cochina realidad. Y también va cambiando nuestra forma de vida. Entonces, esta noche, la pregunta en el show del DJ por Radio Éxito 93.1. ¡Qué felicidad de estar acá! Queremos que nos cuentes qué es algo que antes te daba muchísima vergüenza y hoy ya te da completamente igual, ¿no? ¿Ya para qué? Cuéntanos, queremos leer tus mensajes, escuchar tus audios. Capaz si tu historia coincide con la de otra persona que está escuchando la radio. Un multiverso, no lo puedo creer.

6414-7307. ¿Qué es algo que antes te daba muchísima vergüenza y hoy ya te da completamente igual? ¿Ya? Total, que me vean. Si ponemos en situación y un ejemplo, ahí lo lanzo. A mí me daba antes muchísimo miedo el salir impresentable a la calle. 7, 8 años que me envíen a comprar pan o alguna otra cosita que necesitaba mi mamá, pues me decían, anda a comprar. Y yo de... De verdad. Entonces yo era de las personas que en ese entonces me tenía que ir a lavar la carita, que ir a peinarme, que ir a cambiarme, correteo por aquí, gay. Y en todo eso, en toda esa preparación, ¿no? Pero mi mamá, no sé si les ha pasado también a ustedes, quiero que me lo digan, que comenten, tal vez se identifiquen con esta historia. A muchos nos ha pasado que nos envían a comprar. Y ya tenemos cierta edad donde nos vamos dando cuenta, ¿no? Tenemos cierto, ¿cómo diríamos? Cierto pudor. Que... O tal vez es simplemente algo que está en nuestra cabeza. Como les digo, nos han inculcado muchas cosas a tenerles miedo, pavor. No grites. Te va a llevar el jovencito allá. El sobachico te va a llevar. Pasa. Y hay ese miedo. Miedo al exterior. Ay, no. Y a mí pues me daba miedo todo. Que si no había, ¿qué iba a hacer? Si en medio de camino me olvidaba qué tenía que comprar. No. Y a mí me daba mucho miedo el cómo me vean. Entonces yo no salía en pijamas. Ni cagando. No, de verdad, yo tenía que ir a producirme para poder salir. Es que iban a decir las caseritas, por Dios. Ay, este joven todos los zapastros lo voy a llevar. No, yo quería quedar bien con las caseras. Y como les digo, llega a cierta edad que tenemos cierto pudor, ya nos vamos dando cuenta, o tal vez son esos miedos que están ahí a flor de piel, y los pensamientos que también inundan nuestra cabeza. Uno como niño se imagina tantas cosas, ¿no? A la vez que nos decían, ya, anímate, anda, pero también nos intimidaban con, ya, pero cuídate, agarre el pan del perro. Puta. ¿Eso es posible? Imagínate estar haciéndote la idea, imaginarte esa situación, ¿no? Esa recomendación de, vas a agarrar bien la carne. Cuídate, quita el perro. Y hay miedo, y hay mucho miedo. Antes sí les decía, me daba mucho miedo el tal vez sociabilizar, el entablar palabras, que tal vez me confundía. Igual, similar o tal vez peor, era cuando me enviaban por algún medicamento a la farmacia. Y sabe usted que los medicamentos tienen cada nombre. Y para un niño con una mente pues distraída... Ay, cuando recuerdo esas excusas que decía, o cuando me olvidaba algo que me habían encargado. ¿Y el pan? No había. Ahora ya les digo, con estos 23 años que me cargo encima, ya voy. Si yo quiero, o sea, si por mí fuera, voy en calzones a la tienda. No tengo problema, que me vean, ¿no? Es más, cuando a veces necesito algo realmente urgente, no se lo puedo encargar a mi hermano, o qué flojera ir a cambiarse, ¿por qué no pierde tiempo? Ya hay cosas que uno necesita a la de ya. Entonces, despeinado, no bañado, como esté, hasta en medio proceso de cocina, ¿no? Cuando estoy sofriendo las cebollas.
si se requiere, ahora voy, no tengo ningún problema. Y digo, ¿qué me ven? Paiso tienen ojos. La pregunta dice noche, esta vez es una situación que a muchos nos ha pasado en algún momento, otros todavía tenemos ese miedo, ¿no? Le pasa mucho también a las señoritas. Yo he visto, ¿no?, de que tal vez el hijo del casero, el hijo del carnicero. Y ahí andan de coquetas, ¿no? Nosotros igual andamos de coquetos, pero no, hay cositas así que pasan. ¿Se sintió identificado? ¿Le ha pasado algo similar? ¿O qué es esas cosas que en algún momento le daban vergüenza? Tal vez le producían ese temor, esa ansiedad social de todo va a salir mal. Pero ya con el tiempo entiendes y dices, eran pajas. 6414-7307 es nuestro número de WhatsApp para que tú te comuniques acá a la cabina de Radio Éxito 93.1. Tengo un audio y lo voy a reproducir luego de la pausa. 6414-7307, este es el show del DJ por Radio Éxito 93.1. La frecuencia de los ganadores.

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0: Viajamos hasta el año 1993 hasta Japón.
1: ¡Sí!
0: Y ahí nos quedamos. A ver si lo voy a si lo pronuncio bien, a ver. El nombre de la intérprete y artista es Cindy, pero la canción está en japonés y si lo logro pronunciar, bien por mí.
1: ¡Sí!
0: Watashitachi o Shinihite Ite.
2: Yeah.
0: Arigato. Una canción que fue sugerida a través del 6414-7307 de parte de mi amigo Alex, a quien enviamos un fuerte abrazo, viejo. Gracias por estar conectado a Radio Éxito 93.1. Ay, qué buenas canciones, qué buen tipo para comenzar un lunes así tranquilito como la noche lo amerita. 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
0: 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Ok, Bobby, estamos con City Pop entonces esta noche. Bien, bien, bien, me gusta, me gusta. Como que a Alex dio en el clavo con los gustos de nuestro productor. Y ya pues. ¿Quiénes somos nosotros para decirle que no? La pregunta de esta noche, a la cual yo te invito a que participes y respondas, si te acabas de conectar a la señal de Radio Éxito, ¿cómo está? Buenas noches, bienvenido a Show del DJ, señor, señorita, señora.

Bam, bam, bam. La pregunta de esta noche es que es algo que antes, de niño, muy joven o en algún tiempo pasado, delimitemos tal vez 10 años, hace 5 años, te daba muchísima vergüenza. Y hoy, en pleno 2026, te da completamente igual. Cuéntame. 6414-7307, 6414-7307. Te ponía el ejemplo, me ponía como ejemplo para ser precisos. Y les comentaba que antes me daba mucha vergüenza salir a la calle, afrontar al mundo, ver el exterior, no, qué pavor. Sí, porque antes creía que todas las personas estaban pendientes a lo que yo hacía, que son las cosas que hago, qué son las cosas que no hago. Muy, muy atemorizado. ¿Para qué? A ver, buenas noches, Fabián. Antes me daba vergüenza terrible comer solo en un restaurante. Sentía que todo el mundo me estaba mirando y hasta prefería irme con hambre. Hace unos meses viajé por trabajo a Cochabamba. No conocía a nadie y no me quedó de otra. Entré y almorcé tranquilo y me di cuenta de que cada quien estaba en lo suyo. Desde ese día tengo ganas de salir a comer. Voy nomás. Ya no espero a nadie. Saludos para todo el equipo del show del DJ. Atentamente, Susana. Susana. Gracias, Susana. Nuestra vecina, acá de la zona Miraflores. Susana, estoy loco por tu amor. 6414-7307, 6414-7307. A ver, ¿qué me dicen? Zape. Exacto, es un city pop. Tú ya sabes, Fabián. Aquí atentamente, Alex el León. Alex el León, ahí está. Si hoy tenemos City Pop, es gracias a mi amigo Alex. Dice, ¿y los muchachos de Nisao y Pichón llegarán o están de resaca por el gran poder? No, pues estaban haciendo trabajo comunitario. Se excedieron ahí, el Pichón más que todo. Andaban farriukingi. A ver, ¿qué tenemos por aquí? 6414-7307. Hola, Radio Éxito. En el colegio nunca levantaba la mano porque me daba miedo responder mal. Hola, Radio Éxito. En el colegio nunca levantaba la mano porque me daba miedo responder mal y que todos se rían. Ay. Ahora, dice, trabajo en una farmacia y hablo con muchísima gente todos los días. Al final, uno se da cuenta de que equivocarse también es parte de aprender. Saludos para Fabián Andrés. Atentamente, Carlos desde la ciudad del Alto. Ahí está, Carlos. Para vos también, un fuerte abrazo. ¿Qué tal? ¿Estás disfrutando de las canciones? ¿El tema del día? ¿Qué te parece? Gracias por participar, gracias por tomarte el tiempo de contarme. Mira las vueltas que da la vida, querido Donita, querido Carlos. A ti te daba miedo levantar la mano para participar y ahora, quieras o no, tienes que charlar con todos. Ahora yo me pregunto, ¿cómo le haces con las personas que hablan aymara, no? A veces, claro, las personas que llegan del interior, no, pues no tienen un español fluido. ¿Cómo le haces? A ver, coméntame. O ya eres un canchero, un tipo canchero. Tipo canchero, buena onda. Buenas noches, yo era de las personas que en las fiestas familiares se quedaban sentadas toda la noche porque me daba vergüenza bailar. Ahí está. El año pasado, en el matrimonio de mi prima, me sacaron a la fuerza a la pista y desde entonces ya no me importa hacer el ridículo. Lo importante es pasarla bien. Un abrazo para el programa de parte de Paola desde Sopocachi. Querida Pau, Pau la bailarina. Así es, Pau, así es. O caes o resbalas.
Pero está bien, ¿no? O sea, ¿quién acá me puede decir que sabe bailar bien? ¿O quién se va fijando en eso? ¿Ustedes critican eso? No, no, no. Muy mal. En mi humilde opinión, las personas deberían hacer lo que quieran. O sea, no me refiero a bailar, a sentir el ritmo, a sentir la música como el cuerpo lo exprese. ¿Por qué todos tenemos que estar haciendo el mismo pasito una que otra vez? Pa. No importa cómo bailes, ¿no? Estás disfrutando la música. Un saludo para Pau hasta Sopocachi entonces. DJ, antes me daba vergüenza usar lentes porque en el colegio me hacían bromas de cuatro ojos, que Simón Delvin y las ardillas. Incluso había días que prefería no ver bien antes que ponérmelos. Uy. Hoy tengo dos pares y hasta elijo según la ropa que uso. ¿Cómo cambia la vida? Saludos a Radio Éxito 93.1. Mauricio desde Obrajes. Bien, Mauricio. Bien, y acá, aquí concuerdo contigo, Mauricio. Sí, sí, qué difícil. Qué crueles son los niños. Claro, ahora fácil, los entiendo. No tengo por qué reprocharlos. Todo es culpa de sus padres y los padres de sus abuelos. Y así la línea continúa. Pero bien, bien, bien, es que antes pues no era como ahora. Ahora personas que ni siquiera tienen medida usan lentes. Simplemente por lo estético, según ellos. A ver, carajo. No, y como mi querido amigo Mauricio, crecemos a veces con ese miedo, con esa inseguridad de no mostrar. Y cambia la vida cambia. Ya puedes elegir tus modelitos también, ¿no? El color, antes era el predeterminado tal vez que elegían tus viejos. No te llevabas el modelo más fachero porque, claro, el presupuesto tal vez era limitado. Sabemos eso, es parte de tal vez la realidad que hemos vivido todos. Pero siempre hay un cambio y un punto de inflexión donde ya pasa desapercibido. Yo les digo ahora, tenía ese mismo problema de Mauricio. No me gustaba utilizar lentes. Las veces que podía lo evitaba, pero ya después entendí el tiempo y el oculista me dijo: si no te mantienes utilizando tus lentes, el tuyo son de por vida. Y va a seguir aumentando la diotría. Entonces, desde que puedo elegir mis monturas, claro, las medidas siguen siendo un tanto elevadas, no les voy a mentir. Pero ya, ahora prefiero todos los días agarrar mis lentes y de verdad no suelto los que llevo puestos. Ya los tengo creo que 2 años. Tengo que hacer el cambio, ya incluso están rotos y colados con la gotita. Pero me gustan tanto y hay algo que tengo de apreciación con las cosas que las formo parte de mí. Entonces ya es parte de mi esencia tener estos lentes medio cafeciños, todo fachero. Y ahora sí, no cambio por nada mis lentecitos. Bien, Mauricio, gracias por participar. Le propongo algo, no vamos a cambiar de ritmo, simplemente tal vez de idioma. Porque de los sonidos japoneses, nos movemos un poquito más en nuestro mapa mundi. Nos encontramos a la mítica, talentosa Chaka Khan, Ain't Nobody. Sonando acá en Radio Éxito 93.1, la frecuencia de los ganadores. Soy Fabián Andrés y es un gusto poder acompañarte hasta el fin de esta jornada.

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0: La mítica Tina Turner con este What's Love Good to Do With, sonando acá en Radio Éxito, baby. 93.1. ¿Qué es lo que te daba vergüenza antes, cuando eras chamaco, niño, adolescente? ¿Y qué ahora dices? Que me veas.
1: Que me veas si tiene huevos. No sé, a ver, algo que me daba mucha vergüenza antes y ahora lo hago, me da igual, digamos.
0: Como es, que ya no sobrepienses en eso.
1: Sí, es este, puta, era un niño clasista, ya no. No, mentira, mentira. Niño clasista, ¿te imaginas?
0: ¿Por qué niño clasista?
1: No me gustaba comer en los agachaditos. Yo pensé que... Esto es por mi inocencia, ya no es porque realmente sea clasista, la verdad. Pero
0: no, sí. no está justificando su clasismo. No, era
1: para
0: inocente.
1: Nada. No, o sea, lo clasista no es por lo de eso.
0: Okay.
1: No, pero yo pensé que antes pensé que la comida en los agachaditos era muy, ¿cómo te digo? Agropecuaria. Pensé que era muy muy barata. O sea, es que veía los precios más, veía que los precios eran más económicos.
0: Ya. Yeah.
1: Por ejemplo, en el barrio chino, en estos lugares donde hay comida.
0: Ya, yeah, pero definamos de dónde los agachaditos también.
1: De la tumuzla, digamos.
0: Ya. Yeah.
1: O sea, es que la mayoría de los agachaditos te dan con el precio razonable, yo creo. ¿No? No te dan un precio como en los restaurantes, digamos, así caros.
0: Ya.
1: Yo por eso decía, no, debe ser porque está con bichos incluso. No. De verdad, o sea, yo tenía ese pensamiento.
0: Ya, está bien.
1: La primera vez que comí en un agachadito, te diré.
0: ¿Con asco?
1: Me ha dado una salmonela horrible.
0: Viscosos, pero sabrosos.
1: De verdad, y eso, y mi papá me reñía, pues me decía, ay, contigo no se puede comer nada, pero era porque tenía ese pensamiento inocente.
0: Claro, y también tal vez era tu sugestión, ¿no? Me ha hecho mal.
1: No, tampoco, más antes de probar, digamos, es que veía que los agachaditos comía gente ebria, digamos.
0: Ah, ya.
1: O comía
0: los que se recogen
1: los homeless,
0: gran
1: digamos,
0: poder
1: los...
0: a las 6 de la mañana.
1: No solamente ellos, digamos, sino los homeless, los cuates que no tienen dónde vivir.
0: ¡Vagabundo!
1: Sí. Y un cacho como que yo decía, puta, debe ser barato, digamos, comer
0: claro.
1: Ahí. Por eso nunca voy a comer ahí, decía. Me daba un cacho de vergüenza cuando mis tíos, digamos, me decían, vas a comer allá. Puta, yo ya me sé ocultar.
0: Agüita nomás quieres.
1: Sí, no, agüita. Una cocaquina, pues, era en ese entonces, ¿no?
0: Claro.
1: Pero, o sea, me daba un cacho de... Me daba vergüenza, de verdad. No por el hecho de que la comida sepa feo, sino por el hecho de que

0: bajo mundo.
1: Sí, ya. Sí, como, ahora, como familia. Ahora no, pues yo tengo mis caseritos.
0: Ahora, llega con pelo de la casera. Premio.
1: Pues.
0: Bendición.
1: Como se son, pues, tan chico. Ya. De verdad, yo tengo mis caseras. Hay una caserita que en la Tumuzla, al frente de la Tablada.
0: ¿Qué comes ahí?
1: Deli.
0: ¿Qué comes? ¿Qué comes?
1: Comía. Ahora no, como estoy con dieta.
0: Ya.
1: Bota, le metí.
0: Pero cuando
1: exacta
0: puedas y volver así, les quedas con
1: el diente. Sí, obvio. Al primer lugar donde voy a ir, voy a volver a ti, casera. Me gusta mucho comer de ahí. En la Tequina igual.
0: En la Tequina.
1: Sí, donde
0: no,
1: venden.
0: No he visto, che, puestos ahí, más que de los DVDs medio...
1: ¿DVDs de bolsa negra?
0: Sí. Con contenido explícitamente...
1: Sí, ¿no? Lleve yeah, archivos del área 51 revelados.
0: Oye, he visto que le ponen todo en CDs.
1: Todo.
0: Videos de YouTube también ahí, sí, colección. Sí,
1: sí. La colección del Luisito Comunica.
0: A ver. El Luisito Comunica, todavía he visto de Hola Soy Germán.
1: Sí.
0: A ver.
1: Yo tenía.
0: ¿En CD?
1: Sí, tenía un DVD de Hola Soy Germán porque no teníamos internet, era pobre.
0: Claro.
1: Ya, o sea, era pobre en el buen sentido porque ahora es una necesidad.
0: Claro, ¿no? Para todo. Pero antes sí, te diré que, bueno, también no todos teníamos el acceso, pues, a internet fácilmente desde nuestro dispositivo. O sea, o los megas eran demasiado caros o el internet demasiado pesado y muchos nos hemos ido copiando o veíamos videos de YouTube.
1: O el modem era carísimo, esa madre se acababa en 2 días y eran planes mensuales.
0: ¿De qué empresa tenías?
1: Viva, yo me cago, Viva. El peor internet que he tenido era Viva.
0: Viva, bucha. No, todos. Creo que Viva tiene un alcance y una señal demasiado bajita.
1: Sí, en como que hay clases zonas, incluso en telefonías.
0: Alguna,
1: ¿no?
0: En algunas zonas, ¿da? Sí. Y como dices, en algunos teléfonos, caramba.
1: Sí. No, me digo, claro, no sé. Al final, acá siguen sus problemas de ellos, ¿no? No estamos hablando de eso.
0: No,
1: pero te decía, no me daba vergüenza. Ahora tengo caseritas, por ejemplo. Cuando puedo, me voy a las madrugadas del Alonso.
0: Del Alonso de Mendoza. Al lado del... alrededor de la placita, ¿no?
1: Sí, no, atrás, donde era el módulo policial.
0: Ya.
1: Qué delicioso.
0: Por donde la montes, por ahí, o sea, entrando por ese lado.
1: Entrando por ahí,
0: ay,
1: exacto.
0: Ya.
1: Como si estuvieras entrando del TAM, digamos.
0: Ah, ok. Ya, ¿de qué hora a qué hora tienen la casera?
1: Desde las 5:30 llega en su minibús blanco.
0: Baja,
1: y vende hasta las 9:30.
0: Baja para 2 banquitos azules.
1: Lleno, pero llenísimo. Llenísimo. Los maestritos del transporte sabrán.
0: ¿Y no es peligroso esa hora por ahí?
1: Que me pase lo que sea con tal de comer.
0: Yo soy el peligro si tengo hambre, dices.
1: Claro, pues a mí que no me pesquen sin 5 horas de dormir. De verdad, qué deli es ahí. Luego, a ver, agachaditos, Tumuzla, la Tequina y en la Alonso. O sea, te diría que son los mejores que he probado. Pero hay una señora que vende de 11 de la noche hasta las 3 de la mañana. No me pregunten por qué sé y por qué en esos lugares, solo lo sé. Pero es encima de las gradas de la Pichincha.
0: Okay.
1: Donde hay cariñosas, por ahí.
0: Ya.
1: Es delicioso. Igual la señora te vende. Sin pena, te dice, tengo fricasea a esa hora.
0: Tengo para vivir, para que te pongas todo on fire.
1: ¿Otro sound más casero? De verdad, qué buen servicio. Pero vende muy rico, te diré. Está sentada en una gradita. Es una señora mayor que no recuerdo su nombre, pero qué deli, vende.
0: Vieja conocida del lugar, digo, o sea, casera conocida. Casera, perdón. No lo decía en forma despectiva, perdón. O sea, me refiero a la antigüedad.
2: ¡Me has ofendido!
1: No, y hay otra señora que vende comida. Ella no le puedo encontrar seguido. Es acá en la Villarruel.
0: Chance, se hace esperar la casera.
1: Sí, se hace, es drogadicta, debe ser.
0: Ah, ya.
1: Pero no la puedo encontrar, he comido un par de veces. Igual, Deli, te vende timpus, te vende biste. En base a eso ya sabrán por qué estoy haciendo dieta, ¿no?
0: Claro, pues. No. Más el caldito te llamaba, ¿no?
1: Claro.
0: ¿Con caldo? ¿Vas a querer con caldo?
2: Sí.

0: Sí, casera. Ya le voy a bajar la grasa. Espera, se ha congelado.
1: Bien tieso y como cuajado como nata.
0: De hecho, es una manera saludable de comer los caldos, ¿sabías?
1: Sí.
0: Esperar a que enfríe. Que la grasita asiente arriba.
1: Para sacarla.
0: Y para la sacas, luego los de caliente.
1: Claro, pues no. Corre, corre después, ¿no?
0: Comida fina.
1: Yeah. Fina. Datos de comida, de gastronomía callejera. Uh-huh. A ver, dice, uy, Fabián, con respecto al tema, en aquellos años, la edad del burro lo pone, entre paréntesis, yo era totalmente apático y me la pasaba escuchando Panda todo el día. ¿Quién iba a pensar que con el paso del tiempo me volvería peluquero? Y con lo que dice, y con lo que lleva a ser amable y paciente con la clientela, me la paso charlando con una infinidad de gente y sobre todo de todo tipo de temas. Uh-huh. Y en parte le debo todo a los radialistas geniales, porque cada persona que rescatas algo. Y en parte le debo eso a los radialistas. En general, porque de cada persona rescatas algo que sean valores, forma de ser o pensar. Y datito extra también, estuve en las clases del profe Luis. Ahí está, bien.
0: ¿Qué te llamas?
1: Se llama mi amigo Alex. Alex.
0: Me suena, che.
1: ¿No has pasado clases con el Denis? Dice, se pasa el Denis, vas a volver a ser mi casera. Vas a volver a ser mi casera, dice.
0: Claro, pues. Casero, volveré a tus brazos cuando me recupere, esperando más mi tratamiento.
1: Buenas noches, amigos del DJ. Antes me daba vergüenza hablar en inglés, pero ahora me siento orgullosa de hacerlo.
0: Pero ahora no me ofende, más bien diría que ya no me da vergüenza porque creo que es una necesidad, ¿no?
1: Ahora me ofende aquellos bolivianos que quieren hablar inglés. A ver.
0: Sí. No, me ofende más los boligauchos, la verdad, porque están hablando huevadas.
1: Of course. A ver, ¿qué más nos dicen por acá? Hay un audio, pues ya tres audios.
0: Wow.
1: Te quieren, vieja. A ver, ¿qué dicen?
2: Oye, Fabián, ya que estás poniendo música, oye, ponémelo, pues, de Laura Branigan, Self Control. Temita, ponémelo, pues, porque si te pido cumbia fusión o los sangre cumbiera, no vas a querer poner mis gustitos chocheros hoy.
0: Chocheros, ¿no?
2: Ay, pero sigues teniendo tu pensamiento así, inocente, porque piensas, no, en los restaurantes vivís, tú pensarás que sirven comida limpia.
0: Si te para puedo
2: contar hoy cómo preparan así en los restaurantes más vivís de La Paz la comida, oye, te puedes asustar, nunca más puedes querer volver hoy, Denis. Sinceramente,
1: puta,
2: precios carísimos, pero no sabes.
1: Ay,
2: precios carísimos, pero no sabes cómo preparan allí.
0: No sabes. Podrías
2: asustar hoy, Denis. Denis, ocha, vendiendo a sus caseras ahí. Sabes de una casera, después vas a comer a otra casera, ¿no? Hijita afuera.
1: ¿Te imaginas que la casera independiente a las voces? Carajo, ¿quién me ha vendido?
0: Carajo, todo se quedaba en el puesto.
1: Carajo, tía, papá, que no digas nada.
0: Te he dado un trozo de mi pata. Tenemos una pausa aquí en la radio. Coméntanos, dinos qué cosas te causaban vergüenza antes y ahora no. 64 14 7307. Pausa en Radio Éxito 93.1. ¡Sí!

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0: Laura Branigan con este Self Control. Muchos recuerdan esta canción por el GTA. Viejo, ¿vos estás, juegas el GTA? ¿Estás esperando el GTA 6?
1: Claro, por su pollo, por su...
0: ¿Cuándo va a salir ese GTA?
1: Por su bróster. Tenemos fecha, sí. 17 de diciembre.
0: Pucha, ¿tanto?
1: Creo.
0: ¿Tanto?
1: ¿O me estoy confundiendo con Doomsday? Es que son dos cosas que estoy esperando mucho. A ver, GTA, GTA 6.
0: Sí. Ay, a ver, búsquelo.
1: De hecho, ya se hicieron las reservas, te diré, para el GTA 6.
0: Sí, hay muchas personas que están reservando, sí, esperando el juego.
1: Me estaba confundiendo con Doomsday. Doomsday es el 17 de diciembre.
0: Como regalito de Navidad.
1: Sí. El Grand Theft Auto 6 saldrá el 19 de noviembre del 2026.
0: ¡Ahí está! ¡Pucha! Un día después de Navidad.
1: No, noviembre.
0: Ah, noviembre.
1: Claro, 19.
0: Ah, un mes antes todavía.
1: Gabs, tu calendario biológico está mal ya.
0: Es el cumple. Yo Navidad como en Venezuela desde octubre.
1: Ah, sí, ¿no? Los Christmas en octubre.
0: Los Christmas. Oye, está bien, pero él está. Ajá. Decía, muchos hemos jugado al Vice City en algún momento cuando íbamos al internet, no sabíamos qué hacer, ya pues. Uh-huh. Nos poníamos a jugar el GTA y listo. Sí, la radiecita, sí, sí. Y con este tipo de canciones.
1: Sí.
0: Oh, joya.
1: Va a estar bien interesante, ¿no?
0: Está. Hay mucho hype respecto. Muchos dicen, no, que los gráficos. Están estando todo en los gráficos.
1: No, el uso de inteligencia artificial va a ser brutal, te diré.
0: También.
1: Sí.
0: Hay una noticia. ¿Te gusta la banda The Offspring?
1: The Offspring. ¡Oh, claro!
0: No, todo... A ver, señor director.
1: Es de mis bandas favoritas.
0: Ahí está. Bien. El rock... ¿Cómo
1: se dice? Álbum Americana. Es muy bueno. Te diré que es uno de los primeros álbumes que he escuchado de rock.
0: The Offspring. Sí.
1: The Offspring.
0: The Offspring. Ahí está. A ver.
1: The Kids All Right. Esa es una conocidísima, ¿no?
0: Ahí está. The Kids All Right. Aquí está. Aren't All Right. A ver, ¿por qué? Señor Bobby, póngalo de fondo porque te tengo que hablar. Porque son noticias estos muchachos. A ver, escuchen. Muchos se identifican la etapa de los 2000, colegio, cuando se ponían modo rockeros todos. Lo reconoce usted, ¿no? Ese sonido.
1: Suena a Transformers.
0: Muy gringos, muy rock, muy bien. Fácilmente no lo asociamos con algo latino, ¿verdad? Ni cagando. Bueno, pues déjeme decirle la nota. Hace un par de días, The Offspring volvió a sorprender al reinventar Pretty Fly for a White Guy con una versión cumbia producida por Ain't Not Beat. El lanzamiento llegó acompañado de un videoclip grabado en la Ciudad de México y refuerza el vínculo de Dexter Holland, el vocalista y líder de The Offspring, y ha mostrado ese amor y cariño que durante tantos años la cultura latina albergó su música. Justo antes de la visita de la banda al Corona Capital en este 2026, la banda The Offspring lanzó Pretty Fly White Guy en una versión cumbia.
1: ¡Hala! ¿De verdad?
0: Ahí está.
1: Oh, ¿qué ha pasado?
0: ¿Quiere escucharla?
1: A ver, ¿no? ¿Ya? ¿No? ¿Por qué?
0: Bueno,
1: ¿ya?
0: Ni modo. Es lo que está planificado en el programa.
1: No. Ya, vos me des la escaleta.
0: Para
1: ya.
0: El público latino, según con la idea de reforzar este matiz y la unión con su gente en una versión cumbia. A ver, lo escuchamos,
1: ¿pero por
0: señor
1: qué cumbia?
0: Director.
1: Me hubiera gustado guaracha.
0: A ver, que depende, escuchemos. Tal vez opinamos diferente.

0: bien, está bien. ¿Cómo se llama ese perrito?
1: No recuerdo.
2: Ahí está, la banda de Offspring. Pretty Fly for a White Guy en esta versión cumbia.
0: Está bien.
2: Ahora sí, varias emisoras de cumbia del país aceptan a The Offspring. ¿Te imaginas a alguien presentando a The Offspring?
1: The Offspring con Pretty Girl.
2: For a White Guy.
0: Tun, tun, tun.
2: En el mundo de las infinitas posibilidades,
0: hemos sido cumbieros alguna vez, ¿no?
2: En algún momento. A ver, ¿qué uno dice? ¿Qué opina usted? 6414-7307. ¿Qué tal? ¿Qué opina? ¿La mejoraron? ¿La reinventaron? ¿O la cagaron? Oye, pero está bien, ¿no? O sea, yo diría, si voy a tal vez, si a muchos no les gusta o a muchos tal vez van a opinar de que no, han arruinado esta tremenda canción. Al menos me sentiría muy a gusto y muy conforme de ser yo, el autor de la canción, el arruinar mi propia canción. Darme el lujito de ser el mejor y el peor intérprete de mis temas.
0: Ok. Está bien, está bien. Buena, buena rolita. Pensé que al decir cumbia, es que yo ya estoy traumado con la cumbia boliviana, digamos. Pensé que al decir cumbia decían cumbia o la argentina, que... El fuego resplandece en mi encendedor. cumbia gaucha no me gusta tanto. Y la de Bolivia es hasteado, digamos.
2: Las turritas y turritas. A ver, ¿qué nos dicen? 6414-7307.
3: Puta, oye, yo ni siquiera el 5 de GTA he jugado. Vice City a duras.
2: Ay, ¿qué pasó?
3: Jugado Vice City a duras penas. Me ponía el Panzer listo a matar pacos de cantos.
2: Muchos recuerdan su experiencia con el Vice City. La pregunta de esta noche es, ¿qué es esa cosa? ¿Qué esos pensamientos? ¿Qué te daba vergüenza antes y ahora que eres adulto? Ya con un raciocinio más pues desarrollado, te das cuenta que tal vez eran pajas. Entonces la pregunta de esta noche para que tú puedas interactuar con la cabina es, ¿qué es algo que antes te daba vergüenza? ¿Sí? ¿Qué es ese algo que te daba vergüenza, te daba pena, miedo, te daba, ¿cómo se dice? ¿Te ganaba la ansiedad? Y que hoy ya en día es completamente normal, es una rutina, es más, dice, ya, ¿para qué? Ya. 6414-7307, 6414-7307, a ver, ¿qué nos dicen por aquí? Muy buenas noches, a mí me daba muchísima vergüenza decirles a mis papás que los quería. No era por falta de cariño, simplemente nunca lo hacía. Con el tiempo entendí que esas palabras hay que decirlas mientras uno puede. Hoy no me cuesta nada darles un abrazo, un beso y decirles cuánto los quiero. Saludos a todos, atentamente, Jorge. Jorge desde Villa Fátima, ¿no?
0: Dale, mucho, George.
2: Muchos hemos crecido como Jorge, ¿no? En ese ambiente de, con tu viejo, ¿no? Pues no es una trata de amores.
0: ¿Cómo es? No, todo bien.
2: ¿Alguna novedad, Denis?
0: Soy papá. Ya, ¿no? opcional, ¿no? ¿Qué te digo? Es que sucede, al menos en los varones, ¿no? Sucede más que
2: No nos han enseñado tal vez a expresarnos mucho, a expresarnos mucho afecto.
0: Más allá de eso, puede haber algún padre que diga, no, es que yo siempre le daba amor a mi hijo. Más allá de eso, no se trata solamente de dar amor, lamentablemente.
2: ¿De qué más depende?
0: De dar seguridad. Eso es muy diferente. Demasiado diferente.
2: ¿Y cómo da uno seguridad como padre?
0: Te diré, estoy en proceso.
2: Pero la idea
0: según la idea es que, bueno, hablen de sus cosas íntimas, ¿no? Que el padre cuente con la ayuda del hijo. Incluso qué saludable había sido pedirle un consejo no de tus finanzas, pero sí un consejo a tu hijo respecto a alguna decisión que vas a tomar en tu casa, por ejemplo. ¿No?
2: ¿Como padre?
0: Claro, okay. Como papá, digamos. ¿Te parece bien si movemos este mueble allá? Digamos, ¿no? Y él que piense, ¿no? Que diga, ¿por qué sí? ¿Por qué no? Entonces, eso es bien importante y ahí refuerzas la seguridad del niño.
2: Y el criterio también que claro. Pueda tener.
0: Se amplía la visión, digamos, ¿no? ¿Eh?
2: Porque no le estás imponiendo.
0: Claro, no le estás diciendo, esto llevaremos allá, se va a ver más, cabrón. No.
2: Pero,
0: no.
2: ¿Pero por qué, pa? ¡Eso está la vecina!
0: Ya. Es que quiero ver toda la ventana. Ya, no. No, entonces, yo creo que así se refuerza la seguridad.
2: Ok. Charlando, como preguntando.
0: Y dando libre expresión también.
2: Preguntando su opinión.
0: En decisiones comunes, cotidianas, digamos. Pidiendo una segunda opinión, que tu segunda opinión esté en casa.
2: Claro.
0: ¿No? Y lo que te decía hace rato, ¿qué era?
2: Me estabas hablando.
0: No, justo un comentario por ahí lanzado. Ah, libre expresión, te decía. Que no tenga. Que tenga, digamos, el.
2: La libertad
0: de. La libertad de decir lo que quiera. Piensa. Lo que quiera, lo que piense.
2: Lo que crea.
0: Y ahí. Y sobre eso moldear, ¿no?
2: Claro, hay que corregir, ¿no?
0: Eso sobre
2: no,
0: eso moldear una idea,
2: no
0: digamos.
2: Está mal que digas así, lo puedes decir de esta otra forma.
0: Claro, o está mal que tengas estos pensamientos, o está bien que tengas estos pensamientos, ¿no?
2: También, ¿no? Hay que reforzar a veces esa idea, porque
0: así
2: no
0: se refuerza la seguridad.
2: No todo es que las cosas que hace y tú eres el sabiloto y dices, no está mal, así como yo hago, así se hacen las cosas.
0: Sí, porque miren, dense cuenta, la vida para el varón, yo lo digo como varón, la vida para los varones en la calle es bien complicada. Porque se nos impone, digamos, esto de ser el tipo duro o ser el tipo, digamos, más como el cuate, mamá, que esto, que el otro, mamá, ¿no?
2: El todas sí, mías, claro, el todo put.
0: Se nos impone eso, sin embargo, puede estar bien, ¿no? Evolutivamente está bien, digamos, porque el varón tiene que ser fuerte, ¿no? Sin embargo, creo que se menosprecia o se reduce, digamos, la intensidad de fijación en los sentimientos de un varón. Entonces,
2: o se los, ¿cómo se le dice esto? Se los reprime.
0: Se reprimen los varones. Los varones los reprimen. Vos decías, los índices más altos de depresión están en varones, no en mujeres.
2: Y suicidios. Y,
0: ¿no
2: suicidios?
0: Y suicidios, que es un tema bien complejo de hablar, pero están en varones. Entonces, tengan cuidado con lo que le dicen a un varón. Por ejemplo, si a un varón le dices inútil, digamos, puta, el varón toda su vida está condenado a creer que es un inútil. En cambio, si a una mujer le dices inútil, no, cosa que rara vez sucede, incluso, pero creo que las mujeritas son más fuertes en ese sentido que los varones.
2: Ok.
0: No, son mucho más fuertes. No digo que no les afecta, pero por lo menos lo utilizan de combustible incluso.
2: Hasta te pueden contestar, si no hay
0: claro,
2: problema.
0: Inútil, tupito. Ya, ¿no? ¿No ves? Sí, hay mujercitas así, que son bien, sí, bien fuertes, ¿no?
2: Poquito de camionero tienen.
0: Claro, está bien también, ¿no? Que así ha sido, digamos, su crianza, su manera de, su forma de ser. Nada que es deprimir o nada que criticar, digamos, sí, que juzgar. Sin embargo, tengan en cuenta también que para los varones no ha habido elección.
2: Claro, no te han dado opciones.
0: Claro, no te han dado opciones.
2: Eso, o te acomodas o te aclichingas.
0: Claro, o eres dudo o te van a tratar así.
2: Eso,
0: digamos, ¿no?
2: O eres clavo o eres martillo.
0: Claro.
2: No hay tabla.
0: Claro, claro. A ver, pausita que la radio. Coméntanos, dinos, ¿qué cosas te causaban vergüenza cuando eras pequeño? O pongámosle, tal vez nos está escuchando alguna persona mayor también. Hace unos 5 años o antes, digamos.
2: Cuando no eras tan consciente de las cosas o como...
0: O directamente cuando eres joven, por ejemplo, hay cositas que más adelante vamos a hablarlas, que pasaban mucho en los jóvenes de antes, pero ¿qué cosas te daban vergüenza antes y ahora ya no?
2: Ahí está, la pregunta está hecha entonces, tú puedes responderla, 6414-7307.

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0: 10 de la noche con 33 minutos. Estamos de retorno acá en Radio Éxito Baby 93.1, la frecuencia de los ganadores.
1: ¡Sí! Buenísimo.
0: Tengo un consejo, tengo un dato que compartirte con este, con estas buenas canciones. 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
1: Buenísimo. A ver, estamos de retorno aquí en la radio. También puedes comentarnos a la inversa de la pregunta, ¿no?
0: Claro.
1: Por ejemplo, estábamos diciendo cosas que te dan vergüenza de antes, o mejor dicho, cosas que te dan vergüenza, que te daban vergüenza antes y ahora ya no.
0: Sí.
1: Pero también ha habido cosas que te han dado vergüenza, que no te daban vergüenza antes y ahora sí.
0: Uy,
1: no, cuando te, cuando ves en las fotos, ¿no? Cómo salías, puta, ese era yo, qué vergüenza. ¿No ves?
0: Como los peinaditos que te hacías o la ropa en que te hacías. ¿Tú tienes fotos así que digas, no, ese era yo?
1: Sí. Sí. Sí, tengo.
0: ¿Y qué es lo que ves y notas más en esas fotos? Como que te da más vergüenza, más cringe.
1: Tengo recuerdos de ir con tenis de con tenis blancos como para jugar fútbol.
0: Ya.
1: E ir, digamos, a cine.
0: Ah,
1: al
0: ya,
1: cine.
0: A saliditas, digamos.
1: Sí,
0: a
1: saliditas
0: con paseo. El,
1: sí, ¿no? Qué pendejo estaba ya.
0: Había unas, no sé qué marcas son, unos 90s tenían ahí marcadito.
1: Sí, por los típicos para jugar, ¿no?
0: Es eso, esas saloneras.
1: Sí, los que tenían lengüita larga y hacia abajo. ¿No ves?
0: También.
1: Que te cubrían, ¿no ves? Los guatitos.
0: Otra cosa que tal vez hacías antes, que ahora te da vergüenza, muchos de mis amigos de 30, 25, se ven sus manos, me imagino, y ahí es cuti.
1: Yeah. A mí no me da vergüenza. Nunca fue una etapa. La mayoría de gente que han pasado por dos etapas: una, la de ser turrito, y la otra, la de ser emo.
0: O el FIFAs.
1: O
0: ese tiempo.
1: Sí, el FIFAs, ¿no?
0: El FIFAs.
1: Sí, sí, sí.
0: Antes, a ver, cosas...
1: Con tu flequillo hasta el ojo, ¿no ves?
0: En vez de flequillo, ¿no? Los que se peinaban acá, todo, te metían todo el gel, ¿no? En la cabeza y con su huevadita acá, ¿no?
1: Ah, sí, pero o sea, todo plano su cabello, pero sí, su piquito ahí adelante, encima de la frente, como cresta.
0: Exacto, ¿no? El lamido de vaca que está atrás y así, adelante.
1: El típico mango chupado.
0: Eso.
1: Sí.
0: Antes no te daba vergüenza ir así, todo lleno de gel. Ahora...
2: Quisieras que tuvieras pelo.
0: Quisieras tener pelo.
1: Sí. Pucha.
0: Oye, habrán personas. ¿Cómo se llevará el tema de la calvicie, la pérdida de cabello?
1: La alopecia.
0: La alopecia en este 2026. Porque hay tratamientos para que vuelvas,
1: claro,
0: a tener. Pero ya es como que con miedo o ya dice ya, lo acepta.
1: Creo que se ha modernizado incluso.
0: Claro, ya no.
1: Creo que es un estilo ahora ser calvo. O sea, los calvos son...
2: Está de moda.
1: Sí, son estilosos, la verdad. O sea,
0: La Roca.
1: La Roca, Vin Diesel. El de Brazzers, ¿no? Son brothers que marcan, digamos. Así. Y creas o no.
0: Megamente, dicen por aquí.
1: Y ver, creas o no, ver un brother que está calvo, como que te da, digamos, esa. Como que impone.
0: Brillan.
1: Brillan por su presencia, ¿no? Más allá de eso, pero imponen, no sé, imponen. A mí me da como que cualquier calvo es rudo porque se ha tomado la decisión de ser calvo.
0: Es que hay tipos de calvo. Hay como quienes aceptan.
1: Hay calvos y hay, calvos.
0: ¡Calvo!
1: Sí.
0: Hay calvos y calvos. ¿A qué me refiero? A aquellos que están primero. No sé cómo hemos saltado del tema este otro, pero están los calvos que llevan la pelona con orgullo.
1: Claro, o sea, claro, es que dicen, los que dicen que son huelga, melenas en huelga, ¿no?
0: Eso. Eso es retraso de crecimiento.
1: Sí.
0: Hay quienes, digo, lo llevan con orgullo porque ya aceptan que son calvos. O sea, uh-huh. Ya aceptando que eres calvo, ya, listo. Rapado cero. Una cabeza así, modo pitbull. Mr. Wild West.
1: Mr. Wild West. Sí.
0: Después están los que todavía se hacen a la idea o ya saben que sí, se les ven las entradas. Entonces ya. Se peinan así, un mechón. Más largo que el otro y lo estiran para la frente, o sea, para toda la frente.
1: Típico profesor, digamos.
0: Típico profesor de música de un colegio llamado Pedro Poveda.
1: ¿Qué se llamaba?
0: Digámosle
1: saludos,
0: así.
1: Saludos, Max.
0: No, yeah. Este ejemplo, Telésforo. El Telésforo, cabeza de fósforo.
1: ¿Telésforo se llamaba?
0: Sí, Antonio Telésforo.
1: Wow.
0: No, pero
1: qué raro nombre, lo odiaban.
0: No sé.
1: No, no me tira, profe, ve cómo se puso. Yeah.
0: No, pero hay quienes no aceptan el ser calvo todavía. Entonces, todavía se dejan crecer algunas partes, ajá, del cabello, con que para camuflar. O lo pasan todo adelante, digamos.
1: Claro.
0: Y ya está el calvo que dice, bueno, ya, tiene miedo todavía.
1: El, ¿no?, que no acepta su destino.
0: El que no acepta y anda todo el tiempo con gorra.
1: Claro.
0: No importa qué, el tiempo con gorra. Y lo peor, o sea, es el que fácilmente no puedes descubrir que está calvo. ¿Por qué? Porque todavía tiene cabello en los costados, pero acá es la parte así, pelona, y usa una gorra. Y lo peor es que se hace crecer el cabello así como Gargamel.
1: Ya.
0: Esos son los que todavía no aceptan.
1: Ok.
0: Y están los que muy pronto vamos a estar sin pelo.
1: ¿Tú eres propenso a ser calvo?
0: No.
1: Vaya.
0: O sea, en mi...
1: Creo que yo sí.
0: A mi abuelo lo he visto y a mi papá todavía no, y eso que tiene ya 55 y más, todavía ya. Nada. Ya, claro, tiene entraditas y demás,
1: sí,
0: pero nada así que digas, papi, ya. Se te ve el bladder. ¿Tú sí? ¿En tu familia, tu abuelo?
1: No ha habido calvos.
0: ¿No ha habido calvos?
1: No, no ha habido calvos. Creo que yo voy a ser el primero.
0: Uy, ya no.
1: Sí.
0: ¿Mucho estrés?
1: Sí. Mucho estrés. Más bien, ojalá digo yo, pero a mis 35, ya que siempre puede ser calvo. Que...
0: ¿Tú verdad, aceptarías?
1: Claro, yo normal, digamos. Si tengo que ser calvo, sí.
0: ¿Aceptarías verdad. Ser calvo?
1: Pero así un calvo pulido.
0: Pero,
1: no un calvo...
0: Kratos, tipo Kratos.
1: Sí, así bien pulido, digamos. Me haría crecer una barba.
0: Eso
1: también tengo
0: eso,
1: barba, ¿no ves? ¿Te has dado cuenta? Me sale barba.
0: Eso te iba a preguntar. ¿Te dejas la barba? ¿Te dejarías,
1: sí,
0: la barba?
1: Me dirían cabeza invertida.
0: Claro, ¿no? Tus cabellos pesan mucho, ¿no?
1: Sí, algo así, ¿no? Me estás dejando al lado contrario. Pero sí,
0: amigo,
1: no,
0: el tratamiento está al revés.
1: Ya. Nada que temer, digamos. Yo, la verdad, la calvicie. Pero me gustaría ser calvo un poquito más mayor. Ahorita no, como que me pueden faltar el respeto, digo.
0: Claro,
1: ahorita
0: no.
1: Pues,
0: ahorita se ve medio chistoso.
1: Sí, ahorita sí, digamos. Más adelante, ya normal, papi. Ven, zápame.
0: Si hablamos de tal vez miedos e inseguridades, tal vez en un hombre a futuro o que ve en una edad.
1: Cáncer de próstata.
0: Pero, no. O sea, tampoco. O sea, sabemos que es
1: Disfunción eréctil.
0: Es parte de... ¿Qué crees que es peor para un hombre? O sea... Okay,
1: cáncer de próstata, no, disfunción eréctil.
0: El cáncer, obvialo por esta ocasión. Te voy a poner tres situaciones. Y a la gente también que me vaya respondiendo esto. ¿Qué es lo peor para un hombre? En imaginarse en un futuro muy cercano.
1: Ya.
0: Estar obeso, o sea, gorditas y demás, pero así un nivel mórbido.
1: ¿Pero puedo ser político?
0: Espera pues, ¿no?
1: Ay.
0: ¿Cuál es el mayor miedo? Te pasa una inferioridad, pero hay miedo e inseguridad que tenemos, ya, tal vez.
1: De la figura, ¿no?
0: General, digamos, no tan personales. Ahí está, te pongo tres opciones. ¿Cuál es peor? Y vayan clasificando también, pónganmelo en orden, porque estas tres cosas sí son malas que nos vayan a suceder.
1: Ya.
0: Número uno, obesidad. O sea, que estés gordito, demás.
1: Obesidad, digamos, mórbida. Digamos.
0: Obesidad mórbida. O sea, que te digan, ¿qué te pasó?
1: Ahora son dos en uno.
0: Estoy viendo quíntuple.
1: Cuadro, bien exagerado. Vos sales en dos canales de televisión al mismo tiempo.
0: Ya, está el ser gordito, obesidad mórbida. Ajá. La alopecia o calvicie.
1: Ya, wow.
0: Y la tercera, disfunción eréctil.
1: ¿Qué es peor o qué es mejor?
0: ¿Qué es peor? O sea, entre los tres.
1: Peor disfunción eréctil.
0: ¿Cuál elegirías? A ver, póngame en ese top 3, hagan su top 3.
1: Yo creo que
0: lo peor que te podría pasar.
1: Lo peor es disfunción eréctil.
0: No, pues.
1: Sí, yo creo que con mi compañero no tendría nada que me falte, la verdad.
0: O sea, tú fácilmente puedes decir, ya, puedo estar obeso, puedo estar calvo, pero con el muchacho así bien...
1: Potente, viril.
0: Ya.
1: Digamos, sí. ¿Qué? No, qué pedo, ya. No, pues sí. Es que creo que, oye, esto no es con afán de ofender, pero creo que los brothers que tienen disfunción eréctil la deben pasar muy mal.
0: No, pues.
1: La
0: obvio.
1: Verdad, la deben pasar muy mal.
0: Mucho
1: porque...
0: puede ser psicológico o lo fisiológico, ya,
1: claro,
0: la edad que
1: te... Lo fisiológico afecta a lo psicológico y lo psicológico ya te... Puta, biológico, digamos, ya lleva, digamos, a...
0: A lo crónico.
1: Llega a lo crónico. Debe haber hombres deprimidos, digamos, y con enfermedades en base a la depresión. Por ejemplo, el hígado graso, los riñones disfuncionales, no sé, incluso... genera otro tipo de vicios, ¿no? Puta, no puedo, digamos, no funciono, deben decir, y se dedican al alcohol o al cigarro.
0: Esos son los principales causantes también, puede
1: claro,
0: ser.
1: Claro, puede
0: en
1: ser,
0: un futuro,
1: ¿no?
0: Claro, con 80, no, todavía tengo hambre, ya no puedo comer.
1: Sí, es verdad, porque cuando... abusas, digamos, de la bebida, también eres propenso al cáncer de próstata, otras enfermedades que tengan que ver con tu amiguito, ¿no? Más allá de las ITS.
0: Claro, igual, hay que tener muy presente,
1: claro,
0: eso.
1: Claro.
0: ¿Cuán sana ha sido tu vida sexual?
1: Claro, ¿no? Tal vez eres del gran poder, digamos.
0: Pasas todos los fines de semana, claro, discotecas, a cazar, a ver qué hagas.
1: A ver a los de euforia. Tal vez.
0: Y te encuentras minitas con corsets o sudando.
1: Sí, eso es mamá. No. Cualquier cosa, ¿no? Cuídense. Siempre las recomendaciones, cuídense. Y más, cuiden su aparato, ya.
0: Claro.
1: De verdad.
0: Todo.
1: Tanto varones como mujeres, porque las mujeres igual, digamos. Qué común, qué fácil de contraerse el virus del papiloma humano, por ejemplo.
0: Sí.
1: Solamente es por mala higiene. Lo básico, digamos.
0: Una
1: lo
0: mala
1: básico.
0: Higiene o, claro, el...
1: Hasta el estrés.
0: Muy al margen del estrés, hay algo que tal vez no se menciona, no he escuchado mencionar a medios de comunicación o expertos en el tema, el cuidar tu salud, o sea, realmente,
1: claro,
0: los métodos anticonceptivos,
1: el DIU.
0: El DIU, más que todo el condón, o sea, el preservativo, que es un método tal vez... obviamente no en un 100% de efectividad, tiene un 99.99%, pero los grados de efectividad sí pues denotan. Y como lo mencionas, el BPH, que es una,
1: claro,
0: ITS que es fácil de contagiar.
1: Uh-huh.
0: Ahora, por un momento de calentura, de discusión, y ahí está, o una enfermedad por una,
1: claro,
0: mala praxis, tal vez un mal movimiento, un mal uso tal vez del preservativo, igual.
1: No, incluso...
0: Hasta puede ser chistoso que digan, no se ha puesto mal el condón.
1: ¿Qué coge? O mira, incluso qué común es en mujercitas que haya quistes de en los ovarios, sí. en su aparato reproductor, y eso puede empeorar por malas higienes, por el mal uso práctico.
0: Infecciones urinarias,
1: ¿no? Tantas cosas que debemos tener cuidado, yo creo. Debemos tener mucho cuidado.
0: Ahí está. Ok, la gente que participe, 6414-7307, 6414-7307, cuéntenos, antes que te daba vergüenza o ahora, haciendo ya una retrospectiva a tu yo del pasado, ¿qué cosas hacías antes que pues ahora ves, analizas y dices, ay, qué vergüenza?
1: ¡Qué vergüenza! Antes era emo.
0: ¿Ese era yo? ¿Vos esa foto?
1: Sí. Oye, los peinaditos araña.
0: O el ponerte tu lobito AKD en Facebook.
1: Ponerte fotitos besando la pantalla, siendo varón, y zapándote las cejas.
0: O poner tu Spider-Man negro. Spider-Man negro en tu foto de perfil cuando estás triste.
1: Sí.
0: Esas cosas que tal vez tú hacías que te da vergüenza ahorita, o sea, que cosas que tú ya lo aceptas, obviamente ya no lo desconoces tampoco, pero ya lo aceptas y dices, yo hacía esto, y ya, ahora que la edad tal vez puede ser un factor, digas, ya no lo volvería a hacer, ¿qué estaba haciendo? ¿En qué estaba pensando?
1: Sí, es verdad.
0: ¿Qué es eso? ¿Qué es eso que tú hacías? Así personal, muy al margen de los tenis, ponte.
1: Bocha, los pantalones.
0: ¿Hacerlo chupín?
1: No.
0: ¿No lo hacías chupín?
1: No lo hacía chupín. Pero no daban con los tenis. creo que también el salir con chicas con casaca.
0: ¿Casaca?
1: Sí, o sea, poleras para jugar fútbol. Mi polera del Santos iba.
0: ¿Del Santos?
1: De verdad, tenía
0: Neymar Junior.
1: Tenía una polera del Santos que tenía cuello. ¿Cómo se dice? Cuello camisa.
0: Ah, ya.
1: Ajá. Y con eso salía, o con mi polera de Portugal.
0: Todo fachero
1: para la época.
0: Para la época.
1: Sí, para la época, pero ahora digo, ¿qué está? ¿Qué rayos me pasaba ya?
0: Te ponías las cadenitas así que se hacían con colita de ratón y un crucifijo de madera, tal vez. ¿O qué te ponías
1: De collar. Nunca usaba collares, diré.
0: Ya. ¿Qué olera? ¿Manillas?
1: Manillas sí, ¿anillos? He usado. Anillos igual he usado.
0: Había, ¿no ve? Como unas manoplas que te cubrían cierta parte nomás de la mano.
1: Como palos hemos.
0: Ajá.
1: No he usado. No, más bien, gracias a Dios, Dios me libre.
0: Colores, cubitos. hasta un Bob Marley encontrabas ahí.
1: Sí. No. Lo máximo que llegué a usar eran estas manillas que parecían mangas.
0: Ya.
1: O sea, las gruesas de tela, ¿no? Uh-huh. Que parecían mangas. Pero con qué negros enteros, más bien no ha sido con Bob Marley, digamos.
0: Okay.
1: O con banderas.
0: ¿Eres de utilizar cinturón blanco?
1: No. Era de utilizar cinturones grandes.
0: Yeah,
1: o sea, con hebillas grandes. Y que se movían. Mira, gira.
0: Está bueno. Estamos haciendo eso, recordando qué cositas nos daban vergüenza de jóvenes en la adolescencia, siendo todos unos culicagados. Usted también participe de este debate. 6414-7307.

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1: Hay que dedicarnos a eso, che.
2: Sí, che, hay que ser voz. ¿De hacer voces o de ser pasantes?
1: ¿Sí? De ser voces, no, de ser pasantes hay que tener plata para hacer eso. Sí. Pero para ganar plata hay que hacer voces.
2: Claro. Yeah. No, quisiera que me contraten para hacer invitaciones, ¿no? Ven a la gran cura de Chucky. Organizado por Fabián Andrés y su señora de Andrés.
1: Eso.
2: Nave.
1: Y su señora.
2: Es que ponen, ¿no? Digamos, si no tienen señora, dicen Fabián Andrés, viudo e hijos.
1: Tan poquito duró mi matrimonio.
2: 2 minutos, 1 medio minuto.
1: Oye, está bueno eso, pa, sí. ¿No? O sea, ya no solo haces la para la fiesta de la recepción y demás, para el evento central.
0: ¡Claro! ¡Cura de Chucky!
2: Sí, dice, ¿no? Y ahí presentan los pasantes del 2027.
1: ¿Cómo se mantendrá eso, no? O sea, irá saltando de familia en familia, ¿no? Nos explicaban hace un par de semanas, cómo funciona más o menos esto. Que como que no es un sorteo o te va llegando, ¿no ve? Cada sí. que bailas 3 años, o sea, como primero tienes que tener tu antigüedad, nos dijeron.
2: Sí,
1: Para poder ser un prestio pasante, tienes que tener por lo menos, haber bailado en esa entrada mínimo 3 años.
2: Mínimo.
1: Como mínimo, para que tengas
2: antigüedad. Es que la promesa no es solo un año, digamos, con cualquier santo, no solamente con el Jesús del Gran Poder, sino
1: algunos
2: con...
1: es de por vida.
2: No tanto, ¿no? No, hay años.
1: ¿Cómo? O sea, ¿pactas por año?
2: Tengo entendido que te comprometes, digamos.
1: Okay.
2: Voy a bailar 3 años, digamos. Mínimo creo que es 3, algo por ahí. Algo por ahí me han indicado cuando yo he bailado. La verdad, yo no hice ninguna promesa.
1: A ver, que alguien tenga, que alguien tenga el dato, que nos pase.
2: Pero tengo entendido que sí, hay gente que promete, digamos, bailar 7 años, 10 años.
1: Todos van a bailar, tatita, mi hijo.
2: Sí, sí,
1: mi
2: no,
1: nieto.
2: Mi hijo, si no baila, le vas a sacar su mierda. Ya.
1: Si no baila, le haces nomás caer un zayo.
2: Que se vuelva a Mauta.
1: Que se le caiga el pilín.
2: Pero de verdad, lo que prometen es interesante. Oye, ¿de dónde viene Jesús del Gran Poder? Deberíamos hablar hoy del Gran Poder.
1: Repercusiones.
2: Ya pasar, claro.
1: A ver.
2: Tengan mucho ojo con el Gran Poder, porque ha pasado cositas también. Han sido captadas, por ejemplo, señoritas que estaban metiendo el conjeringa a las latas de cerveza sustancias.
1: ¡Ucha!
2: ¿No sabías?
1: No.
2: Hay cámaras. Eran 3 señoritas, he visto ahí en las noticias. Ponen en el TikTok.
1: ¡Pildorita!
2: Sí, en el Pildorita, en el Gran Poder o cualquier cosa, les va a salir el video. Pero qué fregado.
1: Oye, muchos, y la audiencia lo decía, no lo pude ver tal vez en cuanto a las noticias del mediodía.
2: Ok.
1: Pero mucho consumo de bebidas alcohólicas.
2: Demasiado,
1: excesivo.
2: Demasiado. Entonces, ya, prometamos bailar, no consumir, ¿eh?
1: O prometen ya consumir, o estaban prometiendo consumir.
2: Es que creo que ese día se han juntado muchas cosas. Se han juntado muchas cosas el día del Gran Poder.
1: ¿Cómo qué cosas?
2: A ver, primero había...
1: Yo solo tenía entendido, o sea, estoy hablando desde mi ignorancia.
2: Ok.
1: Yo solo tenía entendido que ese día se iban a cerrar las calles, como son las más importantes, hasta la Camacho.
2: El recorrido,
1: el
2: ¿no?
1: recorrido que es habitual. Ya, claro. Y ahí uno tiene como que ya tener en cuenta que arterias principales de la ciudad van a estar congestionadas. Ajá. Y uno que tiene que tomar vías alternas.
2: Claro.
1: Al margen que no puedes tampoco transitar por el centro, y muchos han hecho actividades, se fueron de viaje o se fueron a lugares cercanos, alejados tal vez del centro.
2: Sí, sí, sí. Lo que se juntó primordialmente eran dos cosas. Uno, el Gran Poder.
1: Ya.
2: ¿Ya? Y otro es que ese día... se hacían mesitas para agosto.
1: Claro, ¿no? Comenzó oyendo.
2: Comenzaron las... ¿cómo es? Actas, que digo. Las coas.
1: Las coas, las famosas coas a la Pachamama.
2: Claro.
1: Sí, el sábado a medianoche un olorcito particular por mi zona, a maderita quemada, a incienso. Están haciendo suyos. Yeah.

0: eventos particulares que han habido, digamos, en toda la ciudad, digamos, como locales, 15 años, no sé, ¿cómo estamos ya?
1: Matrimonios, porque es un año par.
0: Entonces. Año par, mes par, agosto. No, entonces han aprovechado a muchos en hacer sus bodas.
1: Era sábado 2 de agosto.
0: Sábado 2 del 8 del 26, ¿ve? Yeah.
1: Creo que era 1.
0: Era 1.
1: Estamos mal, ¿che?
0: Era 1.
1: Sábado era 1, domingo 2.
0: Y aparte muchos estaban arrastrando del concierto que ha dado Euforia, ¿no ve? En la Sanfra, del viernes. Varias cosas.
1: Desde ahí ya digo que comenzó el consumo de bebidas alcohólicas masivo. Sí. Y como sabes bien tú, en este tipo de fiestas patronales o que reúne a gran multitud de gente, la policía, hermano, la policía, en muchos de estos casos, brilla por su ausencia, los ves paseando por las calles. Obviamente no se puede.
0: Están caminando en grupitos de tres allá al frente, un herido.
1: Oye, ya no hay respeto por mis amigos los policías. Cuando pasas por el Prado, cerca a la altura de El Monje Campero,
0: ya.
1: Oye, ¿has visto ahí su caseta de salchipapas de la policía? Cuatro personas. Ya me has señalado el punto de
0: el detén móvil.
1: Salchipapa.
0: Parece, o sea, sin afán de ofender, pero parece. Es que ya como sea, se tienen que ingeniar, ¿no? Para salir rápido al deber, yo creo. No, pero la hueva es que no salen.
1: Eso. Y había policías como que circulando, pero no todos como que haciendo ese control. Porque sí. No puede a todos decirle yo no bebo, estoy aguardo un trago, echa trago.
0: Es que también corren el riesgo de ser agredidos, digamos. Claro, ponte que dos policías van a un grupo, a la señora, la caserita que está vendiendo, te contesta. Le dice, señora, ya es hora, ya se coja. Puta, cualquier yo calla se va a parar. ¿Qué cosa, mierda? ¿No?
2: ¿Qué has dicho? Claro. ¿Qué has dicho de mi casera?
1: Claro, con medio bolo adentro, con cerveza por medio. Hay quienes sí pierden la compostura. Hablamos de cuando beben, se desconocen. En la calle, comportamientos bien bochornosos y vergonzosos.
0: Claro, y bueno, pues.
1: Muchos se han debido topar. Alguien ha debido estar tal vez en su pedo, en su mambo, pasándola bien genial, y se ha topado con un borracho. Así, y de buenas a primeras, en menos de 3 minutos, se han agarrado a trompadas.
0: ¿Cuántos celulares se habrán perdido en el gran poder?
1: Billeteras,
0: virginidades.
1: Dinero.
0: Sí, ¿no?
1: Dinero.
0: ¿Cuántas?
1: No he escuchado de personas que hayan perdido tal vez el dedo en la gradería, ¿no? Más bien.
0: Yo vi un accidente de tránsito el día...
1: ¿Sábado? ¿El sábado?
0: ¿Sábado?
1: Espera, el sábado era el del gran poder.
0: No, ayer, domingo.
1: ¿Dónde viste?
0: En el Prado, un atropello.
1: Uy.
0: Sí, había... y lamentable a una señorita. Pero estaba en estado de ebriedad también, ¿no?
1: La señorita
0: no se le podía culpar tanto al chofer. No, la señorita, pues, no se le podía culpar tanto al chofer porque ella se lanzó al auto. O sea, sí, eso también, ¿no? El riesgo que conlleva las bebidas alcohólicas, que no solamente eso, ponte que estás caminando, hay un hueco, como La Paz es La Paz, hay un hueco en el piso, te puedes torcer el tobillo, te sacas un diente, te puedes tirar, digamos, lanzante en las piedras, ¿eh? Como es nuestra geografía tan accidentada. No solamente los atropellos, pues decía.
1: Te chocas con un poste o te caes al barranco.
0: O te ruedas por unas gradas.
1: Podría ser, suena chistoso y podríamos poner aquí fácil un efecto de
0: ya,
1: risa.
0: ¿No? Pero ya, pues.
1: Pero es cierto.
0: Sí, ya, pues basta, ¿no? Ya. De verdad, es que no se excedan tanto en el alcohol. Eso es bien complicado de decir. Porque nadie hace caso al final. Creo que eso decía
1: Amazon. Es como que
0: el paseño
1: suena,
0: no tiene...
1: resuena los cositas,
0: claro.
1: Que lo más...
0: Todos saben.
1: No, es que estas cositas de el post entrada, nadie lo habla. O sea,
0: claro.
1: Nadie habla de lo malo. Claro, ese día era de hasta todos los medios, gran parte de los medios.
0: Claro, hasta el Doug Weiler está imitando al Arias, dicen, ¿no? Está bailando como el
1: Arias. Bailando, el presidente
0: está convocando reunión para la siguiente fin de semana desde el gran poder. ¿Qué diablos te pasa? Bueno, ojalá que salgan bien las cosas, pero...
1: Dolor de cabeza para mi cabezona. Mi hermano es preste mayor.

0: George, les cuento mañana lo que le pregunté. Ok. Jacqueline nos ayuda con el datito, entonces...
1: Preste mayor, eso también que nos explique, ¿no? ¿Cuál es el preste mayor? ¿Por qué preste mayor?
0: Porque ya tiene antigüedad.
1: ¿Hay preste menor?
0: El chiti preste.
1: El chiti preste, ya. Los niños en el jardín de niños, ¿no? Gran...
0: Ya. Hasta eso he visto, que los ponen invitaciones. Cuando en mi casa solía llegar ese tipo de para invitaciones del festejo, en la foto, en las...
1: ¡Gran bautizo! ¿Eso?
0: Eso.
1: Ah, ya.
0: Al Kendrick John.
1: No, nombrecitos más populares. ¡Gran bautizo! ¡Matías Neymar! ¡Colque mamani!
0: Te invito a su bautizo. Eso.
1: Y su vocecita en off. Acompáñanos en el sublime acto de... ¿Cómo era? ¿Qué se llama este brother?
0: Era Neymar.
1: Ah, de Matías Neymar. En el bautizo. Padrinos de torta. Ya iban presentados los padrinos, ¿no? Amenizado por Sangre Cumbiera.
0: Auspicia la cascada. Yeah. En algún momento, hablando de fiestas patronales, fiestas a nivel La Paz y Bolivia,
1: voy a hacer su tecito del Sebas con mi voz así. Vas a ver. Al salir, recoge tu bolsita y tu canastita.
0: ¡No lo olvides! ¡Canastita y bolsita! Y si te quedas más tiempo, ¡rompes la piñata! Yeah. Oye, está bueno eso. ¿Recibirías o aceptarías alguna invitación de ser padrino en algún bautizo de alguna promoción?
1: ¿De este calibre?
0: O sea, así para generar fiestas así, de ese calibre.
1: Wow, no sé. ¿No? Es que no sé qué tanto dinero, la verdad, conlleva. No lo digo por ser codo, lo digo porque soy idealista, soy pobre.
0: Claro, yo no estaba hablando de otra.
1: Claro, pero qué tal si me dice, digamos, se vuelve, no sé, por X razón un transportista pesado y me dice, che, hermano, voy a hacer el bautizo de mi hijo, sé padrino de, no sé, es que ahora qué se lleva, digo.
0: De torta.
1: No, sé padrino de anillo de bautizo. Y a pos, y digamos, ¿no? Puto, su anillo, $3,000. Endeudado. Ni para, mi titulación
0: para,
1: me he hecho.
0: Para llevar tal vez el grado de padrino, tendrías que tener un conocido así, muy, muy, muy, muy cercano, muy amigo
1: tengo.
0: Tuyo, que sea así. ¿Qué te dirías según? O sea, según
1: tengo tú. Un amigo que trabaja con grupos grandes, que maneja amplificaciones poderosas.
0: Es del Tito Ja Junke.
1: Y él, no es él. Y él, por ejemplo, tiene igual amigos que son mis amigos por él.
0: Ya.
1: Que igual tienen sus tiendas en la Eloy, tienen sus tiendas en la 16 de amplificación.
0: Puta, forrados.
1: Sí, pues, o sea, ya el gremio, digamos. Pero no, saben que soy pobre. Por más que me quieres, papito, perdón, solo soy locutor.
0: Hasta ahí nomás. Gracias.
1: No, gracias.
0: ¿Cuál? ¡Bájale! No, búscate otro padrino.
1: Sí, no, vas a disculpar.
0: Yo siento que
1: ese día voy a estar desfriado.
0: Ese día me voy a cañar siempre.
1: Más bien, hazme padrino de guardasopía. Ya.
0: A verlo, madrina.
1: Ya, oye.
0: Buenas noches, show del DJ. Antes me daba muchísima vergüenza decir no sé en el trabajo.
1: Y ahora
0: prefería,
1: no sé, ya.
0: Prefería inventar o hacer las cosas que no podía o como podía, dice. Un compañero me dijo una vez, es mejor preguntar una vez que equivocarse 10. Desde ese día perdí esa vergüenza. Saludos a Radio Éxito 93.1. Atentamente, Katia, desde Tembladrani. Katia, ese nombrecito, primera vez que lo escucho. Katia.
1: Verídico.
0: Es que si eres nuevo en una chamba, o sea, supuestamente, ¿no? Tú has llenado tu currículum... No,
1: Excel moderado.
0: Muestra que eres el experto, o sea...
1: Inglés en medio. No, ya no eres avanzado ni básico, eres medio, digamos. Pero luego te están diciendo, ¡hey! motherfucker, y vos, what?
0: Hazme una hoja de cálculo, partilo en un pastel de tres dimensiones que hable de los porcentajes de las ventas realizadas este mes, y después me haces otro de los primeros 6 meses y haces uno repuntando al anual.
1: ¿Ya pero la torta de qué empresa?
0: Ya. ¿De qué sabor?
1: ¿De qué sabor el pastel? Vamos a quedar en sintonía al regresar nuestro último bloque de participación.

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0: Los Jackson. Es una tortura, tortura para nosotros saber que...
1: Ah, es torture.
0: Torture, exacto.
1: Ah, yo pensé que es turtle. Es tortuga.
0: Exacto, yo tenía esa confusión también cuando no investigué en esa canción y cantaba tortura. Ah, no, tortuga. Sí. Tortura, una tortura para nosotros saber que llegamos al final, viejo.
1: Tenemos que irnos.
0: Tenemos que irnos a la casita. Vámonos. A ver, vámonos. Últimos mensajes. Buenas noches, muchachones. Antes me daba muchísima vergüenza pedir indicaciones cuando me perdía. Prefería caminar media hora dando vueltas. Hoy ya ni pregunto. Uso el Google Maps y todo está solucionado.
1: Bien.
0: Bien, se modernizó.
1: Es verdad, ¿no? A muchos les da miedo decir, ¿y dónde queda tal lugar?
0: O hablar con ciertas personas.
1: Claro.
0: Ahí te pasa. Yo tengo ese viejo lema o dicho bien grabado en la cabeza, que lo dice mi abuelita Teresa. Preguntando se llega a Roma.
1: Sí. A mí no me lo decían, che. Bueno, a mí lo que me decía mi mamá era, toda la derecha hasta salir a la avenida.
0: Buenas indicaciones.
1: De verdad.
0: Y salí derecho, tío. Sí.
1: Salí derecho.
0: Hola, buenas noches, muchachos. Cuando era más joven me daba vergüenza subir una foto porque pensaba... Ah, no, pensaba demasiado en lo que iba a decir la gente. Ahora publico lo que me gusta y si no le gusta a alguien, problema suyo.
1: Ok.
0: Está bien, está bien. Esos son estos últimos mensajes. A ver, antes de irnos, ¿qué más? Tengo un mensaje por aquí. No, creo que ya sonamos todos los audios también. Estamos completos.
1: Ok. Momento de retirarnos.
0: Retirada, muchacho. Ah, vámonos. Ahora sí, Bobby, ponme la canción que nos gusta.
1: Life is Highway.
0: Yes.
1: Buena.
0: Vámonos, amigo mío.
1: Vámonos, un gustazo enorme haber estado acá en la radio. Gracias por el aguante.
0: Yes, baby.
1: Yes, baby. Oye, a las personas que siguen tomando, estoy viendo que hay un conciertazo de cumbia aquí, o de una fraternidad en la... en el Arena Braniff.
0: ¿Vamos a ir a colarnos?
1: No, ya. No. ¿Has visto las invitaciones que estamos viendo hace rato, sí, no? En la pausa.
0: Si no vienes con tu guardia.
1: No, dice, si a lo, ¿cómo dicen? A los que bailaron y llegan con su guardia privada, seguridad privada, presentar credenciales y a la empresa a la que pertenecen, si no, no ingresarán.
0: No, pues con ese Teddy control, ¿para qué quiero yo entrar a sus fiestas?
1: Sí, no, ¿para qué? Digamos, yo me imagino secta ahí adentro. Bueno, señores, un gustazo enorme haber estado aquí en la radio. Espero que no hayan consumido tanto alcohol. Y si lo han hecho, pues bueno, aliméntense bien.
0: Paladitos.
1: Claro, aliméntense bien, coman bien. O sea, no se trata de decir, ya hemos cañado, al sábado siguiente, ¿cómo es un fricase?
0: Otros que dicen, ya, la continuaremos, curaremos.
1: Curaremos Chucky, ¿no? Y mañana curaremos Tistapi. Pasado, ¿no? Y reviviremos al muerto. Ocha.
0: Fiesta de Zanitidina.
1: En mi casa, todos con su omeprazol.
0: El que está haciendo omeprazol no entra.
1: Ya, bocha. Nada de alcas. Vámonos, señores. De verdad, espero que no la hayan pasado mal. Me gusta mucho que la gente se divierta, que tenga, claro, su manera de divertirse, que tenga su forma de expresar también la cultura. Al fin y al cabo, creo que el Gran Poder es una de las fiestas que resuena muy bien a nivel internacional porque es Gran Poder, digamos, reflejamos lo que es lo nuestro, ¿no?
0: La identidad cultural que tenemos.
1: Y sigo viendo competencias en redes sociales de que el caporal es de Perú. A ese imbécil que está haciendo TikToks en diciendo que el caporal también es de Perú. ¡Huevos! ¡Que venga mi Bolivia!
0: Todavía le preguntan a ChatGPT y ChatGPT se los papea.
1: Se los papea, ¿no? Y el imbécil todavía le dice, no puedes obedecerme. Y la inteligencia artificial, como sabe, ¿no? Huevos. Bueno, pues espero que de verdad le hayan pasado bonito. Cuídense, ahora sí, tomen harta agua, ya se han envenenado, ahora límpiense, desenvenénense, ya coman frutas y verduras.
0: Tomen kefir,
1: qué delicioso es el kefir.
0: Sí.
1: Es demasiado rico, está muy, muy, muy recomendado también porque tiene efectos positivos, según dicen, ¿no? La ciencia actual.
0: Ahí está.
1: Vámonos, mi nombre es Ulises Denis, se me cuidan, utilicen, hoy, ¿qué les digo? Tomen su eno.
0: Su resaquita.
1: Su resaca.
0: Eno.
1: El eno es bueno.
0: Ah, pero antes del eno,
1: agua con
0: otra
1: bicarbonato.
0: Pastilla, omeprazol.
1: Agua con bicarbonato también les va a ayudar.
0: Es bueno.
1: Es buenísimo.
0: Limoncito más le pones.
1: Limoncito,
0: ahí.
1: Claro.
0: Para vos que estás deshidratado, hay un suero, rápido que te puedo aconsejar.
1: A ver.
0: Le pones en un... puede ser media jarrita.
1: Ya.
0: Fácil. Agua y limón. Una cucharita, no tanto de sal tampoco, así.
1: Sí. Una pizca de sal, lo que te quepa en tres deditos.
0: Exacto.
1: ¿No? Lo que te quepa en tres deditos, pan, salsita.
0: Sal, limón y listo.
1: Ya hidratadísimo.
0: Tuvo un buen suerito.
1: Claro,
0: para recuperar.
1: Porque te da, digamos, te alcaliniza el cuerpo, ¿no?
0: Sí,
1: y de hecho te da electrolitos.
0: Api, baby, claro. Baltistapi.
1: Sí, eso sí, bueno, cuídense, de verdad, ya han hecho su burullo, ya se han zayado, ya han caminado sobre orín.
0: Además van a tener un fin de semana largo para reflexionar y pensar las cosas.
1: Va
0: y
1: a haber feriadito.
0: A la familia también.
1: Va a haber feriadito, vamos a ir a la parada militar también a chequear un toque.
0: ¡Firme!
1: Nada, se me cuidan, un gustazo enorme. Compensen, ya, recuperen a sus esposas.
0: Y si no se puede...
1: Ni modo, quédate con la china que te has agasado en el gran poder, ¿verdad? Con la diablita, con la angelito. Ay, qué rico angelito. Okay, vámonos, gracias, adiós.
0: No olvide también irse a nuestro homepage, exitonoticias.com.bo, para que se mantenga informado las 24 horas del día. No se olvide seguir nuestra programación desde muy temprano. Noticias en aymara, hay noticia, música, en nuestro contexto también hay deportes. Ay, no queremos hablar, dicen los comentaristas del fútbol boliviano, más que todo del paseño. Una vergüenza.
1: ¿Por qué?
0: Equipos, dicen, los equipos bolivianos paseños fallando al 100.
1: Yeah. Y sabemos, y yeah.
0: No es novedad.
1: ¿Acaso es novedad? Y chambea.
0: Pero si quieres saber más, puedes darte una vueltita por Éxito 93.1 las 24 horas del día.
2: ¡Sí!
0: Y nosotros, a partir de las 8 de la noche, abrimos las persianas de este, el show que es, fue y será
2: el show del DJ.
0: Él es mi amigo Ulises Denis.
1: Él es mi amigo Fabián Andrés, presente en Radio Éxito.
0: Y esto fue el show del DJ, baby. Vámonos.
1: Vámonos.
0: Vámonos con esta canción. Te dedico esta canción, hermano.
1: ¿A mí?
0: Sí, a vos. Escuché esta canción. Con Queen. Para vos, amigo, te quiero mucho.

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Una canción que nos habla de nostalgia, de pronto el dolor de una ruptura amorosa y la dificultad para poder superar a alguien. Una canción bastante especial, una letra también diferente, ¿no? Llena de melancolía, pero sobre todo también un arpegio musical diferente. Ahí estaba La Sociedad con el título de esta canción, quizás este grupo chileno que allá por 1996 nos regalaba esta canción. Y así comenzamos esta jornada hoy lunes 13 de agosto de este 2026. ¿Cómo están? Buen día de Dios. Tengan todos ustedes una excelente semana y una excelente jornada. Es nuestro deseo para que nos van acompañando, para quienes están con nosotros en

lado. Sí es importante motivarnos y ponernos metas, desde luego, pero cuando nos sobreexigimos tampoco funciona de la mejor manera. Recuerda que los pequeños esfuerzos de hoy se vuelven grandes logros de mañana. Así es que poco a poco seguramente iremos avanzando rumbo a nuestras metas. No te preocupes también por lo que ya pasó o no pasó de pronto, porque hoy tenemos el poder de elegir cómo vivir este momento, cómo aprovechar la semana y cómo aprovechar esta nueva jornada el lunes. Me cuesta olvidar tu Así es que siempre pensemos en lo positivo y busquemos motivos para sonreír, incluso en los retos. Siempre habrá un motivo para sonreír, para disfrutar de la vida, para estar agradecidos, para tener esa actitud positiva, más cuando estamos comenzando la semana. Buenos días y feliz lunes para todos. Dígalo usted también, a quien está a su lado, dígale buen día, pero con una sonrisa, con entusiasmo, confiando en que realmente será una gran semana. Además, semana corta, ¿no? Por los feriados que se vienen también en relación al aniversario de la patria. En fin, todo le estaremos contando hasta las 12 del mediodía, todo en cuanto a la información que necesitan a través de la frecuencia de los ganadores. Radio Éxito Bolivia, estamos ahora sobre las 9 de la mañana con 11 minutos, así comenzamos. Recuerden que también pueden seguirnos a través de Éxito Noticias en el Facebook. Podemos siempre actualizar la información y en realidad también a través de todas las redes sociales para que ustedes tengan el detalle de lo que ocurre en el país y fuera de nuestras fronteras. Al momento la temperatura de 9 grados centígrados en la ciudad de La Paz. Atentos, hoy la máxima alcanzará los 18 grados, va subiendo la temperatura. Y la mínima fue de 1 grado centígrado más tempranito. Bienvenidos una vez más, este abrazo es para ustedes, Naira Miranda es mi nombre. Marcamos la primera pausa y enseguida volvemos.

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8: Así es, volvemos con la información. Segundo bloque, 9:17, es Cuarto Poder a través de Radio Éxito Bolivia, a través de la frecuencia de los ganadores. Una vez más, gracias por estar junto a nosotros. Actualicemos la información, que es lo que encontramos hoy a través de nuestra página en Éxito Noticias Bolivia en Facebook, donde ustedes están invitados a podernos seguir, acompañar y compartir todos estos datos. Ingresemos entonces para revisar la actualidad informativa a través de nuestra página en Facebook. Les reiteramos, Éxito Noticias Bolivia, donde de hecho cada vez van subiendo, en todo caso, la cantidad de seguidores, de amigas y amigos que como siempre nos van acompañando y buscando la información. Dice, militares realizan patrullajes preventivos en San Matías. Vamos a conocer más información porque de hecho ha preocupado bastante la ola de asesinatos, ¿no? El crimen organizado, sobre todo en esta región del país. El Ministerio de Defensa informó que efectivos de las Fuerzas Armadas realizan patrullajes en el municipio de San Matías, departamento de Santa Cruz, tras registrarse nuevamente hechos de violencia. Personal del Regimiento de Infantería 14 Florida, dependiente de la 5ª División del Ejército, realiza patrullajes preventivos y disuasivos en áreas urbanas de San Matías en coordinación con la policía, señala el reporte oficial de esta cartera de Estado. El Ministerio de Defensa indicó que estas operaciones tienen el propósito de fortalecer la presencia del Estado, contribuir a la seguridad de la población, preservar el orden y brindar tranquilidad a los habitantes de esta localidad fronteriza. Y en este mismo orden de ideas, la policía puso al clan de sicarios Los Tiones bajo la lupa por los ataques que en tan solo 2 días de la pasada semana dejaron 5 muertos en San Matías. Informes conocidos van apuntando a una pugna entre el primer comando capital, el PCC, y el comando Bermelo, como la causa de una ola violenta que continuó el fin de semana con el asesinato de otras 2 personas. Además, hubo 2 ejecuciones en Yapacaní ligadas al crimen organizado, aunque sin relación aparente con esta pugna. Recordemos, la cadena comenzó el 29 de julio en la estancia Campo Nuevo. Hombres armados dispararon contra personas que trabajaban allí. Manuel Egues Hurtado, Denis Espinosa y Luis Rapp murieron en este lugar. Rildo Pillay falleció un día después en Cáceres, Brasil. La esposa y la hija del propietario de la estancia fueron llevadas por la fuerza y después liberadas. Los reportes sostienen que el objetivo fue precisamente Johnny, vinculado con informes policiales de inteligencia al entorno del PCC. Un día después, una comisión del Centro Especializado de Investigación Policial enviada para esclarecer la matanza fue emboscada en Ascensión de la Frontera. El subteniente Gerson Salazar murió y otros dos uniformados resultaron heridos. Los atacantes incendiaron la patrulla y se llevaron su cuerpo. Los restos fueron encontrados el sábado 1 de agosto, casi 48 horas de rastrillaje, semienterrados en la hacienda La Purísima sobre la carretera Las Petas. A un kilómetro fue localizada una pista clandestina considerada un presunto centro de operaciones. La policía atribuye a los tiones los asesinatos por encargo en la frontera. El clan fue dirigido por Amarildo Gómez, alias Tion, un brasileño refugiado en San Matías, muerto en abril de 2024. Los policías de Bolivia y Brasil informaron que sufrió un infarto tras padecer problemas renales. Sus allegados sostuvieron que murió violentamente y el hecho pudo acentuar la rivalidad de estos sectores. Las alianzas no están claras. Informes de 2024 situaban a Gómez de Aruda próximo al PCC, mientras las pesquisas actuales indagan si los tiones actuaron cerca del Comando Vermelho, su rival. Así está la situación, así está la violencia que preocupa, que va copando absolutamente todos estos lugares al margen de el operativo que ha estado activando la policía con apoyo de Brasil. El PCC y el Comando Vermelho pelean en la frontera y militares del Regimiento de Infantería 14 Florida patrullan las calles de esa población por el estado de excepción que está vigente hasta septiembre. Vamos con más información para ustedes. Circuito Oscar Crespo registra 5 accidentes. Esto ocurrió entre el sábado y el domingo. Una espectadora permanece en estado grave. Los hechos ocurrieron en la jornada dominical, o los hechos más graves, cuando dos vehículos de competencia perdieron el control y dejaron varios heridos, entre ellos una espectadora con traumatismo cráneoencefálico grave, de acuerdo al reporte de la policía. Son al menos 5 accidentes que se registraron entre el sábado y el domingo durante el desarrollo del Circuito Nacional de Automovilismo Oscar Crespo en la ciudad de Sucre. Los hechos más graves surgieron la jornada de ayer domingo. Uno de los accidentes ocurrió en la rotonda del Colegio von Humboldt, donde el vehículo número 96 de la categoría RC2N, conducido por Noel Torres, salió de la vía e impactó contra un inmueble tras perder el control. De acuerdo con el reporte, Verónica, de 34 años, sufrió un traumatismo encefalocraneal grave y fue trasladada a la clínica Ángeles, donde permanece con diagnóstico reservado. En el mismo hecho también resultó herido el navegante Alan Noel Torres, de 17 años, quien presentó una fractura de clavícula y una posible fractura en la pierna derecha. Otro accidente se registró a la altura del mercado Copacabana, donde el piloto Gonzalo Barit sufrió politraumatismos tras perder el control de su vehículo. ¡Qué terrible! Por lo menos 5 accidentes durante el sábado y domingo, cuando estos vehículos de competencia perdieron el control. En otra información, aduana comisa cerveza valuada en 19,000 bolivianos durante un operativo contra el contrabando en Oruro. La aduana realizó este trabajo de acuerdo con el reporte institucional. La intervención se efectuó en la noche del 1 de agosto, alrededor de las 20 horas, cuando personal interceptó un furgón de la empresa Zavalla que transportaba la mercancía sin documentación que acreditara su legal importación al país. Durante la inspección, los funcionarios verificaron la existencia de 83 cajas de cerveza con un peso aproximado de 990 kilogramos. La mercancía fue decomisada debido a que el conductor no presentó respaldo documental sobre su ingreso regular a territorio nacional. Además, Bolivia registra un superávit comercial de 1.669 millones de dólares en el primer semestre de 2026, según el INE. Resultado impulsado por el crecimiento de las exportaciones, es lo que señalan. En otra información, delincuentes armados roban 280 mil bolivianos en una vivienda en Ciudad de El Alto. Un grupo de 6 delincuentes armados irrumpió en una vivienda de la zona Luis Espinal en El Alto, sustrayendo esta suma, 280 mil bolivianos, informó la víctima, quien pidió a la policía y al Ministerio Público acelerar las investigaciones para identificar y capturar a los responsables. De acuerdo con el relato del propietario de este lugar, los antisociales forzaron el ingreso al domicilio a través del garaje. Dos de ellos ingresaron inicialmente para facilitar el acceso al resto de la banda que recorrió los distintos ambientes de la vivienda. Las cámaras de seguridad del inmueble registraron toda la secuencia de robo, material que ya se encuentra en manos de los investigadores. El dueño de la vivienda explicó que el dinero estaba guardado en el tercer piso del inmueble, lugar donde llegaron los delincuentes tras revisar todos los demás ambientes. Según la denuncia, los autores de robo portaban armas de fuego y utilizaban guantes para evitar dejar huellas. Una vez cometido el ilícito, escaparon en un vehículo que, de acuerdo con la víctima, ya habría sido identificado por las autoridades. El afectado ha señalado que los 280 mil bolivianos sustraídos correspondían a préstamos bancarios, por lo que la pérdida representa un severo perjuicio económico para la familia. En todo caso, la FELCE y el Ministerio Público iniciaron las investigaciones para establecer la identidad de los autores materiales del hecho, apoyados en las imágenes captadas por las cámaras de vigilancia y otros elementos que se han recolectado en esta vivienda. También es las 6 federaciones denuncian que Orden contra Evo busca criminalizar la protesta social mediante un pronunciamiento. La organización sostuvo que el gobierno pretende reemplazar las respuestas a la crisis económica y social con acciones judiciales contra dirigentes y organizaciones sociales. Pueden ingresar a nuestra página para conocer también estos y varios otros temas que ustedes pueden comentar y compartir a través de Éxito Noticias Bolivia, nuestra cuenta oficial en Facebook. Vamos ahora a conocer también parte de la agenda informativa. Vamos al contacto con nuestro equipo de prensa para que nos vayan contando qué tenemos hoy en la agenda para este lunes 3 de agosto. Al contacto con Gilda Castro, estamos contigo en Ciudad del Alto. Buenos días, Gilda, adelante.
9: Gracias, Naira, compañeros, buenos días. Iniciamos una nueva semana, un nuevo mes, este mes de agosto, y lo hacemos con información desde la Ciudad del Alto. Vamos a la agenda preparada para hoy. Habrá desfile en la avenida 6 de marzo, esto encabezada por la obra central obrera regional del Alto, por las fiestas patrias. Este desfile va a recorrer la avenida 6 de marzo. Aquí también tendremos declaraciones del dirigente gremial Rodolfo Mancilla frente a la subida del dólar. Estará el principal ejecutivo de la COR, Marcelo Maita, refiriéndose al desfile y a temas coyunturales. Así también tendremos declaraciones del alcalde de la Ciudad del Alto, Elicer Roca, frente a este reordenamiento vial que se hará en esta ciudad. Esto y más estaremos desarrollando en el transcurso de la mañana con esta agenda. Retorno hasta Estudio Central.
8: Gracias, Sheila, y estaremos de regreso contigo para conocer los detalles sobre estos temas. 9:28, vamos ahora a recibir a Lía Vega. Lía, adelante.
10: Muchas gracias, Naira. Buen día. Iniciamos una nueva semana comenzando el mes de agosto. En la agenda prevista para hoy, indicarte que la FEJUVE estaría realizando una conferencia de prensa para referirse a la toma nuevamente por parte de la resistencia paceña. En otro tema, indicarte que el Gobierno Autónomo Departamental de La Paz, a través de la Secretaría Departamental de Desarrollo Económico, Productivo y Turístico, estaría realizando una conferencia de prensa referente al lanzamiento oficial de turismo Conoce tu Destino. Indicarte que esta busca mostrar la estrategia de promoción turística, rutas y actividades que impulsarán el turismo interno y la reactivación económica del departamento de La Paz, esto después de los conflictos registrados en el país. En otro tema, indicate que estaremos yendo a las instalaciones de la Fuerza Anticrimen, como también a las instalaciones de la Fuerza de Lucha contra la Violencia. Esta sería la agenda prevista para hoy. Retorno contigo, Naira.
8: Gracias, Elía. Gracias a Gilda también por este primer contacto de la mañana, empezando con la agenda informativa en este bloque. Vamos a marcar una pausa, consejos importantes, y en breve regresamos. Aguárdenos.
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Bien, estamos de regreso. Gracias por estar junto a nosotros. Como siempre, es gratificante saber que nos van acompañando, que nos siguen desde el inicio del programa y más cuando estamos comenzando una nueva semana a través de Radio Éxito Bolivia. Con temas que también, desde luego, nos preocupan, ¿no? ¿Qué es lo que va a ocurrir, por ejemplo, con el precio del pan de batalla? Desde hace algunos días surge la posibilidad de que pueda sufrir una variación en su precio, producto de este tipo de cambio del dólar flexible. Algunos insumos pues habrían subido de precio. ¿Cuál es la situación real? ¿Cómo está el sector de los panificadores? Pues bueno, hablemos sobre este tema a continuación con su representante. Estamos en contacto con el señor Ever Baltazar, quien es dirigente de la Confederación Nacional de Panificadores de Bolivia. Un placer tenerlo en Radio Éxito Bolivia. Naira lo saluda. Señor Baltazar, buenos días, bienvenido.

0: A ver, vamos a realizar un nuevo intento para conocer también qué es lo que estaría ocurriendo con el sector y, pues, efectivamente, ¿no?, cuáles son las determinaciones que se van a asumir en tal sentido. Aunque preocupa, desde luego, por lo que puede ocasionar esto en el bolsillo de la población, ¿no?, lo que puede replicar. Hay personas que simplemente les alcanza para comprarse un pancito y llevar eso a casa para sus familias. Esa es la realidad que se atraviesa también en estos momentos. Don Ever nos escucha. ¿Cómo está? Buenos días.
1: Sí, ¿cómo están? Muy buenos días. Bueno, agradecerle a su emisora por la cobertura que da mi sector y, bueno, mostrar.
0: Nosotros los agradecidos, coméntenos, por favor, cuál es la situación del sector, están en alerta, coméntenos.
1: Bueno, mi sector a nivel nacional está en estado de emergencia, ¿no? Ya las federaciones me están exigiendo que haya una ampliada inmediatamente para tomar las decisiones a nivel nacional, ¿no? Usted, como sabrá, más que todo esta nivelación del dólar, con su nuevo proceder del gobierno, lamentablemente nos está llevando a cosas negativas a todos los sectores, más que todo a mi sector, donde están siendo bien afectados. Como usted sabe, desde el día sábado y el día de hoy, el dólar ya está sobre los 12 bolivianos, 12.26, y es el precio donde nos afecta para la traída de la harina. Nosotros hemos trabajado con proveedores ya directamente de Villazón. Cada quintal de harina nos costaría unos $30, un promedio, ¿no? Ajustando al dólar, ya hay una varianza por lo menos entre 25 a 30 bolivianos por quintal actualmente. Ustedes sabían que semanas pasadas el precio de la harina estaba entre 320 y 325. Ahora más los 30 bolivianos va a estar entre 350 y entre 360 bolivianos. Y nos afecta de manera bien delicada a mi sector, donde, como le digo, estamos en una situación de emergencia.
0: Se solicita en todo caso que en este aspecto, ¿no? Porque como siempre, si se toman determinaciones, los más afectados son quienes menos tienen, ¿no? La población. ¿Qué hay en cuanto a posibles encuentros con el gobierno? ¿Ustedes han estado solicitando este aspecto?
1: Bueno, siempre nosotros no hemos sido indiferentes a diferentes gobiernos. Siempre hemos trabajado con los gobiernos actuales. Ahora mismo, de la misma manera, estamos trabajando, pero lamentablemente creo que los ministerios de diferentes sectores no lo están manejando de manera correcta. A mi sector nos están haciendo esperar su proyecto de fortalecimiento, sí, nos están ofreciendo un proyecto donde lamentablemente hasta la fecha de hoy no tenemos nada formal, ¿no? Todos estamos avanzando así poco a poco. Imagínense, desde enero tenemos este avance, ya estamos más de medio año y no hay ningún avance formal con el gobierno. Yo, mediante su medio, le pediría que de una vez tome asuntos en mi sector, más que todo al viceministro Gustavo Cesano y al ministro Oscar Justiniano, porque son ellos responsables de mi sector, ¿no? Donde tienen que dar una, bueno, por lo menos una pasividad, ¿no? Porque si manejamos estos costos reales, lamentablemente tendría que haber otra nivelación de pan, del precio del pan, perdón, donde costaría la unidad del pan un boliviano con 30 centavos.
0: ¿Y lo que está ocurriendo en estos días es que están trabajando prácticamente a pérdida?
1: Exacto. Siempre mi sector es parte de la población. Nosotros, la familia panificadora, no somos todos, tenemos familias que no son del sector. Es por eso que nosotros estamos ya en pérdida y por eso las federaciones a nivel nacional me están pidiendo un ampliado nacional, y ahí sacarán las conclusiones finales si verdaderamente qué tiempo más podemos aguantar con este precio de 0.80 centavos, o al fin y al cabo el gobierno de una vez nos dé una atención inmediata y, bueno, dé una solución, ¿no?, para que sí estemos tranquilos a nivel nacional. Más que todo, la población a nivel nacional, como dice usted, las personas más humildes necesitan de este pancito que día a día es a veces otros lo único que tenemos para en la mano actualmente.
0: Ahora le consulto lo siguiente, ¿no? Nos decía, por ejemplo, tendría que subir el pan a un boliviano con 30 centavos. Serían 50 centavos más, ¿no? Eso de acuerdo a lo que va mostrando también la hoja de costos.
1: Exactamente, siempre nos estamos actualizando la hoja de costo, los precios reales que hay ahora. Mire, cuando el gobierno ha iniciado este gobierno, sí, la harina tiene una gran bajada relevante, donde estaba la harina, el costo de la harina, entre 250 y 260 bolivianos. Pero actualmente, mire, ya está subiendo por lo menos entre 80 y 100 bolivianos por quintal. Y es una pérdida nosotros, que por quintal estamos perdiendo por lo menos ese precio. Nosotros también hemos llegado que en las tratativas con el gobierno hemos quedado que nos dé un precio estable de la harina, Y nosotros tampoco no estamos pidiendo que haya subvención, solamente que nos dé un precio estable hasta fin de año y nosotros vamos a poder, digamos, estar con los 0,80 centavos. Y ese precio de la harina ronda entre 260, entre 270 bolivianos para poder aguantar a los 0,80 centavos. Como tal, ya nos muestra proveedor, ya sea de manteca, de levadura, ya nos han comentado desde que esta primera semana de agosto ya van a tener nuevos precios. No va a ser tan fuerte su subida, pero sí va a subir, digamos, unos cuantos pesos según a la elevación del dólar.
0: Ahora, el punto fundamental por lo que nos dice es un precio estable de la harina, ¿no? Absolutamente necesario, por lo menos asegurar esto para que no suba el precio del pan de batalla. Nos había mencionado a través del medio, se realiza también la convocatoria a las autoridades, porque hasta el momento no existió respuesta. Le consulto, ¿desde hace cuánto ustedes están solicitando una reunión y no los han escuchado? ¿Desde hace cuántas semanas?
1: Bueno, hemos tenido reuniones, pero nada formal ni legal, no hay ningún avance en este proyecto. Claro, hay una propuesta de ellos, pero la realidad es que no hay nada avanzado. Mire, nosotros estamos avanzando legalmente con la hoja de costo, así a detalle, para que también ellos no estamos demostrando el costo del pan. Estamos en el 50% de la base de la hoja de costo, donde teníamos este jueves pasado una reunión donde lo han suspendido por motivos de viaje. Tienen otros asuntos, creo que tienen, dan más importancia a otros asuntos y no a este asunto del precio del pan, ¿no? Nosotros estamos abiertos, como le digo, a trabajar. Yo más bien a mis federaciones a nivel nacional estoy pidiendo un poco de paciencia porque esto es bien alarmante, es un producto de primera necesidad donde lamentablemente si llegamos a como manejar estos precios, son muy precios exorbitantes donde la población no va a poder aguantar. Y seremos realistas, lamentablemente estamos ahorita sin cabeza de gobierno, a ningún sector ha dado ninguna solución. Por ejemplo, al sector transporte, cada vez firman convenios. ¿Qué solución le ha dado hasta ahora? Nada. El diésel, ¿cómo está? Es igual, afecta al traslado de la harina, del transporte de nosotros. ¿No sabes? Antes estaba entre 20 y 25 bolivianos el costo de traer desde Villazón hasta diferentes departamentos. Ahora está entre 30 y 35 bolivianos el costo. Imagínense, son 10 pesos que afecta al costo de la unidad de quintal. Nosotros también hemos presentado otros proyectos donde nos dé la oportunidad de manejar, por ejemplo, el IVA cero, solamente para el sector. El IVA, lamentablemente, o la nacionalización de la harina, igual está dolarizado, donde pagamos al mismo estado en dólar. Esa es la realidad, no sé con qué idea lo estamos manejando, lamentablemente. Como le digo, les recalco, ningún sector no hemos tenido hasta ahora ninguna solución. Eso es lo más lamentable. Y esto del pan es una situación bien delicada, como les digo, yo no quiero alarmar a la población, pero estamos hablando la realidad, donde yo quisiera que el gobierno en su medio que nos llame inmediatamente de nuevo a las reuniones. Yo estoy esperando desde el día jueves que me llegue una nota para una próxima reunión y seguir avanzando sobre este proyecto. Si lamentablemente no hay la convocatoria, las federaciones toman sus decisiones, donde teníamos que tocar nuevamente la hoja de costo y tendría que haber otra nivelación del precio del pan donde vamos a sacar a nivel nacional.
0: Usted lo ha definido de una manera concreta, ¿no? Este es un tema muy sensible, porque como siempre habrá quienes digan, ay, pero no pasa nada, ¿no? Algunos dicen, pero yo no consumo el pan, pero si sube a 30 no tengo inconveniente, no sé, porque solo somos dos en casa o solo a veces lo consumimos, pero del otro lado el grueso de la población es la más desprotegida, ¿no? ¿Cómo está la situación? Hay gente que solo alcanza a tener una taza de té con un pancito, ¿no? Y tomando en cuenta cuántos son los miembros de su familia, entonces ahí también habría que multiplicarle. Y señala muy bien, se necesita una respuesta cuanto antes, no que se deje avanzar la situación. Otro aspecto que nos preocupa, y seguramente ustedes lo van a analizar, porque el precio de la garrafa, es decir, del GLP, podría subir en el futuro, ¿no? Ya especialistas han señalado que es un hecho y que a partir de la próxima gestión estaría costando entre 130 y 140 bolivianos, porque se estarán eliminando las ayudas estatales y se suman los costos de la importación. En este caso, vamos a importar. Eso es lo que preocupa. ¿Cómo ven este aspecto?
1: Bueno, es otra situación bien delicada, asunto del gas. Es otro insumo, bueno, que lo necesitamos para la elaboración del pan. Donde sí, tiene razón, pero como estamos todavía, es un insumo que para fin de año ya han tenido ya un adelanto, donde lamentablemente ya han hecho las subidas a las empresas ya grandes, la subida casi ya han subido al 100%. yo creo que también, como ahora está costando la garrafa de gas 22.50, por lo menos van a pasar los 50 bolivianos por garrafa. Y es una gran va a afectar también a mi sector. Bueno, eso lo vamos a analizar fríamente cuando ya, digamos, esté de manera formal lanzado este tipo de subida del precio del gas. Es otro asunto bien delicado que lamentablemente a la larga vamos a tener que tropezar nuevamente. Bueno, como decirle al gobierno, parece que estamos sin gobierno ahora. Es un poco lamentable esa situación de que nosotros hemos pensado que íbamos a mejorar con ese gobierno. Lamentablemente no. Y es otra situación también que hay que ser realistas, que el gobierno no tiene la economía suficiente. Nosotros entendemos todo, nosotros queremos exigir más. Quiero que nos diga el gobierno si se va a poder trabajar y listo. Y no se puede que me llegue bajo nota y nosotros tenemos la situación. ¿Cómo minimizar, digamos, el precio de la otra nivelación del precio del pan? Tampoco nosotros alegremente podemos, siempre nosotros como panificadores, el precio que votamos nuestro deja del costo, hemos ido rebajando, porque como le digo y les recalco, nosotros somos parte de la población también. Tampoco nosotros, cesados, si lanzo unos 30 la hoja de costo, unos 30, no va a ser así. Pero va a haber otra nivelación del precio del pan si no hay el acercamiento con el gobierno.
0: Ahora, usted ha señalado también que van a esperar, ¿no? ¿Cuáles serán las determinaciones en este caso? ¿Pasa que se deja avanzar los meses, el tiempo, y luego estamos, bueno, buscándonos reunir cuando justamente se complica más la situación? Esperemos este no sea el caso. Esperemos, desde luego, los puedan convocar a un encuentro, porque se necesita evaluar todos estos aspectos, hablar sobre el precio de la harina, de los insumos, porque ahí está la posibilidad. Si no hay un contacto y no hay certeza por parte de las autoridades, entonces esto se podría descontrolar. ¿A qué se apunta? Le consulto también en cuanto al tema del dólar. Muchos sectores, los gremiales, por ejemplo, incluso hasta los transportistas, han señalado que se tendría que volver a normar esta situación, ¿no? Ya no un dólar flexible, sino apuntar a que no se puede volver al 6.96 porque no es real, pero se tiene que encontrar un punto intermedio. ¿Ustedes también están a favor de esto?
1: Claro, es una realidad. Mire, tal vez el gobierno ha tomado una mala decisión de la nivelación del dólar, donde, claro, ellos proyectaban que el dólar iba a estar en pesos real, que ellos estaban entre 10 bolivianos, 50, 56, ¿no? Ellos han apuntado, pero lamentablemente no está dando resultados su ideología de ellos. Como sabe, está subiendo semana a semana, sube centavo. A lo más increíble que ha pasado los 12 bolivianos. Y dudo que baje. Ahora, ¿por qué situaciones puede bajar? Cuando, digamos, hay dólares excedentes que no tenemos, está viendo la realidad del diésel. Eso también ya hemos hablado con gerencia de MAP, el viceministerio. No esperar al año, puede ser que, digamos, normalice el precio, pero vamos a estar en este problema siempre del dólar, de la subida y subida más. Eso es lo más preocupante que ahora está pasando. Como les digo, creo que han tomado una mala decisión de esta nivelación del dólar, donde no estamos en desacuerdo. Pero mira, nos están llegando a cosas negativas, donde no nomás a mi sector afecta, a todos los sectores nos llega a afectar.
0: Bueno, vamos a estar al pendiente entonces de que se pueda concretar una reunión lo antes posible. Está hecho el llamado para que no se perjudique a la mayoría de la población. Señor Ever Baltasar, muchas gracias por este contacto con Radio Éxito Bolivia. Será hasta más adelante.
1: Sí, no, agradecer por la cobertura y aclarando esta situación último, por favor. Nosotros estamos abiertos para trabajar con el gobierno. No nos estamos cerrando. Nosotros siempre hemos trabajado con cualquier gobierno y esperemos de una vez avanzar y de una vez dar tranquilidad a la población. Como les recalco, tocar el precio del pan, otra nivelación, es una situación bien delicada donde vamos a ser todos afectados. Como le digo, yo pediría nuevamente de una vez que se coloquen las pilas el viceministerio y el ministerio y trabajaremos de una vez. Como yo les recalco, yo no quiero alarmar a la población, pero estoy hablando la realidad. Nosotros no salimos a luz pública así para alarmar. Hay otro sector de dependencia que sube, no sube, baja, sube. Esos sectores son pequeños que, bueno, creo que incluso más cabida le dan, pero nosotros no somos de esos. Nosotros, pero como le digo, si vamos a tocar el precio del pan es con el gobierno, nos dé la negativa de trabajar para con mi sector. Bueno, caso contrario, vamos a esperar hasta lo último y espero que esta semana haya la convocatoria. Caso contrario, como le digo, las federaciones a nivel nacional ya me están exigiendo un ampliado nacional para tomar decisiones, las decisiones finales a nivel nacional.
0: Queremos pensar en positivo, que los convoquen hasta finalizar la semana, pero en todo caso, si no es así, el ampliado se estaría realizando la próxima semana ya para tomar decisiones.
1: Sí, exactamente. Si no hay ninguna convocatoria, ninguna nota el día de hoy, bueno, tendríamos que tomar esa decisión complicada que yo mismo no lo quiero hacer. Como le digo, ya mis federaciones tienen un poco de paciencia donde también tenemos otro tipo de devoluciones del gobierno. Ustedes deben tener conciencia, tenemos una deuda del gobierno pasado, donde hasta ahorita no hemos ganado en su totalidad. Sí, ya hay saldos, nos colocan trabas que te van a dar tal día. Hasta ahora una deuda a un 30% de mi sector. A otros, claro, se los ha devuelto, pero ahí sí esas deudas. Mire, estamos arrastrando ya más de medio año, seguimos con estos gastos. Por eso ya mis bases están un poco molestas, ya no hay una confianza incluso en el gobierno donde confiar en él. Pero yo, como les digo, estoy tratando de apaciguar a las federaciones, pero si no hay una convocatoria para esta semana, lamentablemente tendría que llamar a un ampliado y el ampliado lo decidirá.
0: Bueno, vamos a estar al pendiente, le decía. Señor Baltasar, gracias y hasta más adelante.
1: Ya, muchas gracias, hasta luego.
0: El próximo contacto, que tenga una buena jornada, le decimos al señor Iber Baltasar, representante, dirigente de la Confederación Nacional de Panificadores de Bolivia. Usted se preguntaba, ¿el precio del pan de batalla podría subir? Sí, es una posibilidad. Hasta un boliviano con 30 centavos la unidad, debido al encarecimiento de la harina y otros insumos. Por ahora la venta se mantiene, ¿no? Temporalmente en 80 centavos. La unidad, mientras el sector busca acuerdos con el gobierno, acuerdos que continúan pues aguardando durante esta semana. El quintal de harina subió de precio a un rango de entre 320 y 325 bolivianos debido a la cotización flexible del dólar. En cuanto a otros insumos, también están bastante caros, ¿no? Otros materiales esenciales, como nos decía, la manteca y también la levadura, que también han registrado un aumento de precio. Estamos sobre las 9:52.
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0: Comienzo con la información. 4 minutos nos separan de las 10 en este nuevo bloque. Vamos a revisar también lo que ocurre en diferentes puntos del país. Llegamos a esta Tarija, donde pues diferentes, en este caso dueños de negocios, van advirtiendo de un duro golpe por el alza del dólar y están preparando un pronunciamiento a nivel nacional. Mario Fernández nos cuenta.
1: Gracias. Empresarias advierten duro golpe por la alza del dólar, preparan un pronunciamiento nacional. Las mujeres empresarias de Bolivia, Camebol, filial Tarija, Marcela Caso Vaca Guzmán, ha expresado su profunda preocupación del sector privado y de los emprendedores locales ante el sostenido incremento en la cotización del dólar. La dirigente ha advertido que la devaluación, la escasez de divisa de estadounidense impacta de forma contundente en la economía nacional, encareciendo drásticamente los insumos importados y provocando una alza generalizada en los costes operativos en los precios del consumidor.
2: Todas las empresarias, las emprendedoras, estamos muy preocupadas por esa situación, porque ustedes saben que si el dólar sube, sube todo en Bolivia. Entonces vamos a hacer una representación en cuanto a ese tema, no solamente como Camebol, sino que también como miembros de la Federación de Empresarios Privados y de la Confederación de Bolivia, porque nosotros en Camebol también estamos en la Confederación de Bolivia, de Empresarios de Bolivia, y vamos a analizar y ya les vamos a hacer conocer.
1: Vaca Guzmán ha detallado que la inflación está causando impactantemente la crisis económica en Bolivia, como el turismo, hotelería, la gastronomía.
2: Ustedes están viendo que está afectando en todos los ámbitos. En Tarija, por ejemplo, el turismo, en la hotelería, en la gastronomía, todo eso está afectando muchísimo a todas las empresas. Todo está subiendo, como yo les decía, todo está subiendo.
1: Red de Noticias Éxito, Mario Fernández.
0: Gracias, Mario. Bueno, ahí está el pronunciamiento. Definitivamente son varios los sectores que suman, ¿no?, estos comunicados, estos pronunciamientos, y sobre todo le están pidiendo al gobierno se pueda asumir acciones frente a este tipo de cambio, a este dólar flexible. Estamos sobre las 9:58 minutos.

0: Bien, a continuación damos la bienvenida al analista Carlos Cordero, que nos acompaña estos minutos, y como siempre, después de un tiempo, es un placer recibirlo. Carlos, ¿cómo está? Bienvenido a Radio Éxito. Naira lo saluda. Buenos días y un buen inicio de semana para usted.
1: Muchísimas gracias, Naira. Un saludo cordial para todos los amigos, la audiencia de Radio Éxito. Cuénteme.
0: Bueno, queremos consultarle lo siguiente, ¿no? ¿Cuál es la lectura que tiene a propósito de lo que estará ocurriendo ya durante esta semana, puntualmente el 5 de agosto, es decir, pasado mañana en Sucre, por la reunión entre el presidente y los gobernadores también? ¿Será posible que se vaya definiendo en todo caso una ruta por el tema del 50-50?
1: Pues yo creo que se está dando un paso importantísimo en la consolidación de las autonomías departamentales y también de lo que es el Estado plurinacional autonómico. En la Constitución Política del Estado vigente, la del 2009, pues ya se declara que Bolivia es un Estado plurinacional que reivindica la diversidad étnica, pero también que es un estado de características autonómicas. Esto significa que es un cerrar la puerta constitucionalmente a los intentos de federalización y abrir la puerta hacia lo que es la desconcentración, la descentralización, pero bajo el formato de las autonomías para las regiones, los departamentos. Entonces, la discusión del 50-50, la reunión que va a haber en Sucre entre el gobierno central y los gobernadores, es por lo tanto un paso importante para comenzar a estructurar lo que es el Estado autonómico y darles mayores atribuciones, competencias, responsabilidades a las gobernaciones, siempre en el marco de la de lo que establece la Constitución Política del Estado. Es un nuevo modelo de Estado que ha estado prácticamente paralizado desde el 2009, porque durante el 2009 hasta el 2019 o inclusive hasta el 25 bajo los gobiernos de Evo Morales y Luis Arce, la construcción de las autonomías ha estado congelado, y ahora bajo el gobierno de Rodrigo Paz se están dando pasos importantes a la consolidación, a la construcción de un Estado autonómico.
0: Ahora, en cuanto a la perspectiva política también, ¿qué mensaje está dando este encuentro, esta reunión convocada por el presidente a los gobernadores? Porque también hay que tomar en cuenta el alejamiento, ¿no?, que ha tenido Samuel Doria Medina. Hay voces también críticas al gobierno, de hecho, apuntando qué es lo que estaría informando el 6 de agosto si la economía es la principal preocupación de la población. ¿Cómo ve estos aspectos?
1: Pues sí, es importante también señalar en el contexto en el cual se está realizando este encuentro entre el gobierno central.

0: autoridades del nivel subnacional, es decir, gobernadores, y los gobernadores de alguna manera también representan a los municipios de cada departamento, ¿no? Una señal importante en sentido de que está dispuesto a dialogar con quienes tienen el poder real. Los partidos políticos, los líderes políticos como don Jorge Quiroga, el señor Samuel Doria Medina, son jefes de organizaciones políticas que tienen una presencia importante, también real, en la Asamblea Legislativa Plurinacional, es decir, en la Cámara de Senadores y Diputados. Pero Bolivia es un país pues que es triterritorial, tiene el nivel municipal, el nivel de intermedio de las gobernaciones y el poder y el gobierno central. Entonces, que el presidente Paz esté dialogando con las autoridades a nivel subnacional para gestionar adecuadamente el Estado, a pesar de que se han retirado de su alianza, han hecho estas declaraciones los líderes políticos, es también una señal en sentido de que, bueno, los que quieran seguir trabajando con el gobierno, ahí tienen su apoyo, su espacio, y los que deseen pues hacer ya campaña electoral, pues también pueden hacerlo. Esto es una buena señal para la democracia, ¿no? Es decir, cada quien sigue su camino político, pero sin persecuciones, sin una actitud autoritaria, sino la aceptación de que cada quien, cada organización política, pues o apoya al gobierno o hace oposición política.
1: Bueno, en este caso sí la necesidad de demostrarse de pronto arropado, ¿no?, por los aliados políticos. ¿Pero eso hoy le cae bien al presidente como tal? Es decir, ¿tiene la fuerza necesaria para continuar en esta tarea?
0: Pues el presidente en estos 8 meses, ya 9 que estamos viendo, pero sobre todo en el aniversario de la Fundación Republicana, lo que ha mostrado es un talante dialogador, una actitud de diálogo, ¿no?, de no caer rápidamente en la tentación autoritaria de agarrar a la policía y empezar a perseguir a los opositores, o en el tema de los 53 días de bloqueos, pues ha tenido prudencia, paciencia, y los problemas se han ido resolviendo. Y paralelamente la economía del país ha recibido interesante apoyo del Fondo Monetario, de una inyección importantísima de dólares que servirán para el desarrollo, pero que también dinamizarán la economía y creo que pueden producir la estabilización del precio del dólar. Es decir, el gobierno ha mostrado hasta ahora capacidad de gestión sin generar violencia, no ha propuesto siempre el diálogo, y tengo la impresión de que el presidente ha superado un gran obstáculo con los 53 días de bloqueo, y ahora en adelante lo que le queda es trabajar, porque lo que le van a exigir en un par de meses más al presidente son resultados. Resultados concretos en diversas áreas de lo social, lo político y lo económico, pero ya no acciones violentas como los bloqueos, porque creo que hemos entrado a un nuevo tiempo político de donde el gobierno ha salido airoso. Pero ahora tendrá que ver sus acciones, también van a ser evaluadas pronto, pero yo creo que el país va a vivir un tiempo de estabilidad y ojalá de crecimiento económico y político.
1: Esos días de los 53, ¿no?, en este caso de los bloqueos, han dejado otra perspectiva para la población también, es decir, hastiados de verse...

0: obligados y presionados también a postergar sus actividades, a sobre todo a estirar los recursos, el tema que no ingrese combustible o que no se tenga los alimentos, ha hecho que se dé un giro, es decir, ya no solo por parte de la lectura del gobierno, sino la población como tal, Carlos.
1: Pues yo creo que los 53 días de bloqueo ha dado señales y resultados realmente importantes que los vamos a ir valorando con el tiempo. Yo creo que ha sido una derrota de una mentalidad autoritaria que diversos grupos, personas la han estado llevando consciente, deliberadamente o a veces también de manera inconsciente. ¿En qué consiste esta mentalidad autoritaria? De querer imponer alguna idea, alguna decisión, algún criterio, sin respetar las leyes o el ordenamiento constitucional, provocando con ello, intentando provocar con ello la ruptura del proceso democrático. Esta mentalidad autoritaria que quería la renuncia del presidente, que era a todas luces pues un hecho absolutamente inconstitucional. Entonces, esta mentalidad autoritaria ha sufrido una derrota importante y la mentalidad verazmente democrática que ha estado en la ciudadanía, en las clases medias, urbanas, en las capitales departamentales, le ha dado un respaldo no solo al gobierno, sino a la democracia. Entonces, esta mentalidad autoritaria ya no tiene gente que lo apoye. Ya se han dado cuenta de que en Bolivia para obtener el poder político es ganando elecciones, no bloqueando ni dando golpes de Estado. Y esto es importantísimo. Esta es una señal importante hacia adentro y hacia afuera, al mundo. Ya le hemos dado señales varias veces de que Bolivia es un país democrático que respeta el resultado electoral y que no va a romper nunca más, bueno, no digamos nunca más, pero por ahora no se ha roto la democracia. Y estas son señales importantes. Ahora viene el diálogo por la recomposición del Estado con participación. Tampoco hay que pensar de que este proceso de reconstrucción estatal, actores que tengan una mentalidad democrática, va a ser fácil y tampoco va a ser rápido. Este diálogo que se está llevando adelante en Sucre es un punto de partida, es un buen punto de partida, donde se van a hacer conocer expectativas, y luego se fijará una hoja de ruta y va a llevar su tiempo el hacerlo realidad. Por ejemplo, pongo en perspectiva el tener un estado triterritorial, el elegir gobernadores o el elegir simplemente alcaldes y concejales. Para nuestra generación resulta como que si lo hubiéramos tenido siempre. No ha sido así. No elegíamos alcaldes hasta hace unos 40 años atrás. Y no elegíamos gobernadores hasta hace unos 20 años atrás, y recién hace unos 20 años atrás hemos comenzado a construir la democracia subnacional, hace 40 años la democracia municipal, y en ambos casos no ha sido fácil, pero ya estamos avanzando en eso, en tener un Estado democrático, con aceptación y participación de la base étnica, plurinacional, y ahora estamos en la construcción de un Estado autonómico, que quiere decir que hay un gobierno central, hay más atribuciones y competencias a las regiones, y que abandonamos un poco el Estado centralista. Pero esto lo hacemos en el marco del diálogo y la concertación, y creo esto es una buena señal interna y externa al mundo de decir que Bolivia pues tiene problemas, es un estado pobre, pero está dispuesto a con esas limitaciones a consolidar la democracia.
0: Y precisamente en este caso, ¿no?, para consolidar la democracia, para hablar sobre lo que le interesan a las diferentes regiones, ¿qué involucra ese 50-50? Porque es más allá que solo recursos, Carlos, si nos puede explicar.
1: Pues sí, en el marco de la constitución política y en el marco de una reglamentación de los gobiernos departamentales municipales, significa transferir responsabilidades, atribuciones, competencias del gobierno central a la región. Es decir, en el tema de salud, de educación, políticas que tengan que ver con el propio desarrollo de cada departamento, pues ahora cada departamento, cada gobernador, cada asamblea legislativa departamental, los municipios de cada departamento, pues tendrán que ver su realidad regional, hacer planes de desarrollo, ¿no? Pero ya será más participativo, pero en un nivel subnacional. Y el gobierno central tendrá pues mecanismos de fiscalización, porque no solamente es transferirles responsabilidades o recursos, sino también ver que esos recursos sean ejecutados, aplicados con transparencia y que no se repitan o se den casos de corrupción, ¿no? Y despilfarro de los recursos que el Tesoro General de la Nación transfiere a los gobiernos subnacionales. Entonces todo tiene que ser armónico y tiene que ser además independiente de quién esté en el gobierno. Las decisiones que hoy se tomen en Sucre, por ejemplo, tienen que ser perdurables en el tiempo y tienen que ser también acatadas por los próximos gobiernos, porque estamos haciendo políticas de Estado, no es solamente una política circunstancial. El próximo gobierno pues tendrá que seguir en este proceso de consolidación de las autonomías, de seguir transfiriendo atribuciones y competencias, pero como digo, en el marco de la democracia, en el marco del diálogo, de la concertación, que no será de la noche a la mañana, que va a llevar un tiempo, pero yo creo que se están dando pasos importantísimos en ese sentido.
0: Ahora, yo cierro con esto, ¿no? ¿Qué o cuál sería la manera de asegurar que simplemente no sea un encuentro para la foto, ¿no? Porque haciendo memoria, hace algunos meses ocurría que el presidente también se había reunido con diferentes representantes dentro del ámbito político, ¿no? En Cochabamba, y mostrando unidad, pretendo, bueno, creer, pero después hubo una reunión también en La Paz con representantes de diferentes sectores sociales, pero de ahí en adelante a que se avance, a que se pueda trabajar también, porque ese es el objetivo, Carlos.
1: Sí, es absolutamente cierto, es muy pertinente este análisis y esta reflexión en el sentido de que el diálogo también tiene que ser productivo. Se ha dado antes para resolver problemas de coyuntura, por ejemplo el caso del bloqueo de los 53 días en diferentes ciudades y departamentos. Ahora estamos en un clima, digamos, de paz, pero estamos ahora dialogando sobre el futuro, de cómo redistribuir responsabilidades, tareas, presupuesto, ¿no? Así que sí, en este caso es ya una responsabilidad que se atribuirá al gobierno central. Si esto fracasa o si se llegan a acuerdos que no se cumplen, ya la responsabilidad será directamente del gobierno, porque es el gobierno el que tiene los recursos, el que tiene pues la capacidad y la posibilidad de transferir responsabilidades, tareas a las regiones en función de lo que permiten las leyes y la constitución política del Estado. Creo que hay una voluntad política que es importante en ese sentido, de producir desconcentración, descentralización, construir autonomías, pero sin caer en el federalismo, que también es un pedido de algunas regiones, pero que es un pedido que está muy rezagado, que ha sido rechazado sistemáticamente a lo largo de nuestra historia. y que todo lo que haga este gobierno pues también tiene que quedar tiene que tener continuidad en los próximos gobiernos. Por eso también será importante la participación más adelante mediante leyes o una reforma constitucional de los partidos políticos y de la Asamblea Legislativa Plurinacional, que pues tenga que hacer algunos ajustes legales o inclusive tengamos que ir a una reforma constitucional para agilizar o consolidar las reformas que se pueden dar a partir de este diálogo entre el gobierno central y las regiones.
0: Efectivamente, ¿no? Una manera de garantizar que el trabajo continúe, y estaremos al pendiente de este encuentro el 5 de agosto, pasado mañana en Sucre. Carlos, muchísimas gracias por estos minutos, por la explicación. Será hasta más adelante. Un abrazo para usted.
1: Un saludo cordial, Nairo. Un saludo cordial también a los amigos de Radio Éxito.
0: Gracias. Hasta más adelante. Carlos Cordero, analista político, ha conversado con nosotros porque efectivamente, ¿no?, en Sucre el presidente, los gobernadores y pues los presidentes tanto de la Cámara de Diputados como de senadores van a definir la ruta por el tema de las autonomías y hablar del 50-50. En una mesa técnica, el jefe de Estado y los gobernadores van a estar planteando una sola propuesta de un pacto fiscal. Con ese respaldo de los 9 gobernadores, Paz emitirá su mensaje a Bolivia ya el 6 de agosto. El analista Carlos Cordero también se ha referido a esta situación, señalando que es un paso importante que da el jefe de Estado y los gobernadores, que claro, pueden marcar también el camino adecuado para consolidar en nuestro país el Estado autonómico, principio que a pesar de que esté en la Constitución desde el 2010, ningún gobierno lo ha aplicado. Desde esa perspectiva política, la reunión convocada por el presidente a los gobernadores encierra un fuerte mensaje político tras el alejamiento de Samuel Doria Medina y las críticas de otras voces. Estamos sobre las 10:20. Volvemos.
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6: Así es, ingresamos a este nuevo bloque para revisar en los servicios informativos a través de Radio Éxito Bolivia en la frecuencia de los ganadores, 10:24. Vamos entonces al contacto con nuestro equipo de prensa. Vamos a conocer qué es lo que viene ocurriendo en materia informativa. Lía Vega, estamos contigo. Adelante, por favor.
7: Muchas gracias, Nair. Informarte que el director departamental de la Fuerza Especial de Lucha contra la Violencia, coronel Miguel Zambrana, informó sobre el caso del pastor evangélico que fue aprehendido este por realizar abuso a menores de edad. La autoridad policial, que son víctimas que vinieron desde Cochabamba para presentar su denuncia en la sede de gobierno. Asimismo, indicó que al momento esta persona ya se encuentra aprehendida y que ya se realizó 3 de sus 4 audiencias.
8: Abuso sexual, violación y también un sujeto que realizaba hechos delictivos en serie. Estamos hablando de un ciudadano que ejercía como pastor de una congregación religiosa, el cual hace 15 años ya habría empezado a cometer estos delitos. Estamos hablando de abuso sexual y violación en relación a menores de edad, las cuales eran captadas por este sujeto en circunstancias en que él podía percibir, al ser parte de esa congregación, la necesidad tanto económica como también de problemas sentimentales, y una vez que captaba o identificaba a su víctima, lo que hacía era conversar con los padres de familia, explicaba que él podía ayudarlas a las niñas que él abordaba, y también se hacía pasar por una persona que conocía la parte psicológica y también la parte sexual. Se hacía conocer como si fuese sexólogo. Y es de esa manera que empezó a abordar a estas personas. Estas personas han sufrido este abuso sexual y posteriormente han pasado los años y él continuaba ejerciendo su actividad como pastor de esa iglesia. Este caso se ha conocido a inicios de esta gestión, cuando ha habido una denuncia de una persona que patrocinaba a estas víctimas. Les hizo conocer que había víctimas que se encontraban en la ciudad de Cochabamba. Es así que la directora de ese entonces convoca a estas personas, ellas viajan acá, realizan su declaración y nace de ese punto el inicio de la investigación. Posteriormente a esa declaración que han presentado, se realizan todas las actuaciones, se convoca a este sujeto para que preste la declaración, y en el momento de que se presenta para prestar la declaración, podemos darnos cuenta de que no solamente eran esas personas que habían declarado y las que se encontraban en Cochabamba, sino que había otras víctimas más. Estamos hablando de 5 víctimas hasta el momento, y esas víctimas han podido identificar a este sujeto y han podido dar a conocer cuáles son las circunstancias en las y de cómo ellas han sido abordadas y cómo han sido objeto de este abuso sexual. También hacemos conocer que en la investigación se ha podido determinar en la entrevista que este sujeto, al momento de dar su declaración, vino sin ninguna documentación y sin portar su equipo celular.
7: Al momento esta persona se encuentra en celdas de la FELCC y se espera que concluya la cuarta audiencia para ser trasladado al centro penitenciario de San Pedro. Con este informe retorno contigo, Naira.
6: Bien, gracias. gracias, Eli. Hasta más adelante, este pastor evangélico cometió y es acusado en todo caso de cometer estas graves agresiones contra menores de edad durante varios años en la ciudad de El Alto. Como hemos escuchado en este reporte policial, el investigado captaba a sus víctimas dentro de la misma comunidad religiosa. 51 años tiene este sujeto, el cual ya fue aprehendido hace más de 10 años, pues estaba como pastor y pues captaba a menores de edad, niñas entre 12 y 13 años, es lo que se ha informado por parte de la policía. El pastor buscaba los mecanismos para entablar encuentros con las menores de edad y luego proceder a cometer los delitos de abuso sexual y violación. Además, se identificaba como psicólogo e incluso sexólogo, aprovechando la inocencia de las niñas. Les decía él, te voy a enseñar a que puedas descubrir tu cuerpo. Y luego procedía a tocarlas y luego a violarlas. El caso, recordemos, salió a la luz luego de que una de las víctimas denunciara los hechos ocurridos cuando era ella niña. Tras prestar su declaración, la policía tomó conocimiento de que existen en todo caso otras posibles víctimas. Una víctima que ahora tiene 25 años y que existen muchas más víctimas. Incluso sus denuncias habrían sido descartadas por parte de esa iglesia. El pastor ha modificado su identidad con el fin de evitar ser notificado, investigado por las autoridades judiciales. Es una persona sumamente astuta y ha incluido una letra en su segundo nombre para evitar notificaciones y otros actuados dirigidos en su contra. De esa manera estuvo cometiendo durante varios años estos hechos contra las menores de edad. Graves agresiones. Estamos sobre las 10 de la mañana con 29 minutos. Vamos a continuar revisando los servicios informativos. Estamos ahora a punto de escuchar al gobernador de Cochabamba, Leonardo Loza, porque él se ha referido a las denuncias de que estuvo siendo trasladado en un vehículo robado en Chile. Recordemos, un diputado ha estado también haciendo el seguimiento a este caso. ¿Qué es lo que manifiesta Leonardo Loza? Escuchemos.
9: Al otro tema, bueno, sobre en torno a Loza, pues se genera, yo diría, un nuevo discurso político, ¿no? No sé por lo que soy del trópico, por lo que soy gobernador, pero todo lo que respira, lo que come, lo que viaja, lo que anda, lo que camina, Loza o el gobernador de Cochabamba es cuestionado. No importa si hace bien o hace mal, pero es totalmente cuestionado. Yo lamento que algunos intenten hacer política con eso. Loza no es autoridad competencial para decir lo que este auto es indocumentado, tiene problemas legales o no. Yo sé.
10: ¿Sabía que estaba reportado como robado?
9: No, para nada. Pues, como te digo, yo no soy de prove, ¿no? Yo llegué bajo la invitación de los compañeros de la cooperativa, llegamos en nuestro carro de la gobernación desde acá hasta ese punto. Nos dijeron, hay que ir a inspeccionar, no hay que, era unos 300, 400 metros que hemos subido al cerro en esa camioneta. Subimos arriba, nos trasladamos y no sé quién publicó cómo habrá sido la situación, pero recalco, yo a tantas invitaciones voy, compañeros me invitan a desayunar, pues no lo voy a preguntar, compañero, tu casa está, ¿es legal o es ilegal? ¿Que tiene problemas o no tiene problemas? Por favor.
10: Las autoridades chilenas han pedido que asuma usted una postura como autoridad.
9: Considero que el tema legal de la gobernación ha considerado presentarla. Recalco una vez más, no es atribución ni intuición del gobernador del departamento de Cochabamba controlar autos indocumentados. Es una atribución nacional del gobierno. Pero yo lamento, ¿no? Creo que ayer de nuevo salió en algunas páginas de algunos medios que Loza nuevamente es visto en un centro minero con los mismos dos carros rojos. Por favor, no hagan show, no hagan ridículo. No todo auto rojo que está en las actividades o autos rojos que están en las actividades del gobernador de Cochabamba van a ser indocumentados. Por favor, dejen de ser ridículos. Si quieren hacer su trabajo hagan de otra manera. Si quieren hacer política, hagan política propia, no...
6: Bien, tacha de políticas las denuncias de que fue trasladado en un vehículo robado. Palabras del gobernador de Cochabamba, Leonardo Loza, respondiendo a las críticas por ser trasladado en este vehículo robado. No soy DIPROVE, es lo que dijo Loza, en referencia a la unidad policial encargada de investigar el robo de los vehículos. Ha negado, pues, saber que el vehículo era robado. Yo llegué bajo la invitación de los compañeros de la cooperativa, señaló. Dijo que él es cuestionado hasta por lo que respira. El gobernador puso como ejemplo que cuando le invitan a desayunar, no pregunta si la casa es legal o no. Él asiste porque lo invitan, es lo que ha señalado. Bueno, pero está, ¿no? La situación estuvo en este vehículo. Según la denunciante o el denunciante, la autoridad se trasladó en una camioneta roja. De acuerdo con la plataforma Autoseguro de Chile, esta cuenta con un encargo policial vigente, es decir, hay una orden activa de búsqueda por denuncia de robo. Y el representante chileno, ¿no?, estuvo señalando lo siguiente, dijo que es el colmo usar indebidamente este tipo de vehículos. Y claro, también eso ha generado las imágenes difundidas que mostraban a Loza recorriendo el centro minero junto a trabajadores del sector en el marco de una visita realizada. Sin embargo, ahora ha señalado esto el gobernador de Cochabamba. No soy DIPROVE, deslindando responsabilidades. 10:34, vamos con otros temas a propósito de los asesinatos en Santa Cruz. El alcalde de Cochabamba, Manfred Reyes Villa, se ha referido así al incremento de casos de inseguridad.
11: ¿Qué podemos decir? ¿Qué podemos hablar de eso?
12: Pues yo creo que hoy más que nunca el gobierno tiene que ponerse las pilas para poner orden en Bolivia y evitar esta situación que malogra la imagen de nuestro país. La misma gente que pueda venir a visitar Bolivia, que vea que este es un país seguro, como ha sido. Entonces necesitamos realmente el orden respectivo y evitar lo que hemos visto en Santa Cruz.
11: Los efectivos policiales no tienen ni el arma de reglamento. ¿Qué está pasando? ¿No se les está dotando? ¿Cómo se debería modificar tal vez esto?
12: Bueno, yo creo que hay que equipar siempre a nuestras instituciones.
6: Equipar a las instituciones es lo que dice el alcalde de Cochabamba, Manfred Reyes Villa, en relación a los asesinatos, y dijo también hoy más que nunca el gobierno tiene que ponerse las pilas y así poner orden. 10:35, vamos ahora hasta Ciudad del Alto. Gilda, te escuchamos.
13: Gracias, en este momento nos encontramos en la avenida 6 de marzo, estamos con su principal ejecutivo, Marcelo Maita, principal ejecutivo de la FADON. Don Marcelo, buenos días. Iniciando este nuevo mes, también las fiestas de patrias con un desfile a la cabeza de la corte.
14: Creo que sí, la Central Obrera Regional del Alto está rindiendo el homenaje, ¿no?, de estos 201 aniversario de nuestra querida patria. Por ello hemos invitado a todas nuestras organizaciones sociales afiliadas a la Corte del Alto, nuestras federaciones, sindicatos y organizaciones populares, y como podrá ver esta masiva participación de nuestras bases sociales rumbo a nuestro palco oficial que está en la calle 4, rindiendo este justo homenaje a nuestra patria. La Corte del Alto tiene 80 organizaciones registradas, nuestras federaciones, sindicatos y organizaciones populares. Hemos invitado también un par de institutos que se han sumado también a este fervor cívico en homenaje a la patria, y pues ya en minutos más vamos a dar comienzo. Por supuesto que sí, respetuosamente, como es debido, se ha invitado a la instancia superior, en este caso al gobierno nacional, al departamental y al municipal, y esperemos pues la presencia de nuestras autoridades. Bueno, nosotros no hemos sido invitados por el señor alcalde, parece que el señor alcalde se ha olvidado que existe una Central Obrera Regional del Alto, tendrá sus motivos. Sin embargo, el día de hoy, como podrán ver, la masiva participación de nuestras organizaciones sociales, pues esto es la Corte del Alto, y bueno, espero el señor alcalde no le estén calentando las orejitas, porque él conoce muy bien la estructura social. La Corte del Alto tiene 80 organizaciones sociales, federaciones, sindicatos y organizaciones populares, que aglutinamos a la mayor cantidad de organizaciones dentro del Alto.
13: con ese informe retorno a este estudio central.
6: Bien, gracias, Gila. Hasta más adelante se realiza entonces este desfile cívico en la avenida 6 de marzo. Hemos escuchado a representante de la Central Obrera Regional. 10:37. Volvemos en breve.
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15: Son las 10:30 de la mañana. 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
6: Gracias por acompañarnos. Estamos de regreso una vez más con Cuarto Poder en esta jornada en lunes a través de Radio Éxito Bolivia, a través de la frecuencia de los ganadores. Y como siempre, con invitados especiales, vamos a continuación a recibir a Germaín Caballero, diputado por la Alianza Libre. Es un placer tenerlo con nosotros, diputado. ¿Cómo está? Buenos días. Bienvenido a Radio Éxito. Naira lo saluda.
20: Buenos días, Naira. Le agradezco mucho la oportunidad de participar de su programa y saludar a su audiencia. Estoy a las órdenes, por favor.
6: Nosotros estamos, pues, preocupados también, ¿no?, por lo que viene ocurriendo a propósito de diferentes hechos de sangre, asesinatos, la violencia que se ha desatado en Santa Cruz, y queremos consultarle a usted también cómo ve este incremento de casos de inseguridad, de crímenes, principalmente en Santa Cruz. ¿Se están tomando las acciones necesarias? ¿Qué es lo que se le pide al Estado?
20: Bueno, primero, para contextualizar a la gente que sigue su programa, evidentemente es una preocupación desde la perspectiva de Santa Cruz como departamento, pero de manera específica lo voy a señalar como una preocupación mayor para la región que yo represento, en la zona chiquitana de nuestro departamento de Santa Cruz, y que tiene varios kilómetros de frontera con el Brasil. Este último tiempo, lastimosamente, se han incrementado los hechos de violencia, de actos de asesinato con armas de fuego, hechos muy violentos que han comprometido la vida de familias, de policías incluso. Y por supuesto que nos llama mucho la atención y la falta de presencia de la fuerza pública en las zonas de frontera que tenemos nosotros en la zona chiquitana con Brasil. Porque si vamos al territorio, específicamente en la población de San Matías, que es frontera con Mato Grosso, no es nuevo los hechos de sicariatos que se dan en la zona, ya son de vieja data. Regularmente se escuchan de este tipo de actos irregulares, de violencia, de vendetas, que acaban con la vida de personas, de familia, y sigue siendo una presencia muy, muy escasa, muy limitada de la fuerza pública. Definitivamente no hay una presencia que establezca autoridad y control en el territorio. Y segundo, este último tiempo, pues también se han dado con mayor continuidad estos mismos hechos, incluso llegando a afectar a poblaciones como San Ignacio de Velasco, que están a 300 kilómetros de San Matías. Ayer yo estuve en San Ignacio de Velasco, lastimosamente acompañando un velorio de una señora amiga, y a las dos cuadras del lugar donde estábamos nosotros con amigos y familiares, supimos de otro hecho de violencia también, en la que terminan con la vida de un profesional veterinario, también por armas de fuego. Entonces, es una situación demasiado delicada, incómoda, preocupante para todos nosotros, y esperamos que el gobierno nacional y la fuerza pública particularmente tenga presencia y control justamente del territorio chiquitano.
6: Lo han resumido, ¿no?, todo lo que ha venido ocurriendo también, y puntualmente dónde se están generando estas situaciones. Ahora, el Estado no puede esperar, ¿no? ¿Qué acciones se deben asumir? Porque desde todo punto de vista esa es la demanda, una respuesta frente a los hechos de violencia.
20: Sí, tiene el Estado por constitución, por competencia, que tomar medidas de hecho frente a lo que está ocurriendo. Y le repito, no es nuevo. Si bien se ha dado en este último tiempo con determinada frecuencia, mayor a periodos anteriores, pero estos hechos de violencia no son nuevos en la región, particularmente en la zona de San Matías, que es frontera con Mato Grosso, con la población de Cáceres, con la capital Cuyabá, en la parte norte de Mato Grosso. Entonces, el gobierno conoce de estas irregularidades. En un periodo de la gestión departamental del gobernador Rubén Costa se construyó allá una estación policial integral, una infraestructura envidiable, con parte de un equipamiento de servicio a la policía, pero no se ha establecido una verdadera unidad de servicio policial y de control del territorio. Entonces está faltando una decisión política para que la policía constituya un verdadero comando de control en la zona de frontera, que en este último tiempo, reitero, se han incrementado hechos de violencia aparentemente por la disputa del territorio entre diferentes organizaciones criminales. Entonces yo creo que hoy más que nunca se impone el que la policía, el Ministerio de Gobierno, tenga que establecer allá una verdadera unidad activa de policía, de control del territorio. Tienen la infraestructura, tienen parte del equipamiento y con la determinación que se pueda tomar, yo estoy seguro que va a ser de gran ayuda para restablecer el control y devolverle la tranquilidad a toda la población de San Matías y la gente de toda la zona chiquitana.
0: Lo que usted dice es también cierto, ¿no? No es nuevo. Sin embargo, ahora es como que tampoco ya hay temor a lo que pueda ocurrir, o es como que este es mi territorio, porque han estado surgiendo también informaciones en sentido de que el PCC y el Comando Vermelho están peleando, ¿no? Este lugar en la frontera, como usted lo señalaba. Pero me ha llamado la atención algo que nos ha dicho también. Está faltando decisión política para asumir estas acciones. Se conoce qué es lo que se tiene que hacer. La pregunta es, ¿por qué estará faltando esta decisión?
20: Creo que tiene mucho que ver con el manejo centralizado del Estado. Esto hace que desde La Paz, desde ese mando único que está en La Paz, difícilmente se pueda tener conocimiento, se pueda tener la percepción y la sensibilidad de lo que está ocurriendo a 1.600, 1.800 kilómetros de La Paz. Entonces creo que es muy necesario hoy no solamente el ocuparse de establecer medidas correctivas y de presencia del Estado en este territorio tan alejado del centro político del Estado, sino el de plantearnos la necesidad de establecernos más una descentralización, por lo menos de ese mando único que hasta ahora ha limitado el accionar de la policía. Lastimosamente esa dependencia radical de un ministerio de gobierno creo que nos está perjudicando como país, y puedo pensar también en territorios afectados igual que nosotros, como en la zona de Volpebra, en Pando, en Chile, en las zonas también de Tarija, frontera con Argentina. Yo creo que todas las zonas de frontera son muy sensibles y muy permeables a estos hechos de ilícitos que se están dando por falta de una mejor presencia del Estado y de control del territorio. Y esto habrá que trabajarlo de una manera mucho más cercana al territorio, a partir de los gobiernos regionales, a partir de los gobiernos municipales. Entonces, creo que la reestructuración y recomposición ese mando único de la policía tiene que plantearse hoy como una necesidad frente a los hechos que estamos mirando con mucha preocupación.
0: Ahora, la respuesta también va en ese contexto. Cuando salían los militares, cuando salían también los policías, esto tiene que mantenerse en el tiempo. ¿Cómo ve esta situación?
20: Tiene que ver también otra forma, ¿no?, de coordinar mejor todas las acciones conjuntas o combinadas con la policía y el ejército. Tiene que haber una presencia militar también mucho más efectiva. Si bien en el orden constitucional las Fuerzas Armadas están para resguardar frontera, parte del control de los ilícitos, de narcotráfico, contrabando, en fin, de todo lo que se está dando en nuestras fronteras, yo creo que se tiene que replantear ese rol constitucional de las Fuerzas Armadas. No solamente, por lo menos en tiempos de paz, tienen que ser una presencia persuasiva en frontera, tienen que ser una presencia efectiva del control de frontera y de administración del territorio. Entonces, creo que también hay que replantearnos la competencia constitucional de nuestras Fuerzas Armadas.
0: Y controlar la frontera, ¿no? Y no solamente que sea una cuestión de un par de días, sino un trabajo constante y replantear, como usted menciona, diputado, también cuáles son las tareas que de aquí en adelante se tienen que ejecutar, porque como va este aspecto que usted ha dicho no es nuevo, pero está cobrando muchísima más fuerza, la situación se puede ir descontrolando y eso es lo que nos preocupa. Su mensaje para finalizar, por favor.
20: Bueno, le agradezco a usted por su preocupación, por compartir justamente nuestra preocupación respecto a lo que ocurre acá en el territorio y estos hechos de violencia que de verdad están lastimando profundamente el alma del pueblo chiquitano. Porque si bien de forma específica en esta zona que le he a cierto tiempo se observan estos hechos irregulares, hoy ha llegado a la población donde es una población mucho más tranquila, donde la vida es más apacible, es más cordial la relación entre los vecinos, no hay tanta presencia de gente extranjera, por ejemplo, en esta población, pero ya se han observado en los últimos 20 días hechos de violencia que han terminado con la vida de gente inocente en San Ignacio de Velasco. Entonces yo creo que es un buen momento para recapacitar sobre el rol constitucional de la policía, su mando único y el propio rol de las Fuerzas Armadas en zonas de frontera. No debe ser solamente un rol persuasivo, tiene que ser un rol también de control, de combate a la criminalidad y al contrabando que se genera regularmente en zonas de frontera del país. Le agradezco y estoy a sus órdenes cuando guste.
0: Muchísimas gracias. Un abrazo para usted, que tenga una excelente jornada. Y bueno, ahí estamos entonces aguardando lo que ocurra, expresando también la profunda preocupación por la alarmante escalada de hechos violentos que está viviendo el departamento de Santa Cruz. El diputado Germain Caballero ha señalado que hay que prestar atención puntualmente en los municipios de San Ignacio de Velasco, San Matías y Yapacaní, donde estos delincuentes armados mataron ya varias personas y un efectivo policial. No se puede permitir esta escalada de violencia. Se han registrado 9 asesinatos en apenas 5 días en Santa Cruz, varios de estos con características propias del sicariato y del crimen organizado. Entonces se tiene que replantear cuál es la labor de las Fuerzas Armadas y por qué no están haciendo el control como corresponde también en la frontera, porque claro, aquí se está hablando de grupos, de organizaciones delincuenciales que se están peleando el territorio, que se están peleando estos puntos críticos. Así va la ola de crímenes registrado en la zona fronteriza con Brasil, movilizando también a la policía, que en las últimas horas sentó presencia en San Ignacio de Velasco y San Matías, zonas donde la población está realmente preocupada por la cantidad de otras que fueron acribilladas. 10:54.
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12: Un minuto nos separa de las 11, estamos de regreso a muy poco de comenzar nuestra tercera hora juntos, y de hecho también comenzamos una nueva transmisión a través de Éxito Noticias Bolivia, nuestra cuenta oficial en Facebook. Vamos a continuación a recibir al vocero de la Gobernación de Santa Cruz, que gentilmente atiende este contacto con Radio Éxito Bolivia. Rolando Sharp nos acompaña, es un placer tenerlo con nosotros. Rolando, Naira lo saluda, buenos días, bienvenido.
13: Buenos días, señora Naira, un gustazo estar con usted.
12: El gusto es todo nuestro. Coméntenos, por favor, esta semana es importante también en el marco de la reunión que se estará generando con el presidente y evidentemente los gobernadores del país, pero la labor del gobernador de Santa Cruz ha sido también fundamental porque ha estado en la línea de pues fijar cuál es la ruta, definir el trabajo por el tema de las autonomías y el 50-50, Rolando.
13: Sí, hay que recordar que esto es una oferta electoral del presidente Rodrigo Paz que reflotamos ante la evidencia del presupuesto general del Estado, que no reflejaba los cambios que se necesitan como estructura de Estado luego del desastre que vivimos con el macismo. Entonces, el gobernador Juan Pablo Velasco encaró la propuesta de empezar este 50-50 de una forma gradual con los impuestos que se aplican en el país, empezando con el más chico, que es el impuesto a las transacciones, pero con una lógica de ir paulatinamente incorporando otros impuestos: el IVA, el impuesto a las utilidades, el impuesto al consumo específico, el RCIVA. Y también, paralelamente a eso, la necesidad de corregir un error histórico inconstitucional de la confiscación de recursos por el débito automático o por decisiones unilaterales del centralismo. Porque recordemos que a la gobernación de Santa Cruz, por ejemplo, se le deduce el pago del prediario, que son 5 millones bolivianos al mes, se le deducen pagos de títulos de bachiller o los bonos de vacunación, una serie de este tipo de cobros irregulares que se normalizaron en el país. Es muy irregular porque la Constitución prohíbe que el Tesoro General confisque recursos autonómicos. Entonces, eso se logró la semana pasada. Es un avance en el sentido correcto de comenzar a cambiar, a reformar el Estado de estas demandas históricas, que no son nuevas, ¿no? La demanda de profundización de la democracia y de la toma de decisiones la podemos inclusive datar a la fecha de la Guerra Federal encarada por la paz. Y últimamente, los últimos 40 años, por los pedidos de autonomía municipal primero y autonomía departamental luego de ello, porque entendemos que el gran problema estructural de este país es el replicar las estructuras coloniales de la concentración del poder en una pequeña élite. Entonces, estamos muy ansiosos de esta reunión el 5 de agosto, convocada por el presidente, donde escucharemos cuál es la propuesta técnica, económica y legal que piensa el gobierno para contrastarla con la tarea que viene haciendo Santa Cruz desde hace más de una década. Hay documentación de parte de la Gobernación de Santa Cruz de esta necesidad de un nuevo pacto fiscal que datan del 2014, cuando se veía que no se podía depender únicamente de los recursos del impuesto a los hidrocarburos, del IDH, sino que las gobernaciones tenían que ir asumiendo competencia y para ello tener la transferencia de los recursos para poder ejecutar el servicio que se presta a la población, porque no es una cuestión de que es más plata para los gobernantes locales, sino es un mejor sistema, más eficiente de asignación de recursos para tener las necesidades bajo un principio

0: conoce cuáles son las necesidades y cómo también se puede transformar las mismas y cómo se las puede ir atendiendo. Mencionaba usted también algo fundamental en cuanto a la reforma del Estado que se ha venido pues apuntando durante todo este tiempo, que no es algo nuevo, pero ¿de qué depende que ahora pueda rendir sus frutos? Es decir, que avance y no se quede en una idea.
1: Yo creo y nosotros pensamos que esto depende de aprender de los errores. No podemos seguir repitiendo el error pensando que es un cambio estético lo que se necesita en el país. Recordemos que el 2013 planteó refundar la República para poder tener un Estado moderno y poder tener las capacidades instaladas para atender mejor a la población en sus necesidades. Nos llevó a un proceso constituyente y a un proceso autonómico. Entonces, 20 años después o 21 años después de esto, estos eventos, nos encontramos con que se ha retrocedido en la reconcentración del poder y en el retorno a esta lógica neocolonial, casi feudal, que nos sometió el hiperpresidencialismo del masismo. Entonces, depende de la inteligencia que podamos tener los políticos de aprender de estos errores y no seguirlo repitiendo. Tenemos la esperanza que siendo el presidente Rodrigo Paz una persona que lo sufrió en carne propia siendo alcalde municipal de Tarija, a pesar de ser el lugar donde se extrajo muchísimo los recursos que fueron el tiempo de la década dorada hidrocarburífera de este país, que fue el tiempo de la bonanza y que hoy ya pasó, puede entender que el poder necesita ser democratizado. No estamos buscando romper un país, estamos buscando romper el poder, distribuir el poder. Y eso hace que se tomen mejores decisiones. Esa es la eficiencia que se busca, porque es muy difícil poder gobernar desde lejos. Uno puede administrar desde lejos, pero el gobierno tiene que ser cercano. Una gobernación no puede ver los problemas que pasan en un barrio como un Estado central no puede ver los problemas que pasan en una provincia, porque están demasiado lejos. Por eso la cercanía del nivel del Estado, sea municipal, para atender los problemas de iluminación, de baches, de las necesidades específicas, y en el caso de las gobernaciones, los temas del territorio, los temas de salud y los temas de desarrollo que tiene cada región con sus particularidades. Es imposible pensar que desde Santa Cruz podamos saber o seamos tan soberbios o tan arrogantes de tratar de decirle a Oruro cómo debería ser su desarrollo, porque no estamos y no conocemos su problemática. Entonces, eso es lo que se plantea. La gente y los pueblos tienen la capacidad de reconocer su problema y de gestionar sus propias soluciones. No necesitan un paternalismo estatal que al final nos ha llevado a este desastre una vez más del sistema centralista.
0: Ahora, esto también deja esa puerta abierta, ¿no?, para lo que usted menciona, apuntar a no separarse, pero también a tomar los caminos que cada región pues cree que son los mejores y puede aprovecharlas, no solo en cuanto a los recursos, ¿no?, sino a todo lo que ofrece. Nuevamente, de pronto, hablar de federalismo, porque recuerdo que no hace mucho habíamos tenido una conversación con Agustín Zambrana, vicepresidente del Comité Cívico Pro Santa Cruz, y nos decía que había incluso una ruta crítica que ya se había estado trazando y trabajando desde hace varios años y que tampoco se la tomó en cuenta.
1: Claro, la causa autonómica federal, o como quiera plantearlo, es centenaria, ¿no? El mejor ejemplo es la Guerra Federal. La Guerra Federal buscaba modernizar el Estado colonial heredado, que era muy déspota con las regiones, y aún es una deuda pendiente, inclusive con las provincias paceñas. Entonces, hace ya 40 años, Santa Cruz planteó la autonomía como una vía moderada hacia la construcción de los estados regionales para tener una construcción de un país de abajo hacia arriba y no de arriba hacia abajo. El modelo federal es un modelo que puede permitir en un futuro tener una federación de estados y más bien estados fuertes que hagan una unión fuerte. Pero también entendemos que no estamos aún en esa etapa, sino más bien estamos construyendo cada región de acuerdo a sus capacidades, de acuerdo a sus vocaciones y de acuerdo a sus voluntades. El gran problema del federalismo

0: que no es asimétrico, o todos son federales o nadie es federal. En cambio, la autonomía permite que cada región decida su grado de autodeterminación en la solución y gestión de sus problemas. No es un modelo que busque la imposición hegemónica, sino más bien permita esos desarrollos de acuerdo a cada capacidad.
1: Ahora, para ir a este encuentro, para regresar en todo caso a lo que estará ocurriendo pasado mañana en Sucre, ¿de qué depende que no se quede solamente en buenas intenciones, no? Porque hasta aquí se ha trabajado lo suficiente. El gobernador de Santa Cruz, insistimos en que ha sido bastante claro en hacer conocer cuáles son las claves para avanzar en este modelo, que además, como usted lo ha dicho en el inicio de la entrevista, ha sido una propuesta de campaña, descentralización económica, apoyo interdepartamental en cuanto a aplicación y condiciones. Es importante hablar de estos aspectos, escuchar la propuesta, pero también seguramente hay expectativa por los resultados. Es decir, se apunta a que pueda avanzar.
0: Depende mucho de la madurez política con la que podamos enfrentar nuestros problemas, nuestras diferencias, y entender que no es una posición politiquera o una búsqueda electoral. Estamos en las reformas que se demandan para poder revertir la crisis estructural y sistémica del Estado boliviano. La crisis no ha pasado porque no se han tomado las decisiones para las reformas que se necesitan, tanto en el campo del modelo económico como en el modelo de Estado. Entonces requiere mucha madurez política de los actores que estarán sentados ese día en esta mesa de diálogo. No debe ser considerado una otra cosa que no, sino un reencuentro para buscar la reconstrucción y la reforma de este país. Las reformas son una tarea necesaria y urgentes. No podemos seguir repitiendo un modelo extractivista, no podemos seguir repitiendo un modelo estatista y colectivista. El modelo, por ejemplo, de estas empresas estatales que son deficitarias, tiene que ser revisado también. Porque vayamos a números específicos. La primera fase que se ha planteado, que es la democratización y la distribución, la justicia distributiva del impuesto a las transacciones, le hubiera significado al erario nacional 3.200 millones de bolivianos. Eso es lo que se planteó para ser distribuido entre 9 gobernaciones, 11 universidades y 335 municipios. A Santa Cruz, como gobernación, le hubieran tocado algo así como 320 millones de bolivianos. Si usted pone en contexto 3.000 millones para ser repartido entre todas esas entidades territoriales autónomas contra los 12.000 millones que pierde todos los años este país en empresas quebradas, deficitarias y mal pensadas que simplemente obedecen capricho politiquero, tenemos pues que aprender que el problema no está en la mezquindad que el problema está en la mezquindad del centralismo, y que esas tomas de decisiones tienen que ser revisadas y se tiene que abrir la mente. Se tiene que abrir la mente porque es lo único que va a poder hacer que este país sea viable si comenzamos a superar los caprichos politiqueros y planteamos soluciones estructurales y soluciones de sistemas, no solamente de estética. Esto no era... el mandato de la última elección presidencial no era un cambio de apariencia, un cambio de máscara. Era la necesidad imperiosa de cambiar todo un sistema. No por nada el masismo casi pierde hasta la sigla, porque era el fracaso de un modelo colapsado de 20 años de ideas trasnochadas. Hoy tenemos la responsabilidad histórica de poder tener la madurez de hablar estos temas sin buscar culpables, pero planteando soluciones de cara al país, de cara a las generaciones venideras.
1: Quiero aprovechar este contacto con usted, Rolando, para consultarle también lo siguiente, ¿no? ¿Van a solicitar ustedes un trabajo también mucho más coordinado con el Ministerio de Gobierno, la policía, la presencia de las Fuerzas Armadas en la frontera a raíz de la ola de crímenes precisamente que se ha estado registrando en la zona fronteriza con Brasil? ¿Cómo ven este aspecto? Desde luego, porque, por ejemplo, hemos dialogado con el diputado Germán Caballero y nos decía, no es algo nuevo, pero también lo que preocupa es que ahora se están peleando territorio, ¿no? Eso parece en relación a estas bandas delincuenciales. ¿Qué es lo que se va a solicitar?
0: Hemos confundido mucho tiempo en este país un Estado fuerte con un Estado inmenso. El Estado inmenso abarca todo y aprieta poco, porque no se concentra en lo que son las funciones reales y absolutas de un Estado eficiente. El Estado tiene que concentrarse en dar justicia y seguridad a su población. Esos son sus dos roles fundamentalísimos. Entonces, más bien quitándole tanta competencia que no debiera manejar el Estado central, le pueda permitir concentrarse en esas dos que sí son esenciales para el desarrollo humano de la población. Y coordinar los espacios que están establecidos por ley. No vamos a inventar nada nuevo en esta reunión, vamos a pedir que el Estado de Derecho y el imperio de la ley sea lo que prime y no los caprichos políticos. Existe un espacio que se llama Consejo Departamental de Seguridad Ciudadana, que los gobernadores coordinan con la policía boliviana y con la fiscalía. Evidentemente, en el pasado estos espacios no se utilizaban por caprichos y confrontaciones politiqueras, pero hoy estamos en un nuevo ciclo político y tenemos una nueva realidad y una nueva necesidad de que los políticos tengamos esa madurez de coordinar y no de pelearnos por caprichos, sino por la sobrevivencia de nuestra población, por los mejores días que podemos construir y por vivir mejor, por sobrevivir. La crisis es algo que necesita ser abordada desde campos multidimensionales. Entenderemos que el delito es un síntoma de fallas estructurales del Estado. Del Estado, no solamente un Estado más obeso, sino de un Estado ineficiente. Veremos que necesitamos pensar en una reconstrucción del sistema republicano y la independencia de los poderes, de que la fiscalía y la policía no sean pues comisarios políticos de acuerdo al gobernante de turno, que los políticos no decidan quién va preso y quién no va preso, porque eso no le corresponde a un ejecutivo o un legislativo, le corresponde a la justicia y a la fiscalía. Entonces la distribución del trabajo es la mejor forma de mantener un Estado ordenado donde se pueda ser eficiente. Esos son los temas estructurales que necesitamos revisar luego de casi dos décadas de una nueva constitución, un nuevo marco constitucional, y cómo hemos avanzado en estos campos.
1: Sumo lo siguiente antes de finalizar: cada quien que haga su labor, sus tareas, pero también se necesita en líneas generales que el Estado ponga orden.
0: Claro, que si un Estado está ocupado demasiado en ver todo, no ve nada. Entonces las prioridades tienen que ser restablecidas. La prioridad fundamental de un Estado es dar justicia y seguridad a su población, pero si está ocupado haciendo empresas estatales quebradas o tratando de manejar líneas aéreas, tratando de verlo todo, no está concentrado en lo que tiene que estar concentrado y se crea obesidad e ineficiencia y sobreburocracia. Ese es el tema de un Estado ineficiente, que hoy, bajo toda lógica, es un Estado en vía de ser un Estado fallido. Es un modelo fracasado que necesitamos reestructurar y reformar.
1: En base a esto, entonces, también se puede, de alguna u otra manera, tomar acciones en las prioridades, ¿no?, que necesita la población. Nosotros estaremos al pendiente sobre ambos temas. Le agradecemos mucho este contacto con Radio Éxito Bolivia. Vocero, le enviamos un abrazo y será hasta más adelante.
0: Un placer, y estamos a su servicio como buenos servidores públicos. Buenos días.
1: Hasta el próximo contacto. Le decimos a Rolando Schirr, vocero de la Gobernación de Santa Cruz. Estamos sobre las 11:17. Pausa, en breve volvemos.
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minutos. ¿En qué momento pasó tan rápido la mañana? Ojalá que ustedes también lo sientan de esa forma. Porque claro, a veces cuesta, ¿no? Comenzar la semana, enfrentarnos a lunes, pero no tendría que ser así. Tendríamos que, sobre todo, agradecer la posibilidad de tener como que una nueva hoja en blanco para poder escribirla a nuestra manera y con todo lo que hemos estado planeando, ¿no? Así es que esperemos esté marchando de una forma bastante agradable, bastante ameno también tu lunes, mientras nosotros te vamos acompañando desde este punto, desde la frecuencia de los ganadores. 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Estamos sobre las 11:26. Un encuentro de grandes voces ahora. Romeo Santos junto a Marc Anthony. Súbele el volumen. ¿Quién eres?

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11: Sí, efectivamente llegan los servicios informativos. Avanza la mañana en la frecuencia de los ganadores a través de Radio Éxito Bolivia. 25 minutos nos separan de las 12 del mediodía. Vamos hasta Santa Cruz, donde velan al subteniente Salazar, que fue abatido a tiros y calcinado en San Matías. Esto es lo que ocurre en este lugar.
12: Aquellos delincuentes que de manera abrupta, de manera cobarde, dispararon contra la humanidad de nuestro camarada y también contra la humanidad de nuestros servidores públicos policiales, quienes estaban constituyendo a San Matías. Este es un trabajo que estaban realizando en el ámbito legal, en el ámbito de las competencias, en el ámbito de lo que establece la misión que nos establece la policía boliviana, establecida en la misma constitución política del Estado. Perdemos un gran camarada, de grandes cualidades, de grandes principios y valores que ha sido infundido por su familia. Lamentamos este deceso, estamos acongojados por la pérdida de este camarada, estamos a la espera de nuestras autoridades nacionales, estamos a la espera de nuestro ministro de gobierno, de nuestro subcomandante general, que van a estar en minutos más acompañándonos en este dolor, y lo que queremos establecer es que siempre va a haber la fusión, la camaradería entre miembros de la policía boliviana. Sí, se va a llevar un culto religioso, posteriormente vamos a hacer los actos protocolares de un ascenso póstumo a nuestro camarada, que se lo merece. Posteriormente en el cementerio se realizará también otro acto importante en el cual se realizarán los disparos de salva. También se entregará a la madre una condecoración al valor. Se entregará también nuestra bandera nacional y la gorra de nuestro camarada a la madre y a su familia. Son los actos protocolares que nosotros tenemos, que están establecidos en nuestro reglamento, y es lo que vamos a dar cumplimiento en virtud del fallecimiento de nuestro camarada, que se constituye un héroe institucional. Hoy en la madrugada, en horas de la mañana, hemos realizado dispositivos estáticos de control en todo el sector de San Matías, en San Ignacio de Velasco en primera instancia. De la misma manera, en San Matías se ha llevado a cabo diferentes allanamientos con la finalidad de poder ubicar a los autores de este delito. En el transcurso de los anteriores días tenemos como resultado la intervención de dos pistas. En una de ellas se encontraba una avioneta con placas o con números adulterados, el cual ha sido inutilizado por nuestros policías. Se ha encontrado mucha cantidad de combustible, de avigas, que es utilizado para este tipo de avionetas. También se ha encontrado algunos ambientes donde ellos prepararon sus alimentos. El día de ayer también hemos recibido el reporte de que la Fuerza Especial de Lucha contra el Narcotráfico ha intervenido una pista clandestina muy cerca a San Matías, en la cual también se ha encontrado diferentes combustibles que son utilizados para este tipo de aeronaves. En este momento estamos procesando un caso en el cual en San Ignacio de Velasco, muy cerca, se ha intervenido un caso en el cual se está valorando el hallazgo de sustancias controladas, presumiblemente de cocaína. En este momento están procesando el caso. Seguramente en los siguientes minutos ya recibiremos el reporte. También en San Julián, el día de ayer, en los operativos que estamos realizando, se ha logrado la aprehensión de 6 personas, de las cuales en el interior de un vehículo se encontraban hábilmente ocultos, camuflados, 3 armas de fuego, un fusil y 2 rifles. Resultado de ello, como repito, tenemos 6 personas aprehendidas. Estos resultados, en virtud del plan de operaciones que estamos poniendo en vigencia, que es el plan de operaciones Halcón contra el crimen organizado, estamos realizando operativos en todo el departamento de Santa Cruz, y ahí están los resultados. Con referencia igual a los asaltos realizados en los días pasados en el Banco FIE, como ustedes bien saben, hemos logrado realizar una investigación y se ha logrado la...
11: En ese es el informe de la policía a propósito de los hechos que se registran en Santa Cruz. Velan al subteniente Gerson Salazar, quien fue abatido a tiros y calcinado en San Matías. Como lo hemos escuchado también, pues se estará realizando un homenaje especial. Él está, pues, en este momento su familia está exigiendo justicia. Se ve el ataúd cubierto con la bandera boliviana, junto a lo que son los emblemas también de la policía, su fotografía. Están velando los restos del subteniente Salazar en el barrio Tajibo Sur, en Santa Cruz. Sus familiares, claro está, no hallan consuelo por la pérdida del subteniente y están exigiendo justicia mientras velan sus restos, que llegaron anoche a Santa Cruz luego de ser recuperados cerca de una pista clandestina, lugar donde los sicarios lo abandonaron. Él tenía 27 años, según su familia llevaba solo un año incorporado en las filas de la policía, pero cuando fue enviado a misión junto a su comitiva para investigar este asesinato violento en San Matías, la camioneta en la que se trasladaba junto a otros oficiales en Ascensión de la Frontera, municipio de San Matías, fue emboscada por sicarios. Dispararon a quemarropa, asesinaron a Salazar y se llevaron su cuerpo con rumbo desconocido.
13: Luego de 48 horas, el cuerpo del uniformado fue encontrado semienterrado y quemado. Se aguarda también que se realice este homenaje póstumo para luego ser trasladado al cementerio Las Misiones, donde le estarán dando el último adiós. 11:41, tenemos más información para ustedes. Gilda, te escuchamos.
14: Continuamos con más información desde la Ciudad del Alto. Nos encontramos con el vicepresidente del Consejo Municipal, Omar Acarapi, y él opina en torno a lo ocurrido en el sector de Yapacaní y la seguridad que debe tener el país. Escuchemos.
15: Realmente exhortamos al gobierno de que haya la presencia de policías, haya la presencia de militares, ¿no? Están corriendo vidas incluso de los policías, como les digo, como en las series colombianas, donde se matan entre narcos, hay ajuste de cuentas entre narcos y está involucrada también el tema de los policías. Y bueno, esto ya parece una serie y ojalá que no tenga una producción directamente desde Bolivia, ¿no? Una frase de ya pronto va a caer, pronto lo vamos a arrestar, ya nos quedó como un show mediático, ya nos cae como un eslogan publicitario y nunca cae, ¿no? Yo, con todo el respeto que se merecen los bolivianos, me atrevo a decir, y por todo lo que se presentaba en su momento Juan Evo Morales Jaime, porque ha tenido un buen inicio de gestión, eso no hay que dudarlo, y está escrito en las memorias de toda la historia boliviana, pareciera nomás que hay algo entre el gobierno actual y el señor Evo Morales, ¿no? ¿Qué hay? No sabemos. Entonces hay que hablarle de manera clara al pueblo boliviano y decir, ¿por qué hasta el momento, sabiendo que hay órdenes de aprehensión, sabiendo que la justicia ya ha determinado, sabiendo que los policías ya tienen el mandato como para arrestarlo, no se lo hace, ¿no? Y esa es una pregunta que sin duda lo debe responder el ministro de gobierno y bueno, las autoridades competentes. Tiembla la mano a la policía, ¿no? Le tiembla la mano al ministro de gobierno y le tiembla la mano a altos mandos del Estado como tal, o sea, ¿hasta cuándo vamos a seguir escuchando este tema, escuchando que desde el Chapare también se están forjando varios grupos? Ya es momento de ponerle un alto y bueno, pues esto depende del gobierno. La voluntad de repente puede haber, ¿no? Pero las fuerzas y las condiciones creo que les tiemblan la mano a muchos, creo que les tiembla la boca a muchos, así que esperemos de que se pueda subsanar este tema.
14: Con ese informe, retorno a este estudio central.
13: Gracias, Gilda. Reiteramos, era el vicepresidente del Consejo Municipal en el Alto sobre la inseguridad que se vive en el país, los hechos de violencia en Santa Cruz, frontera con Brasil puntualmente, los hechos ocurridos que decía él necesitan de acciones, que no le tiemble la mano a las autoridades. Incluso también se refería a Evo Morales, porque hasta el momento no se ejecuta la orden de aprehensión, cuestionó. 11:44, Lía Vega, adelante, volvemos ahora contigo.
16: Muchas gracias, Nari, informarte que el subcomandante departamental de La Paz, coronel Martín Galvez, informó que una persona fue secuestrada por adeudar 100.000 bolivianos. Escuchemos las palabras de la autoridad policial.
17: Donde una persona denunció ser secuestrada, sucede que esta persona habría tenido una deuda de dinero con otras dos personas, dos sujetos, las cuales al no cancelarle habían procedido a secuestrarla, a tomarla como rehén, se podría decir, y trasladada a su domicilio. Es de esta manera que esta persona se comunica con las autoridades policiales, las cuales intervienen y la señora denunciante es encontrada al interior de un vehículo dentro de un garaje particular. Es así que se han iniciado las investigaciones por secuestro. Las mismas han sido puestas a disposición del Ministerio Público a la espera de que concluyan esas investigaciones, ¿no? Y estamos todavía. Este había sido motivo de que tendrían una deuda económica y razón por la cual las personas al no poder cobrar esa deuda habrían procedido a tomar de rehén, se podría decir, a esta señora y trasladarla en un vehículo a su casa donde ha sido rescatada por personal policial.
18: ¿Eran varones o mujeres?
17: Está involucrada una pareja, los cuales están siendo sindicados de este ilícito y la persona que ha sido secuestrada es una persona de sexo femenino. También que ya ha sido esto puesto en conocimiento de nuestro Ministerio Público. Según lo que está haciendo las primeras indagaciones, la persona había sido primeramente inducida a que suba al vehículo y posteriormente trasladada donde ha sido encerrada en el vehículo. Así.
13: Bien, secuestraron así a esta persona por adeudar 100.000 bolivianos. Esta mujer ya fue rescatada. El Ministerio Público investiga el caso por el delito de secuestro.
11: Más detalles también en la segunda edición de la Red de Noticias Éxito. Gracias, Lía. Hasta más adelante. Regresamos a esta ciudad del Alto. Gilda, te escuchamos.
19: Retomamos la información desde la ciudad del Alto. Nos encontramos con el dirigente gremial Rodolfo Mancilla. Él se manifiesta en torno a la subida del dólar y cómo esto está afectando a este sector.
20: Lamentablemente el ministro de Economía no está inyectando dinero para la compra de diésel, entendemos eso. En el tema de dólar y flotante, podemos decir que de la noche a la mañana el ministro de Economía y Banco Central de Bolivia han empezado a hacer subir de 6.96 a 9.96, que de alguna manera hoy está llegando más de 2 bolivianos. Afecta en gran manera al sector del comercio minorista, porque nosotros manejamos mercadería y todas las cosas están subiendo. Ojalá el presidente Rodrigo se dé cuenta de que algo está fallando en el tema económico en el país, y esto afecta enormemente a los sectores no protegidos como somos los gremios.
21: ¿El presidente tendrá que cambiar a su gabinete, tendrá que posicionar nuevas autoridades?
20: Una vez de la salida del señor Doria Medina, que le estaba haciendo daño, ojalá el presidente pueda, digamos, cambiar completamente su gabinete y pues incluir gente que realmente pueda colaborar, digamos, al mandatario de la nación. Pues nada, no exigimos ningún espacio, pero lo dejamos a disponibilidad del presidente Paz.
19: Con este informe, compañeros, retorno hasta Estudio Central.
11: Bien, gracias. Ya está más adelante Gilda, el vicepresidente del Consejo Alteño, refiriéndose también, o en este caso el dirigente gremial, ha expresado su preocupación por la subida del dólar y ha señalado que hay expectativa por lo que pueda ocurrir en cuanto a los cambios. Ojo, no es un hecho, ¿no? Pero cambios que podría realizar el presidente Rodrigo Paz en su gabinete, porque estamos llegando al aniversario patrio del 6 de agosto, en medio de esa expectativa por un nuevo remesón en el gabinete del presidente Rodrigo Paz, que recordemos también ya acumula 6 movimientos en los primeros 8 meses de su gestión. Los rumores se intensifican y en los últimos días, luego de que Samuel Doria Medina rompiera con el gobierno, lo que puso también en la rampa la salida o posible salida del ministro de la presidencia. En este contexto se aguarda también qué es lo que podría asumir de aquí en adelante, y lo estaremos conociendo ya prácticamente el 6 de agosto. 11:49.
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11: Breve, vamos a revisar lo que ocurre en el mundo. Ola de calor, se derritió una estatua congelada frente al Museo de Hielo en Seúl. Bastaron 36 minutos para que un bloque de hielo se derritiera bajo el calor abrasador que azota la capital surcoreana, donde las temperaturas alcanzaron los 37,7 grados centígrados. Hoy lunes, el bloque, tallado con la forma de un palacio tradicional coreano, se instaló frente al Museo de Hielo y terminó por desplomarse repentinamente, dejando al descubierto de fondo la entrada del palacio. Se trata de una ola de calor récord que va golpeando la península coreana, con temperaturas que se disparan en todo el país, mientras las autoridades amplían las medidas de emergencia y los residentes buscan alivio en refugios, playas y parques acuáticos. La alerta máxima ha llegado a Seúl por primera vez en la historia, señalan los meteorólogos. Y también el petróleo se desploma y Wall Street sube ante la expectativa de un posible acuerdo de paz entre Estados Unidos e Irán. ¿Qué es lo que ocurre? Conozcamos los detalles. El petróleo se desplomó este lunes y las acciones subieron en la mayoría de los mercados después de que el presidente de Estados Unidos, Donald Trump, dijera que se está preparando para nuevas conversaciones con Irán con el objetivo de poner fin a la guerra en Medio Oriente. Los futuros del crudo cayeron más del 6%, aunque Irán negó que se esté llevando a cabo negociaciones y los altos al fuego anteriores han fracasado. Pero se mantiene todavía en expectativa lo que ocurra en el mercado.
13: La última, Javier Milei redobló la apuesta. Lula es un ladrón, es corrupto y lo liberaron por una falla en el procedimiento. Fueron sus palabras. Así el presidente Javier Milei volvió a apuntar contra el mandatario brasileño Lula da Silva y redobló sus críticas tras sus dichos en el acto junto a Flavio Bolsonaro de cara a las elecciones que se disputarán en Brasil este año. Es ladrón, es un corrupto, fue condenado, estuvo preso. Con lo cual es cierto lo de presidiario. Lo liberaron por una falta administrativa, no por ser inocente. Por lo tanto, es ladrón y es un corrupto, afirmó el jefe de Estado argentino en una entrevista reciente. Añadió, ¿no le parece que es agresivo que alguien le robe? Es mucho más leve decirle ladrón al ladrón que al propio acto de robar. En tal sentido, sobre sus declaraciones contra Lula, Milei sostuvo que fueron espontáneas y remarcó, cuando arranqué esta carrera en 2021 había un solo país azul y todo era rojo. Lo que pasa es que no se ve en el mapa porque Brasil está rojo. Lo hago porque soy un cruzado de las ideas de libertad, señaló Milei. Estos temas también los encuentra a través de nuestra página oficial en Facebook.
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14: Por hoy, eso fue todo. 3 horas de bastante información, de muchas novedades, del contacto con nuestro equipo de prensa y ustedes acompañándonos, por supuesto, que es lo fundamental, es indispensable contar con su compañía. Nos vamos entonces agradecidos y también con un toque especial, ¿no? Porque necesitamos continuar con nuestra jornada. Y el entusiasmo y la energía no pueden decaer, todo lo contrario. Bien, enseguida llegan las noticias. Mañana nos reencontramos a las 9:00. Un abrazo para todos, fue un placer. Permiso.

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8: Hola, muy buenos días. Importante el trabajo que vamos a realizar en toda la comunidad, en toda la ciudad de Copacabana. Unidos vamos a lograr muchísimas cosas. Trabajamos bajo el eje fundamental de lo que es la capacitación. Necesitamos saber primero para saber cómo promocionar, cómo cuidar, cómo mejorar. Entonces, nuestro pilar fundamental ahora es una capacitación absolutamente de todos, para tener un segundo paso de cómo cuidar, cómo restaurar, cómo mantener todos los atractivos que nosotros tenemos. Finalmente, podemos, una vez que tenemos conocimiento, capacidades, y como tenemos nuestros atractivos y sabemos cómo cuidarlos y protegerlos, vamos a terminar con otro pilar fundamental que es la promoción. Tenemos una promoción turística en todos los niveles. Algo que vamos a enfatizar muchísimo son las comunidades, el turismo vivencial. El turismo vivencial está a cargo de un comunitario, que es Sergio.
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6: 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Se sin algo como trabajar en Japón, algo como que cada ciudad se va a cajar nacional e internacional. 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
6: Lastimosamente nada, ahora está peor que antes. En su momento había subido ya y ahora volvió a subir más. Y estamos mal económicamente, el 100 pesos ya no alcanza prácticamente para nada. La carne está a 80 bolivianos un kilo. Antes comprábamos con 40 bolivianos un kilo, imagínense la diferencia. Pediría que por favor que vuelva a controlar los precios de la canasta familiar porque están demasiado altos la canasta.
7: Sí, sí, comer carne en este tiempo ya es un lujo, ¿no?
6: Sí, podríamos comprar, digamos, para cocinar un platito, varios productos, digamos, pero actualmente con 100 compras dos productos, exagerando. Imagínense cuánto ha subido también el pollo de la carne, que son productos esenciales para nuestra alimentación. Nos sentimos muy afectadas porque ya el dinero que ganamos no alcanza para la canasta familiar, ¿no? Bueno, espero que el gobierno se ponga la mano al pecho y
8: no se pague compras ahora, como 10 bolivianos nomás después.
9: No alcanza para nada, pues,
10: para comprarse. Este gobierno no se está haciendo así.
9: Mucho está haciendo subir, la dólar está subiendo, dicen, así no hay caso de comprar nada. Pues.
11: Al gobierno, bueno, pues prácticamente no soy fan del gobierno, yo no voté por ellos, ni tampoco por algún candidato que estaba. Lo único que puedo decir es de que tenga un prospecto de economía estable.
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12: empezamos esta tarea esta jornada ya estamos implementando a esta hora el plan de control de trameaje en el sector sur del Alto me refiero a Sencata, Puente Vela y Ventilla y paulatinamente llegaremos a los otros sectores. Asimismo, basta que la ceja sea un caos. hay 3 hasta 4 paradas de movilidades en cada carril, dificultando la circulación, y para ello necesitamos poner orden. Orden vehicular, orden peatonal, orden a los hermanos gremiales. Necesitamos mostrar una mejor imagen de nuestra ciudad. Y por supuesto, ¿cómo vamos a conseguir mostrar una mejor imagen? No haciendo lo mismo de siempre. Si queremos cambios, tenemos que hacer algo diferente. Y ahí es muy importante la participación de ustedes, hermanos, hermanas salteñas, como también de las autoridades, de nuestra querida policía y nuestra Secretaría Municipal.
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12: Evo Morales es su propoder. Es más, tiene más poder que el presidente. Tiene más poder que un estado. Ningún estado, ninguna institución del estado puede detenerlo por más de cientos de mandamientos de aprehensión que tenga. Han emitido nuevamente otro mandamiento de aprehensión sobre el caso de bloqueo, fundamentada, no fundamentada, o político, no, pero hay un mandamiento de apremio. No lo han ejecutado y no lo van a hacerla, porque es un poder político, Evo Morales en el este de Chapare, y es un poder social. Por lo tanto, nadie se anima. La única forma, digamos, de librarse de Evo Morales es que participe en las elecciones. Se gana, ¿no? Incluso creo que está el poder está acumulando porque está viendo al único líder, no hay un sustituto. Las Fuerzas Armadas no tienen capacidad, ni la policía, que son las instituciones encargadas, no lo tienen, no tienen miedo. El gobierno tiene miedo. Puede ser, muchos dicen, por complicidad, no lo sé. Pero lo que sí es real es que no pueden aprenderlo, porque para aprenderlo tendrían que, por lo menos, haber fallecido unos 10, 20. Y esos fallecidos, ¿no? En el futuro se va a constituir, ¿no? En una querella, ¿no? Parlamentaria, político, ciudadano, de lesa humanidad contra Rodrigo Paz, y lo sabe muy bien eso, él.
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11: Muy buenos días, bienvenidos a una nueva edición de Informe Policial por Radio Éxito. Gracias por elegirnos y por acompañarlos. Los invitamos a permanecer en nuestra sintonía, porque a partir de este momento comenzamos con el desarrollo de las noticias. 3 de 4 audiencias determinan enviar a San Pedro al pastor evangélico que abusó de menores.
12: Sujeto que realizaba hechos delictivos en serie. Estamos hablando de un ciudadano que ejercía como pastor de una congregación religiosa, el cual hace 15 años ya había empezado a cometer estos delitos.
11: El pastor evangélico que decía ser sexólogo y que abusaba de menores de edad, indicando que era parte del tratamiento, aún se encuentra en celdas de la FELCB, a la espera que termine su cuarta audiencia. 3 de ellas determinaron que sea enviado al penal de San Pedro.
12: Estas personas han sufrido este abuso sexual y posteriormente han pasado los años y él continuaba ejerciendo su actividad como pastor de esa iglesia. Este caso se ha conocido a inicios de esta gestión, cuando ha habido una denuncia de una persona que patrocinaba a estas víctimas. Les hizo conocer que había víctimas que se encontraban en la ciudad de Cochabamba. Es así que la directora de ese entonces convoca a estas personas, ellas viajan acá, realizan su declaración y nace de ese punto el inicio de la investigación. Posteriormente a esa declaración que han presentado, se realizan todas las actuaciones, se convoca a este sujeto para que preste la declaración, y en el momento de que se presenta para prestar la declaración, podemos darnos cuenta de que no solamente eran esas personas que habían declarado y las que se encontraban en Cochabamba, sino que había otras víctimas más. Estamos hablando de 5 víctimas hasta el momento, y esas víctimas han podido identificar a este sujeto y han podido dar a conocer cuáles son las circunstancias y de cómo ellas han sido abordadas y cómo han sido objeto de este abuso sexual.
11: Este delito lo realizaba desde hace 15 años y la denuncia fue presentada por sus víctimas, que ahora ya son mayores de edad, informó el director de la FELCB, coronel Miguel Zambrana.
12: Actualmente este sujeto ha sido sometido a 3 audiencias de medidas cautelares. Estamos hablando de que en 2 audiencias han determinado 4 meses de detención en el recinto penitenciario de San Pedro y la tercera en 6 meses de detención en el recinto penitenciario de San Pedro. Hoy culmina su cuarta audiencia de medidas cautelares y de esa manera ya vamos a saber a qué es el recinto penitenciario, si se ratifica el recinto penitenciario de San Pedro, y obviamente va a ser trasladado una vez que llegue la orden de traslado de este sujeto.
11: Red de Noticias Éxito, Lía Vega, La Paz. taxista violador fue enviado a Chonchocoro.
13: Como taxista, estamos hablando de un sujeto de 36 años que tenía un modus operandi que abordaba a las personas que estaban en transporte público, y lo que hacía era hacer entender de que las puertas traseras de su taxi no funcionaban de la forma adecuada, y es por eso que hacía que la víctima se siente al lado del conductor.
11: El director de la Fuerza Especial de Lucha contra la Violencia, coronel Miguel Zambrana, informó que el taxista violador fue enviado por 6 meses al penal de Chonchocoro. Este amenazaba a sus víctimas diciendo que es un ex reo y cortar ese rostro para que no lo denuncien.
13: Se amenazaba con un estilete, les indicaba que era ex recluso de un centro penitenciario, amenazaba con desfigurarles el rostro si no hacían o accedían a sus requerimientos. Es así que una vez que cometía el abuso, cometía la violación, revisaba sus pertenencias, se hacía de lo que eran de valor, pero también revisaba el equipo celular de las víctimas. Si en el equipo celular podía encontrar que había cuentas, que había banca móvil, él realizaba también las transferencias de todo el dinero que tenían las víctimas, las transfería a su cuenta personal mediante un QR. Ese es el inicio también de la investigación. El personal de la FELCB del Alto realiza la investigación, encuentra e identifica al sujeto mediante los depósitos que se han realizado y procede con su aprehensión. También queremos informar que este sujeto, una vez que cometía el abuso, se deshacía de las víctimas en pleno movimiento. Estaba el vehículo en movimiento, abría la puerta, las empujaba y las sacaba del vehículo. Quizás esa acción podía haber derivado en feminicidio o feminicidio en grado de tentativa. Este sujeto ya ha sido sometido a audiencia de medidas cautelares y el juez ha determinado 6 meses de detención en la cárcel de Chonchocoro.
11: Al momento ya se identificó a 7 víctimas, una de ellas es del departamento de Cochabamba.
13: Bueno, nosotros tenemos conocimiento, hasta donde hemos investigado en su file, no hemos definido si él era ex recluso o ex privado de libertad. Estamos revisando todos los files para poder determinar esa situación.
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14: Informe policial.
11: Una persona denunció ser secuestrada por deber 100,000 bolivianos.
15: Donde una persona denunció ser secuestrada, sucede que esta persona habría tenido una deuda de dinero con otras dos personas, dos sujetos, las cuales, al no cancelarle, habrían procedido a secuestrarla, a tomarla como rehén, se podría decir, y trasladada a su domicilio. Es de esta manera que esta persona se comunica con las autoridades policiales, las cuales intervienen, y la señora denunciante es encontrada al interior de un vehículo dentro de un garaje particular.
11: En la ciudad del Alto, dos sujetos secuestraron a una persona por deber 100,000 bolivianos. Así lo informó el director departamental de La Paz, coronel Martín Galvez. La víctima fue llevada al domicilio de los secuestradores.
15: Es así que se han iniciado las investigaciones por secuestro. Las mismas han sido puestas a disposición del Ministerio Público a la espera de que concluyan sus investigaciones, ¿no? Y estamos todavía. Este había sido motivo de que tendrían una deuda económica y razón por la cual las personas, al no poder cobrar esa deuda, habrían procedido a tomar de rehén, se podría decir, a esta señora y trasladarla en un vehículo a su casa, donde ha sido rescatada por personal policial. Está involucrada, es una pareja, los cuales están siendo sindicados de este ilícito, y la persona que ha sido secuestrada es una persona de sexo femenino.
11: Este caso, al momento, ya se encuentra en el Ministerio Público.
15: También que ya ha sido esto puesto en conocimiento de nuestro Ministerio Público.
11: Red de Noticias Éxito, Lía Vega, La Paz. En otro tema, la policía reporta rebaja de denuncias en la entrada del Gran Poder a comparación de la gestión pasada.
15: Calcar de que el día sábado se ha tenido un dispositivo importante y despliegue de efectivos policiales por lo que ha sido la fiesta del Gran Poder. Ustedes han podido advertir de que más que todo en algunos lugares hemos puesto más orden lo que era a comparación de años pasados, y de qué manera también se ha reforzado con más personal.
11: El subcomandante departamental de La Paz, coronel Martín Galvez, informó que se reportó una reducción de denuncias en la entrada del Gran Poder a comparación de la gestión pasada, entre ellos denuncias de violencia contra la mujer, robo de vehículos, hecho de tránsitos, entre otros.
15: Hemos tenido bastantes incidentes en lo que es solamente los cruces y el tráfico vehicular, que se ha creado sí un gran congestionamiento. Pero en cuanto a lo que ha sido el despliegue policial, hemos tenido una baja en lo que han sido los delitos, más que todo, comparación del año pasado, que hemos rebajado casi en un 50% de todo lo que vi las denuncias. En lo que es denuncias contra la violencia contra la mujer, hemos tenido 4 casos que se han atendido, en comparación de los 3 que ha habido el año pasado. En robo de vehículos no hemos tenido ninguna denuncia. En hecho de accidente de tránsito, a comparación del año pasado, que eran 8, hemos tenido solamente 2 estas fiestas. Asimismo, en lo que es falta y contravenciones policiales, hemos rebajado a 11 de lo que eran 16. Y lo que es las contravenciones a la ley número 259, que es el consumo de bebidas alcohólicas, hemos rebajado de 60 a 19. Esto gracias al plan de recuperación de espacios públicos que se ha lanzado mediante el comando departamental, que se ha tenido menor incidencia en lo que ha sido el consumo de bebidas alcohólicas en plazas y locales públicos, ¿no? Se ha auxiliado, eso sí, a 2 personas, a comparación del año pasado, que eran 11. No hemos tenido más bien muertes en accidentes de tránsito en esto, lo que es la fiesta del Gran Poder. Y asimismo, en accidentes de tránsito solamente hemos tenido 1 en comparación de los 3 del año pasado. Asimismo, hemos tenido el levantamiento de 2 cadáveres que han sido por muerte natural y otro por suicidio.
11: La autoridad policial indicó que esto se logró gracias al plan del Verde Olivo y del control que realizaron durante la actividad festiva.
15: Y hemos tenido en total, en lo que es nuestras oficinas de conciliación ciudadana, 10 detenidos a comparación de los 17 que hemos tenido el año pasado.
11: 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El alcalde de Irupana denunció el uso de una ambulancia para el consumo de bebidas alcohólicas.
15: Hemos tenido una denuncia del alcalde del municipio de Irupana, donde se estaría haciendo uso indebido de bienes del Estado, toda vez de que una ambulancia perteneciente a dicho municipio había servido para consumir bebidas alcohólicas al interior.
11: David Arroquispe, alcalde municipal de Irupana, realizó una denuncia por el uso de ambulancia para el consumo de bebidas alcohólicas por parte de funcionarios públicos de dicho municipio.
15: En consecuencia de esto, tenemos 3 personas que han sido aprehendidas y en el momento han sido puestas a disposición del Ministerio Público para la investigación correspondiente. Sí, lo que se tiene conocimiento, que uno sería el conductor de esta ambulancia y 2 personas de sexo femenino que está todavía evidenciándose de qué relación tenían con el mismo, ¿no? Que las 3 personas han sido sorprendidas al interior de la ambulancia.
11: De acuerdo al informe policial, el subcomandante departamental de la Policía La Paz, coronel Martín Galvez, indicó que por este caso se investigan a 3 personas.
15: No, al momento de la intervención no se han encontrado, pero como le digo, todavía está en proceso de investigación, ya que los niños se encontraban, de acuerdo a los primeros reportes, con halitosis alcohólica, entonces se presume que estaban consumiendo al interior. Asimismo, está las declaraciones de la doctora encargada del centro médico, es que aseguraba que ellos también han sido sorprendidos consumiendo bebidas alcohólicas, pero como le digo, no se evidenció todavía la presencia de bebidas en el interior.
11: Red de Noticias Éxito, Lía Vega, La Paz. En otro tema, una persona pierde la vida tras ser aplastado por una flota.
15: Asimismo, informar que el día de ayer hemos tenido igual un lamentable hecho de tránsito, donde al interior de la terminal de bus de la ciudad de La Paz, una empresa de transporte que estaba, bueno, un omnibus de una empresa de transporte interdepartamental que estaba dando retro, se podría decir así.
11: Un ayudante de flota perdió la vida tras ser aplastado por el motorizado al momento de dar retro. El conductor ya fue puesto ante el Ministerio Público, informó el subcomandante de la Policía La Paz, coronel Martín Galvez.
15: Es que ha llegado a atropellar y a friccionar al ayudante. El mismo lamentablemente pierde la vida, es una persona de sexo masculino de 17 años. Los mismos, el conductor, ha sido puesto a disposición del Ministerio Público y se están realizando las indagaciones correspondientes para determinar las causas para que susciten este hecho.
11: Red de Noticias Éxito, Lía Vega, La Paz. La policía atribuye ola de criminalidad en Santa Cruz a conflictos entre organizaciones criminales del Comando de Bermelo y el PCC.
14: San Ignacio, donde en el restaurante Ratatouille otra persona muere la vida, también presumiblemente en manos de un súbdito brasilero. Estos casos se encuentran en proceso de investigación. Esperemos que en las próximas horas tengamos avances y podamos identificar a los autores y aprender a los mismos.
11: El director nacional de la FECCC, coronel Marcelo Sánchez, señaló que tras las previas investigaciones realizadas por la muerte de un veterinario en el municipio de San Matías, en Santa Cruz, se presume que el sicario sería de nacionalidad brasileña, quien fue observado por la esposa de la víctima.
14: Sí, sí, es una persona que primeramente estaba trabajando en un restaurante de su propiedad, donde de acuerdo a la versión de la esposa ve que entra una persona con una pistola aparentemente 9 milímetros y hace uso contra la humanidad de su esposo, y ambos conjuntamente con su acompañante huyen sin rumbo desconocido. Este caso se encuentra en proceso de investigación.
11: La autoridad policial indicó que este hecho estaría relacionado con problemas entre dos organizaciones criminales.
14: Preliminarmente se tiene que también son miembros del Comando Vermelho, el PCC. Es una pelea que se está llevando a cabo entre estas dos organizaciones criminales. Continuamos trabajando, objeto de establecer la identidad de los mismos y lograr la aprehensión de estas personas.
11: Red de Noticias Éxito, Lía Vega, La Paz. Pofoma decomisó distintos accesorios de bailarines en la entrada del Gran Poder.
16: Y efectivamente, a través de un plan de operaciones emitido por esta dirección, nuestro personal ha trabajado casi en su 100% el día sábado.
11: En la entrada del Gran Poder se logró secuestrar 195 plumas de ave silvestre, dos alas, dos penachos y un cráneo de un monito, informó el coronel Marco Antonio Aceñas de Pofoma.
16: Es por eso que tenemos como resultado 195 plumas de ave silvestre, aparentemente suri, que han sido decomisadas. Tenemos dos alas de ave silvestre que están siendo utilizadas como accesorio. Hemos secuestrado dos penachos con plumas también de suri. Y finalmente un cráneo de un animal silvestre, de un monito, que también estaba siendo usado por una de las fraternidades. Obviamente todo este material ha sido secuestrado, comisado, con las debidas actas y entregado al gobierno departamental. De todas maneras, hemos emitido las citaciones correspondientes para que puedan ellos explicar a partir del día de mañana, en los siguientes días, y conocer de dónde fueron adquiridos, para ver el origen o el lugar o la tienda o el comercio donde habían adquirido ese tipo de accesorios, con animales o con restos o con partes de animales silvestres. Bueno, de todas maneras, ha sido en diferentes fraternidades, no ha sido en una sola. Hemos revisado hemos controlado a 37 fraternidades que estaban observadas, que tenían y que utilizan ese tipo de accesorios, y es por eso que también fue una ardua labor de personal de la Fuerza Especial de Lucha contra los Delitos Medioambientales.
11: La autoridad policial indicó que estas personas serán citadas para demostrar de dónde sacaron los accesorios.
16: Sí, ya estaban ingresando las fraternidades con este tipo de accesorios. De todas maneras, tenemos más de una veintena que han sido citadas. Obviamente, con nuestros investigadores van a proceder a su declaración testifical y entrevistas en todo caso. Sí, realmente es medio complejo porque no sabemos el origen, cómo han llegado a tener ese tipo de accesorios, y nuestro deber siempre es la protección de nuestra fauna silvestre.
11: 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Secuestran 25 cráneos que pueden ser de canes. Estos estaban en un basurero en la zona de San Antonio.
16: Se recibe la denuncia a que en una de otras zonas, va a decir propiamente en Villa San Antonio, la presencia de cráneos que se encontraban depositados en un basurero.
11: El coronel Marco Antonio Aceñas de Pofoma informó que se secuestró 25 cráneos presuntamente de canes, esto a denuncia de vecinos de la zona de San Antonio.
16: Llama la atención porque por la cantidad. Llegamos a secuestrar 25 cráneos de aparentemente que sean de canes. Tenemos 9 mandíbulas inferiores que también pueden pertenecer a canes. ¿Por qué digo podrían? Porque si bien las características dan como de un cráneo de un animal, me imagino que los veterinarios, los especialistas van a dar con certeza si son o no son de un can. En ese entendido, se apertura el caso por el presunto delito de biocidio tipificado en el artículo 350 ter del Código Penal. Este caso se encuentra en etapa de investigación. Seguramente los próximos días se va a asignar un fiscal para que podamos obtener registros de las cámaras para ver quién, cómo, cuándo y dónde habrían depositado ese tipo de cráneos y mandíbulas.
11: Aceñas dijo que por ello se aperturó un caso por el delito de biocidio. Al momento, este se encuentra en investigación. Además, se esperan los resultados de los análisis.
16: De todas maneras, estaban en el interior de un contenedor de basura. Obviamente fueron identificados, colectados por nuestro personal de investigadores especiales. Y estamos seguros que los próximos días vamos a tener mayores detalles sobre el avance de esta y otras investigaciones. La investigación es amplia, ¿no es cierto? Pero sin embargo, estamos ya con los investigadores, se ha activado el Ministerio Público y son los que ellos que van a determinar los tiempos para que, estoy seguro que aquí unos 15 días ya vamos a tener un informe oficial.
11: 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Aprenden a una persona por el robo de la cooperativa El Progreso.
17: Ha sido aprehendido el autor del robo agravado de la cooperativa El Progreso, esta persona.
11: La policía aprehendió a una persona por su participación en el atraco registrado en la cooperativa de ahorro y crédito El Progreso en el municipio de La Guardia, Santa Cruz.
17: Ha sido aprehendido producto del trabajo investigativo y el análisis de inteligencia que ha generado la Dirección Departamental de Santa Cruz, en posesión de una cantidad de aproximadamente 42 mil bolivianos en sustancias controladas y que ha también sido procesado por la Dirección de la Fuerza Especial de Lucha contra el Narcotráfico. Es en estas circunstancias que este sujeto ya ha sido remitido al control jurisdiccional y se encuentra a la espera de su audiencia.
11: El director nacional de la FELCC, coronel Boris Sánchez, indicó que el sospechoso fue capturado tras un trabajo de inteligencia policial. Durante el operativo, los efectivos lograron recuperar parte del dinero sustraído y secuestraron varios elementos que serían considerados como indicios dentro de la investigación.
17: Estamos trabajando objeto de establecer la a qué es que se dedicaba esta persona. Aparentemente trabajaba en el tema de venta de.
11: 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Un hecho lamentable, una menor de 15 años intentó quitarse la vida por sus bajas calificaciones.
18: Constatación de una menor de aproximadamente 15 años de edad, la misma que había consumido una cantidad de pastillas, la cual habría hecho que tenga dolores de estómago.
11: Una menor de 15 años consumió una gran cantidad de pastillas con el fin de quitarse la vida por sus bajas calificaciones de colegio. Esta fue encontrada por su hermano mayor y llevada a un centro médico.
18: Gracias a la inmediata atención por parte del hermano mayor, había sido trasladada a un centro de salud, lugar donde la estarían atendiendo. Al momento se encuentra estable en el hospital de clínicas, lugar donde habría sido auxiliado de manera inmediata por los familiares.
11: El jefe de la División de Homicidios de la FELCC, coronel René Tambo, recomendó estar al pendiente de los hijos para evitar estas medidas extremas por parte de los adolescentes.
18: Lo lamentable es, ¿no?, de que se trataría por problemas de notas de colegio, lo cual llama un poco la atención a nosotros como padres de familia, estar al pendiente de nuestros hijos y obviamente tal vez un poco de control, supervisión y no tomar medidas extremas como la que se está presentando.
11: 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La Policía Federal de Brasil se instalará en Bolivia para intensificar controles fronterizos.
19: Dos cosas. Primero, va a haber una oficina permanente de la Policía Federal en Bolivia.
11: El ministro de Gobierno, Marco Antonio Oviedo, informó que se instalará una oficina permanente de la Policía Federal de Brasil en Bolivia. La autoridad señala que son acciones para combatir la ola de violencia registrada en el país por una disputa de poder entre el primer comando de la capital, PCC, y el comando Vermelho.
19: Se va a instalar la Policía Federal. Segundo, va a haber policía boliviana en el Brasil para tener un flujo de inteligencia y de información continua. Y va a haber una tarea de apoyo logístico del gobierno brasileño a través de la Policía Federal. Estos son partes de los acuerdos que hicieron el presidente del Brasil, Luis Ignacio Lula da Silva, y el presidente de Bolivia, Rodrigo Paz Pereira, en el mes de abril. Estamos implementando.
11: Según el ministro, ambos países pondrán en marcha el plan Fronteras Seguras
19: Las próximas semanas, las próximas dos semanas, estamos lanzando un plan que se va a denominar Fronteras Seguras. Vamos a empezar precisamente con el Brasil, instalando mecanismos de control y represión al delito en fronteras como Cobija, en puntos fronterizos como Cobija, Guayaramerí, San Matías, Puerto Suárez, que son puntos por los cuales sale la droga, ingresan los malhechores, y vamos a hacer actos conjuntos entre la policía boliviana y la policía brasileña.
11: Red de Noticias Éxito, Lía Vega, La Paz. En otro punto del país, un brasilero recibió 7 disparos en la cabeza.
20: Para Éxito Noticias desde Santa Cruz, un brasilero recibió 7 disparos, 2 de ellos en la cabeza.
21: El día de hoy, en horas de la madrugada, exactamente a las 2:30 de la madrugada, ingresó en un local público de consumo de bebidas alcohólicas un ciudadano vestido con un buzo blanco, ingresó directamente a disparar contra la humanidad de un joven brasilero de 36 años de edad que se encontraba como cliente en dicho local. Es así que a raíz de y consecuencia de dichos disparos, el ciudadano brasilero llega a fallecer. Ya se le realizó la autopsia y se han activado los mecanismos procesales de investigación correspondientes a objeto de dar con el paradero del autor de los delitos. Es importante también destacar de que existen 2 personas heridas que ya han sido atendidas en diferentes nosocomios de nuestra ciudad. Uno es guardia de seguridad del local y el otro es un cliente. Y la investigación está comenzando, esperemos que en las próximas horas se pueda identificar y aprender al autor. Sí, la víctima está plenamente identificada con su documento de identidad. 7 disparos, 5 con orificios de entrada y salida y 2 con 2 orificios de entrada y con alojamiento en la cabeza de la víctima. La misión del Ministerio Público y la policía es poder dar con el paradero del autor. Posterior a ello se identificará el móvil del hecho, no descartándose absolutamente nada, ninguna persona arrestada. Existen muchos testigos del hecho que se encuentran prestando declaración al momento.
20: Para Éxito Noticias desde Santa Cruz, Gary Torres.
11: En Santa Cruz, el hermano del veterinario muerto relata cómo ocurrió el hecho.
20: Para Éxito Noticias desde Santa Cruz, hermano del veterinario que fue víctima de disparos, relata cómo ocurrió.
22: Me llamaron por teléfono por un personal de aquí, de ello. Me dice, lo mataron a su hermano, me dice, traiga una ambulancia. Dice que estaba barriendo aquí en su restaurante y lamentablemente, mire, ocurrieron las cosas. Luis Denar Parada Saavedra, 40 años, veterinario, él trabajaba para la población, tiene hijos, ¿ya? No es divorciado, ¿ya? La chica que estaba con él era su novia, y como le digo, hoy día ellos iban a abrir los pollos porque en estas fiestas, pues, no salieron ni nada, ¿no? Así que, lamentablemente, me le pasó de estos hechos.
20: Para Éxito Noticias desde Santa Cruz, Gary Torres.
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11: Una mujer de 34 años que fue afectada por un accidente en el circuito Oscar Crespo se encuentra hospitalizada.
24: Gracias. En la carrera automovilística Oscar Crespo, que pasa por el centro de la ciudad capital, se produjo un accidente donde salió gravemente herida una mujer de 34 años. El director de la clínica Los Ángeles, Mauricio Parada, informó que la paciente está en terapia intensiva con TEC grave y además mencionó que cursa un embarazo de 10 semanas.
25: Se encuentra ahora en terapia intensiva, está con el diagnóstico de TEC grave, fractura de base de cráneo, trauma facial, fractura de órbita, todo del lado derecho, y principalmente su diagnóstico es neumoencéfalo. Neumoencéfalo quiere decir que hay aire en la bóveda craneana, dentro de la cabeza. Pensamos que ha ingresado el aire a través de la fractura de base de cráneo. Es una patología muy complicada, puede tener deterioro neurológico, infecciones, pero ya ha sido revisada y tratada por el neurólogo. Ahora se encuentra en terapia intensiva, está prácticamente estable, pero su diagnóstico es residual.
24: El hijo menor de la afectada, que tiene 6 meses de edad, no presenta daño alguno del accidente, precisó el médico. Y también señaló que el piloto de 17 años, que protagonizó el accidente, se encuentra estable y será dado de alta.
25: El paciente de 6 meses fue un caso raro porque ingresó a clínica, nadie reportó que venía del accidente, pero sin embargo los médicos se dieron cuenta y comenzaron a hacer los análisis y clínica correspondiente. Se encuentra estable, no tiene ningún diagnóstico malo, ha sido revisado por los médicos de pediatra de la clínica. Tenemos al paciente Noel, tengo entendido que es el piloto del coche, un piloto de 17 años, está con el diagnóstico de politrauma, posiblemente hoy a mediodía ya le den el alta. Se manejó en su primer arribo a la clínica como fractura de clavícula, pero se ha descartado.
0: Para Red Noticias Éxito, desde Sucre, Renan Martínez.
11: En temas preventivos y para garantizar todos los actos protocolares del Día de la Independencia de Bolivia, la policía desplegará por día 700 efectivos.
0: Gracias. Después de haber realizado varias reuniones con diferentes instituciones locales y nacionales, el comandante departamental de la policía de Chuquisaca, Iván Costas, dijo que la institución Verde Olivo garantiza la seguridad de todos los actos protocolares que se efectuarán en la capital con motivo de la celebración del 6 de agosto.
2: La policía boliviana tiene responsabilidad en temas de seguridad. Estamos garantizando que todas las actividades protocolares oficiales que se lleven a cabo en el municipio tengan policías que van a garantizar la seguridad. Va a haber actos donde la participación va a ser libre, cualquier persona, cualquier poblador puede participar, como también va a haber otras actividades donde se va a restringir el acceso, ¿no? Obviamente por temas de seguridad. La coordinación es permanente y todo el personal del comando departamental del municipio de Sucre al 100% va a participar en esta responsabilidad.
0: 700 efectivos policiales estarán desplegados el miércoles 5 y el jueves 6 de agosto en todos los lugares donde se desarrollen los actos conmemorativos a nuestra patria. Y el comandante departamental adicionó que el personal de la Unipol apoyará en la seguridad.
2: Y tenemos también la ayuda, el apoyo del personal de la Unipol, los estudiantes que están haciendo escuelas de posgrado, que también van a formar parte de estos servicios. Tenemos un aproximado de 700 policías que en los días y en los actos que se van a llevar a cabo van a estar presentes para dar la seguridad.
0: Para Red Noticias Éxito, desde Sucre, Renan Martínez.
11: De esta manera llegamos al final de una nueva edición. Agradecemos profundamente su compañía y la confianza que nos brindan cada mañana para mantenerse informados a través de Radio Éxito. Muy buenos días y hasta una próxima edición de Informe Policial.
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5: Son las 7 horas en punto.
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4: El presidente brasileño Luis Inácio Lula da Silva, de 80 años, oficializó el domingo su candidatura a un cuarto mandato en las elecciones de octubre, en una campaña marcada por las tensiones con Estados Unidos y una fuerte disputa con la derecha brasileña. Lula fue proclamado candidato por el Partido de los Trabajadores durante una convención en Sao Paulo y centró su discurso en la defensa de la soberanía nacional frente a las recientes presiones comerciales de Washington. El mandatario, que regresó al poder en 2023, mantiene una ventaja en los sondeos. Según Datafolha, obtendría 48% de los votos en una eventual segunda vuelta, frente al 43% del senador Flávio Bolsonaro, hijo del expresidente Jair Bolsonaro. Al menos 72 personas murieron intentando llegar a Ceuta desde Marruecos. Así lo informó España el domingo, tras una oleada migratoria sin precedentes que llevó a unas 60.000 personas a cruzar hacia el enclave español en el norte de África. Madrid aseguró que la mayoría de los migrantes regresó a Marruecos en las últimas 48 horas. Rabat, sin embargo, presentó un balance muy inferior y reportó 11 fallecidos, 10 de ellos por ahogamiento. La policía y el ejército españoles continuaban desplegados en Ceuta, mientras equipos de rescate rastreaban las aguas cercanas a la frontera marítima. La Asociación Marroquí de Derechos Humanos afirmó que el número de víctimas podría acercarse a 130, además de decenas de desaparecidos, y reclamó una investigación independiente. Una bomba atribuida a la guerrilla del ELN dejó el sábado más de una decena de heridos en la ciudad colombiana de Cúcuta, cerca de la frontera con Venezuela, a pocos días de la investidura del presidente electo Abelardo de la Espriella. El ataque ocurrió de madrugada cuando un camión cargado con explosivos detonó junto a una estación de policía. Según el ejército, el balance más reciente es de 11 policías y 3 civiles heridos. Las autoridades indicaron además que 2 uniformados se encuentran en estado crítico. Periodistas de la AFP observaron el vehículo en llamas, edificios con graves daños y un amplio despliegue de fuerzas de seguridad en la zona. La recompensa fue posteriormente elevada por el Ministerio de Defensa a más de $64.000. El gobierno atribuyó el atentado al Ejército de Liberación Nacional, una de las principales guerrillas activas del país.
5: Irán desmintió el lunes que se estuvieran llevando a cabo negociaciones con Estados Unidos. El Ministerio de Relaciones Exteriores de la República Islámica se pronunció luego de que el presidente estadounidense Donald Trump afirmara que el lunes comenzarían nuevas conversaciones para poner fin a la guerra en Medio Oriente, que entra en su sexto mes. Trump había amenazado con golpear a Irán muy fuerte y, según la prensa, sopesaba nuevos ataques, incluso contra infraestructuras energéticas. Pero el magnate dio marcha atrás en esa amenaza el fin de semana, al afirmar que el marco de un acuerdo ya estaba sobre la mesa. Nuevo apagón masivo en Cuba. La empresa estatal de energía informó la noche del domingo que hubo una desconexión total del sistema eléctrico nacional, sumiendo al país en la oscuridad. El gobierno anunció posteriormente que se activaron las medidas para restablecer el servicio eléctrico. Cuba ha sufrido persistentes cortes debido al envejecimiento de sus plantas y a un embargo energético de Estados Unidos que detuvo las entregas regulares de combustible necesario para abastecer las centrales eléctricas. Desde que comenzó el año se han registrado 6 apagones generalizados y los cubanos no dudan en admitir que están agotados por las constantes interrupciones que han hecho que una vida normal sea casi imposible.
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0: 7:13, continuamos con más noticias en esta primera edición de la red de noticias Éxito. Vamos a lo ocurrido en las últimas horas. El presidente Rodrigo Paz ha posesionado a Fernando Aramayo como ministro de la presidencia y también ha posesionado a Héctor Huanca como ministro de Relaciones Exteriores. El presidente Rodrigo Paz, en un acto desarrollado en Casa Grande del Pueblo, posesionó a Fernando Aramayo como nuevo ministro de la presidencia y Héctor Francisco Huanca es el nuevo ministro de Relaciones Exteriores de nuestro país.
1: Voy a proceder a tomar el juramento de ley. Sírvanse a hacer la señal que represente su fe o creencia. Señor Héctor Francisco Huanca Gutiérrez, señor Fernando Hugo Aramayo Carrasco, juran ustedes por la patria, por el pueblo boliviano y por su honor desempeñar con lealtad, honestidad y responsabilidad las funciones que se les ha encomendado, cumpliendo y haciendo cumplir la Constitución y las leyes del Estado Plurinacional de Bolivia, como ministro de Relaciones Exteriores y ministro de la Presidencia?
2: Sí, juro.
1: Si así lo hicieren, Dios y la patria y el pueblo de Bolivia los premien. De lo contrario, os lo demanden. Quedan ustedes posicionados como ministros de Relaciones Exteriores y como ministro de la Presidencia. Mil felicidades.
0: Deja la cartera de Estado José Luis Lupo, la cartera del Ministerio de la Presidencia, y asume esa cartera Fernando Aramayo. Es posesionado Héctor Francisco Huanca como nuevo canciller del Estado Plurinacional de Bolivia. Escuchemos las palabras del flamante ministro de la Presidencia. Agradeció la confianza del presidente y dijo que recibe este cargo con mucha gratitud y humildad.
3: Yo asumo esta alta responsabilidad que hoy me confiere el señor presidente del Estado con un profundo sentido del deber y con plena conciencia de la trascendencia institucional de esta hora. Recibo naturalmente esta distinción con mucha gratitud y con humildad, pero sobre todo con la convicción de que servir al Estado constituye el más alto honor y la mayor responsabilidad que pueda asumir un servidor público.
4: Al órgano ejecutivo, a nosotros, nos corresponde gobernar con responsabilidad, administrar con eficiencia y actuar siempre dentro del marco constitucional. Nos corresponde demostrar con resultados que el ejercicio del poder solo encuentra legitimidad cuando mejora la vida de las personas y fortalece las instituciones de la República. Cada órgano cumple una misión distinta. Para todos nosotros, en responsabilidad de función pública, existe una responsabilidad superior: fortalecer el Estado. Porque el Estado no pertenece a un gobierno, no pertenece a una administración y tampoco a una generación política. El Estado pertenece a Bolivia. Es tiempo de recuperar plenamente nuestra capacidad de producir, de invertir, de generar empleo y de crear oportunidades para todos los bolivianos. Es tiempo de que el Estado concentre sus mayores esfuerzos en responder con eficiencia a las necesidades de la población y en ofrecer las condiciones de estabilidad y certidumbre que toda sociedad no solamente necesita, sino que también merece para desarrollarse.
0: El presidente Rodrigo Paz ha tomado la decisión de eliminar el Ministerio de Planificación y el Ministerio de Turismo. Daré la explicación más adelante cuando me toque hablar, manifestó el presidente, anunciando la reducción de la estructura que tiene el Estado.
1: Recibimos un gobierno que venía de 21 ministerios, posteriormente pasó a 17 ministerios. Nosotros generamos una otra instancia desde el primer momento de 14 ministerios y hoy día, reduciendo la burocracia, estamos pasando a 12 ministerios. O sea que el gobierno central está dando señales claras
5: de buscar un Estado no ausente, sino un Estado presente, eficiente y que vaya siendo el ejemplo de aquello que tiene que significar un mensaje también a nivel de las regiones. No es cuán más grande eres como Estado, sino cuán más eficiente y capaz de atender las necesidades del pueblo boliviano. Hoy hay dos señales claras. El Ministerio de Turismo, si bien va a quedar parte de él en el Ejecutivo, se está creando una Agencia Nacional del Turismo, del folclore, de la gastronomía, que va a permitir que lo público y privado se pueda encontrar con mayor facilidad. La burocracia estatal de los ministerios no permite agilidad y la Agencia Nacional del Turismo, del folclore, de la gastronomía, va a permitir que lo público y lo privado pueda incorporarse, puedan encontrarse, y también lo nacional e internacional, o sea, darle agilidad a aquello que necesitamos, especialmente en el turismo en líneas generales, para que sea un engranaje mucho más rápido al impacto que requerimos en la economía nacional. A su vez también se genera una decisión, se elimina el Ministerio de Planificación de Desarrollo bajo una visión de una nueva composición bajo otros ministerios, y daré explicación más adelante cuando me toque hablar especialmente del ahora ex ministro de la Presidencia y el ex ministro de Planificación.
0: José Luis Lupo es postulado para representar a Bolivia ante la Organización de Estados Americanos. El presidente Rodrigo Paz informó que José Luis Lupo dejó el Ministerio de la Presidencia y será postulado por el gobierno para representar a nuestro país ante la Organización de Estados Americanos.
5: Estimado José Luis, lo digo en lo personal, tantas cosas que han dicho. Hay una canción que dice en su frase, hablar por hablar sin nada que decir. Y usted ha demostrado un compromiso con el gobierno y con la patria, que lo ha expresado en su trabajo, en su Ministerio de la Presidencia, pero además especialmente, y nos consta a todos los ministros, porque fue un equipo durante los 53 días, más allá de las acciones, para mencionar entre ellas el centro de gobierno, una serie de acciones que tuvo usted desde su responsabilidad, pero esos 53 días creo que en el corazón de todos los ministros, viceministros y aquellos que participaron de forma directa, no se olviden, serán parte de nuestro sello personal a que apostar por el diálogo, al diálogo como un instrumento que usted liderizó y que usted llevó de buena manera con diferentes organizaciones, y creo que el resultado fue algo extraordinario. Extraordinario, sin bajas, sin muertos, sin que haya un gobierno que haga daño a las familias, que haga daño a la que sea parte de la confrontación, sino parte de la solución. Y ese diálogo en gran medida se lo debe a usted y le agradezco mucho. Hoy usted tiene un nuevo destino con la patria y con el gobierno, y se lo agradezco por su compromiso, y esperemos que aquello que hemos enviado para que nos pueda representar en la Organización de Estados Americanos, en la OEA, a través de la petición que se ha hecho al Senado, sea aprobado y Bolivia tenga un digno representante de nuestra democracia en la Casa de la Democracia, que es la OEA, y pueda, ante la colaboración de todo el resto del equipo ministerial, poder llevar adelante nuestros anhelos de sacar la patria adelante.

0: 7 de la mañana con 23 minutos. El ahora exministro de Planificación dice que los viceministerios y otras direcciones van a ser absorbidos por otros ministerios. Fernando Romero, exministro de Planificación, agradeció la oportunidad que le dio el presidente de trabajar en su gobierno.
1: Para mencionar entre ellas el centro de gobierno, una serie de acciones que tuvo usted desde su responsabilidad, pero esos 53 días creo que en el...
2: Espacio siempre para agradecerles a ustedes, pero para principalmente agradecerle al presidente, decirle gracias, gracias, gracias por esa confianza, por esa oportunidad de servir al país. Seguiremos desde otro ámbito, más adelante lo vamos a hablar con él, y muy contento porque creo que se ha cumplido, hay una ley de planificación lista para ser aprobada, está el PDESA, está el PGDESA, esa es la base de lo que esta visión del nuevo gobierno que tenemos, era importante reconstruir y sin esa reconstrucción el Ministerio de Planificación pues tendrá que ceder los espacios, buscar esa necesidad que ahorita vivimos de reducir gastos y de tener una mayor eficiencia. Yo les deseo el mayor de los éxitos, que las diferentes funciones que tenía, que son transversales a todo el gabinete, a todo el gobierno, puedan entrar a diferentes ministerios según afinidades. Entonces, esa es una parte que seguramente el nuevo gabinete lo trabajará y yo estoy dispuesto a seguir colaborando en lo que requieran en ese sentido. Pero estoy seguro que se buscará de buscar esa eficiencia, esa necesidad de trabajar, de reducir costos y de ser mucho más eficiente y pragmáticos, que es lo que el país necesita.
0: Son las 7 de la mañana con 25 minutos.
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0: Vamos a hablar de otro tema. Inmobiliarias deberán mantener por un mes los planes de pago. El gobierno anuncia controles y sanciones. El ministro de Economía, José Gabriel Espinosa, informó que el gobierno y la Cámara Inmobiliaria acordaron mantener durante este mes los planes de pago previamente pactados con los compradores, mientras se instalan mesas técnicas para buscar soluciones que permitan dar continuidad a los contratos.
4: Como primer punto, muy importante a recalcar, El gobierno nacional, como ya lo hemos venido diciendo, recalca su compromiso de respetar y mantener la seguridad jurídica en el país. Esto significa que cada contrato que esté dentro del marco de la legalidad, dentro de la normativa vigente, pues tiene que ser respetado. Y en ese sentido, pues no hay duda alguna de que el gobierno va a defender ese Estado de Derecho y el marco legal vigente. Hay una predisposición del sector a mantener y a fortalecer la cadena de pagos. En este sentido, hay un primer acuerdo que es que durante este mes se va a mantener los planes de pagos que se tenían previamente acordados con las empresas que forman parte de la Cámara. Mientras nosotros trabajamos a partir del día lunes en una serie de mesas de trabajo técnico para facilitar, insisto, pues la continuidad de los pagos y el cumplimiento de los contratos. Está claro que hay predisposición de tanto del Gobierno Nacional como de la Cámara para que se siga manteniendo este sector dinámico, que se siga manteniendo también la posibilidad de aquellos clientes de poder seguir haciendo frente a sus obligaciones, a sus contratos, que nuestro rol como gobierno es también a encontrar y identificar aquellos sectores que no están cumpliendo, aquellas empresas o aquellos actores que no están cumpliendo, y ahí obviamente aplicará toda la normativa que corresponde.
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0: Son las 7 de la mañana con 30 minutos, 7 con 30. Vamos a otros temas también importantes ocurridos en las últimas horas. La Confederación Nacional de Microempresas pide al presidente fijar el tipo de cambio de dólar y realizar cambios también en el gabinete.
8: La micro y pequeña empresa es uno de los sectores más golpeados con el tema del dólar flexible. Entendemos que el gobierno quiere hacer el tema estabilizar, ¿no? Pero sin embargo, nosotros siempre creemos que primero, antes de lanzar alguna medida, primero el gobierno tiene que preparar la tierra y luego lanzar.
9: El presidente de la Confederación Nacional de la Micro y Pequeña Empresa de Bolivia, Edwin Fernández, pidió al presidente Rodrigo Paz que fije el tipo de cambio del dólar flexible y realice un cambio del gabinete de ministros.
8: En ese caso, lo primero era pues poner más dólares o ver la posibilidad de que esta situación que ha creado el gobierno no exista, ¿no? Nosotros hacemos la llamada al gobierno de que debe tomar las previsiones y no estar haciendo lo que ha hecho siempre. Cuando ha sacado el decreto 5503, ha tenido que retroceder. Cuando ha sacado el decreto 1720, ha tenido que retroceder. Ante muchas medidas que ha lanzado el gobierno, creo que realmente hace falta nomás siempre un cambio de gabinete.
9: Indicó que el pedido se debe a que la medida aplicada del dólar flexible por el gobierno afecta a todos los sectores productivos, microempresarios y pueblo en general, provocando el incremento de los precios de los insumos de importación.
8: Porque vemos que no están tomando en cuenta los sectores o lo que realmente la gente quiere, ¿no? Creemos que el gobierno debería de fijar un precio estándar para que no ocurra esta situación, ¿no? Miren, si el ministro de Economía decía que el dólar no iba a subir, pero lo que hemos visto es que realmente de hasta de 8, 9, 10 ya llegaba a 12. Entonces, ¿dónde más vamos a generar incertidumbre? Estamos generando, aparte de eso, una inflación y el boliviano realmente se ha depreciado. Entonces, le pedimos al gobierno hacer una nueva estrategia para dar estabilidad económica al país.
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0: El gobernador de Cochabamba dice no ser DIPROVE por el uso de un vehículo que estaría reportado como robado en Chile.
1: Ya competencial para decir lo que este auto es indocumentado, tiene problemas legales o no.
2: Yo sé. ¿No sabía que estaba reportado como robado?
1: No, para nada, pues como te digo, yo no soy DIPROVE.
3: El gobernador de Cochabamba, Leonardo Loza, rechazó las versiones que lo vinculan con un vehículo reportado como robado. Aseguró que se trata de un discurso político y afirmó que solo asistió al lugar por una invitación.
1: Yo llegué bajo la invitación de los compañeros de la cooperativa, llegamos en nuestro carro de la gobernación desde acá hasta ese punto y nos dijeron hay que ir a inspeccionar, no, hay que, era unos 300, 400 metros que hemos subido al cerro en esa camioneta. Subimos arriba, nos trasladamos y no sé quién publicó cómo habrá sido la situación, pero recalco, yo a tantas invitaciones voy. Compañeros me invitan a desayunar, pues no lo voy a preguntar, compañero, ¿tu casa es legal o es ilegal? ¿Que tiene problemas o no tiene problemas? Por favor.
3: Loza indicó que recibe muchas invitaciones y no puede andar preguntando si una casa al que asistirá o un vehículo al que abordará es legal.
1: Considero que el tema legal de la gobernación ha considerado presentarla. Recalco una vez más, no es atribución y función del gobernador del departamento de Cochabamba controlar autos indocumentados. Es una atribución nacional del gobierno. Pero yo lamento, ¿no? Creo que ayer de nuevo salió en algunas páginas de algunos medios que Loza nuevamente es visto en un centro minero con los mismos dos carros rojos. Por favor, no hagan show, no hagan ridículo.
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0: 7:34. El PDC cuestiona al comandante Sokol por sus declaraciones que menciona que no es prioridad la aprehensión de Evo Morales.
5: Sí, tal vez se equivocaba al decirlo, no entiendo. Y como no entiendo, voy a pedir una explicación y tampoco lo he escuchado porque yo estaba en una reunión en el Alto desde las 7 de la mañana. Pues no he escuchado esta parte, pero sinceramente vuelvo a repetir. Hoy día, cualquier boliviano que tenga una orden de aprehensión, la policía está en el deber de hacer cumplir, señor Sokol.
6: La diputada del PDC, Claudia Bilbao, pedirá un informe al comandante general de la Policía Boliviana, Mirko Sokol, para que explique sus declaraciones sobre la orden de aprehensión contra Evo Morales, donde mencionó que no es prioridad.
5: No hay prioridades cuando, a ver, el que ha matado hoy día tiene orden de aprehensión, no, es que él ha matado un poquito más. O sea, no. Hoy día la ley te dice que si alguien tiene orden de aprehensión, lo tienes que hacer. Y mucho más, alguien que todos los domingos nos amenaza, nos friega, estando en un estado de excepción. ¿Qué le está pasando al señor Sokol? Que haga entender sus palabras, porque yo también voy a mandar un pío y espero que me conteste. No es alianza libre, es una señora que ha estado 5 años en el gobierno y nunca le he visto hacer nada. Yo ya le veo opinar mucho. Sinceramente, el gobierno no tiene acuerdos con nadie, pero el gobierno respeta el debido proceso. Respetamos a la policía, respetamos a los fiscales, a los jueces, aunque ellos no nos respeten.
6: Red de Noticias Éxito, Ever Vargas, La Paz.
0: Oviedo le dice a Sokol que para el gobierno sí es prioridad detener a Evo Morales.
7: Bueno, ya sabía que me iba a tocar este tema. El gobierno ha definido como tarea prioritaria.
3: Tras las declaraciones del comandante general de la Policía Boliviana, Mirko Sokol, quien indicó que la aprehensión de Evo Morales no constituye una prioridad para la institución del Verde Olivo, el ministro de Gobierno, Marco Antonio Oviedo, aseguró que la captura del exmandatario es definida como una tarea prioritaria.
7: Escúcheme, prioritaria, detener a Evo Morales. El gobierno ha definido como tarea prioritaria. Eso es todo.
4: Red de Noticias Éxito, Lía Vega, La Paz.
0: El viceministro del Régimen Interior atribuye demora de aprehensión de Evo Morales a temas operativos. Evo cometió varios delitos y debe cumplir sentencia, es lo que manifiesta el viceministro Hernán Paredes.
8: Depende de varias, hay temas operativos y también depende de algunos procedimientos. Por ejemplo, nos ha llegado toda la información del Hotel Las Américas, donde las conclusiones señalan de que ha habido crímenes de lesa humanidad, ha habido ejecuciones extrajudiciales, y eso debe ser procesado en el... No, con el general Sokol hay una relación totalmente armónica. Esa es una opinión que la lanzó digamos, en la coyuntura, pero hay varios delitos que ha cometido el señor Morales, por los cuales tiene que cumplir su sentencia.
0: Son las 7 de la mañana, 38 minutos.

0: Diputada pide apoyo a las Escuelas Américas y mayor equipamiento para poder enfrentar el crimen organizado.
1: Se venía a visorar esta lucha contra el narcotráfico que tiene frontalmente el gobierno y bueno, pues no era de esperar menos. Sabemos que durante 20 años se ha afianzado el narcotráfico en Bolivia y después de la captura de Marcet, bueno, pues había muchas amenazas que ahora se están cumpliendo.
2: La diputada del PDC, Catherine Pinto, solicita equipamiento para los efectivos policiales y, de ser necesario, pide que se pueda recurrir al escudo de las Américas para que se pueda enfrentar al crimen organizado.
1: Señales de que no podrían meterse en este tipo de organizaciones, bueno, pues solamente queda fortalecer a la policía boliviana, porque no es posible que un policía tenga un chaleco antibalas para una bala de 9 milímetros y el crimen organizado pues tengan armas de alto calibre y de más tecnología que nuestras instituciones. Entonces lo que queda ahora es exigir al Ejecutivo que pueda dotar de mejores equipos y equipamientos al personal de la policía, ya que han demostrado en muchos momentos de que sí están preparados, pero no tienen el equipamiento necesario. Necesitamos que el escudo de las Américas respalde de una vez al país. Ser parte del escudo de las Américas principalmente ha sido para poder luchar contra el crimen organizado. Y nosotros, al estar durante 20 años devastados por gobiernos que no les ha interesado la seguridad interna y externa de Bolivia, pues nuestras instituciones están menoscabadas en ese tema.
2: Red de Noticias Éxito, Ever Vargas, La Paz.
0: Diputado de Libre pide mayor presencia policial en fronteras ante disputa de territorio por grupos criminales.
3: El Estado, por constitución, por competencia, que tomar medidas de hecho frente a lo que está ocurriendo. Y le repito, no es nuevo. Si bien se ha dado en este último tiempo con determinada frecuencia, mayor a periodos anteriores, pero estos hechos de violencia no son nuevos en la región, particularmente en la zona de San Matías.
2: El diputado de Alianza Libre, Germán Caballero, en contacto con Radio Éxito, exige al Estado asumir acciones y fortalecer el control policial en la región, donde existe infraestructura, pero falta una unidad efectiva de seguridad.
3: Población de Cáceres con la capital Cuyabá, en la parte norte de Mato Grosso. Entonces, el gobierno conoce de estas irregularidades. En un periodo de la gestión departamental del gobernador Rubén Costa se construyó allá una estación policial integral, una infraestructura envidiable, con parte de un equipamiento de servicio a la policía, pero no se ha establecido una verdadera unidad de servicio policial y de control del territorio. Entonces está faltando una decisión política para que la policía constituya un verdadero comando de control en la zona de frontera. En este último tiempo, reitero, se han incrementado hechos de violencia, aparentemente por la disputa del territorio entre diferentes organizaciones criminales. Entonces yo creo que hoy más que nunca se impone el que la policía, el Ministerio de Gobierno, tenga que establecer allá una verdadera unidad activa de policía.
2: Red de Noticias Éxito, Ever Vargas, La Paz.
0: La policía atribuye la hora de criminalidad en Santa Cruz a conflictos entre las organizaciones criminales del Comando Vermelo y el PSC.
4: San Ignacio, donde en el restaurante Ratatouille otra persona muere la vida, también presumiblemente en manos de un súbdito brasilero. Estos casos se encuentran en proceso de investigación. Esperemos que en las próximas horas tengamos avances y podamos identificar a los autores y aprender a los mismos.
5: El director nacional de la FELCC, coronel Marcelo Sánchez, señaló que tras las previas investigaciones realizadas por la muerte de un veterinario en el municipio de San Matías, en Santa Cruz, se presume que el sicario sería de nacionalidad brasileña, quien fue observado por la esposa de la víctima.
4: Sí, sí, es una persona que primeramente estaba trabajando en un restaurante de su propiedad, donde, de acuerdo a la versión de la esposa, ve que entra una persona con una pistola aparentemente 9 milímetros, y hace uso contra la humanidad de su esposo, y ambos, conjuntamente con su acompañante, huyen sin rumbo desconocido. Este caso se encuentra en proceso de investigación.
5: La autoridad policial indicó que este hecho estaría relacionado con problemas entre dos organizaciones criminales.
4: Preliminarmente se tiene que también son miembros del Comando Vermelho, el PCC. Es una pelea que se está llevando a cabo entre estas dos organizaciones criminales. Continuamos trabajando, objeto de establecer la identidad de los mismos y lograr la aprehensión de estas personas.
5: Red de Noticias Éxito, Lía Vega, La Paz.
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5: Avanzamos con más. 7:46. El Tribunal Agroambiental reclama porque la Asamblea Legislativa no permite que se explique los alcances de la ley de procedimiento agroambiental. Estamos en la capital. Renal Martínez, buen día.
6: Buenos días. La presidenta del Tribunal Agroambiental, Roxana Chávez, reclamó porque la Asamblea Legislativa Plurinacional no agenda hasta el momento a este órgano judicial para que pueda explicar la importancia y el contenido de la ley de procedimiento agroambiental, y esto se viene repitiendo desde hace 10 años.
7: Sí, ese es nuestro reclamo inminente, es en lo que estamos todo el tiempo llamando, preguntando cuándo se nos va a agendar. Sin embargo, hasta la fecha no hay nada, seguimos como hace 10 años, seguimos esperando la voluntad política del órgano legislativo. Esperemos que se dé, queremos pensar bien, y creemos que esta vez sí vamos a obtener respuestas. Sin embargo, estamos así, a la espera. Sabemos que, y lo hemos dicho, a quienes les dejamos desprotegidos y les dejamos al aire porque no tienen las herramientas, es al mundo litigante. El Tribunal Agroambiental seguirá haciendo su trabajo con o sin la ley de procedimiento agroambiental.
6: Pese a esto, la institución continuará cumpliendo sus funciones, indicó la magistrada Chávez. Sin embargo, advirtió que este vacío que existe en la normativa perjudica al mundo litigante, que tiene que buscar jurisprudencia.
7: Sin embargo, el mundo litigante tiene que revisar jurisprudencia, hacerlo incluso hasta más burocrático, cuando el acceso a la justicia debería ser lo más abierto posible y deberíamos contar con toda la normativa necesaria para ejercer nuestras funciones. Sin embargo, estamos a la espera aún.
6: Para Red de Noticias Éxito, desde Sucre, Renan Martínez.
5: 7:48, estamos en Tarija. Mario Fernández, buen día.
8: Gracias. Un bebé recién nacido lo entierran en su casa, según murió naturalmente, lo enterraron, pero la autopsia salió que murió por asfixia. Ahora se encuentra detenida la madre de 19 años. Tuvo un parto en su casa. Según las versiones, el bebé solo vivió por unos segundos. Luego falleció. Ella lo enterró cerca a su casa por miedo a sus padres, pero según las investigaciones y la policía y el examen forense, determinaron que el bebé murió por asfixia. Según las declaraciones, la joven habría llegado al Hospital Regional San Juan de Dios de Tarija tras presentar complicaciones derivadas en un parto domiciliario. Durante la atención médica, habría declarado que dio luz en su domicilio, que recientemente nació el bebé.
9: Manifiesta, se dirige al Hospital San Juan de Dios por un dolor abdominal, un sangrado en la parte del útero y un... fue atendida por el hospital. El hospital llama a la FELCC, nos dirigimos, personal de homicidios. De acuerdo a la declaración informativa policial, la señora manifiesta de que en su domicilio había dado a luz a un niño, a un bebé. Entonces ya está a cargo del fiscal, está en proceso de investigación y está en calidad de arrestada, está en el Hospital San Juan de Dios le están prestando todas las medidas de seguridad, ya que presentaba una infección en sus partes vaginales.
10: Red de Noticias Éxito, Mario Fernández.
5: Gracias, Mario. Saludos. ...7:50... Embanderamiento por las fiestas patrias en la Ciudad del Alto. Gilda Castro, adelante.
11: El alcalde de la Ciudad del Alto, Elise Roca, informó hoy sobre la aprobación de un decreto municipal 206 que establece el embanderamiento general de toda la ciudad desde el 3 hasta el 17 de agosto. Asimismo, la municipalidad confirmó la realización del desfile cívico-militar para este próximo 5 de agosto.
12: Este 5 de agosto hemos convocado al desfile cívico-militar que se va a realizar en la avenida Ladislao Cabrera. La concentración será a la altura del puente del cruce Villadela y el recorrido es por toda la Ladislao Cabrera. El palco será en la terminal terrestre. Esto el día 5 de agosto. Invitamos a todas las organizaciones sociales, policía boliviana, militares e instituciones acatadas en la ciudad a participar de este evento. Asimismo, para el 6 de agosto tenemos previsto, hemos lanzado un decreto municipal que a la letra dice: el alcalde municipal del Alto, conjuntamente con las y los secretarios municipales de su gabinete, en cumplimiento a la Constitución Política del Estado, Ley número 081, Marco de Autonomías y Descentralización Andrés Ibáñez, la Ley número 482 de Gobiernos Autónomos Municipales, decreta, decreto municipal número 206, declarar el embanderamiento general en la jurisdicción del municipio del Alto, desde el 3 de agosto hasta el 17 de agosto. Artículo segundo, cumplimiento. Queda encargado de su fiel cumplimiento de la presente disposición la unidad de órgano ejecutivo del Gobierno Autónomo Municipal del Alto y toda la población en general. Hemos sacado este decreto con la finalidad de que podamos embanderar nuestra ciudad de El Alto.
13: Red de Noticias Éxito, Gilda Castro, El Alto.
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7: 7:55. Diputado Pacheco denuncia falta de gasolina y diésel en Arica. Exige que se pueda dar un nuevo contrato.
8: Mi persona se hizo presente in situ en la planta de Arica, Chile. ¿Qué hemos revelado? Que no hay combustible, que no hay diésel, que no hay gasolina. No hay, no hay. Entonces, que no nos mientan. Hay una venda hasta el 31 de agosto, que siempre lo hemos venido denunciando con Transfigura y Vitol, los cuales no han garantizado productos de hidrocarburos, gasolina y diésel. Y si nos traen, es basura. Entonces, hasta que no haya un nuevo proceso de contratación, hasta que no se rescinda el contrato y se ejecute la boleta de garantía, vamos a continuar. Hay que modificar la ley de hidrocarburos. Excelente, pero garantizando el tema del abastecimiento para garantizar no solamente diésel, gasolina, hasta gas. Entonces, aquí el gobierno no está haciendo nada, no hay Estado, no están haciendo gestión, no se está haciendo política de hidrocarburífera.
9: El diputado Rolando Pacheco afirmó que actualmente no habría gasolina ni diésel disponibles en la planta de Arica, Chile. Indicó que hay una adenda y no se garantizó el producto y de traerlo, la calidad del combustible que llega al país es mala. Indicó que fue un error quitar la subvención y la afectación continúa golpeando al pueblo boliviano. Asimismo, dijo que se debe realizar otro contrato para adquirir el carburante.
8: Solamente están apuntando con el dedo quién es el culpable. Hay que dar soluciones. Bolivia necesita soluciones. Y eso es haciendo leyes, eso es haciendo política de gestión, eso es tocando puertas. Y no así como lo está haciendo el señor presidente. Siguen robando y meleando millones y millones de dólares por la compra de diésel y gasolina. No debería haber. Fue un error quitar la subvención. ¿Quiénes perdieron? Todos los bolivianos. ¿Dónde están los supuestos 10 millones de dólares que se ahorra por día? ¿Dónde está? ¡No hay! Entonces, el afectado del pueblo boliviano.
9: Red de Noticias Éxito, Lía Vega, La Paz.
7: Gobernación cruceña pide democratizar el poder y avanzar hacia un nuevo modelo autonómico.
10: Nosotros pensamos que esto depende de aprender de los errores. No podemos seguir repitiendo el error pensando que es un cambio estético lo que se necesita en el país. Recordemos que el 2013 planteó refundar la República para poder tener un Estado moderno y poder tener las capacidades instaladas para atender mejor a la población en sus necesidades.
11: El vocero de la Gobernación de Santa Cruz, Rolando Schrupp, en contacto con Radio Éxito, indicó que la descentralización y la distribución del poder son claves para mejorar la gestión pública y atender las necesidades de la población desde las regiones.
10: Entonces, 20 años después o 21 años después de esto, estos eventos, nos encontramos con que se ha retrocedido en la reconcentración del poder y en el retorno a esta lógica neocolonial, casi feudal, que nos sometió el hiperpresidencialismo del masismo. Entonces depende de la inteligencia que podamos tener los políticos de aprender de estos errores y no seguirlo repitiendo. Tenemos la esperanza que siendo el presidente Rodrigo Paz una persona que lo sufrió en carne propia siendo alcalde municipal de Tarija, a pesar de ser el lugar donde se extrajo muchísimo los recursos que fueron el tiempo de la década dorada hidrocarburífera de este país, que fue el tiempo de la bonanza y que hoy ya pasó, puede entender que el poder necesita ser democratizado.
11: Red de Noticias Éxito, Ever Vargas, La Paz.
7: ...7:59 en la recta final. La Alcaldía de La Paz ha anunciado un nuevo sistema de parqueo tarifado.
12: En primer lugar, tenemos que señalar de que el nuevo parqueo tarifado cumple ciertos objetivos. El ordenamiento de las calles. La gran diferencia es que el anterior sistema estaba orientado a un negocio privado. Ocuparon prácticamente todas las calles, inclusive las avenidas principales, lotearon hasta los espacios donde tienen que parquearse las ambulancias en los hospitales.
11: El alcalde de La Paz, César Duweiler, informó que el nuevo sistema de parqueo tarifado entrará en vigencia bajo una modalidad piloto a partir de la próxima semana.
12: El nuevo parqueo tarifado tiene el objetivo de calles expeditas, ya pues están poniendo parqueos, ¿cómo hacen calles expeditas? Oye, están parqueados los vehículos igual. Entonces hay que ordenarlos y va a haber calles en las que está prohibido, totalmente prohibido parquear. Por ejemplo, la 20 de octubre, la Bush, la Arce, sí, van a estar prohibido parquear, cosa que sean vías expeditas. Van a poder parquear en las calles aledañas, pero con la tarifa correspondiente. Un segundo elemento importante es que el nuevo sistema no es un sistema de extorsión, no es un sistema de robo al contribuyente, porque cuando alguien parqueaba su auto y se atrasaba un minuto, ya aparecía con la grapa, porque el negocio era la grapa, ponerlo, trancarlo, ponerle la grapa y después cobrarle plata, y si se tardaba más venía la grúa y le cobraban por la grúa. Acá nosotros hemos cambiado totalmente el sistema, va a haber sistema de prepago y pospago. El vehículo va a estar registrado, entonces si se retrasó su reunión no tiene por qué preocuparse porque no va a estar con grapa ni va a estar cargado su auto. ¿Bien? Lo único que va a suceder es que de su cuenta le van a seguir descontando la tarifa correspondiente, así que en ese sentido no hay ningún sistema de extorsión.
11: Red de Noticias Éxito, Ever Vargas, La Paz.
7: Punto final a las informaciones, ha sido un gusto poder compartir con ustedes este inicio de jornada, que le vaya muy bien, quédese junto a la radio, enseguida con ustedes la información deportiva. Nos reencontramos en nuestra segunda edición a mediodía, permiso.
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8: Amigos, ¿cómo están? Buenos días, qué placer de estar con todos ustedes. 8:07 en todo el país. Comenzamos la información deportiva aquí en la radio 93.1, Radio Éxito Bolivia, con todas las novedades en la

0: Petrolero Always Ready también está listo para poder visitar la capital oriental y en el mes de la patria, este 6 de agosto, en un aniversario más por el grito libertario, estarán listos ya para poder enfrentar nada más y nada menos que a Blooming en el Ramón Tahuichi Aguilera. Y The Strongest ahí también trabajando y empezando también a enfocarse en lo que significa el compromiso que se va a jugar en la ciudad de La Paz. ¿Cómo te va, Carlos? Muy buenos días, qué gusto de poderte saludar. Muchas novedades, no solamente a nivel nacional, a nivel internacional también hay muchos detalles de los cuales seguramente les iremos contando.
1: Exacto, Lucho, muy buenos días y un abrazo también a toda la gente que se suma a la frecuencia de los ganadores. Jornada de desfiles en la ciudad de La Paz, así que, bueno, estén pendientes ahí al tráfico, sean precavidos y lleven lo necesario. Tú lo decías muy bien, Lucho, se viene ya nomás la jornada 13, arranca de hecho esta tarde, cuando ABB reciba a Real Oruro a partir de las 15 horas, a las 18 horas Independiente Petrolero jugará contra Aurora y a las 20 horas Guavirá recibirá a Real Tomayapo. Muchas novedades, muchas noticias, sobre todo en The Strongest, ¿no? Porque Giancarlo Sago ya dirigió su primera práctica junto a Juan Carlos Paz García. Veremos si es que mantiene el esquema, si es que cambia, si es que hay nuevos nombres quizás que aparecen en la nómina gualdinegra. Muchas novedades al respecto. Y en el caso de Bolívar, insisto, tiene que mostrarse la amplitud de su plantilla. Es momento. Ya se viene la Copa, se viene después la Copa Sudamericana. Hay uno y otro torneo y los tres frentes tienen que ser disputados por Bolívar, que, insisto, no hay aquí ningún tipo de premio de consolación o un segundo lugar. Lucho, Bolívar tiene que apuntar a ganar lo que está jugando, tanto la Liga como la Copa, y obviamente, qué mejor para el hincha bolivarista llegar a la final de una Copa Sudamericana.
0: Y tienes mucha razón, en la fecha del fútbol boliviano comienza hoy a partir de las 3 de la tarde, ABB frente a Real Oruro, luego estarán jugando a las 6 de la tarde en la capital de nuestro país, Independiente, frente a Aurora. Guavirá también lo hará lo propio frente a Real Tomayapo, ya lo que se viene en esta fecha 13 del balompié nacional, con partidos que son interesantes, que seguramente todos estarán a la expectativa. Este 5 de agosto también, mañana, estaremos a la expectativa con Gualberto Villarreal San José en la capital del folclore desde las 3 de la tarde ante San Antonio de Bulo Bulo. Nacional Potosí desde las 6 en la Villa Imperial frente a The Strongest, mientras que a partir de las 20 horas en el estadio Hernando Siles, Bolívar frente a Oriente Petrolero serán los compromisos que se jugarán este 5 de agosto. Y el 6 seguramente también estarán atentos los hinchas de Always Ready, porque estarán jugando a partir de las 7 de la noche con 30 minutos frente a Blooming en el Ramón Tahuichi Aguilera, pero más tempranito Universitario de Vinto desde las 3 de la tarde medirá fuerzas frente a Real Potosí. Así que esas son las novedades que se tienen en el fútbol profesional boliviano, con The Strongest que tiene que aplicarse sí o sí, Carlos, para jugar en la Villa Imperial frente a Nacional Potosí, y con una Federación Boliviana de Fútbol que está trabajando porque mañana se ha anunciado que van a dar una sorpresa, una contratación para ver cómo reforzar la Selección Boliviana de Fútbol. Seguramente se está trabajando arduamente para tener ese detalle y poder ser parte de los desafíos que se tienen con Oscar Villegas en lo que resta ya de las próximas eliminatorias, y el afán de poder llegar nuevamente a un mundial luego de mucho, mucho, mucho tiempo. El de Estados Unidos de 1994 seguramente aún queda ahí con ese esplendor de decir estamos en un mundial, pero hoy se tiene que trabajar demasiado para poder llegar otra vez a una cita mundialista.
1: Ahora, era el objetivo de Fernando Costa desde el principio, ¿no? El que Villegas continúe el mando por lo menos hasta 2030, y en la semana que había salido o se había surgido, de hecho, el rumor de que Becasese llegaba a la selección boliviana, el propio Costa se encargó de desmentir tal situación, ¿no? De negar la llegada del entrenador argentino y de respaldar sobre todo a Oscar Villegas, ¿no? Recuerdo que había dicho que habían especulaciones en redes sociales y demás, pero que realmente no había ningún contacto con ningún extranjero y que el respaldo era total a Oscar Villegas. Ahora, se vienen amistosos nuevos en la próxima fecha FIFA, ¿no? Se hablaba de un cuadrangular ahí en el que está Siria, por lo menos ya confirmado. E imagino que Fernando Costa y la Federación Boliviana de Fútbol intentarán

0: también armar una estrategia ya, ¿no? Una estrategia incluso mucho más visible que la que tuvieron hace meses atrás de cara a lo que fue el Mundial de 2026 de este año. Así que imagino que serán un poco más transparentes en el objetivo, claro, porque después nos sumamos a las críticas, después hay muchos entredichos, después parece que se respalda a Villegas, después parece que se le suelta la mano, después parece que Villegas tiene una manera de ver, tiene un objetivo, tiene una estrategia propia, pero la federación parece que maneja otra. Esas cosas han sucedido, Lucho, y te puedo dar un ejemplo, y es el caso más claro, es el de Martins, por ejemplo, porque el presidente de la federación le daba alas, le abría las puertas a Marcelo Martins, y del otro lado tenías a Oscar Villegas, que cada que podía le cerraba las puertas. Eso yo creo que no puede suceder de nuevo, sobre todo si estamos alineados a conseguir un objetivo, que es precisamente llegar a ese Mundial. Más allá de que sea regalado, ¿no? Porque el 2030 está por verse si van a ser 64 selecciones y demás. Bolivia tiene que ir con un objetivo diferente. Y si es que no se da este caso de los 64, pues tiene que ir a competir, Lucho. Ya no solamente depender de lo que es Villingenio.
1: Sí, tienes mucha razón. Y para ello se tiene que trabajar ya no más en el tema de quiénes estarán siendo convocados ya para estos amistosos que están a la vuelta de la esquina. Seguramente con Oscar Villegas, que tendrá también una reunión importante con la Federación Boliviana de Fútbol, con el Comité Ejecutivo, para ver qué es lo que se está planeando, ¿no? Para poder llegar fuertes a las eliminatorias, para lo que significa también la Copa América. Y el objetivo, claro, es sí o sí clasificar al Mundial 2030. Todo ello estaremos hablando, porque lo de Ramiro Vaca me parece que también se ha caído, ¿no? Para poder fichar en Arabia Saudita, el tema del Wydad y los montos económicos que quería pagar el cuadro árabe, ¿no? No llegó a contemplarlo el Wydad porque querían un pago entero, ¿no? No querían por cuotas.
0: Exactamente, no tiene problemas dirigenciales, lo había manifestado Silvio Fontana igual en la semana, y el Wydad está necesitado de dinero, ¿no? De un presupuesto, sobre todo para encarar lo que resta de temporada y las próximas temporadas. Ya habían cambiado hasta de presidente, ¿no? Lo comentaban en la semana igual. Y surgía esta posibilidad de que Ramiro Vaca se vaya al Riyad. Sin embargo, y bien lo comenta acá Lucho Moreno, la oferta no fue aceptada por el Wydad, precisamente por esto de las cuotas. No le ha ofrecido una cantidad de cuotas el Al Riyad a pagarle al Wydad. Sin embargo, el club marroquí se ha negado, ¿no?, rotundamente a ese tipo de pago en cuotas. Y ahora queda en vilo de momento, ¿no? Uh-huh. Todavía no se sabe si es que va a llegar al Riyad Ramiro Vaca. Y bueno, esto a quien le perjudica más es al propio Ramiro Vaca, ¿no? Porque no sabes a dónde vas a ir. Eres un jugador libre prácticamente. Si te quedas en Wydad no vas a jugar. Ya lo sabe Ramiro Vaca. Entonces, tiene que surgirle seguro más opciones al futbolista boliviano, porque es uno de los mejores, Lucho, es uno de los mejores mediocampistas, y que quede en nada, realmente en un no tiene equipo, las ofertas me parece que no están siendo contempladas por Wydad, pues es muy lamentable para el jugador, porque es una de las piezas fundamentales, sin duda, de la selección boliviana, ¿no?
1: Ajá, tienes mucha razón. Y bueno, todo ello estaremos abordando en los siguientes minutos. También, anoche he habido una reunión en Tembladerani de los vecinos que están molestos porque habría Bolívar hablado algo con la Junta de Vecinos para poder utilizar los predios ya en julio. Pero no pudieron acercarse, no se cumplió algunos detallitos que tenían que hacerlo para poder remodelar también todo lo que significa ese escenario deportivo, en el tema de las plataformas, me refiero, con la cancha de básquet que está ahí arriba y la cancha de futsal. Estuvo presente el subalcalde de Cotauma para poder estar ahí también compartiendo algunos detalles y la preocupación que tienen los vecinos. No quieren que se toquen las canchas para que se pueda construir el estadio nuevo en Tembladerani. Estaremos escuchando más adelante esos detalles y las propuestas que seguramente Bolívar tiene para poder acercarse a los vecinos y para que la zona también pueda estar seguramente remozada y bien bonita, como se puede decir, ¿no? Cuando ya se tenga el nuevo estadio allá en Tembladerani. Fontán. Y la pausa, y enseguida volvemos ya para hablar de todos esos detalles aquí en Éxito Sport, señoras y señores, la frecuencia de los ganadores. 8:16, enseguida regresamos.
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7: Regresamos, amigos. Hoy a partir de las 3 de la tarde, ABB, la Academia del Balompié Boliviano, enfrenta a Real Oruro en el Estadio Municipal de Viña Ingenio. Ya lo tenemos al director técnico Sebastián Núñez, que está con nosotros ya en la línea telefónica. Profe, ¿cómo le va? Buenos días, qué gusto de poderlo saludar. Un abrazo gigante, muy buenos días, bienvenido a Éxito Sports.
8: Hola, Luchito, buen día.
7: Sebastián, ¿cómo está su equipo para encarar este partido frente a Real Oruro en esta fecha 13 del fútbol boliviano?
8: Bien, la verdad que con muchas ganas de poder quedarnos con los tres puntos. Queremos meternos más arriba de la tabla, entonces tenemos la necesidad de tener que ganar hoy.
7: ¿Cómo ha analizado a este equipo que viene desde la capital del folclore con esas ganas que tienen todos, ¿no?, de poder hacer también buenos compromisos en la ciudad del Alto, en Viña Ingenio, precisamente?
8: Sí, bueno, viene de no ganar en la última fecha, por ahí es un golpe fuerte para ellos, porque jugaban de local y no sacaron el resultado que quería, entonces seguramente van a querer acá venir a recuperar esos puntos, así que tenemos que tener cuidado, tenemos que estar bien concentrado durante los 90 minutos para quedarnos nosotros con los puntos que queremos.
7: Hoy ABB ocupa el puesto 12, profe. ¿Preocupa? ¿Ocupa? ¿Cómo anda esa situación?
8: Ocupa, más que nada. Tuvimos una seguida de tres partidos de visita que lamentablemente no pudimos sacar la cantidad de puntos que queríamos. Sí, el último partido creo que demostramos una buena cara. Nos trajimos un punto de Tarija, y eso nos hace también a tener un envío anímico de querer seguir sumando. El objetivo todavía está cerca, estamos a tres puntos de los equipos que están en lugares de Copa, entonces este es nuestro objetivo, meternos luego en esa posición.
7: Profe, ¿tiene un equipo largo o es corto el equipo que maneja para poder encarar no solamente la división profesional, porque el próximo 19 ya comienza también la Copa Bolivia?
8: Yo creo que es un equipo justo, pero tenemos un buen trabajo en divisiones menores, tenemos un buen trabajo de los muchachos que vienen llegando, que son más jóvenes, entonces creemos que ellos también merecen una oportunidad, se la han ido ganando el día a día, así que cada vez que podamos vamos a ir insertando poco a poco juveniles que nos van a ir ayudando a este trajín de partidos.
7: Hablando un poquito de los refuerzos, ¿nos puedes contar algo de ellos, Sebastián?
8: Sí, llegaron tres. Hoy día debería estar José Briceño, que está ya en la convocatoria. Estamos esperando si Jeffrey, que es el jugador de Ghana, que podría, estamos esperando su CTI, que ojalá llegue, y Pablo Vaca, que se incorpora mañana. Serían las tres incorporaciones que tenemos para este semestre.
7: Tres incorporaciones que llegarán a sumar precisamente, ¿no, Sebastián? Para lo que significa este detalle y también lo que significa la portería. Por ahí escuché Santiago Paz también, que está en la Academia del Balompié Boliviano.
8: Sí, sí, Santi también, me había olvidado, Santi también se suma con nosotros. Viene ahí a pelear un puesto, tenemos cuatro arqueros de muy buen nivel, así que tenemos una gran competencia en ese puesto.
7: Profe, ¿cómo está la relación con los jugadores? ¿Qué dicen ellos para poder afrontar este desafío que se tiene en el fútbol nacional?
8: Bien, yo creo que lo mejor que tenemos es la relación como grupo. Creo que el equipo demuestra que tiene muchas ganas. Obviamente, de repente no salen las cosas como uno quiere, pero sí el equipo demuestra que tiene muchas ganas de conseguir el objetivo que queremos. Nosotros estamos muy contentos con el plantel de jugadores y ellos hacen un esfuerzo diario para poder también ir mejorando, así que creo que la fuerza del grupo nos va a hacer conseguir el objetivo final.
7: ¿Cuánto significa que Chumacero rechazó irse a Aurora para seguir con este compromiso y el desafío de jugar en ABB para poder llegar a esas metas trazadas de jugar un torneo internacional?
8: Es importante, y no solo de él. Bueno, Chuma es lo referente del equipo, pero hubo varios que tuvieron oportunidad de salir y prefirieron quedarse porque se sienten cómodos, están contentos en el equipo. Entonces, para nosotros también es un respaldo grande el que ellos hayan querido quedarse y seguir sumando para seguir unidos en este grupo.
7: Como equipo paseño, profe, también es bueno estar ahí pegadito, ¿no? A Always, a Die Strongest, a Bolívar, que están en el podio de este campeonato.
8: Sí, claro, sabemos que la fuerza y la grandeza que tienen esos equipos, nosotros queremos estar lo más cercano posible a eso. Durante el receso jugamos partidos amistosos con ellos, anduvimos bastante bien, entonces queremos retomar ese nivel. Sabemos que podemos competir de igual a igual con cualquiera. Lo que tenemos que hacer es pegar una seguidilla de partidos con puntos, con triunfos. Entonces eso es lo que queremos, estabilizar un poco a ABB y meterlo lo más arriba posible en la tabla.
7: Más firme que nunca en el cargo de director técnico, ¿no, profe? Porque hace tiempo se habló de su salida, pero ahí lo vemos tranquilamente trabajando con cada uno de los las jornadas, ¿no?, que se ha ido teniendo también en estos días.
8: Sí, bueno, justo ayer me mandaron un artículo que salió en un sitio web que quedamos solo dos entrenadores desde el principio de año, desde que arrancó el torneo o desde que arrancó la temporada. Quedamos solo dos entrenadores, si no me equivoco, el de Aurora y yo. Entonces también es un mérito, es una locura lo que pasa con los cambios de entrenadores. Entonces sostenernos tanto tiempo también nos da un respaldo. Nosotros estamos muy contentos acá, muy cómodos, estamos trabajando fuerte. Entonces sabemos que si seguimos trabajando así en conjunto, vamos a lograr lo que queremos.
7: ¿Hay exigencia por parte de la dirigencia, Sebastián? ¿Y cómo ven ese detalle?
8: Sí, la exigencia siempre es en el día a día. Esto sabemos que es fútbol y que se maneja a través de resultados. No es solo el manejar bien el grupo o llevar buenos entrenamientos. Acá necesitamos conseguir puntos y obviamente esa exigencia siempre está, y no solo de parte de la dirigencia. Nosotros mismos somos los que logramos traspasar eso a los jugadores y pedir que podamos conseguir los puntos que queremos. Así que la exigencia siempre está, sabemos que esta profesión es así y nosotros trabajamos para lograr estar lo más arriba posible.
7: Sí, porque cuando los resultados o cuando no estás entre los primeros, a veces es siempre el cambio de timón, ¿no? Pero hoy creo que hay mucha fortaleza en el cuerpo técnico, la confianza también de la presidencia a cargo del señor Molinedo.
8: Sí, claro. Sí, como te decía, esto es un trabajo grupal, uh-huh, de la dirigencia, de los jugadores, de nosotros, de todos los que estamos alrededor del club. Tenemos muchas ganas de hacer una gran temporada. Entonces, creo que todos los puntos son importantes, todos los puntos, ya sea, como decía, dirigencia, jugadores, nosotros como cuerpo técnico somos importantes y sumamos para que esto salga bien.
7: Ahora, Sebastián, ¿qué es importante? ¿La división profesional en el todos contra todos o la Copa Bolivia?
8: No, todo lo que se juegue es importante. Todo lo que se juegue siempre hay que tomarlo con la mayor seriedad posible. Los dos torneos te dan cosas importantes, te dan premios importantes, entonces no hay que descuidar nada y obviamente hay que afrontarlo de la manera más responsable posible.
7: Sebastián, la invitación a la hinchada de ABB para que pueda estar hoy a las 3 de la tarde en Vinigenio, apoyarlos para un partido frente a Real Oruro.
8: Sí, obvio, tenemos gente fiel que nos acompaña, que está siempre alrededor del equipo y esperamos que cada día se sumen más, así que ojalá hoy día en Vinigenio tengamos esa compañía y nos apoyen porque es un partido importante para nosotros.
7: Mucho éxito y que les vaya muy bien esta tarde frente al equipo de la capital del folclore. Un abrazo gigante, Sebastián, para usted y para todo su equipo.
8: Muchas gracias, un abrazo a todos.
7: Gracias. La presencia de Sebastián Núñez, director técnico de la Academia del Balompié Boliviano. Carlos, enfocados en hacer un buen partido hoy ante Real Oruro desde las 3 de la tarde en el Estadio Municipal de Vinigenio, donde sí tiene mucha razón, no le ha tocado jugar partidos de visita y ese puntito frente a Real Tomayapo también hace de que el conjunto de ABB pueda llegar envalentonado a este duelo frente a Real.
9: Ese empate 1-1 en Tarija le vino muy bien a ABB, ¿no? Y hoy puede salir de esa zona complicada, ¿no? De la tabla de la parte de atrás, pero si algo me llama la atención, Lucho, es lo que comentaba Sebastián Núñez respecto a su estancia, a su permanencia en el conjunto de la Academia del Balompié Boliviano, y encontramos, de hecho, la nota precisamente de qué entrenadores han salido. En Always Ready salió Valdivieso, Straquia, y ahora están con Mauricio Soria. En Bolívar estuvo Robato y ahora está Restrepo. En Blooming estaba Mauricio Soria, Pelecho Gutiérrez y ahora está Ervin Sánchez. En Guavira estuvo Joaquín Monasterio, ahora está Leonardo Egues. En Jefe San José estuvo Pablo Rubinich y también Jorge Winch. De manera interina, ahora está Valdivieso, en Independiente Hinojosa y Leitao. En Nacional Potosí, Egues, Alexis Márquez, Eduardo Villegas hasta ahora. En Oriente Petrolero está David González, ahora está Gustavo Florentín. En Real Potosí, Cleibson Ferreira, y ahora está Flavio Torres. En Real Tomayapo, Gabriel Nasta, Luis de la Riva, René Hinojosa. En San Antonio, Diomedes Peña, Juan Cortés y Edivaldo Rojas. Y en el Tigre, ni hablar, ¿no? Eduardo Villegas, estuvo Juan Carlos Paz García de forma interina, estuvo Bisuete, otra vez García. En Real Oruro, Marcelo Robledo y el señor Néstor Colinas. Y en FC Universitario, Marcelo Estrachia con Walter Flores. Y los únicos dos sobrevivientes precisamente son ellos, Giancarlo Umaña en Aurora y Sebastián Núñez en ABB. Y eso te tiene que hablar muy bien del entrenador, te tiene que hablar de que tiene buenas ideas y sobre todo también de la dirigencia, ajá, que es paciente y que tiene los objetivos claros de cara a lo que va a ser esta temporada y seguramente la siguiente.
7: Sí, porque no es fácil, ¿no? Las inversiones son distintas en cada uno de los clubes en el fútbol boliviano en busca de un objetivo, de clasificar, de ser campeones y de poder llegar a Copa Libertadores de América o de obtener un cupo para Copa Sudamericana. Es lo más complicado el panorama, porque si hablamos un poquito de números, ahí Bolívar, The Strongest, Always Ready también hacen esfuerzos necesarios en este momento para poder llegar a campeonar en esta división del todos contra todos. Así que así está ABB, hoy la invitación para que usted también pueda estar atento a ese compromiso, 3 de la tarde frente a Real Oruro. La pausa y enseguida volvemos porque hablaremos de Bolívar, de The Strongest y el conjunto millonario con su presidente, el señor Andrés Costa.
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10: Seguimos, señoras y señores, estamos sobre las 8:38 a.m. Carlos, momento de hablar de Bolívar, porque tienen que enfocarse en lo que se viene en esta fecha 13 de Balompié Nacional, con un partido que es relativamente importante por todo lo que significa ya el poder sumar unidades en el fútbol nacional. Creo que Bolívar, más allá de haber perdido por un tanto contra cero frente a Always Ready, creo que ya van a estar un poquito más sueltos, descansados, podríamos decir, para jugar mañana frente a Oriente Petrolero, que tiene mucha necesidad también de sumar unidades.
11: Exacto, ¿no? Y Bolívar ya no tiene excusas. Ahora sí es donde tiene que apretar el acelerador. Están lejísimos de momento, 8 puntos lo separan de Always Ready, y es precisamente por eso que Bolívar tiene que ir a buscar la victoria en este, si lo queremos llamar, derbi, ¿no?, entre Oriente Petrolero y Bolívar, porque es una especie de clásico, ¿no? Es un partido muy tradicional.
10: Mucha tradición, en la división, mucha historia, sí.
11: Exactamente, en la división profesional del fútbol boliviano. Así que, bueno, la invitación está hecha, ¿no? A partir de las 20 horas en el estadio Hernando Siles, Bolívar recibirá al conjunto refinero, que viene de una victoria importante sobre Nacional Potosí.
10: El gerente general de Baiza, el señor Pablo Suárez, habló en las últimas horas acerca de cómo está su equipo, de cómo afrontar lo que resta para jugarse en el campeonato del fútbol boliviano, en el todos contra todos, porque a partir del 19 de agosto Bolívar no solamente mirará dos frentes, sino estará atento a los tres que va a tener el todos contra todos en el fútbol boliviano y el torneo alterno, ¿no?, de la Copa Bolivia, más la Copa Sudamericana, para poder enfrentar al Sao Paulo de Brasil. A ver, escuchemos qué dijo Pablo Suárez acerca de cómo está el momento de Bolívar en lo que significa la división profesional.
12: Bolívar. Bueno, ahora preparándonos, dar vuelta a la página de lo que ha pasado el día de ayer.
3: y prepararnos primero para Oriente, enfocarnos en no soltar la distancia que tenemos ya, que es bastante con Always, pero hay que seguir trabajando, ¿no? Y bueno, después de esto nos toca ir a Cochabamba y preparar después el partido justamente con Sao Paulo, que ahorita es lo más importante en lo que nos vamos a enfocar.
12: ¿Cómo ha despertado la gente de Bolívar, Pablo? ¿Ha visto ayer el estadio en el Nigeria, eran locales? Esa victoria en Brasil hace que Bolívar nuevamente esté con su gente, ¿no?
3: Exacto, exacto. De hecho, creo que ha despertado mucho a nuestros hinchas. Creo que la ilusión del nuevo equipo está calando fuerte con la gente. Y bueno, esperemos que con Sao Paulo nos vaya muy bien. Como te digo, hemos llegado cansados. Ahora que se va a apretar mucho más todavía el calendario con la Copa Paceña, que va a empezar también este mes. Bueno, esperamos llegar de la mejor manera para el torneo.
12: ¿Hay prioridades para el club, Pablo? El tema de torneo largo, se aleja el puntero, la Copa viene, la Sudamericana.
3: No, de hecho vamos a pelear por todo, ¿no? Vamos a pelear por el campeonato local, vamos a pelear también por el seriado y obviamente también nos vamos a enfocar mucho en la Copa Internacional, que también es bastante buena, ¿no? Se viene un partido difícil, Sao Paulo, si todo no sale bien vamos a pasar y bueno, por ahí viene Boca, así que hay que prepararse para todo eso, pero como te digo, siempre enfocados en buscar todas las copas, todos los campeonatos y no dejar nada a un lado. Todo es importante siempre para el club.
13: Disculpe, ¿cree que hay una desventaja ya que ustedes tienen muchos más partidos seguidos que otros equipos aquí en Bolivia? Entonces, ¿sería una desventaja para ustedes?
3: En el torneo,
13: es torneo de Liga, Sudamericana, Copa Paceña, tienen más que son el único equipo.
3: Es la coyuntura, ¿no? O sea, es al equipo que le toca tiene que enfocarse siempre en todo. En desventaja no lo creo, o sea, nos va a costar más, sí, pero tenemos que estar enfocados como equipo, como grupo. Los jugadores saben a lo que se van a afrontar y físicamente están trabajando para llegar de la mejor manera.
12: Cochabamba se va a ir directo a Brasil, hay esa planificación, van el fin de semana en Cochabamba y después se vienen en Sudamericana, mejor dicho, vuelven a La Paz por grande local primero.
3: Justo estamos haciendo ahora la planificación, posiblemente volvamos a La Paz y de acá recién salgamos hacia Brasil.
12: Pablo, ¿le gustó la adaptación de Asprilla, que mire que en pocos partidos ha estado demostrando su calidad?
3: Sí, realmente se nota la capacidad física de él, en pocos partidos ha demostrado que pese a que todavía le falta, ha demostrado ser un gran jugador, tiene un temperamento pero excepcional para afrontar todo, ¿no? Pero sí gusta mucho, el grupo está contento con él y él también con todos, así que es un gran jugador, realmente creo que hemos acertado con él y bueno, también estamos esperando que los tres refuerzos más que hemos traído estén en forma, estén agarren el tema de la altura, que todos reaccionamos diferente, ¿no? Pero bueno, pronto yo creo que también ya vamos a estar viendo buenos partidos de absolutamente todos los refuerzos con todo el equipo.
12: Sobre todo Biliarse, ¿no? Se le está borrando mucho tiempo. Llegó casi a la par con Asprilla.
3: Sí, por supuesto, pero no te olvides cuando llegó Willy, por ejemplo. Le costó muchísimo, creo que Ronnie Fernández le costó otro montón, o sea, todos reaccionamos diferente, pero como les digo, todos están enfocados en de la mejor manera, son grandes personas, grandes profesionales, grandes atletas, así que pronto los van a ver.
10: Bolívar. 8:45, la palabra del gerente general interinamente del señor Pablo Suárez. 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Y bueno, ahí los detalles de Bolívar, mentalizados en lo que significa Oriente Petrolero. Para este miércoles, los menores de 15 años van a poder ingresar gratuitamente al Estadio Hernando Siles Carlos.
11: Repasamos entonces, ¿no?, lo que son los boletos, el precio de las entradas para el compromiso entre Bolívar y Oriente Petrolero. Curva Norte, 20 bolivianos, General 35, Preferencia 60, Butaca 90. Y como lo decía bien Lucho, los menores hasta los 15 años ingresan gratis a cualquier sector excepto a Butaca. Así que esperemos que se llene, 20 horas. Yo espero por lo menos unas 10.000 personas en el estadio Hernando Siles, porque tampoco se trata de cualquier rival. Estamos hablando de Oriente Petrolero y ojo, ¿no? Esperemos también que Bolívar pueda utilizar esa amplitud de su plantilla. Ya lo había avisado Pablo Suárez. Ajá. Que juegue Biliarse. Es un buen momento.
10: Hay que esperar un poco y el tiempo muchas veces da la razón, en el sentido de que, por ejemplo, él nombraba a William Ferreira, ¿no? Que le costó al principio, pero luego se afianzó y es el goleador histórico de Bolívar. Lo de Riquelme también, ¿no? Marcos Riquelme en su momento, la gente lo silbaba, no le gustaba, pero una vez que agarró el ritmo, empezó a meter goles, fue otra la historia. Lo de Gastón Sellerino también en su momento, ¿no? Llegó el tanque Sellerino, le decían muchos, pero al principio igual le costó, pero cuando ya fue agarrando ritmo, lamentablemente también se terminó el contrato y le dijeron adiós. Pero son detalles que van sucediendo y esperemos que Billy Arce, yo le doy el beneficio de la duda, ¿no? No soy de las personas que van y sin verlo jugar o sin haberlo visto 90 minutos va y va a querer hacer leña del árbol caído, sino que esperemos de que pueda rendir de la mejor manera y pueda sumar en Bolívar.
11: Exacto, ¿no? Y yo te decía y lo marcaba, es momento realmente para que Billy Arce tenga un partido por lo menos, tenga 45 por lo menos, una primera mitad o una segunda mitad en la que pueda mostrarse, en la que podamos nosotros también analizar qué cualidades tiene, cómo es que se mueve, porque lo que ha sido Billy Arce hasta este momento es muy esporádico.
10: Algunos minutos nada más que exacto. Le ha tocado jugar y esperemos que pueda rendir de la mejor manera. ¿Te parece? Nos vamos a la pausa,
11: perfecto,
10: amigos.
11: Perfecto.
10: Luego de ella volvemos con Always Ready, porque también su presidente, el señor Andrés Costa, es consciente y también ha mencionado de que Artur del Wydad de Casablanca de Marruecos es el nuevo refuerzo del conjunto millonario.
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3: La actualidad de Always Ready, Carlos, para lo que significa el partido que va a jugar este jueves 6 de agosto en la capital oriental frente a Blooming.
4: Exacto, ¿no? Y ya anunciaron la contratación de un nuevo refuerzo. Así lo hizo o así lo manifestó el presidente del cuadro millonario, Andrés Costa, la llegada del brasileño de 21 años, Arthur Wenderowski, Lucho Moreno, que le pertenecía al Wydad de Marruecos.
3: Muy bien, a ver, escuchemos qué dijo el presidente acerca de todo lo que ha significado la victoria frente a Bolívar por un tanto contra cero. Y bueno, esos detallitos, ¿no? De querer dejar a un costado la derrota a los de Bolívar en el sentido de la altura, el cansancio. Él dijo de que es un gran equipo Bolívar, resaltó ese detalle, pero que al final de cuentas a veces hablan más de lo que juegan. A ver, escuchemos qué es lo que dijo el presidente del conjunto millonario.
5: La verdad que sí, ¿no? Bastante contento. Creo que hemos hecho un partido, sobre todo en defensa, perfecto. Creo que los jugadores han dejado todo en el campo de juego. Y bueno, creo que se nos dio el gol que tanto hemos buscado en el partido. Y gracias a eso hemos podido celebrar, sumar 3 puntos más que son importantes. Falta muchísimo para que termine el torneo, pero creo que es importante ir sumando de a 3 y sobre todo ante un gran rival como lo es Bolívar, con la jerarquía de jugadores que tiene. Y bueno, me alegra mucho también saber que hemos jugado con muchos jugadores jóvenes, muchos sub-20 en campo desde el primer minuto y creo que no han desentonado, ¿no? Así que felicitar a ellos.
6: Bien, Andrés, ¿cansa cuando el rival legitima algo que es como excusa, por así decirlo, por el tema de la derrota, lo que dijo el entrenador Restrepo por respecto, llevan cansados, jugar a 4.150 metros, todo eso, ¿qué te parece?
5: No, bueno, la verdad no le damos mayor importancia, sabíamos que ellos siempre hablan, a veces de más, pero bueno, lo importante es enfocarnos en nuestro equipo, tenemos muchos errores también que tenemos que seguir corrigiendo, seguimos en una etapa de aprendizaje y de crecimiento, pero creo que estamos por buen camino, ¿no? Como te digo, hay que corregir algunas falencias, también estamos esperando un jugador más que llegue, que lo hemos podido habilitar el día de ayer. Entonces, bueno, con eso también vamos a potenciar nuestro medio campo, ¿no? Que era lo que preocupaba en este partido, que con la ausencia de Fernando Saucedo estábamos un poco descompensados, creo que en la banca de suplentes no teníamos muchos jugadores que puedan suplir a Fernando, pero bueno, los que entraron lo hicieron de muy buena manera, así que contentos, pero hay que pugar un poco más eso por el campeonato que se nos viene, que va a ser largo, seguramente arduo, y ya en la Copa Bolivia, seguramente probar más jugadores jóvenes, jugar algunos partidos con muchos sub-20, que creo que va a ser importante también darle rodaje a estos chicos para que el próximo año puedan seguir consolidándose en Primera División.
7: Andrés, ¿de qué jugador se trataría? ¿Se puede conocer más detalles de la posición?
5: Sí, hemos hecho una compra de un jugador al club Wydad de Marruecos, entonces estamos esperando que pueda llegar Arthur.
8: Artur llegaría mañana, Andrés?
5: Bueno, no sé si mañana o pasado mañana, ya la gente de pasajes está atrás de ello, pero bueno, estamos contentos, sabemos que es un chico que tiene grandes capacidades y todo, y sobre todo que es joven, ¿no? Déjame también felicitar al profesor Soria, creo que ha hecho un gran trabajo, claro que va, el club está muy bien, creo que el grupo está muy unido y bueno, estamos por buen camino.
9: Andrés, ¿por cuánto tiempo estaría llegando Artur? ¿Por cuánto tiempo está firmando con el club?
5: 2 años.
10: Andrés, respecto a los jóvenes, es importante no mantener esa esencia que mantiene a Oro Ready y también incluso con el profesor.
5: Sí, la verdad que sí, ¿no? Creo que ayer hemos mostrado a todo el fútbol boliviano que tenemos jóvenes que están muy bien preparados para competir al más alto nivel. Damián Medina, ustedes han visto cómo ha jugado de manera espectacular ante uno de los mejores extremos del país. Estamos contentos por ello. Lo propio Carlito Rodríguez, lo propio Lima, que jugó un partidazo, la verdad, creo que es con jóvenes y lo estamos mostrando poco a poco, Collazo, Marao, etcétera, ¿no?
8: ¿Asumen el favoritismo para el campeonato, Andrés?
5: No, creo que es muy prematuro para hablar de campeonato, nosotros no queremos pensar en ello, solo que hay que ganar todos los partidos que disputemos, ir partido a partido y después ya Dios dirá en diciembre en qué posición de la tabla estamos. Obviamente que el objetivo lo tenemos claro, pero no debemos nublarnos por estar primeros ahora. Hace 5 fechas atrás estábamos terceros y creo que eso no cambia mucho, ¿no?
6: ¿La prioridad la tendrá el todos contra todos, Andrés?
5: Para nosotros el torneo de la Copa es un torneo promocional para promover jóvenes. No es lo que buscamos, no es nuestra prioridad. Obviamente uno cuando entra al campo de juego, siempre quiere ganar y tiene la obligación de ganar, siendo Oro Ready la inversión que uno hace, pero también tenemos mucha presión de dar oportunidad a jugadores jóvenes, presión deportiva, porque tanto en la sub-20 como en la primera hay chicos que están con muchas condiciones para debutar, para seguir mostrando de que somos el mejor proyecto en divisiones inferiores. Entonces vamos a dar seguramente oportunidades a todos estos jóvenes de jugar y tener mayores minutos, además porque nuestro plantel de jugadores mayores es corto, ¿no? Entonces seguramente vamos a dar esa oportunidad.
3: La palabra del presidente del conjunto millonario, el señor Andrés Costa, hablando acerca de cómo está su equipo, encarar los 12 desafíos que se tiene con el todos contra todos y también la Copa Bolivia, que probará gente juveniles también en este campeonato alterno del fútbol nacional. Carlos,
4: le echó flores a su equipo, ¿no? Y bastante
3: claro,
4: merecido, pues, porque
3: es el presidente.
4: Claro, ¿no?
3: Tiene
4: pero
3: que echarle flores.
4: Claro,
3: sí,
4: pero
3: Carlos,
4: hablamos de Andrés Costa porque es un tipo que es bastante honesto. Cuando las cosas no van bien, él lo reconoce.
3: Pero le ganó a un Bolívar, claro, que llega de Sudamericana. Exacto. Carlos, entonces
4: no, yo a eso me refería, ¿no? Claro,
3: era
4: claro,
3: obvio, porque también tiene que destacar el trabajo de Mauricio Soria.
4: No, seguramente, ahora le tocará enfocarse en los 2 compromisos que tiene y son ambos en visita, ¿no?
3: Sí, señor.
4: Primero yendo con Blumina ahí a Santa Cruz y después visitando a Jeves San José en Oruro, Lucho.
3: Así es. ¿Qué dijo el presidente de la Federación Boliviana de Fútbol? Cortito, habló ante los medios de comunicación la presencia de Sergio Guardia en la zona sur de la ciudad de La Paz para una sorpresa que se está listando para poder reforzar a la selección boliviana de fútbol con el trabajo a la cabeza que tiene el señor Oscar Villegas. A ver, escuchemos qué dijo el presidente de la Federación Boliviana de Fútbol.
11: Bueno, nosotros ya coordinando todo lo referente para la siguiente fecha FIFA, estamos a punto de lograr una contratación para la mejora de nuestras selecciones, que vamos a anunciar el día miércoles. Estoy trabajando en ello. Tengo una reunión, los tengo que dejar ahora, muchachos, ¿ya? Por favor.
9: ¿Se puede confirmar alguna otra selección aparte de Siria?
3: Y bueno, ahí escueto para ver cortito ese tema de negociaciones, ¿no? ¿Qué será? ¿Será alguien para las divisiones menores? ¿Será un encargado, un responsable? Bueno, todo se viene a la mente. Esperemos a mañana cuál será la respuesta final del presidente de la Federación Boliviana de Fútbol.
4: Me parece que el nombre y apellido está sentado. Me parece que va a ser Marcelo Martins. ¿Te acuerdas de la foto sorpresa en Instagram?
3: Ajá. A ver qué es lo que sucede, ¿no? Con ese detalle estaremos a la expectativa. Carlos, lo de Huidad con Ramiro Vaca lamentablemente no se pudo dar para poderlo transferir a Arabia Saudita.
12: Saudita.
4: Exacto, habrá que ver qué sucede con el futuro de Ramiro Vaca. La situación con el Al Riyad me parece que se ha quedado estancada. Nuevas propuestas le llegarán al futbolista y seguramente tendremos más noticias acerca de Ramiro Vaca en las siguientes horas.
3: Así es, y con Moisés Paniagua, que va buscando su futuro, dónde jugar, se habla del Celtic, que para poder recalar, porque no tendría espacio en el conjunto marroquí. Así que estaremos a la expectativa con todo ello. A la 1:00 p.m. volveremos con la información deportiva, con todo el equipo de Éxito Sports. A continuación, ya llega Cuarto Poder aquí en Radio Éxito Bolivia, la frecuencia de los ganadores. Con Carlos, con Brandon, nos despedimos. Será hasta más tarde. Un abrazo para todos.
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0: canción para el arranque, para el inicio en este martes 4 de agosto de este 2026. ¿Cómo están? Buen día, bienvenidos. Una vez más nos reencontramos con la música de Airbag, esta destacada banda de rock alternativo y también hard rock de Argentina. Un grupo que se formó ya por 1999 en Buenos Aires y desde entonces nos han regalado maravillosas canciones a través también de varios álbumes exitosos, ¿no? Álbumes de estudio como Airbag en 2004, Blanco y Negro en 2006, Una Hora a Tokio en 2008, recuerdo Libertad también del 2013, y definitivamente tienen algo muy especial en sus canciones a través de la música. Por ejemplo, esta es una gran muestra de ese talento y de la fuerza que tienen al momento de interpretar, ¿no es cierto? La partida de la gitana es el título. También destacan otras canciones, por ejemplo, Por Mil Noches, Solo Aquí, Cae el Sol, Amor de Verano. Nunca lo olvides entre tantas, ¿no? Pero hemos elegido esta para reencontrarnos en este martes y desearles una excelente jornada a todos ustedes, que sea una jornada, un martes productivo y sobre todo podamos disfrutar de estar presentes aquí y ahora. A veces no todo es como quisiéramos, ¿no? Pero lo fundamental es confiar en que seguramente cosas mejores van a llegar. De eso se trata. Nosotros en este punto, pues acompañándoles con bastante información, esa es la característica de este espacio, junto a nuestro equipo de prensa y ustedes del otro lado, haciendo también así una combinación perfecta a lo largo de estos 180 minutos. Así es que bienvenidos. Hoy jornada de desfiles en el centro, cierre de vías desde las 9:00 hasta las 6 de la tarde, entiendo, ¿no? Que son las actividades que se van a estar desarrollando también por este 6 de agosto, previo al 6 de agosto, los desfiles y todo lo que ya corresponde en cuanto al homenaje a la patria. Así es que tomen previsiones por las vías que estarán cerradas también. Dicho, ya están cerradas. Hay cierre de vías desde muy temprano. Así es que tomen las previsiones, salgan con bastante anticipación, salgan con bastante anticipación, una vez más les reitero, para que puedan llegar a sus actividades y cumplir de la mejor manera. Revisemos a continuación el dato, el pronóstico del tiempo para esta jornada. ¿Cómo anda hoy la temperatura? Cielo soleado, al momento una temperatura de 7 grados centígrados en nuestra ciudad, y atentos que la máxima estará alcanzando los 17 grados en esta jornada. Característica también, cielo soleado y una mínima de 1 grado centígrado. Es el pronóstico para que ustedes lo tomen en cuenta y tomen previsiones también y se vayan rehidratando conforme avance la jornada. Va subiendo la temperatura y a propósito, cuidemos también el agua, ¿no? Cuidemos el líquido elemento, por favor. Siempre busquemos algunos instantes para crear conciencia y para ver acciones que realmente nos puedan ayudar. Ya vieron que la situación se va poniendo más compleja, más expertos se pronuncian en relación al fenómeno del super niño, el tema de la sequía y todo lo que puede ocurrir de aquí en adelante. Así es que tomemos no solo precauciones por nosotros, sino también acciones por todos. Vamos a marcar nuestra primera pausa. Estamos sobre las 9 de la mañana con 12 minutos. En breve estamos de regreso. Aguárdenos, por favor.
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5: Así es, y de regreso revisemos a continuación parte de la información que encontramos en Éxito Noticias Bolivia, nuestra cuenta oficial en Facebook. Invitados están ustedes, amigas y amigos, a poder seguirnos y compartir toda la información más destacada. Recuerde una vez más, es Éxito Noticias Bolivia, donde los estamos esperando a todos para poder compartir, comentar y estar al tanto de lo que ocurre en el país y fuera de nuestras fronteras. Les decíamos, tomen previsiones, dice, porque este martes el centro paseño está cerrado al tránsito vehicular, también la zona de San Pedro y parte de Sopocachi por el desfile cívico escolar. Mañana, miércoles 5 de agosto, se cierra la avenida Hernando Siles en la zona sur por la misma razón. Así es que vamos con el detalle en cuanto al cierre de vías. Para hoy martes, desde las 7:30 hasta las 18 horas en el centro, Macro Distrito Centro. Con motivo de la actividad autorizada, la avenida Mariscal Santa Cruz y la avenida 16 de Julio permanecerán temporalmente cerradas al tránsito vehicular de acuerdo con los horarios establecidos en el permiso correspondiente. Es lo que señalan desde la Secretaría Municipal de Ciudad Conectada y Movilidad Urbana a propósito de este desfile. También desfile escolar Macrodistrito Cotahuma. El inicio en la Plaza Sucre, o más conocida como la Plaza de San Pedro. El final en la Plaza Baroa, desde las 8:30 el cierre. Imaginamos que en este caso hasta pasadas las 15 horas, ¿no? Por tal motivo también tome previsiones. Concentración en la Plaza de San Pedro, también calle Colombia y General González. Eso es lo que estará ocurriendo o ya ocurre en el sector de San Pedro y Sopocachi. Comienza en la Plaza de San Pedro y finaliza en la Plaza Baroja. ¿Qué ocurrirá mañana? También tome previsiones. Mañana 5 de agosto, el cierre en el Macro Distrito Sur por el desfile escolar. Inicia en la calle 5 y finaliza en la calle 13 de Obrajes, puntualmente en la avenida Hernando Siles, hora del cierre 8:00, para que lo tome en cuenta también y así tome previsiones. Es decir, hoy cierre de vías hasta las 6 de la tarde en el centro, desde lo que es la Mariscal Santa Cruz, pasando por lo que significa también el Paseo del Prado, hasta llegar a la Plaza del Estudiante y también en el sector de San Pedro, hasta llegar a la Plaza Baroa, mañana en la zona sur. Así es que tomen previsiones. Les reiteramos, son los cierres de vía que se tiene para esta jornada en diferentes puntos, a salir con anticipación y armarse de paciencia. Las fotografías también en relación a esto, a los carriles de subida y bajada, dice, cerrados al tráfico vehicular en la avenida 16 de Julio y Mariscal Santa Cruz por el desfile cívico escolar. Bueno, esperemos sea también dentro de lo que corresponde en el marco, en los horarios establecidos, quiero decir, y también con bastante orden, ¿no? Eso también es importante, cumpliendo con lo que anuncian en cuanto nuevamente se estarán habilitando estas vías, porque desde luego hay varias actividades que se deben realizar. En otra información, le contamos ahora en cuanto está la cotización del dólar, 12,08. Así es nuevamente que el dólar volvió a bajar, se cotiza en 12,08. De acuerdo con el reporte emitido desde el Banco Central, la cotización del dólar para hoy llega a este monto, 12,08, 7 centavos menos que el lunes 3 de agosto, cuando se cotizó en 12,15. Hay que mencionar también que es la segunda vez que la cotización baja desde que entró en vigencia en junio pasado el tipo de cambio flexible. Entre tanto, se conoce que el precio del dólar para la compra en el mercado paralelo se cotiza en 11,76 y para la venta está en 11,74. Hace algunos días, el ministro de Economía, José Gabriel Espinosa, sostuvo que la presión sobre la divisa disminuirá en los próximos días y ratificó la previsión de que el tipo de cambio se estabilizará en torno a los 10 bolivianos durante las próximas semanas. Por el momento, continúa con esta tendencia, vuelve a bajar el dólar, se cotiza en 12,08. Más información para ustedes, lamentablemente no mejora, en todo caso continúan generándose problemas en BOA. Suspenden, reprograman los vuelos sin ninguna explicación. Por ejemplo, ocurrió con el vuelo a Argentina del 3 de agosto y el 7 de agosto, perjudicando a varios usuarios, entre ellos el cantante argentino Daniel Agostini y todo su staff, y estuvieron compartiendo también la publicación de esta mala experiencia por este mal servicio.
6: Es un perjuicio, sí, es demasiado.
7: ¿Cancelado? El vuelo de la madrugada, ¿han cancelado?
6: Es una pena, Boa.
7: No, pero denos ese dato, el vuelo de la madrugada han cancelado.
6: Nos tiene que poner una solución a todos.
8: Para. Nosotros necesitamos, en todo caso, que nos muestre el informe que acredita que hay un problema meteorológico, porque en Argentina no está.
7: Eso es mentira.
9: No se puede volar así, señorita.
7: No puede ser así. Póngale una firma y el sello, la de la TT, para poder representarlo.
9: ¿Qué es el nombre de la señorita?
7: ¿Qué es?
9: Tiene que existir responsabilidad aquí.
6: Pero está todo Santa Cruz.
5: Y eso es lo que piden, ¿no? Tiene que existir responsabilidad, tiene que existir respeto por la gente que está tomando el servicio. Nadie quiere hacerse responsable, nadie les da las garantías en cuanto a la suspensión o reprogramación de los vuelos y no toman en cuenta el perjuicio que causan a la población en general.
6: Les tiene que poner hotel, porque ellos no tienen dónde estar.
8: Pero ¿cómo puede ser que acá el invierno?
6: Mentira es eso, no, eso es mentira.
5: No. Así, ¿cómo van a querer volver? ¿No? ¿Cuál la garantía de que vuelvan en realidad? Porque ya definitivamente esto es constante, es reiterativo, constantes críticas por retrasos masivos, por reprogramaciones sin previo aviso, por problemas con el equipaje. Los usuarios denuncian que la atención al cliente es deficiente, como vemos en el video, y hay falta de soluciones inmediatas. No, como que se ha reprogramado, no sabemos hasta qué hora. Entonces, vean ustedes qué hacen, ¿no? O sea, como que arréglense ustedes. Y no es el camino, ¿no? Son problemas principales, mala información, falta de compensación, porque claro, no hay ayuda para los pasajeros afectados durante estas largas esperas. Y ahí están los reclamos que suman, son miles de quejas que se registran, entiendo como en este caso en denuncias formales a la ATT por incumplimiento de horarios, pero no hacen nada, absolutamente nada, nada, por ver qué es lo que está ocurriendo y cómo se va a mejorar. Ya se tiene un nuevo gerente. ¿Hasta cuándo van a continuar con este pésimo servicio? No hay explicaciones oficiales porque, bueno, se hablaba de problemas logísticos, falta de autonomía financiera, pero también hay que hacer algo para poder corregir todos estos aspectos, mientras la población continúa siendo la más afectada, la más perjudicada, y así pues nos ven, ¿no? La gente que llega, sin dejar de lado cuánto cuesta hoy un pasaje. ¿Cuánto? Entonces, se supone que por ese mismo precio deberían ofrecer un buen servicio. Lamentable lo que ocurre en BOA. El video lo encuentra en Éxito Noticias Bolivia para dejarnos también sus comentarios. En otra información, adolescente de 15 años intentó quitarse la vida por bajas calificaciones escolares. Se trata de una adolescente de 15 años quien intentó quitarse la vida luego de ingerir una gran cantidad de pastillas presuntamente afectada por sus bajas notas en el colegio. La menor fue encontrada por su hermano mayor, quien logró auxiliarla y trasladarla de inmediato hasta un centro médico. El jefe de la División Homicidios de la FELCE, coronel René Tambo, informó que la adolescente presentó dolores en el estómago tras consumir los medicamentos y fue llevada al hospital de clínicas, donde recibió atención médica y actualmente se encuentra estable. Tambo recomendó a los padres de familia mantener mayor comunicación y seguimiento con sus hijos, especialmente ante situaciones de presión emocional o problemas escolares. Lo lamentable, dijo, es que se trataría de problemas de notas en el colegio, lo cual llama la atención a nosotros como papás. Debemos estar al pendiente de nuestros hijos, tener más control y no tomar medidas extremas, es lo que señaló. Y lo habíamos mencionado, ¿no? No es solamente acompañarlos en el primer día de clases y luego ver cómo han avanzado en el cierre de la gestión, darnos una vuelta por el colegio, ¿no? Siempre es importante conversar con ellos, ver en qué están fallando, trabajar también para que se pongan al día. Algunos comentarios dicen, nunca falta la generación de cristal. No todos somos iguales, ¿no? De pronto, en nuestros tiempos, funcionaba de manera diferente, ¿no? Pero ahora hay que estar al pendiente, ¿no? Y ver que se encuentren definitivamente fortalecidos en todo sentido, no solamente que tengan las mejores calificaciones, sino que se sientan bien. Meladab dice que se eduque como antes, fortalecen el autoestima en esta generación, pero son tan débiles y eso a la larga es mediocridad, dice. Rubén López, mano dura y cambio de la constitución, pero ya, dice. Samir Poma, como si fuera malo reprobar. Pues bueno, tampoco es, ¿no? Convengamos eso. Pero no solamente es que fallan los jóvenes o las señoritas, los estudiantes. Cuando hay una nota de reprobación, también es reprobación para los padres de familia. Porque algunos dirán, pero he pagado las pensiones, pero no has estado de pronto al pendiente, ¿no? Ahí está el debate, estar, hay que estar con nuestros hijos. Alicia Canedo dice, ¿y por qué sentía tanta presión por sacar buenas notas? ¿Qué pasa con sus padres, la escuela? ¿Cuál sería el motivo detrás del accionar de la joven? Bueno, eso solamente lo sabe su entorno, pero seguramente esto le servirá para poder estar más cerca de la menor. 9:28, Gobernación de Santa Cruz plantea democratizar el poder y fortalecer un nuevo modelo autonómico. Conozca cuáles son los detalles. También aprenden a sospechoso de robo a la cooperativa El Progreso y recuperan parte del dinero sustraído. Acompáñenos en Éxito Noticias Bolivia, acompáñenos en nuestras redes sociales. Como siempre, vamos actualizando todas las novedades para que ustedes sean los mejores informados.
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5: Y ahora vamos al contacto con nuestro equipo de prensa. Vamos a recibirlos a ellos para que nos vayan contando también cómo marcha nuestra agenda informativa. ¿Cuáles son los temas que vamos a tocar hoy? Así es que atentos al pendiente. Llegamos a esta ciudad del Alto. Gilda Castro, estamos contigo. Buenos días, adelante.
10: Gracias, Naira. Compañeros, buenos días. Iniciamos una nueva jornada con información desde la ciudad del Alto. Tenemos la agenda informativa preparada para hoy. A tempranas horas de la mañana, el alcalde del Alto, Alicer Roca, ha realizado la iza de la bandera en la Plaza Obelisco. Esto como inicio de actos protocolares por el aniversario de Bolivia. Así también tendremos declaraciones del secretario de Desarrollo Humano sobre dos casos, una adolescente que había sido reportada como desaparecida y un niño menor de 4 años que salió de su casa. La presidenta del Consejo Municipal de la Ciudad del Alto, Susi Ibráñez, hoy se ha referido a este cambio de gabinete en el gobierno. Tendremos declaraciones del principal ejecutivo de la Federación Andina de Choferes. Este sector se declara en estado de emergencia. Esto y más estaremos desarrollando en el transcurso de la mañana con esta agenda. Retorno a este estudio central.
5: Bien, muchísimas gracias, Gil. Hasta el próximo contacto. Efectivamente, no, las repercusiones se estarán generando en este cambio en el gabinete del presidente Rodrigo Paz, en reducir también su gabinete a 12 ministerios, en los cambios a los cuales hace referencia para la nueva etapa de gobierno. Así es que todos los detalles más adelante junto a nuestro equipo también para ustedes. 9:31, Lía Vega. Estamos ahora contigo. Buenos días, bienvenida.
11: Muchas gracias, Nera. Buen día. Informarte la agenda prevista para el día de hoy. El Gobierno Autónomo Municipal de La Paz, a través del alcalde César Duweiler, estaría realizando una conferencia de prensa. Esto para presentar los 100 logros de sus 90 días de gestión. Asimismo, estaría destacando los principales resultados y proyecciones. En otro tema, indicarte que se estaría también realizando el lanzamiento Vive La Paz 4x4. En el ámbito de seguridad, mencionarte que estaremos yendo a las instalaciones de la Fuerza Anticrimen, como a las instalaciones de la Fuerza Especial de Lucha contra la Violencia. Esta sería la agenda prevista para hoy. Retorno contigo, Naira.
5: Gracias, ahí estaremos al pendiente de cualquier novedad, Eli. Hasta el próximo contacto. Vamos ahora a conocer novedades en cuanto a la agenda política y recibimos a Ever Vargas en este contacto. El primero contigo, Ever, adelante.
12: Gracias, Naira. ¿Cómo estás? Muy buenos días a todo el país. Y durante esta jornada con la agenda informativa tenemos los siguientes temas y vamos a generar las diferentes repercusiones con respecto al tema de José Luis Lupo, que representará a Bolivia ante la Organización de Estados Americanos. También haremos seguimiento al tema del presidente de Estado Rodrigo Paz, quien posesionó a Fernando Aramayo como ministro de la presidencia. Al mismo tiempo, Héctor Huanca se convierte en ministro de Relaciones Exteriores. Estos son los temas que estaremos desarrollando durante esta jornada en el ámbito político.
5: Gracias, Ever. Hasta más adelante, lo decíamos, son las repercusiones que se estarán conociendo luego de estos cambios en el gabinete del presidente. Pero también estaremos con el análisis también en relación a estos cambios, estos ajustes y lo que se perfila de aquí en adelante junto a nuestros invitados. Así es que aguárdenos. Vamos a marcar ahora una nueva pausa, 9:33 y enseguida volvemos.
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11: Así es, estamos de regreso con Cuarto Poder a través de la señal de Radio Éxito Bolivia, la frecuencia de los ganadores. Agradecemos mucho que ustedes nos elijan, amigas y amigos. Un saludo también para quienes se van sumando a nuestra sintonía. 9:37. El dato de Lore es importante también para recibir a nuestro primer invitado en esta jornada de martes. Estamos en contacto con Andrés Gómez, analista y también periodista, a quien agradecemos mucho este contacto. Querido Andrés, un abrazo para ti. El deseo de una buena jornada. Naira te saluda. Bienvenido a Radio Éxito.
12: Hola Naira, un gusto saludarte, gracias por el contacto.
11: Nosotros los agradecidos. Bueno, el gobierno no ha reducido a 12 ministerios las carteras de Estado, se ha eliminado el Ministerio de Turismo, el de Planificación. Conocíamos esta información anoche. Además, José Luis Lupo se va del gabinete y pues asume en este caso el Ministerio de la Presidencia, quien fue el canciller, el señor Aramayo, y Héctor Huanca asume como ministro de Relaciones Exteriores. Hasta ahí el resumen de toda esta nueva etapa. Sin embargo, la pregunta es, ¿realmente hay cambios que puedan de alguna u otra manera marcar que hay un nuevo rumbo en el gobierno del presidente Rodrigo Paz?
12: Así como están las cosas, Naira, no hay cambios significativos, porque estamos hablando de personas que ya estaban en el gabinete, ¿no? El ahora ministro de la presidencia era canciller y el canciller era parte del Ministerio de Relaciones Exteriores porque ocupaba un viceministerio y por tanto podemos deducir que era una persona de confianza de Aramayo, lo que significa que los cambios se han hecho en ese sentido, en preferir la lealtad, ¿no?, entre personas, entre un círculo de políticos, antes que confiar, por ejemplo, la cancillería a un diplomático de carrera. El estado en que deja en estos 9 meses el Ministerio de Relaciones Exteriores, pero más que todo el servicio exterior, demuestra que, por ejemplo, en el 22% de embajadas del país no hay funcionarios. Prácticamente han sido abandonados hasta este momento, o abandonadas las embajadas. Hasta este momento no tenemos embajadores. Recién han mandado una lista, por lo que ayer dijo el presidente, no sabemos si esa lista ya estará en el Senado, de las personas que podrían ser embajadores en caso de que el Senado apruebe esa lista. Pero en 9 meses no tenemos embajadores. Y ha recibido por esto muchas críticas el ahora ministro de la presidencia, y esa es la tarea principal del nuevo canciller, en este caso Huanca. Entonces no podemos decir que ha habido cambios trascendentales porque no hay personajes nuevos en el gabinete.
11: No hay personajes nuevos. Lo que me llama la atención también es lo que menciona Andrés, en sentido de que se va este tipo de designaciones o quienes acceden al cargo por una cuestión de confianza, efectivamente no apuntando ni siquiera a lo técnico, ¿no? Y eso en desmedro de lo que necesita también la población, apuntando a cambios estructurales, de pronto apuntando a gente que pueda definitivamente tomar acciones que se necesita. El ahora ministro de la presidencia, ex canciller, decía, pero estamos ahorrando, ¿no? Y definitivamente cuando hablamos de ahorrar no se puede resumir eso a que no tengas los representantes en diferentes puntos del país. Creo que eso no puede asumirse como un cambio trascendental. Le consulto, ¿hay expectativa por lo que pueda ocurrir el 6 de agosto? ¿Será que se puede generar o se puede esperar aún más cambios en el gabinete?
12: Bueno, en todo caso tendría que haberlo hecho ahora, ¿no? Pero bueno, siempre hay esa posibilidad, aunque mínima, es una probabilidad mínima. No podríamos decir que va a haber porque no tendría que haberlo hecho anoche. ¿Qué puede pasar el 6 de agosto? Pues así como están las cosas, el presidente dará un informe de estos 9 meses de gobierno y adelantó algo de lo que podría decir, por ejemplo, el superávit que según él logró Bolivia, ¿no? Y creo que esta decisión de reducir los ministerios de 14 a 12, lo que mencionabas en un principio al arrancar esta entrevista, Naira, nos puede dejar entrever que el gobierno en realidad está empezando a cumplir la solicitud, no vamos a decir imposición, o las medidas que plantea el Fondo Monetario Internacional. Entre una de esas medidas para acceder al financiamiento de 1.900 millones de dólares es obviamente reducir el aparato estatal. Es decir, reducir la burocracia, lo que significa, más que reducir la burocracia, significa reducir el gasto público, ¿no? Y al reducir el gasto público es una parte de lo que está al menos realizando. Ahora, vamos a ver si realmente esa reducción de ministerios se va a traducir en austeridad, en ahorro de recursos, en reducción del gasto público para que el déficit fiscal no sea tan alto, del 9%. Eso se verá en las cifras, porque puede que desaparezcan ministerios, un ministro, por ejemplo, pero puede que las carteras que tenía ese ministerio no asuman otras funciones en otros ministerios, lo que significa que no va a bajar el gasto público.
11: Ahora, en cuanto a esto, ¿no? El Ministerio de Turismo y lo que significa también, te pregunto, ¿es bueno apuntar a que se pueda dejar de lado de pronto ese gasto, ¿no?, que se tenía, a dejar de lado la burocracia, por ejemplo? Pero del otro lado, ha generado una serie de repercusiones porque decían se trata de defender la cultura como un derecho, como una memoria colectiva, como una dimensión estratégica para la democracia, la educación y el futuro, cuando más se ha dado sobre todo ese eslogan de Bolivia en el mundo y el mundo en Bolivia, y deja como que un sabor a poco cuando el presidente decía decía que se está creando una agencia nacional del turismo que va a permitir que lo público y privado se encuentren con facilidad, ¿no? Pero ¿cómo ves estos dos aspectos? Lo que dice y los cuestionamientos que se hacen, porque claro, necesitamos, ¿no?, el dinero, necesitamos ahorrar en este momento tan difícil, pero ¿era una medida absolutamente necesaria?
12: Vamos a los hechos, Naira. Acabas de mencionar que esa frase de Bolivia en el mundo y el mundo en Bolivia, pero esa frase es güera. ¿Por qué? Porque no hay embajadores. ¿Ya? Ese es un elemento. La realidad está negando, ¿no?, la teoría. Lo propio pasa, por ejemplo, en el caso del expresidente Morales. El presidente varias veces anunció de que ya va a ir a la cárcel, lo vamos a detener y pronto pagará, y en todos los discursos es la teoría. El hecho es que el comandante de la policía dice no es nuestra prioridad detener a Morales. Y lo propio pasa en este caso. Ya una cosa es la teoría y otra cosa va a ser la realidad. Esta reducción en el gasto público se tiene que ver en cifras. Y respecto al Ministerio de Culturas, el presidente ha señalado que el Ministerio de Culturas se convierte en una agencia de turismo, ¿ya? Más allá de que sea un ministerio o no sea un ministerio, yo creo que la eficiencia del Estado no se nota en tener una cantidad de ministerios. La eficiencia del Estado se nota, uno, en que tenga los funcionarios capaces, eficientes y efectivos. Esos funcionarios puede que sean viceministros o directores, pero si tienen capacidad, son eficientes, son efectivos, van a desarrollar una gran tarea en esa área. Ese es un elemento. Segundo, que tengan alta intuición para lograr acuerdos con la sociedad civil y para que esos acuerdos marchen. No puedes llevar una política pública adelante si no tienes acuerdos con los sectores sociales o políticos involucrados. Eso es el segundo punto. Y el tercer punto es que haya un mapa de hacia dónde quieres ir, ¿no? ¿Dónde es la meta y cuál es la ruta? Cuando muestras a la gente, aquí vamos a llegar y por este camino, tiene más certidumbre. Pero cuando no hay eso, ya la incertidumbre empieza a gobernar el sentimiento de la gente y luego invade el pensamiento.
11: Yo me quedo con esto último que nos has mencionado y te consulto. ¿Sabemos realmente como país a dónde vamos? ¿El gobierno tiene la idea también clara de a dónde estamos realizando este recorrido, este viaje? Digo, ¿cuál es el objetivo?
12: Es que hasta ahora no nos dice. No, hasta ahora no nos dicen. Mira, por ejemplo, si tú me estás preguntando esto, Naira, es porque tú, una persona informada, periodista, que conduce un programa de una radio, escuchada en La Paz, haga una pregunta de esta naturaleza, es porque no tiene la respuesta. Entonces surgen las especulaciones. Más bien la pregunta, si es que tuviera una periodista como tú o como yo, que nos informamos, la pregunta debería ser: oye, han propuesto esta meta, ¿qué te parece? ¿Está bien el camino? Entonces, pero si no hay eso, es porque no tenemos el mapa. Si estamos preguntándonos, es porque no sabemos hacia dónde estamos yendo, no hay una brújula, ¿no? Si no hay una brújula, pues menos habrá GPS. Y cuando no hay, cuando un gobierno no tiene un mapa, una meta, la sociedad empieza a preocupar, la sociedad empieza a sufrir, ¿no?, incertidumbre, ansiedad, por qué es lo que va a pasar, que cómo va a ser mi futuro, va a haber trabajo, no, qué medidas van a venir, cómo será. Entonces vive en una angustia social.
11: Hoy mismo es así, ¿no? Es más difícil conseguir trabajo, es decir, la situación está muy, muy difícil por donde se lo vea y para quien sea. Entiendo que lo que se busca es avanzar hacia una etapa de transformaciones, ¿no?, de ajustes económicos, pero lo primero es superar la inestabilidad y lo cierto es que no nos han dicho hasta el momento cómo, ¿no? Apuntar al tema de los créditos, pues veamos cómo funciona de aquí en adelante, pero es lo primero que hay que subsanar, este tema de la inestabilidad. Ahora, hablaba a Sandrés sobre funcionarios eficientes y efectivos. En el equipo que acompaña hoy, en el equipo de ministros, quiero decir al presidente, ¿se tienen estas características?
12: En algunas personas, pero no en todas, ¿no? Hasta el momento, así vamos a evaluemos al gobierno en su conjunto por los hechos, por los hechos. Son 9 meses. En 9 meses hemos tenido 53 días de bloqueo, es decir, casi 2 meses de bloqueo de caminos. Ese hecho demuestra la ineficiencia. ¿Qué es la eficiencia y la efectividad? Para que nos comprenda mejor la gente. La eficiencia consiste en que tú, como ministra, por ejemplo, Naira, tienes un plan para resolver un problema. Es decir, tienes una solución. Dices, esta es la solución para este tema. Tienes ese. Y la efectividad es que esa solución que has planteado efectivamente funciona. Pero hasta este momento, acabas hace rato de decir, no hay ese plan, no hay esa solución, no han dicho, esta es la solución, señores, así vamos a hacer en este tema. Y en tantos meses, esta solución va a funcionar. Y si no funciona, vamos a cambiar por este plan B o plan C. Eso hasta ahora no lo hemos visto. Y un hecho que nos ha demostrado es que en esos 2 meses de bloqueo de caminos, el gobierno no sabía cómo salir del problema. No sabía cómo salir. Si no hubiese sido la resistencia de la sociedad civil que comparte valores democráticos, probablemente ya hubiésemos estado en etapa de elecciones.
11: Ahora bien, Andrés, para cerrar este capítulo, ¿no? Revisaba lo que has estado compartiendo en redes sociales en cuanto a estos cambios y cuál es el mensaje fundamental que nos está dando el presidente con estos ajustes, ¿no? ¿Cuál es el mensaje que le da a la población?
12: Bueno, uno de los mensajes es que hay una desorientación en el servicio exterior, porque hay una persona que no viene del ámbito de la carrera diplomática como canciller. Eso significa que prefiere una persona leal o por razones políticas, nominar a un canciller por razones políticas o por lealtad, que confiar en una persona con carrera diplomática. Esa es una cosa, ¿no? Y eso nos tiene que preocupar. ¿Por qué? Porque la política exterior es fundamental para que Bolivia pueda justamente cristalizar esa frase que tú señalabas hace rato. 1, 2, nos muestra que tiene intenciones de austeridad, es decir, reducir el gasto público. ¿Por qué reduce los ministerios? Pero eso es, hasta ahora, eso está en la letra. Veremos si efectivamente reduce funcionarios. No, pero reducir 2 ministerios cuando el mayor déficit está en las empresas públicas estatales deficitarias, ¿no? Eso se verá posteriormente. El tercer punto que nos tiene que mostrar efectivamente es que el gobierno, anoche yo esperaba el presidente que iba a señalar que en esta segunda etapa vamos a hacer esto. Es decir, otra vez, indicar por primera vez el mapa, y no lo hay. Lo que significa que estos cambios de ministerios cambian evidentemente personas, pero no cambian la incertidumbre de la gente.
11: Mente, ¿no? De pronto que se esperaba un ajuste más ambicioso, ¿no? Un cambio que responda a las necesidades de la gente, de la población, más cuando ha venido realizando varias observaciones al ministro de Economía, por ejemplo. Voy por lo siguiente porque también nos interesa conocer tu lectura, Andrés, en relación a lo que ocurre con Sokol, ¿no? El comandante de la policía está en la cuerda floja. ¿Qué es lo que realmente está mostrando esta situación? Porque de hecho, ¿no? Por su entrevista, por sus declaraciones donde admitía que no le interesa salir y aprender a Evo Morales, desde la Cámara de Diputados han señalado van a pedir un informe porque no entienden, ¿no? A dónde apunta cuando el presidente decía no hace mucho que ya le va a llegar la cárcel a Evo Morales. ¿Qué es lo que está pasando en este aspecto?
13: Yo creo que esa es una muestra, uno, hipótesis, ¿no? Hipótesis, una muestra de que no hay comunicación entre el órgano ejecutivo y el aparato que tiene que hacer cumplir esa decisión jurídica, esa decisión judicial. No hay comunicación. Hipótesis uno. Hipótesis dos, es que, bueno, es probable que en realidad Sokol dijo la verdad, que no es una prioridad para el gobierno. Se le escapó, ¿no?, la sinceridad. Y eso nos demuestra, nos conduce a la tercera hipótesis. Pues si es verdad lo que dijo Sokol, entonces el hecho de hablar de Morales, amenazándole todo el tiempo, culparle de todas las cosas que sucedieron en materia económica, institucional, que no deja de tener razón en eso el gobierno, pero parece más una medida para seguir manteniéndolo ahí, ¿no? O un efecto discursivo, seguir teniéndolo ahí a Morales libre.
11: Para tener a alguien a quien culpar de todo.
13: Tú has llegado a la conclusión, exactamente, es eso, esas son las tres hipótesis que yo veo. Y en una cuarta hipótesis es que realmente el Estado, el aparato de seguridad del Estado boliviano es tan pobre que es incapaz de hacer cumplir una orden judicial.
11: Sí, en uno de los audios, ¿no? De pronto se hace una observación a la preparación del ministro Oviedo, ¿no? Definitivamente ahí también pues se entrelaza lo que habíamos hablado desde un inicio. ¿Quiénes son tus colaboradores? ¿No? En un momento los más cercanos de pronto, ¿no? Aquellos en quienes tengo confianza, en quienes deposito también mi confianza, pero ahí va también el aspecto que es fundamental, ¿no? ¿Quiénes merecen estar en ese cargo? ¿Quiénes realmente tienen las características? Pero eso, gobierno tras gobierno, continúa siendo una utopía, porque Evo Morales, uno no se imaginaba cómo una Nemesia Chacollo podría llegar a estar al frente del fondo indígena, del exfondo indígena, y por su preparación, quiero decir, ¿no? Es decir, observemos esos aspectos. Y ahora, ¿no? Porque entiendo que Aramayo también es economista y está en el Ministerio de la Presidencia, entonces deja mucho que desear varios aspectos, y ojalá también se puedan ir demostrando con acciones que nos estamos equivocando. Andrés, tu mensaje para la población.
13: Bueno, muchísimas gracias, Naira, por el contacto. Yo creo que en estos 6 de agosto lo que hay que hacer es pensar más que en el pasado, menos nostalgia y más futuro. Yo creo que hay que imaginarnos, Naira, que el 2050, el niño que tiene en este momento 10 años, más o menos tendrá 34 años. Y muchos de los bolivianos tenemos hijos de esa edad. ¿Qué país le vamos a dejar? El pasado no podemos cambiar, pero el futuro sí. Depende mucho de las decisiones que vayamos a asumir ahora. Porque si no asumimos las decisiones correctas en este momento, en el 2050 el país seguirá igual y nuestros hijos que tengan, cuando tengan 34 años, seguirán sufriendo lo que nosotros estamos atravesando. Yo creo que es momento de reflexionar, no tanto sobre el pasado, porque eso ya sucedió, sino sobre el futuro. Gracias.
11: Un abrazo para ti, Andrés. Que tengas una excelente jornada y gracias por la reflexión, ¿no? Son excelentes los apuntes de Andrés Gómez. Sobre todo también dejando atrás el pasado. Ya fue, ya estuvo, hay que soltarlo, hay que proyectarnos. Y no es una cuestión de desgaste simplemente para quienes están en el gobierno, es para la población. La población de pronto quiere, nos merecemos escuchar a dónde nos dirigimos. Ahora, en cuanto a los cambios, serán ustedes quienes evalúen, ¿no? Seguramente esperando los resultados, estos cambios harán que el gobierno sea más eficiente. Definitivamente se estarán ahorrando los recursos públicos. ¿A usted qué le genera todo este movimiento, todos estos cambios? ¿Es suficiente? Es la pregunta. Un minuto nos separa de las 10. Volvemos.
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11: Así es, volvemos con Cuarto Poder a través de Radio Éxito Bolivia. Cuarto Poder que avanza hasta las 12 del mediodía y de hecho estamos ingresando a nuestra segunda hora juntos, 10 de la mañana con 4 minutos. Carlos Bautista, representante de la Asociación de Prestatarios, nos acompaña estos minutos. Un placer tenerlo en Radio Éxito. Naira lo saluda. Señor Bautista, ¿cómo está usted? Buenos días, bienvenido.
0: Gracias por la invitación a toda su emisora y a toda la población boliviana.
11: Muchísimas gracias. Entendemos también que estuvieron aguardando de pronto una reunión con representantes del gobierno para hablar el tema del diferimiento. ¿Se logró? ¿Hubo avances? ¿Cuál es la situación que se tiene al momento?
0: A ver, aclararle primeramente, había una agenda de trabajo prácticamente a la cabeza de la COP y otras organizaciones sociales donde nosotros estábamos igual participando en esa situación para poder entrar, hacer conocer al gobierno las falencias que este sector tiene, ¿no? Como sector de prestatarios. Lamentablemente, el día jueves de la anterior semana lo han suspendido, ¿no? De la noche a la mañana y no se ha podido llevar. Entonces, en dos oportunidades nos han suspendido ya estas reuniones de las mesas de trabajo y lamentablemente el gobierno pareciera que no quiere ya escuchar a las organizaciones sociales, ¿no? Los pedidos y las demandas que cada organización tiene, y por esa situación estamos preocupados y nuestro sector en especial está preocupado porque en este momento ha subido todo con el levantamiento del dólar. Ahorita está en 12.10, lamentablemente, día que va subiendo, día que el deudor ya no sabe qué va a hacer, ¿no? Entonces la preocupación es grande.
11: La preocupación es grande no solo para su sector, sin embargo, ¿no? Son dos veces que se ha estado suspendiendo o postergando esta reunión. ¿Cuáles son los temas que se tenían que tratar en la misma y con qué autoridades tenían que reunirse?
0: Aquí nos teníamos que reunir con este último ya era con el presidente Rodrigo Paz, el ministro de Economía, ministro de Obras Públicas y otros ministros más, ¿no? Entonces, lamentablemente, no se ha dado esto, ¿no? Y estamos preocupados. Los temas que se debería tocar es el tema económico a nivel nacional. Hay diferentes organizaciones sociales con diferentes pedidos. De nosotros es nuestro pedido que nos escuche, ¿no? De alguna forma el gobierno, que realmente este sector está pasando días negros, ¿no? Lamentablemente, los empresarios privados que son la banca no están haciendo caso a ninguna de las leyes que les pueda regular a ellos, ¿no? En especial la 393, que realmente es una burla para ellos, ¿no? Para los privados, y la ASFI no hace nada al poder regular. Entonces, esa es nuestra molestia de nosotros. Nosotros queríamos conocer que realmente se toque la ley 393, que no sea tan favorable al empresario privado, sino también debería ser para el pueblo boliviano. Entonces, nuestros temas estaban basados en eso. Y hay otras organizaciones sociales también, seguramente con otros temas que ellos también tienen sus propios pedidos. Estábamos con esa meta para poder entrar en esa mesa de diálogo, pero no se puede, ¿no? Lamentablemente el gobierno nos está cerrando día tras día las puertas para poder llevar este pedido, ¿no? Entonces nuestras bases lo único que dicen, están preocupados y estamos tratados de manos. Ahorita también está, no hay caso ni cómo movilizarse, estamos atados de mano, ¿no? Entonces esa es la preocupación que tenemos en este momento.
11: Bien, no se ha logrado concretar ninguna de las reuniones, en dos oportunidades se han estado suspendiendo las mismas. Ahora, de alguna u otra manera, ¿qué podemos señalar en cuanto al decreto 5630 de alivio financiero, ¿no? Para proteger, decía el gobierno, a los prestadores.

0: Para el sector prestatario, lamentablemente, siempre ha habido las reprogramaciones, ¿ya? No era necesario que saquen un decreto, nada, ¿no? La 393 protege cuando una persona entra en este tipo de conflictos o ya ha perdido la capacidad de pago durante 6 meses, sí o sí la banca privada debería dar las reprogramaciones automáticas, ¿no? Pero lamentablemente, mira, nos toman el pelo al decir que con un decreto va a funcionar. No, eso siempre ha habido. Entonces, para nosotros no ha sido novedad, solamente ha sido un perjuicio total para todas las personas que realmente ya no han podido pagar a culpa de los bloqueos, ¿no? Lamentablemente, mucha gente nos hemos perjudicado y estamos, pues, en eso, ¿no? Lamentablemente, no hay una solución certera. El gobierno no da soluciones hasta el día de hoy. Entonces, muchos de nuestros asociados son, pues, choferes, son gremiales, son juntas de vecinos. Entonces, ¿qué se puede esperar? No hay una solución satisfactoria para la población boliviana. Entonces, esos mismos ya replican ahora, dicen, ¿qué vamos a hacer? La pregunta es eso. Las reprogramaciones en ningún momento ha ayudado al sector, sino más ha encauzado a que pague interés. Y la banca privada no está perdiendo en este momento. Para nosotros ha sido una pérdida de tiempo este decreto de la que ha sacado el gobierno, porque el privado sigue ganando a costilla del pueblo boliviano. Entonces, eso es nuestro objetivo principal de hacer concesión al gobierno. Tal vez bajo la cabeza del ministro de Economía hemos hecho conocer, pero no ha entendido, me parece, que estas reprogramaciones no es favorable para los prestatarios, sino es endeudar más y buscar para los privados una satisfacción para que les puedan llevar a procesos judiciales. Y se va a recordar de esta persona, al año puede ser más procesos judiciales que se van a iniciar porque va a haber personas, su capacidad de pago no van a poder pagar. Entonces, tiene pues cuando un analista de préstamo de los bancos privados viene, te dice pues, una capacidad. Si usted tiene un ejemplo de 2.000 bolivianos, tu capacidad, y con las programaciones ya no es 2.000, sino ya va a ser 2.500, 2.600, ese 600, ¿de dónde va a sacar? Su capacidad era de 2.000. Entonces, eso es lo que el gobierno no está entendiendo. Y a mucha gente está llevando a ese quiebre, que yo de seguro que al año va a haber procesos judiciales a patada, una vez que empiecen a pagar. Va a haber siempre una persona que no va a poder pagar ese 2.600, digamos, ¿no? Entonces, ahí ya va a empezar su problema de ese deudor. Entonces, esa es la preocupación a nivel nacional
1: Lo
0: que
1: que podría venir
0: tenemos.
1: a futuro, ¿no? Nos dice usted, lo que se
0: Sí,
1: podría generar,
0: correcto.
1: porque prácticamente estaría superando la capacidad de pago, y eso se lo han expresado al ministro de Economía, y no ha entendido, decía usted, completamente lo que pasa con el sector. Ahora ha mencionado también algo importante, ¿no? El hecho de no escuchar a diferentes sectores sociales. Es decir, cuando finalizaron los días de conflicto, de bloqueo, había una alta expectativa porque se aborden temas de interés para estos sectores, para la población en general. ¿Qué conoce usted ese diálogo en cuanto a los puntos que se había firmado también como compromiso para abordarlos? No ha avanzado hasta el momento.
0: Prácticamente, a ver, la primera reunión que se ha hecho ha sido con los mineros, con el sector minero. Entonces, lamentablemente, ese día se ha visto públicamente que ha habido una ruptura porque no había seriedad por parte del gobierno. Así sucesivamente teníamos cronogramas de diferentes sectores para podernos reunir con el gobierno. De la misma forma, se ha tenido que suspender, suspender y a la final no había seriedad. Hemos tenido que abandonar nosotros como organizaciones sociales, porque ya nos derivaban con los directores de área, no con las personas indicadas. Entonces, con un director o con un técnico, ¿qué soluciones vamos a buscar? Nada. Es el portavoz que nos va a escuchar. Y por eso algunas reuniones hemos tenido que abandonar.

0: No, ya no hemos visto seriedad. Lamentablemente nosotros buscamos pues alguien que nos escuche, una autoridad competente, pero si no va a ser así, nosotros como organizaciones sociales hemos tenido que determinar y abandonar, ¿no? Entonces, este último estábamos esperanzados que realmente nos va a recibir el gobierno y hacer escuchar, ¿no? Entonces, tampoco se ha suspendido, entonces estamos un poco ya preocupados. Y estos días seguramente ya va a haber pronunciamientos, entonces las bases van a definir, ¿no? No, nosotros somos portavoces nomás también, ¿no? De toda esa base que tenemos y nosotros ya estamos haciendo conocer qué es lo que está sucediendo.
1: La última
0: Esperemos.
1: pregunta que le hago, por favor, en relación al dólar, ¿no? En esta jornada se ha conocido que bajó, está en 12,08, pero también qué ha implicado toda esta situación para ustedes. Esta es su segunda baja desde que entró en vigencia el tipo de cambio flexible, pero para su sector, ¿cómo ha afectado? ¿Cuál es la situación en general?
0: A ver, estos días estaba viendo en pequeñas reuniones que siempre nos llaman nuestros asociados y dicen la reprogramación que nos han hecho han incrementado al cambio del dólar. Esperemos que no sea así. Si han hecho eso, estarían cometiendo la banca privada, prácticamente estarían incumpliendo el contrato que se ha hecho. Entonces, muchos de nuestros compañeros nos decían que realmente está pasando eso, pero no se está viendo ahorita grandemente, ¿no? Algunos que se dan de cuenta sí han visto ya esa falencia porque ha subido ya su capacidad más. Si estamos hablando al monto oficial del dólar, entonces seguramente ya no va a ser ese de 2.000, ya no va a ser, seguramente unos 2.800 va a tener que subir. Multiplicarse, entonces estamos preocupados de eso igual, pero no estamos viendo ahorita todavía porque no hay planes de pago que les están dando, pero supongo que mucha gente ya les han dicho, sus asesores, va a empezar a subir de acuerdo al dólar. Entonces esperemos que no incumplan los contratos, ¿no? Si van a incumplir esos contratos, la gente va a tener que salir nomás nuevamente a las calles.
1: Bueno, estamos entonces aguardando, ¿no? ¿Cómo es que se reajustan esos contratos? Y en base a eso, entonces ustedes también estarán tomando decisiones también, porque hasta el momento no se ha podido concretar este encuentro con representantes del gobierno. Señor Bautista, agradecemos estos minutos con Radio Éxito Bolivia. Lo vamos a estar convocando también para más adelante. Gracias.
0: Gracias a su emisora, un saludo cordial a todos nuestros compañeros de base que son los prestatarios a nivel nacional.
1: Hasta el
0: Que
1: próximo
0: tenga muy
1: contacto.
0: buen
1: Que tenga buena jornada, le decimos al señor Carlos Bautista, representante de los prestatarios, pues prácticamente el alivio financiero. Este decreto no ha significado nada, ¿no? Para el sector, nos decía. En todo caso, están preocupados por lo que pueda ocurrir cuando ya prácticamente se traduzca este dólar flexible a lo que son los contratos que tienen con los bancos. Y en todo caso, no ha avanzado la reunión que se tenía ya pactada desde hace varias semanas con el gobierno. Son dos oportunidades que no han podido dialogar con las autoridades y pues ellos manifiestan que continúan en estado de emergencia. Estamos sobre las 10:17.
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6: Así es, avanza su revista informativa de cada mañana. Estamos sobre las 10:22 y es momento de presentar los servicios informativos.
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6: Como siempre, a través de la señal de la frecuencia de los ganadores Radio Éxito Bolivia, vamos actualizando novedades junto a nuestro equipo de prensa. Tome en cuenta lo siguiente, se ratifique el feriado o los feriados del 6 y 7 de agosto para impulsar el turismo y también la reactivación económica. Palabras del ministro de Trabajo, William Vasco Pelaruta. Esto es lo que señaló.
8: La realidad de este mes patrio es obviamente un momento de festejo, de obviamente homenajear a nuestra historia, a nuestra independencia. Y es así que hace tiempo ya se había sacado un decreto supremo que permitía explicar de mayor forma el alcance de los feriados. En esta ocasión, obviamente, se hace el puente del 6 de agosto, que es feriado nacional, y será el mismo 7 enlazado con el día sábado también, es decir, 6 y 7 los feriados, ¿no? Y obviamente la ciudadanía va a poder disfrutar también del sábado y domingo, si así obviamente lo van a, si así lo merecen ellos mismos, así en el trabajo, ¿no es cierto? Y bajo este contexto, con esto impulsamos el tema de el mayor movimiento económico para los sectores de turismo, para los sectores que se dedican al tema del viaje, el comercio, y de esta forma motivamos, incentivamos a que el aparato económico del país pueda tener mayor dinámica en estos días, ¿no?
6: Bien, se espera entonces generar mayor movimiento económico en el sector del turismo con estos feriados. Se busca impulsar la reactivación económica y de la misma manera impulsar el turismo. El ministro de Trabajo señaló que la medida busca de alguna u otra manera compensar las pérdidas generadas durante los días de bloqueo. 10:24, vamos al contacto con nuestro equipo de prensa. Gilda Castro, estamos contigo en Ciudad del Alto. ¿Qué tenemos? Adelante.
9: Gracias, en este momento nos encontramos en la Federación Andina de Choferes de la Ciudad del Alto. Este sector se ha declarado en estado de emergencia. Sus dirigentes en este momento se dirigen a la prensa. Escuchemos.
10: A la prensa, ayer nuestro alcalde nos sorprende en una conferencia de prensa donde maneja una tarjeta amarilla y una tarjeta roja, ¿no?, para el transporte. Quiero decirle al señor alcalde, el transporte en ningún momento ha aceptado esa doble sanción y no lo va a aceptar porque la base está molesta. Nosotros como transportistas hemos mandado notas para poder coordinar por el bien de nuestra Ciudad del Alto, pero creo que no les da la gana. Nosotros, esta federación, siempre va a ir al diálogo. Primero vamos a coordinar, pero creo que no quieren hacerlo. Nosotros como transportistas vamos a llamar a una asamblea donde vamos a determinar también, ¿no?, qué medidas vamos a tomar. Por eso pedimos a nuestro alcalde reunirnos. Queremos reunirnos en bien de nuestra Ciudad del Alto, porque nuestra Ciudad del Alto sí necesita ordenamiento, pero tiene que ser consensuado. Ferias y mercados, todos tenemos que sentarnos, las organizaciones sociales, y queremos decirle al alcalde que sea también respetuoso con nuestras organizaciones sociales de la Ciudad del Alto. Queremos aclararle también, tal vez no sabe nuestro alcalde, el transporte es único en la Ciudad del Alto, el único es el federado. Con mucho respeto a todas otras organizaciones sociales, no hay paralelo aquí en la Ciudad del Alto. Ustedes saben muy bien, señores de la prensa.
11: ¿Cuántos sindicatos existen y si ustedes
10: No, aquí somos 263 sindicatos afiliados. Es el, todo el sector estamos hablando, ¿no? Interprovinciales, interdepartamental, internacional, nuestros interciudades. Son 263 sindicatos afiliados.
11: ¿Dónde vi ahora?
10: Tramiaje tienen conocimiento. El transporte jamás va a defender al compañero vicioso que hace el tramiaje. Nosotros, es más, con nuestro control sindical, hemos cortado el tramiaje, hemos trabajado como funcionarios de la alcaldía. Hemos estado en los cruces, en las extrancas, para evitar el tramiaje. Del transportista, su esposa, su hijo, no camina en un transporte este particular. Igual camina en un transporte público. Entonces, nosotros, ¿qué hemos pedido?
9: Con este informe, retorno a este estudio central.
6: Gracias, Gil. El transporte de la ciudad del Alto se declara en estado de emergencia. Esto después de que la alcaldía en el Alto puso en marcha un plan integral para erradicar el transporte irregular en la ciudad y sobre todo para eliminar el tramiaje. Señalaba la jornada anterior el alcalde que se iniciaron los operativos en puntos sorpresivos clave como Sencata, Ventilla, Puente Vela, entre otros, y esta medida incluye un esquema de sanciones que contempla multas económicas de hasta 100 bolivianos para los choferes reincidentes. El alcalde Luis Roca explicó que la iniciativa busca reducir el caos vehicular y esto no le ha gustado a los transportistas. Dicen, no, momento, no nos venga con amenazas, y en todo caso, si nosotros nos ordenamos, también tiene que ser el resto de la población, que ocurre, por ejemplo, con las varias ferias que ocasionan caos vehicular en la ciudad de El Alto, es lo que cuestiona. Hay puntos donde se estará desplegando los encargados con este nuevo plan, poniendo especial atención en nudos críticos como La Ceja, donde la acumulación de las paradas y el desorden prolongan los trayectos entre 30 y 45 minutos. Los controles no solo se limitan a Sencata y Ventilla, también abarcan cruce a Villa Adela, Puente Vela, Valle Vial, Exparada 8, estación del Teleférico Morado. El representante de los transportistas hablaba, ¿no?, de las tarjetas. No nos ha gustado la tarjeta amarilla y la roja, decía, pero conozcamos más. Este plan municipal aplicará un sistema de penalizaciones de dos etapas. La tarjeta amarilla, una boleta de amonestación preventiva sin costo económico para los infractores de primera vez. Es como que cuidado, ¿no? La próxima no te la pasamos. La tarjeta roja es de reincidente. Implica una multa directa de 50 a 100 bolivianos, monto que deberá ser depositado exclusivamente en las cuentas oficiales del gobierno autónomo municipal del Alto. Pero si saben que cumplen con su recorrido, que cumplen con un buen servicio, que no hacen tramiaje, ¿por qué le temen a la tarjeta roja? Me pregunto, ¿no? Ahora, para evitar cualquier tipo de cobro irregular o extorsión, la alcaldía enfatizó que los guardias urbanos y funcionarios no están autorizados a recibir el dinero en la calle. No es que arreglaremos, ¿no? De pronto te puedo dar, no sé, 10, 20, no. Por lo que han exhortado a la ciudadanía a denunciar cualquier abuso. Y los choferes dicen, esto es un abuso. Nosotros estamos en estado de emergencia y veamos cómo se puede solucionar. Imagino que conversando, imagino también que haciéndose cargo del tramiaje que se ha ido generando en diferentes puntos. No es novedad, no es mentira. Y, por ejemplo, cuando llegan hasta la ciudad de La Paz, todo es tramiaje. Llegan hasta La Garita y luego se ponen otros discos o vuelven hasta la ciudad del Alto y cobran otro pasaje. También en La Paz, ¿no? La alcaldía, también imitemos este tipo de controles que ya se van a estar implementando en Ciudad del Alto, que genera malestar, desde luego. Pero también necesitamos que se cumpla con las rutas. Se necesita que se elimine el tramiaje. Se necesita un transporte eficiente. Yo sé que muchos no estarán tomando eco de mi palabra porque dicen, yo trabajo bien, ¿no? Trabajo, hago un buen recorrido, cumplo, trato bien a los pasajeros, no hago tramiaje. Pero otros no trabajan de esa manera. Entonces también ahí está, este es un nuevo plan en Ciudad del Alto que no agrada a los transportistas y están en un estado de emergencia. Vamos con otros temas. Lía Vega, te escuchamos.
11: Muchas gracias, Nari. Informarte que Juana Mamani López se encontraría buscando a su hija Luz Tamara Conde Mamani, una adolescente de 14 años que salió de su casa a jugar boli y ya no retornó a su domicilio. Escuchemos las palabras de la madre.
12: Y ella tenía que llegar a las 7. Ya no ha llegado a la casa, ya no vino. Le esperé, le llamé a su celular, le llamé y no contestaba el celular. Después de 2 días se contactó y me dijo, mami, me voy a venir, no te preocupes, estoy bien. Y desde ese momento ya perdí la comunicación con mi niña. Por favor, quisiera que me ayuden a difundir. Necesito encontrar a mi niña.
13: ¿Qué le dijo el
12: inspector
13: en este caso?
12: ¿Cómo las investigaciones? Sí, es que ella a los 12 años fue víctima, entonces había desaparecido un día. Yo vine a poner la denuncia y entonces, como ella era reincidente, que era su segunda vez que había desaparecido, me dijo, ah, no, ella ya es reincidente, va a aparecer, esperemos esta semana o este mes, me dijo, va a aparecer su hija, me dijo, en el cual me dieron que vaya al UFRI, que vaya a Viva, en Viva me rechazaron, me dijeron, ellos directamente tienen que mandar, me dijeron. Y nosotros directamente mandamos, me dijeron, esto está mal, me dijo, me rechazaron. Tengo todos los papeles que me dieron. Fui, caminé, fui al... En Viva me entregaron esto y me devolvieron. Nuevamente me dijeron, no, eso presenteles, me dijo. Ya ellos ya saben, tienen conocimiento, ¿cómo te van a mandar aquí? Me dijo. Entonces le llamé al investigador, estaba con el subteniente, creo que es Trigueros. Y le dije, me dijeron así, ya señora, vuelva, me dijo. Volví y estaba en la oficina, pero estaba cerrada. Y le llamé y me dijo, ah, sí, salí de un caso en emergencia. ¿Puede volver mañana? Me dijo. Y entonces ya le dije, volví al día siguiente, el cual había estado ya en vacaciones, el subteniente, él. Entonces ya no le he podido comunicar. Yo prácticamente vivo sola, yo tengo 4 menores más a mi cargo. Su papá a mí no me pasa pensiones de mis pequeños, el cual yo pago pensión, pago alquiler, pago agua, luz y gas, todo corre de mis manos.
6: Por favor, colaboremos a la señora Juana Mamani López. Este llamado también para la policía, ¿cómo es posible que en su desesperación vaya a presentar la denuncia y le diga no es que su hija es reincidente? Esperemos esta semana o mejor esperemos un mes. ¿Sabe la cantidad de cosas que pueden ocurrir en un par de horas? Y todo por la flojera de no querer realizar su trabajo. Está buscando de manera desesperada a su hija Luz Tamara Conde Mamani. Ella tiene 14 años, salió de su casa a jugar Wally y no retornó. Está desesperada, reitero, buscando a su hija y no tiene la ayuda de la policía. Le han solicitado que ella vaya, por ejemplo, a pedir el extracto de llamadas a una empresa de telefonía móvil y claro, no le quieren brindar los datos. ¿Se imaginan ustedes la desesperación para esta señora? Juana Mamani López está buscando a su hija Luz Tamara Conde Mamani. Si nos están escuchando desde la policía, por favor, les solicitamos puedan colaborar y sobre todo hacer que la menor pueda regresar a su hogar. Estamos sobre las 10 de la mañana con 34 minutos. Le comparto ahora lo que señaló Samuel Doria Medina en relación a este cambio de ministros, el cierre de ministerios. ¿Qué dice? Sobre el cambio de gabinete, José Luis Lupo dijo, intentó que la gestión de Rodrigo Paz se profundizara con cambios estructurales, pero chocó con la agenda inmediatista y relajada de otros importantes ministros. El presidente nunca quiso dirimir entre estas dos estrategias y entonces el gabinete se trabó. Se tardó mucho en resolver este problema, como si el tiempo no contara para lograr el objetivo del cambio de modelo. Pero el tiempo es un factor político de primera importancia. Por otra parte, la desaparición del Ministerio de Turismo y Culturas dejó más preguntas que respuestas. La creación de una agencia que se dedique al turismo es algo que se sale de la tradición estatal boliviana. Habrá que ver en qué consiste. ¿Dónde quedará la cultura? Que es muy importante para darle una referencia conceptual a las transformaciones que hay que realizar. No me gustó ver la foto del gabinete sin mujeres. La única que queda es la ministra de Salud. El gabinete es un importante espacio de poder, así que en él debería haber una mejor representación de la mitad de la población y de los diversos grupos sociales, escribió en sus redes sociales Samuel Doria Medina. Marcamos una pausa, amigos, y enseguida estamos de regreso. Aguárdenos, por favor.
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13: Son las 10:30 de la mañana. 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

0: eso, acompañando su mañana, acompañando también su jornada a través de la frecuencia de los ganadores, a través de Radio Éxito Bolivia. Tomen en cuenta que hoy hay vías cerradas. Reiteramos esto también porque desde luego hay varias actividades que seguramente tiene que realizar. Y justo las vías cerradas se encuentran en pleno centro, en la Mariscal Santa Cruz, lo propio carril de bajada del Prado Paseño, por lo menos hasta llegar a la Plaza del Estudiante, por el desfile, por las fiestas patrias que se está realizando en este lugar, y se extiende, ojo, hasta las 6 de la tarde, para que tomen las previsiones del caso, ¿no? Les reiteramos. Y del otro lado también, en el sector de San Pedro, desde la Plaza de San Pedro, se extiende esto hasta llegar a la Plaza Baroa, pasando por la 20 de octubre, y evidentemente se va a continuar con este desfile, por lo menos hasta después de las 3 de la tarde. Así es que les insinuamos, tomen previsiones, porque esto continúa. Estamos sobre las 10 con 41 minutos.
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0: Así es, vamos con la noticia en vivo. Vamos hasta Ciudad del Alto, porque ya se tiene una respuesta por parte del alcalde Elise Roca al estado de emergencia de los transportistas. Escuchemos, Gilda, tú nos cuentas todo. Adelante.
2: Gracias. En este momento nos encontramos con el alcalde del Alto, Elise Roca. Él se refiere al tema transporte e invita a los choferes al diálogo. Escuchemos.
3: Que se reúnan con los transportistas, pero que los transportistas vengan con una solución a los problemas. No vamos a continuar en este caos, eso es definitivo. Lo que sí vamos a hacer es reunirnos para planificar y mejorar el movimiento de los vehículos peatonal y gremiales. Sí, hoy estamos dando tarjetas de amonestación, que son tarjetas amarillas, ¿ya? Y posteriormente vamos ya a sancionar. Hay sanciones de 50 hasta 150 bolivianos. Lo que quiero pedir a ustedes, queridos periodistas, es lo siguiente. En ningún momento mi persona ha hablado de alza de tarifas. Yo no sé de dónde sacan eso de que alcalde condiciona. No, yo no condiciono nada. Lo que dije, primero vamos a erradicar el trameaje. Vamos a trabajar en el ordenamiento del municipio del Alto. Cero hablé de tarifas. Gracias. Empeñados en resolver el tema del tráfico vehicular. ¿Cómo es posible? Nuestras cejas son tres carriles ocupados, uno solamente libre, inclusive el cuarto carril está ocupado. Entonces tenemos que desordenar, trameaje, ¿no? De aquí a 5 o 6 kilómetros hacen una ruta, otra ruta. Eso tenemos que acabar. Pero primero.
4: ¿En qué tiempo se podrá acabar?
3: Eso no se habla al momento. ¿Ya? Por favor, ayúdenme a orientar a la población. Hoy estamos en la tarea de mejorar el tema de movilidad de transporte en la Ceja del Alto, extrancas y trameaje.
4: ¿En qué tiempo trameaje, alcalde?
3: Esta tarea es titánica, no es algo sencillo. Ustedes saben los problemas sociales que va a acarrear, sin embargo, pensamos a realizar en un trimestre. En caso de que no sea así, vamos a avanzar, pero eso sí, estos temas de control van a ser permanentes.
2: Con este informe retorno hasta estudios.
0: Los controles serán permanentes para luchar contra el trameaje y sobre todo la congestión vehicular en Ciudad del Alto. Los cuatro carriles de la ceja prácticamente están tomados por el transporte público y definitivamente es un perjuicio para la población, señala el alcalde de la Ciudad del Alto, Elise Roca. Se está buscando eliminar el trameaje, reconoce. Sé que es una tarea titánica, pero por lo menos se espera que en 3 meses pueda rendir sus primeros frutos.
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0: Así es, en Cuarto Poder la información no se detiene. Vamos a un nuevo contacto. Estamos ya recibiendo en este bloque a Ernesto Olivares, representante del sector gastronómico, a quien le agradecemos mucho estos minutos. Ernesto, ¿cómo está? Bienvenido a Radio Éxito. Naira lo saluda. Buenos días de inicio.
5: Hola, Naira, muy buenos días. Bueno, preocupadísimos por la situación actual, se nos vienen días difíciles, la falta de diésel está encareciendo el precio de los alimentos, como el precio del pollo, que ya está nuevamente duplicando su valor. Tenemos el precio del gas, que si bien va a ser a fin de año, van a soltar la subvención, pues eso va a generar un proceso inflacionario desde el día de hoy. y además que es el crecimiento del dólar día a día, que va subiendo centavitos a centavitos, como dice el presidente, pero al día de hoy ya hemos pasado como a 2 puntos por encima del precio que estaba anteriormente. Entonces, el encarecimiento es generalizado, la gente lo puede ver en el mercado. Cuando vayan a comprar pollo, el pollo ya está al doble de precio.
0: Exactamente, usted ha resumido esto en 3 aspectos que perjudican no solo a su sector, sino a la población en general. Pero le sumo algo también, ¿no? La decisión de cerrar el Ministerio de Turismo, por ejemplo, ¿esto lo consideran ustedes como un retroceso? Porque al interior se encontraba el Viceministerio de Gastronomía. ¿Cómo ven esta situación?
5: Es un retroceso brutal, que no se comparan ni las gestiones del anterior gobierno. El anterior gobierno todavía había un viceministerio de turismo, ahora nos han reducido a una agencia, o sea, nada menos, por debajo de una secretaría, una dirección, o sea, prácticamente a la quinta rueda del carro. Tomando en cuenta de que nos demuestran que los políticos realmente no consideran la economía naranja ni la gastronomía dentro de sus prioridades, pese a que somos el segmento que mayor contrata en la ciudad, en el país, somos el ingreso de dólares frescos a nuestra pobre economía, pero por lo visto el modelo de negocio del país seguirá siendo extractivo, seguirá siendo político y solamente sin mirar adelante y sin ver las posibilidades que la economía naranja genera en recursos diarios inmediatos en una sociedad.
0: Y esto va de la mano también en un contradiscurso, ¿no? En un contrasentido también, porque recuerdo una anterior conversación con usted, Ernesto, apuntábamos a los días de bloqueo, a las pérdidas, al desempleo, ¿no? Situaciones que había generado todos estos días de bloqueo. Y el gobierno decía, se necesita una reactivación económica, estamos apostando por conocer también cuál es la situación real, pero cuando se toma este tipo de decisiones, claramente el objetivo es otro.
5: Efectivamente, se contradice todos los días. Es un gobierno que no tiene norte, parece que ha perdido la brújula, y se lo está viendo con los cambios del gabinete que ha habido ayer, el cierre de ministerios, etcétera, que no prioriza la realidad económica del país, sino prioriza la realidad de lo que sucede en la calle, lo que sucede al día a día. No está priorizando la generación de empleo, absolutamente nada. Entonces, hemos tenido 53 días de bloqueo, necesitamos activarnos y nos da todavía con todo lo contrario. Por suerte, nosotros tenemos un proyecto de ley que está en Cámara de Senadores, en este momento ya está en la Presidencia de Senadores para su revisión, en el cual hemos pedido muchos elementos para poder reactivarnos económicamente el sector gastronómico. Así que nosotros vamos a seguir dando pelea, vamos a seguir dando lucha, porque esto no va a acabar simplemente con que borren el Ministerio de Turismo y el Viceministerio de Gastronomía. El sector va a seguir dando lucha. No lo estamos haciendo público estos días porque la gente en este momento está más ocupada en agarrar sus cosas e irse de vacaciones estos 4 días de feriado largo, que a propósito lo han generado todos estos cambios antes del feriado justamente para bajarle. Pero nos van a escuchar la próxima semana, estaremos en pie de lucha.
0: Desde la próxima semana, entonces, se anuncian de pronto acciones en medio de estas decisiones. Claro, ¿no? Porque de pronto un Estado que no valora la cultura no está viendo la capacidad de atraer los visitantes, porque de esto también se genera, tú lo has mencionado muy bien, es la economía naranja, es un todo, y en todo caso uno se cuestiona, ¿por qué no se reconoce a este todo, a esta diversidad? Y efectivamente no se entiende con claridad cuál es el rumbo. Ahora, Ernesto, ha mencionado algo fundamental que nos preocupa, pero lo estamos viendo todos los días. Los productos siguen subiendo. Esto se traduce también en los precios, por ejemplo, de un almuerzo, ¿no? Se ha visto un incremento en los últimos días, en las últimas semanas. ¿Cuál es la situación que están atravesando ustedes como sector?
5: No, efectivamente, mira, nosotros salimos de un bloqueo de 53 días más todos los problemas que venimos acarreando. En este momento, las empresas gastronómicas, la señora que vende en la esquina almuerzos, no va a subvencionar nada, porque no tenemos en este momento capacidad ni siquiera para cumplir nuestros requisitos básicos en nuestras actividades. Si bien anteriormente se podía nosotros financiar parte de en contra de nuestra utilidad, en ese momento no hay utilidad, no hay rentabilidad. Vivimos saliendo de un gran problema que nos ha quitado liquidez, no hay manera. Entonces, los precios de la venta de alimentos van a aumentar, de acuerdo a lo que vaya aumentando los precios de los insumos. Mientras no haya diésel, mientras, además de que el daño económico que ha generado, el daño en la producción que ha generado estos 53 días de bloqueo, es lo que estamos viendo ahora. Lo dije anteriormente y lo vuelvo a repetir, los precios están subiendo y van a subir, no solamente por el diésel, sino porque no ha habido producción. Entonces, en este momento hay poca oferta y hay mucha demanda y aumentan los precios.
0: Totalmente. Ahora también en este caso lo que pasa con el pollo, ¿no? Hemos hablado con uno de los representantes del sector de los avicultores y decía, no por asustar a la población, pero que lo que se teme es que el pollo, el kilo, llegue a costar a 30 bolivianos. ¿Esto qué representaría?
5: Sí, estamos hablando de más del doble del precio. Entonces, ¿eso va a repercutir en la mesa de los comensales? Sí, va a aumentar por lo menos un 10-15% los precios de los productos que vendamos en los restaurantes, en las pensiones, etcétera. Pero lamentablemente ya es una cuestión de mercado. Y si los precios siguen aumentando y sigue el diésel escaseando, van a seguir aumentando más todavía.
0: Bueno, eso para todos, ¿no? El mensaje es claro, los precios se rigen por la oferta y la demanda en este caso. Ahora, hablemos un poco de lo que significa este balance. En una anterior oportunidad nos comentaba sobre aquellos emprendedores dentro de este sector gastronómico que por el bloqueo precisamente habían decidido como que darse un tiempo para ver si continuaban con esta loable labor, eso también de la mano del desempleo. ¿Cuál es la realidad ahora en este momento?
5: Bueno, la realidad es lo que tú misma has visto, Naira. El día de ayer, antes de ayer, los representantes del sector de autotransporte han dicho que están esperando al día siguiente que termine el estado de sitio para ellos hacer un cabildo y empezar con las medidas de protesta. O sea, esto no, nunca ha acabado, simplemente fue un cuarto intermedio, así que la población y nosotros estamos tomando nuestras medidas y precauciones para que no vuelvan a agarrar en curva como fue en abril.
0: Este es realmente un retroceso, nos ha dicho usted. No hay un objetivo, no hay un norte, el sector como tal se encuentra en un estado de emergencia y no se descarta asumir medidas. ¿Cuándo estaremos conociendo también la evaluación, por favor?
5: La próxima semana, el día miércoles, tenemos una reunión aquí en la ciudad de La Paz con los representantes de la Cámara Gastronómica Santa Cruz, de la Cámara de Cochabamba también, tanto de La Paz, para hacer un planteamiento juntamente con la Cámara Boliviana de Turismo, con la Cámara Hotelera y con todos los sectores que aglutinan el turismo para hacer una representación, ya sea sí, por medio de comunicación o también de forma legal, porque eso estamos también nuestros abogados para ver cuáles pueden ser las representaciones como amparos constitucionales, etcétera, que vayamos a ejercer, porque no estamos dispuestos a retroceder de esa manera.
0: El gobierno habla de ahorrar, ¿no? De que se necesita efectivamente reducir los gastos que representan estos ministerios o que representaban el de planificación y el turismo. ¿Cómo ve esta situación?
5: No, eso es un simple discurso político, absolutamente, ¿no? El gobierno ha tenido 6-8 meses para reducir su planilla de sueldos y más bien la ha aumentado, más que la anterior gestión. Entonces, esto es un mero pretexto. El contexto por detrás es una venganza política contra uno de sus ex socios, a los cuales ya no le quiere dar espacio, ¿no? Entonces, vemos eso de esta manera. Finalmente, el Viceministerio de Gastronomía ha hecho un gran trabajo, en el sentido de llevar adelante un proyecto de ley sobre la gastronomía y la alimentación en Bolivia, una ley que está en este momento en riesgo de perderse. Nosotros la vamos a recuperar y la vamos a poner adelante, pero se ha perdido financiamiento externo, se ha perdido confianza, sobre todo en las instituciones extranjeras que estaban aportando y apoyando la reactivación del sector gastronómico. Entonces, alguien tiene que pagar esa factura y nosotros ya veremos las representaciones legales que asumamos.
0: Se está analizando la representación legal y otras acciones que también se vayan a asumir. La próxima semana tendremos novedades con el sector gastronómico. Le agradecemos mucho este contacto con Radio Éxito Bolivia. Ernesto, un abrazo y hasta más adelante.
5: Gracias, Naira. Un abrazo y estamos en contacto la próxima semana. Muy amable.
0: Desde luego, ahí estaremos. Lo vamos a volver a convocar. Bueno, ahí está el cierre del Ministerio de Turismo en Bolivia, anunciado por el presidente en la jornada anterior. Señaló que implica, ¿no?, una reducción del gabinete, la creación de una nueva agencia técnica, pero no se lo logra comprender, dicen los representantes también del sector gastronómico. Es un día negro, es un día bastante triste para el sector y por eso dicen es simplemente un discurso el hecho de reducir los gastos. Han tomado esto como una venganza contra su ex aliado Samuel Doria Medina. Ahora le cuento también lo siguiente: la Cámara Boliviana de Turismo, Cabo Tour, ha expresado su rechazo a la decisión del gobierno de cerrar el Ministerio de Turismo, al considerar que representa un retroceso para el desarrollo del sector y pone en riesgo las iniciativas que se encontraban en marcha. Una pena, un día negro para el turismo, dijo el presidente de Cabo Tour, Luis Ampuero, a tiempo de afirmar que el sector recibió la medida con desolación, sorpresa y frustración, debido a que la creación del ministerio había sido presentado como parte de una estrategia para convertir al turismo en uno de los pilares de la economía nacional. Creemos que todo eso ha quedado aplastado. Lamentablemente, el turismo vuelve a ser la cenicienta, sostuvo. Según Ampuero, la desaparición de la cartera ministerial implica que el turismo será nuevamente relegado a una agencia cuya estructura, recursos y competencias aún se desconocen. El dirigente recordó que durante el funcionamiento del ministerio se impulsaron varios proyectos considerados estratégicos para el sector, entre ellos un plan maestro de turismo próximo a ser presentado, el desarrollo de la marca país, acciones para fortalecer la gastronomía boliviana y el trabajo en una regulación de las plataformas de alojamiento temporal, además de avances hacia una nueva ley de turismo. Advirtió que la pérdida de rango ministerial podría frenar o dejar inconclusas esas iniciativas. Respecto al anuncio gubernamental de crear una agencia nacional de turismo, folclore y otras áreas, Ampuero señaló que todavía existe incertidumbre sobre su funcionamiento. No sabemos qué va a hacer esa agencia, cuáles serán sus funciones, qué recursos tendrá. Todo es incierto, indicó. El presidente de Cabo Tour sostuvo que a su juicio, a juicio del sector, la decisión confirma que el turismo dejó de ser una prioridad para el gobierno. Pese a este escenario, Ampuero anticipó un movimiento favorable para la actividad turística durante este feriado largo que se viene, ¿no? Especialmente en destinos y ciudades como Tarija, Sucre, Santa Cruz y Cochabamba, impulsado por el desplazamiento interno de los viajeros. Finalmente, informó que Cabo Tour prepara pronunciamientos públicos y solicitará reuniones con autoridades nacionales para expresar la posición del sector frente a la decisión gubernamental. Sin embargo, lamentó que al tratarse de un sector no conflictivo, sus demandas suelen recibir escasa atención por parte del Ejecutivo. Llega el momento de una nueva pausa. En breve volvemos. Aguárdenos, por favor.
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0: más, estamos de regreso para compartir más información con todos ustedes en esta jornada de martes 4 de agosto, 11 de la mañana con 4 minutos. Ingresamos también a nuestra tercera hora juntos. Le contamos ahora que hay preocupaciones por los pacientes con cáncer, quienes están denunciando falta de medicamentos. Su representante en Santa Cruz ha presentado una acción constitucional contra la ministra de Salud y el gobernador Juan Pablo Velasco, denunciando falta de medicamentos. Y claro, esto dijo, está obligando a suspender los tratamientos oncológicos.
1: Doctor Andrés Vítera y mi persona, para reconocer y defender uno de los derechos más importantes, que es el derecho a la vida y también el derecho a la salud. No puede ser que un simple trámite administrativo pueda hacer perder la vida a varios pacientes con cáncer. Y aquí les va a comentar la señora Letzer que esto ya es el colmo. No puede ser que en las farmacias oncológicas no haya los medicamentos necesarios y tengan que estar suspendiendo sus tratamientos las personas con cáncer por esa situación, por la falta de voluntad política que tienen estas autoridades. Entonces nosotros estamos indignados en este momento y hacemos un llamado a todas las autoridades, a la ministra de Salud, al gobernador J.P. Velasco, a la vicegobernadora Paola Aguirre, que ellos ya han mandado, ¿no es cierto, querida Lecher?, varias cartas y no han sido atendidas, han pedido reuniones y les han dejado en visto, no les han atendido. Entonces eso no puede ser posible, son grupos vulnerables que necesitan el apoyo del Estado, así como dice la Constitución Política del Estado. Cada día que pasa puede perderse una vida humana, puede un cruceño y un boliviano, y eso no puede ser posible.
2: ¿En esta ocasión que han venido a hacer aquí a Palacio de Justicia?
1: Como dije anteriormente, hemos venido a presentar una acción de libertad para proteger uno de los derechos más importantes que tiene el ser humano, como es el derecho a la vida y también a la salud. Tanto así lo reconoce la Constitución en su artículo 15, 17, 32 y 37.
2: ¿Esta acción de libertad contra quién es?
1: Esta acción de libertad, como indica acá, es contra la ministra de Salud y también contra el gobernador J.P. Velasco.
2: ¿Cuál es la situación del hospital? ¿Cómo viven adentro ante la falta de medicamentos e insumos?
3: La verdad que es muy lamentable la preocupación, la desesperación que están viviendo los pacientes con cáncer. No solamente tienen que luchar contra la enfermedad, sino también con esta parte emocional que les afecta muchísimo, porque tienen que determinar si continuar un tratamiento haciendo kermeses, haciendo rifa solidaria, y si llegan al monto de dinero que requieren, o definitivamente abandonar el tratamiento porque no pueden sostener una enfermedad tan cara. El SUS, cuando se realizó, se organizó, se hizo, se comprometió el Estado a garantizar un tratamiento oportuno, un tratamiento continuo, también con la dotación de medicamentos. Si no tenían las condiciones, no sé por qué lo hicieron, pero el caso es que ahora, como lo dice la ley, tienen que cumplir. Nosotros hemos agotado todas las instancias de comunicación, de conciliación, registrándole toda la necesidad de los pacientes. Entonces no es un tema de desconocimiento de las autoridades. Y ahora lo que nosotros buscamos es garantizar la continuidad de los tratamientos de los pacientes con una dotación de medicamentos oportunos. Según lo que hemos visto, atora la desactualización de la lista del INAME que debe de solucionar el Ministerio de Salud, atora gestiones administrativas internas dentro de la gobernación, que lastimosamente no está en la mano de los pacientes, y estos temas administrativos están matando a la población.
4: ¿Has reunido con el gobernador y con la ministra de Salud?
3: Todas las notas han sido simplemente obviadas, no las toman en cuenta. Hemos hecho varias notas, hemos mandado reiterativas, hemos mandado una propuesta propositiva para poder solucionar este problema y no tenemos ninguna respuesta, ni del gobernador, ni la vicegobernadora, ni el director, ni el secretario de Salud, ni del Ministerio de Salud, de nadie.
0: Fueron las palabras de la representante del sector, la presidenta de la Asociación de Pacientes con Cáncer, informando que se ha presentado esta acción constitucional contra la ministra de Salud y el gobernador de Santa Cruz por la falta de medicamentos. Es un simple trámite administrativo que puede hacer perder la vida de varios pacientes con cáncer, y cuestionó que las autoridades, a las que han mandado varias cartas, no responden y han solicitado en reiteradas oportunidades reuniones también para poder acceder a estos medicamentos. Pero vamos a escuchar lo que señala el abogado del sector, calificando como inaudito que los pacientes deban acudir a la justicia para exigir continuidad en sus tratamientos.
5: ¿Por qué? inaudito que los enfermos con cáncer, que ya de por sí tienen que peregrinar con la enfermedad, estén acudiendo a la justicia para poder pedir un derecho fundamental, que es que se continúe el tratamiento, que se continúen sus quimioterapias y que se actualice la lista de precios. No puede...

0: continuidad ininterrumpida de la atención médica, de la continuidad ininterrumpida de la quimioterapia y que se den todos los medicamentos para esos niños, para esos ancianos, para esas mujeres y para esos grupos vulnerables que están padeciendo en el oncológico y llorando día a día por falta de atención del Estado.
1: Se impulsarán entonces procesos penales contra las autoridades responsables de no proveer de los medicamentos. Cada día que pasa puede perderse una vida, señalan los pacientes con cáncer exigiendo los medicamentos. Vamos a continuar con nuestro recorrido por diferentes puntos del país. Estuvimos en Santa Cruz, vamos ahora hasta Sucre, donde el Tribunal Agroambiental reclama porque la Asamblea Legislativa no permite que se expliquen los alcances de la Ley de Procedimiento Agroambiental. ¿Qué observaciones se tiene además de esto? Reina Martínez, adelante, bienvenido.
2: Buenos días. La presidenta del Tribunal Agroambiental, Roxana Chávez, reclamó porque la Asamblea Legislativa Plurinacional no agenda hasta el momento a este órgano judicial para que pueda explicar la importancia y el contenido de la Ley de Procedimiento Agroambiental, y esto se viene repitiendo desde hace 10 años.
3: Sí, ese es nuestro reclamo inminente, es en lo que estamos todo el tiempo llamando, preguntando cuándo se nos va a agendar. Sin embargo, hasta la fecha no hay nada, seguimos como hace 10 años, seguimos esperando la voluntad política del órgano legislativo. Esperemos que se dé, queremos pensar bien, y creemos que esta vez sí vamos a obtener respuestas. Sin embargo, estamos así, a la espera. Sabemos que, y lo hemos dicho, a quienes les dejamos desprotegidos y les dejamos al aire porque no tienen las herramientas, es al mundo litigante. El Tribunal Agroambiental seguirá haciendo su trabajo con o sin la Ley de Procedimiento Agroambiental.
2: Pese a esto, la institución continuará cumpliendo sus funciones, indicó la magistrada Chávez. Sin embargo, advirtió que este vacío que existe en la normativa perjudica al mundo litigante, que tiene que buscar jurisprudencia.
3: Sin embargo, el mundo litigante tiene que revisar jurisprudencia, hacerlo incluso hasta más burocrático, cuando el acceso a la justicia debería ser lo más abierto posible y deberíamos contar con toda la normativa necesaria para ejercer nuestras funciones. Sin embargo, estamos a la espera aún.
2: Para Red de Noticias Éxito, desde Sucre, Renan Martínez.
1: Bien, gracias, Renan. Hasta más adelante, el Tribunal Agroambiental entonces espera voluntad política para que se apruebe su ley. Eso es lo que hemos podido escuchar también a través de sus representantes, quienes cuestionaron la falta de voluntad en la Asamblea Legislativa para sancionar el proyecto de ley de procedimiento agroambiental. El tribunal insiste desde hace aproximadamente 10 años en la aprobación de este proyecto de procedimiento agroambiental que le permitiría ejercer a plenitud sus competencias, pero ninguno de los gobiernos de turno atendió este pedido. Continuamos en Sucre porque recordemos, el presidente Rodrigo Paz y los 9 gobernadores del país estarán reuniendo mañana miércoles 5 de agosto en la Ciudad Blanca, ¿no? En busca de la ejecución de la redistribución de recursos y competencias para profundizar las autonomías regionales. Sin embargo, los equipos técnicos ya empezarán a trabajar desde las 4 de la tarde de hoy en ambientes de Intel, informó el gobernador de Chuquisaca, Luis Ayllón Aldever. La autoridad departamental dijo que el gobierno pidió la acreditación de 4 especialistas por gobernación para que formen parte de este trabajo y tendrá 4 ejes temáticos. Y la reunión ya oficial, donde seguramente se van a sistematizar todas las propuestas del gobierno nacional y de las gobernaciones, será mañana a partir de las 17 horas en la Casa de la Libertad, donde creo, dijo, que se hará historia porque después de 20 años o quizás más, por primera vez se hablará de un real pacto fiscal, escuchando a las autoridades que estamos cerca de la población, agregó. Remarcó también que es necesario profundizar y materializar la autonomía porque asegura que hasta ahora nunca se tuvo ese modelo de gestión pública. Hasta el momento simplemente un gobierno entre 4 paredes definía el destino del país y nos ha hecho mucho daño porque no nos ha permitido desarrollar nuestra economía en las regiones, dijo. Además señaló que siente que se estuvo con una camisa de fuerza durante este tiempo porque no se pudo llevar adelante las potencialidades de cada región porque hay un excesivo centralismo y eso tiene que terminar, enfatizó.

0: Las medidas tienen que ser grandes y fuertes para definitivamente en adelante se tenga una nueva Bolivia con autonomías, fueron las declaraciones del gobernador de Sucre. El gobernador de Chuquisaca, Luis Ayllón, entonces espera que se dé una transformación y dijo también, no queremos que solo sea un saludo a la bandera. Reiteramos, los equipos técnicos del 50-50 empiezan a trabajar desde hoy en Sucre a partir de las 4 de la tarde y mañana y es oficial el encuentro con los gobernadores y también sus equipos. En la reunión los gobernadores plantearán que se empiece a ejecutar el 50-50 con una coparticipación tributaria, es decir, que el 50 de esa coparticipación tributaria sea para el gobierno central, el 27% para los municipios y el 12% para las gobernaciones y el 1% para los pueblos indígenas. Se ha adelantado también que pedirán el alivio de las deudas que se tienen por concepto de multas. Entonces va a ser sin duda un diálogo que tiene que profundizar el destino del país. No queremos que sea un saludo a la bandera, queremos que sea definitivamente productivo, puntualizó el gobernador de Chuquisaca. Estamos sobre las 11 de la mañana con 15 minutos. Marcamos una nueva pausa y en breve regresamos. Aguárdenos.
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0: escucha, cante. Qué lindas eran estas canciones, ¿no? Qué lindos esos tiempos. La verdad, no estuve en ese tiempo, pero yo sé que la música de antes, o tengo la idea, ¿no? La idea de que la música de antes era mejor. Pero creo que eso también se debe a la nostalgia, ¿no? Al no en el consumo, porque si hablamos del consumo ahora, con Karol G, por ejemplo, con Bad Bunny, es como que sí, ya todo es consumo, no importa cómo, pero se escucha, ¿no? No es una verdad absoluta que la música de antes era mejor, pero definitivamente había más inspiración, creo yo, no sé ustedes. Y recordemos también que estos grandes éxitos sobreviven a los años, mientras que la música actual se consume tan rápido, pero todo el tiempo tienen canciones nuevas. Y no porque sean nuevas, son más bonitas en realidad, ¿no? En cambio, estas sí, son viejitas y bonitas. Entonces, bueno, damos unos instantes para poder disfrutar de estas canciones. Ahora junto a Janet y estos ojos en el sol. A propósito de que la temperatura continúa en ascenso y vamos disfrutando la mañana a través de la frecuencia de los ganadores. Cuarto Poder está al aire. Gracias por acompañarnos. Disfrutemos de esta nostalgia pura. De estas canciones que calaron en lo más profundo y que tal vez en algunos casos la música también suele asociarse con esos momentos, esos pasajes de la juventud, los mejores años, las emociones fuertes, ¿no? Suele en algunos casos. Bien, estamos sobre las 11 con 23 minutos.
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gracias a todas las empresas que nos acompañan, que confían en nosotros y a ustedes sobre todo. Yo sé que este es un momento especial, ¿no? Porque claro, todo el rato estamos con la información, los contactos y la música siempre como que nos recarga de energía y más cuando nos arranca un suspiro con estas canciones. Estaremos revisando el panorama internacional y también estaremos con los servicios informativos. Sí, ya estaba tan concentrada en la música que me estaba olvidando qué viene. No, no es cierto, es un juego. Pero ahora sí, ya sé lo que viene, una canción muy linda también para todos ustedes. Y el título, Ya no vives en mí. Una colaboración especial junto a Yuri y Carlos Rivera. 47 minutos a cantar todos juntos. En breve volvemos.

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12: Así es, vamos a escuchar al vocero presidencial refiriéndose a temas de interés nacional. José Luis Gálvez ofrece conferencia. Escuchemos los detalles. Adelante, por favor.
13: Muy buenos días, muchas gracias por la convocatoria. Les pido disculpas por la espera, pero realmente son días con muchísima actividad, lo cual celebramos, porque por instrucciones de nuestro presidente hemos duplicado el ritmo en el cual tenemos que seguir, porque hay que recuperar el tiempo perdido, sin lugar a dudas. Quisiera remarcar, por un lado, las decisiones que ya son públicas respecto al ordenamiento en el gabinete. Hay que entender que esto, primero, por una etapa de organizar la casa, de ordenar las cosas que estaban pendientes, encontramos un Estado con diversas dificultades, pero no hemos venido a quejarnos. Hemos venido a gobernar y tomar decisiones. Y en ese marco se han tomado las medidas respectivas para agilizar aún más el quehacer del Estado. Esto está sustentado por un decreto supremo que norma

0: accionar que esperamos encarar en este momento, porque si bien hasta ahora hemos estabilizado la economía, recuerden ustedes en las condiciones en las que lo recibimos, el dólar estaba bordeando los 20 y pico bolivianos, hemos estabilizado, se han estabilizado los precios, el pueblo boliviano ya tomó una posición muy clara respecto también a una primera instancia en la cual resolvimos el tema de los combustibles. Tenemos retos externos mucho más grandes hoy en día en ese tema, lo trataremos luego, pero ahora llegó el tiempo de las transformaciones. Y el primer paso en las transformaciones es justamente agilizar el quehacer del Estado. Y aquí hay que dimensionar apropiadamente, porque ese quehacer no solamente viene con la agilidad, sino también con un sentido de autoridad y optimización del gasto público. El gobierno de Evo Morales tenía 21 ministerios, el de Arce Catacora 17. Nosotros comenzamos con 14 y hoy por hoy tenemos 12. Y esto es fruto de un trabajo muy meditado, que esa es la estructura que se requiere para estas instancias donde tenemos que tener austeridad y un máximo aprovechamiento del presupuesto público, pero al mismo tiempo las respuestas necesarias en las transformaciones. ¿En qué se traducen estas transformaciones? En la implementación que está en curso del 50-50. En este momento hay una reunión técnica en Sucre de los equipos de las 9 gobernaciones y el gobierno nacional trabajando en las implicaciones que tiene el 50-50, que reitero, no se limitan exactamente o únicamente al tema de un pacto fiscal y de redistribución de los impuestos, sino esencialmente a la adopción de una estructura de Estado. En el fondo estamos planteando, asumiendo el reto de clausurar el centralismo, de poder potenciar a cada una de las regiones. Pero no lo vamos a hacer de manera impuesta, con una sola manera de pensar por parte del Ejecutivo, sino que en realidad lo vamos a hacer de manera concertada, conversada, técnica, como para que lo que tengamos sean los cimientos de los próximos 20 o 30 años. Entonces, este es el tiempo en el que llegan las transformaciones. ¿Qué viene después de la conversación con los gobernadores, los 9? Mañana habrá en Sucre las conclusiones de este trabajo técnico, honesto, sincero, de buena fe, para construir esos cimientos a los cuales he hecho referencia. Pero además viene la presentación de la ley de inversiones, de la ley de minería, de la ley de hidrocarburos y del paquete de leyes del cual hemos venido trabajando y que ya se están socializando, como ustedes han tenido también noticias. Entonces, este es el tiempo de las transformaciones y quería poner hincapié en este
1: mensaje presidencial, donde también se va a abordar los resultados de la gestión, vocero.
0: Sin lugar a dudas, el día 6 de agosto seguiremos los actos protocolares para presidente, rendirá un y colaboradores que estamos alrededor. Ha llegado el tiempo de las transformaciones y dirá exactamente las decisiones y acciones aún que ya se vienen ejecutando, así que esperemos hasta el 6 de agosto para tener esas novedades en pleno.
2: Si me permite, por favor, estos cambios estructurales que se deben tratar para encarar el 50-50, parte del pacto fiscal, también se está considerando algunas modificaciones para modificar la constitución política del Estado, las observaciones que se lanzaban desde la Asamblea Legislativa, esos candados para que se puedan llegar a las autonomías de cada departamento, por favor.
0: Hay muchísimas cosas que se pueden y se deben hacer aún sin tener que encarar un cambio de la constitución. Pero el 9 de mayo en Cochabamba, entre las cosas que se han planteado, justamente está la posibilidad de hacer de considerar un cambio parcial a la Constitución. Eso lo tendrán que encarar los asambleístas, el poder legislativo, para ver el cómo, para ver el qué se necesita, ¿no? Pero sinceramente, cuando hay un análisis sesudo, mesurado, dedicado de la Constitución, se pueden hacer inmensas transformaciones aún con la Constitución en las condiciones en que está. Pero el reto le corresponderá al otro poder del Estado, que es la Asamblea Legislativa, para tratar este tema.
3: Vocero, por favor, en otro tema, por favor, ¿qué análisis y qué decisión política está tomando después de las declaraciones del comandante general de la Policía Boliviana? ¿Se va a tomar una decisión? Muchos han sugerido que pueda renunciar, le han sugerido, y otros que simplemente sea destituido. ¿Qué va a decidir el gobierno?
0: Las decisiones las toma en función del gobierno propiamente, de acuerdo a las políticas que adopta. Nosotros ya nos hemos expresado en cuanto a la opinión de las autoridades. El ministro del área ya dijo cuáles son las prioridades del Estado y esas son las que priman. Hay un orden de preguntas, ¿no?
4: Vocero, ¿cuánto se va a ahorrar o cuánto se tiene un estimado ya de cuánto se tienen esos 12 ministerios que se van a quedar y cómo se va a absorber planificación y turismo o culturas dentro de todo esto?
0: Ok, a ver, todavía no tengo la cifra exacta, pero definitivamente.

0: Definitivamente, porque fue recién tomada la decisión, se va a cuantificar, pero definitivamente trata con un sentido de austeridad y optimización de los recursos públicos, ¿no? Y las funciones que corresponden a planificación, y ojo, aquí hay que poner de relieve el espíritu patriótico y de sentido común al respecto por parte del mismo exministro de Planificación, que adoptando una estructura del Estado que debe funcionar de manera más adecuada, ha visto esta nueva estructura, ¿no? Pero implica que algunas de las funciones van a ir al lado del Ministerio de Economía, otras irán al ámbito del Ministerio de Desarrollo y otras al Ministerio de la Presidencia. Optimizando, reitero, las funciones, agilizando el quehacer, se crea un centro de gobierno que permite la coordinación conjunta, que estará bajo la tuición del Ministerio de la Presidencia y bajo el mandato del presidente. Es un esquema profundo que permite realmente pretender la eficiencia requerida en el marco de las transformaciones que vamos a encarar. Dos preguntas más, por favor.
1: Vocero, Unitel. Vocero, Unitel, donde te acaban.
2: El presidente del sábado decía, relevaba la importancia que tiene la cultura en nuestro país después de los 53 días de paro. Y ayer ha cerrado el Ministerio de Turismo, Culturas, y ha anunciado la creación de una agencia de turismo, pero no ha dicho nada de culturas. ¿Qué va a pasar con culturas? Ya hay varias voces de descontento sobre esta situación.
0: No tendrían por qué haber los descontentos, porque las decisiones tomadas aún van a potenciar aún más la industria del turismo y la valoración de nuestra cultura, nuestra gastronomía. El tener una agencia va a permitir la captación de recursos y de encarar de manera mucho más pragmática el quehacer del turismo. El turismo es una industria fundamental que tenemos que, en el mejor de los sentidos, encaminarla, y no cambia las políticas que desde un principio dimos, sino que más bien generan condiciones de agilización y de potenciamiento del turismo, la cultura, la gastronomía, porque tenemos un potencial inmenso al respecto.
1: Conocer dentro de lo que viene a ser el 50-50, ¿qué propuestas más tiene fuera de lo que viene a ser el tema de recursos?

0: Les decíamos que fueron las palabras del vocero presidencial. Dijo que ahora se están asumiendo acciones para potenciar la industria del turismo. Eso, en cuanto a las voces de descontento que han señalado, es un despropósito cerrar el Ministerio de Turismo. Dijo también que se asume el reto de clausurar el centralismo, que se traduce en el 50-50 este tiempo de transformaciones, que ahora se tiene 12 ministerios. ¿Qué es lo que se requiere? Dijo que llegó el tiempo de transformar el país, de resolver diferentes temas, pero dijo que hasta el momento, leo textual, hemos venido a tomar decisiones, hemos estabilizado la economía y la población sabe que resolvimos el tema de los combustibles, fueron las palabras del vocero. Todos estos aspectos realmente fueron resueltos, es la pregunta. Pero bueno, ahí estaban sus declaraciones. 11:45.
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0: Información para todos ustedes, información constante. Ever Vargas, adelante, te escuchamos.
2: Gracias, Nayra. Continuamos con más información desde la Asamblea. En ese momento se habla la diputada del PTC, Catherine Pinto, con respecto al cambio de gabinete. Escuchamos.
3: Esto tiene que ver con una evaluación constante del gobierno y tendríamos que estar acostumbrándonos a ello, ¿verdad? Porque en el pasado siempre se ha acostumbrado a eternos ministros, eternos viceministros que lo único que han hecho es corromper el poder. Entonces yo creo que el cambio constante es saludable para eliminar la corrupción y también para ver de dar nuevos virajes al gobierno.
4: Y con relación a la reducción de los ministerios, esto es positivo, pero desaparece el Ministerio del Turismo.
3: Estamos siguiendo la línea de austeridad. La ministra de Turismo poco o nada ha hecho, no tenemos a la fecha una marca país. Entonces creo que ahora, siendo una dirección, va a ser más que suficiente para darle una visión de país para poder reestructurar este viceministerio, ¿no? Y en el caso de planificación, no se puede entender la economía sin planificación. Yo no entendería cómo puede tener un solo ente dos cabezas. La economía va muy ligada con la planificación. Entonces, para mí es correcto que probablemente esto se haya fusionado y vayamos encaminando a un mismo plan.
5: Sin embargo,
0: y las palabras de la diputada Catherine Pinto, quien saluda, ve con buenos ojos el cambio o estos ajustes en el gabinete y respalda la reducción de los ministerios. 11:47, Lía Vega, adelante por favor.
6: Muchas gracias, Nara, informarte que el jefe de la División de Propiedades, Coronel Rolando Espinosa, informó que 4 personas fueron enviados a un centro penitenciario debido a que estos se dedicaban al robo de
7: atender específicamente adelantados relacionados justamente a hurto y robo de equipos móviles, 2 arrestados, 3 personas arrestadas, ¿no? Habiéndose ya efectuado, se ha puesto conocimiento obviamente del Ministerio Público de los denunciantes, siendo que ya habían recuperado los equipos móviles, ¿no? Sin embargo, hay un caso específico como tal donde se habría obviamente se había procedido con la captura de este grupo y obviamente no hubo el desestalinguencia que estaba compuesta entre 4 personas, han sido ya cautelados y siendo detenidos preventivamente por 4 meses a Patacamaya y a Obrajes específicamente, porque dentro de uno de este componente está una persona de sexo femenino.
8: ¿Cuántas personas en realidad aprendidas existe, coronel?
7: De ese día tenemos 6 personas aprendidas, ¿ya? Y 6 personas aprendidas. Como ya he hecho mención, muchos de los seis casos se ha desestimado por parte de la denunciante y tras las aprehensiones muchos han sido liberados por decisión jurisdiccional. Sin embargo, de los 6 hay un caso en específico donde prácticamente se los ha llegado a cautelar debido a que no había un desistimiento por parte de la denunciante y estas personas han tenido están recluidos preventivamente por 4 meses en Patacamaya y una que está específicamente en Obrajes.
8: ¿Qué delitos está investigando en este caso?
7: En este caso en especial, está como robo agravado.
8: Si no me equivoco, estaban en poder también de pastillas abortivas, ¿no?
7: Es lo que se tiene, es que estas personas prácticamente habrían utilizado la modalidad de lanceros, ¿ya? Entonces no ha habido mucho el hecho de sustracción o de hurto como tal, ¿no?
0: En el informe de la policía en relación a estas cuatro personas que fueron enviadas ya a un centro penitenciario por el robo de celulares, tres varones a Patacamaya y una mujer a la cárcel de Obrajes. 11:49. Regresamos ahora a esta ciudad del Alto. Gilda, te escuchamos.
9: Gracias. En este momento nos encontramos con el secretario de Desarrollo Humano, Israel Fernández. Secretario, estamos en vivo para Radio Éxito. El viernes hecho un importante operativo. Muy bien.
10: Sí, miren, el día viernes, en horarios de la tarde-noche, se ha realizado un operativo en la terminal metropolitana y evidentemente había una menor de edad que se encontraba viajando, ¿no? Quería viajar sola y felizmente por las acciones realizadas, no solamente a través de las plataformas de NEA Slim, de la Unidad de Atención Integral a la Familia, sino también de la Policía Boliviana, se ha logrado dar con los progenitores, se ha logrado realizar las acciones correspondientes, evidentemente se ha actuado desde el área social, desde el área psicológico, puesto que este tipo de casos no solamente nos llaman a la reflexión, ¿no?, sino que también contemplan cierto grado de actos preventivos que es necesario realizarlos.
9: ¿A dónde habría estado yendo esta menor de 4 años?
10: Miren, estaba en la terminal, lamentablemente el rumbo de ella misma, no quería dar conocimiento, decía en una instancia un departamento, después otro, y al final, bueno, no ha tenido que, a través de nuestro equipo psicosocial, realizar las acciones correspondientes. No nos olvidemos que también la revictimización está contemplado, ¿no?, como un aspecto que no debemos cometer los servidores públicos. Es así que a través de estos equipos nosotros hemos

0: mediado las acciones correspondientes y más bien se ha dado con los progenitores.
1: Con este informe retorno a este estudio central.
2: Gracias, Sheila. Hasta más adelante. Bueno, el informe en lo que ocurría en Ciudad del Alto, el secretario de Desarrollo Humano informando sobre el caso de este menor de edad que pretendía viajar, o esta menor que pretendía viajar sola y fue encontrada en la terminal metropolitana. 9 minutos nos separan de las 12 del mediodía.
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2: También vamos a revisar lo que ocurre en el panorama internacional. Cuba sufrió el segundo apagón nacional en menos de 24 horas. El Sistema Electroenergético Nacional de Cuba experimentó un nuevo apagón a nivel nacional, el segundo en menos de 24 horas y el séptimo que afecta a la isla en lo que va de este 2026, justo cuando había comenzado el proceso de recuperación del servicio. La Unión Eléctrica Empresaria Estatal comunicó en redes sociales que el nuevo incidente ocurrió durante el proceso de restablecimiento debido a eventos meteorológicos que causaron daños en la red eléctrica y afectaron directamente a las unidades generadoras que se encontraban en línea, las cuales salieron de funcionamiento. En su mensaje, la empresa, que depende del Ministerio de Energías y Minas, aseguró: continuamos trabajando intensamente para revertir esta situación y lograr el restablecimiento del sistema lo antes posible. No obstante, el nuevo corte total del suministro eléctrico en la isla afectó a millones de habitantes y servicios esenciales en lo que va del año, y ya sucedió lo mismo en 7 oportunidades. Y a partir de 2027, la Unión Europea prohibirá por completo la importación de gas natural licuado ruso, un mercado del que hoy depende en gran medida los países del bloque. Compraron casi toda la producción de la planta siberiana de Yamal durante el primer semestre de este año. Ante esta fecha límite, Rusia viene ampliando de forma discreta su flota de buques gaseros para sostener sus exportaciones pese a las restricciones. Según la firma de datos marítimos Windward, citada por el diario británico, al menos 8 tanqueros de GNL usados fueron vendidos y utilizados en los últimos 6 meses para transportar cargamentos rusos, lo que eleva a 25 buques el tamaño de esta flota. Incluye 2 naves nuevas construidas en el astillero ruso de Svenda, que transporta cargamentos del sancionado proyecto Ártico desde diciembre. De esta manera, se va dando forma a la estrategia de Vladimir Putin para burlarse de las sanciones europeas. Expandir la flota fantasma de gas ruso. Moscú suma buques de segunda mano y los primeros tanqueros construidos en el país para seguir exportando gas natural licuado cuando entre en vigor en 2027 la prohibición total de la Unión Europea sobre estas cargas. 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
2: Deseo para ustedes un excelente resto de jornada, una linda tarde, salga con tiempito, ¿no? Hay congestión, hay vías cerradas por los desfiles.
14: Ahora no está.
2: ¿Ya lo escuchó? Sí, él es Nick y esta canción está dedicada a Laura. Pero también Naira se va. Naira se fue. Pero mañana nos reencontramos a las 9:00. Hasta entonces, permiso.
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0: Son las 12 del mediodía. 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
3: Bienvenidos sean a la segunda entrega informativa de la Red de Noticias Éxito Bolivia. Saludos país desde la sede de gobierno, 12 del mediodía con 5 minutos. Ha comenzado a informar la Red de Noticias Éxito Bolivia.
4: Titulares nacionales.
5: Alianza Popular afirma que cambio y reestructuración de gabinete responde a una crisis institucional. Oficialismo saluda cambios en el gabinete y respalda la reducción de ministerios. Gobierno y gobernaciones trabajan en mesas técnicas sobre el modelo 50-50. Anticipan conclusiones por parte de sus equipos técnicos para esta jornada. Gobierno de Rodrigo Paz reduce a 12 ministerios que responde a un proceso de transformaciones, señalan. José Luis Lupo se despide del Ministerio de la Presidencia y destaca su gestión. Presidente Paz postula a Lupo como embajador ante la Organización de Estados Americanos. Viceministro Jáuregui afirma que los cambios en el gabinete responden a una nueva política de eficiencia. Buscan a la joven Luz Tamar, ella tiene 14 años, salió a jugar Wally y no volvió a su casa. 4 personas son enviadas a un centro penitenciario por el robo de celulares. 6 federaciones del Trópico de Cochabamba rechazan órdenes de aprehensión contra Evo Morales. Anuncian movilizaciones. Jubilados de la Caja Nacional de Salud piden investigar al gerente por compra de tomógrafos con sobreprecio. Una bebé pierde la vida, se presume que se ahogó mientras tomaba su leche. Caen sospechosos de robo de 227 mil bolivianos. Repintaron el vehículo que usaron para el asalto.
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6: La Junta de Paz del presidente estadounidense Donald Trump, encargada de implementar la segunda fase del plan para Gaza, aseguró el lunes al primer ministro israelí Benjamin Netanyahu que la retirada de Israel de ese territorio palestino recién comenzará después del desarme completo de Hamas. El desarme del movimiento islamista que controla la franja de Gaza desde 2007 es uno de los principales obstáculos para poner fin a la guerra con Israel tras el alto el fuego de octubre de 2025.
7: Qatar, país mediador en el conflicto entre Israel y el grupo palestino Hamas, Hamas dijo el martes que los esfuerzos para una solución diplomática siguen en curso, pero acusó al gobierno israelí de retrasar la aplicación del plan de paz para Gaza. Israel expresó el lunes su preocupación por un acuerdo anunciado por el presidente estadounidense Donald Trump, aceptado por Hamas y hecho público el viernes, para la segunda etapa de su plan para salir del conflicto.
6: Cuba comenzó el lunes a restablecer el servicio eléctrico tras un nuevo apagón nacional la noche anterior, pero el mal tiempo por lluvias provocó nuevas afectaciones sobre la red. En consecuencia, amplias zonas del país siguen sin suministro desde el domingo, en medio de una severa crisis energética y el bloqueo petrolero impuesto por Estados Unidos. Según la estatal Unión Eléctrica de Cuba, una oscilación de frecuencia o cambios descontrolados de la red sacaron de servicio una termoeléctrica en el oriente del país, provocando el colapso de

0: reducción de desastres declaró la alerta anaranjada previa a la roja de emergencia para que las instituciones estatales se preparen en caso de ser necesario.
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2: 12 horas con 13 minutos. Gobierno y gobernaciones trabajan en mesas técnicas sobre el modelo 50-50. Anticipan conclusiones.
3: En la implementación que está en curso del 50-50, en este momento hay una reunión técnica en Sucre de los equipos de las 9 gobernaciones y el gobierno nacional trabajando en las implicaciones que tiene el 50-50.
4: Los 9 gobernadores del país se reunirán este miércoles en Sucre con el presidente Rodrigo Paz. El vocero presidencial José Luis Gálvez informó que los equipos técnicos trabajan en la política de redistribución de recursos y de competencias.
3: Que reitero, no se limitan exactamente o únicamente al tema de un pacto fiscal y de redistribución de los impuestos, sino esencialmente a la adopción de una estructura distinta del Estado. En el fondo estamos planteando, asumiendo el reto de clausurar el centralismo, de poder potenciar a cada una de las regiones. Pero no lo vamos a hacer de manera impuesta, con una sola manera de pensar por parte del Ejecutivo, sino que en realidad lo vamos a hacer de manera concertada, conversada, técnica.
4: Adelantó que este miércoles presentarán las conclusiones junto al paquete de leyes.
3: ¿Qué viene después de la conversación con los gobernadores, los 9? Mañana habrá en Sucre las conclusiones de este trabajo técnico, honesto, sincero, de buena fe, para construir esos cimientos a los cuales he hecho referencia. Pero además viene la presentación de la ley de inversiones, de la ley de minería, de la ley de hidrocarburos y del paquete de leyes del cual hemos venido trabajando y que ya se están socializando, como ustedes han

0: Han tenido también noticias.
1: Red de Noticias Éxito, Ever Vargas, La Paz.
2: Seis federaciones del trópico rechazan órdenes de aprehensión contra Morales, anuncian movilizaciones.
3: Y categóricamente rechazamos a todas las órdenes de aprehensión que hoy van en contra del hermano Evo Morales Saima para camuflar.
4: El trópico de Cochabamba rechaza las órdenes de aprehensión contra Evo Morales. La coordinadora de las seis federaciones calificó las acciones como una presunta persecución política y cuestionó que el gobierno priorice el proceso contra el expresidente mientras persisten problemas económicos en el país.
3: La crisis económica a través del gobierno que está afectando a la población. Por lo tanto, sabe el ministro de gobierno y todos los ministerios para el inicio de la racionalización de la hoja de coca que se han realizado acá en la región del trópico de Cochabamba. La persecución sobre los procesos al hermano Evo Morales Ayma saben desde el gobierno y todos estos ministros que son persecuciones políticas.
4: Los dirigentes anunciaron que continuarán en estado de movilización y convocaron a las organizaciones sociales a levantar la voz de protesta. También demandaron atención a la escasez de dólares, el incremento de los precios y otros problemas que afectan a la población.
3: Por lo tanto, también acá está el vicepresidente hermano Dieter, que va a complementar.
5: Desde las seis federaciones del trópico de Cochabamba queremos desmentir al ministro de gobierno Oviedo, quien se contradice con su propio comandante de la policía. Es un desastre el gobierno, no solo incapaz, sino mentirosos, corruptos. Ministro de gobierno hoy dice ante los medios de que es prioridad la aprehensión de Evo Morales. Cuando él reconoció en una reunión que la persecución a Evo Morales eran políticos. Usted.
4: Red de Noticias Éxito, Lía Vega, La Paz.
2: Muchas gracias, Lía. 12:17, nos vamos hasta la Ciudad del Alto con Gilda Castro. Adelante, Gilda.
6: El alcalde de la Ciudad del Alto, Elícer Roca, aclaró que la municipalidad no ha contemplado un incremento en las tarifas del transporte público y ratificó que endurecerán los controles contra los trameajes.
7: Lo hemos lanzado ya este control de trameaje. Ya los dirigentes han empezado a llamar, ha instruido a la Secretaría de Movilidad Urbana que se reúnan con los transportistas, pero que los transportistas vengan con una solución a los problemas. No vamos a continuar en este caos, eso es definitivo. Lo que sí vamos a hacer es reunirnos para planificar y mejorar el movimiento de los vehículos peatonal y gremial. Sí, hoy estamos dando tarjetas de amonestación, que son tarjetas amarillas, ¿ya? Y posteriormente vamos ya a sancionar. Hay sanciones de 50 hasta 150 bolivianos. Lo que quiero pedir a ustedes, queridos periodistas, es lo siguiente. En ningún momento mi persona ha hablado de alza de tarifas. Yo no sé de dónde sacan eso de que alcalde condiciona. No, yo no condiciono nada. Lo que dije, primero vamos a erradicar el trameaje. Vamos a trabajar en el ordenamiento del municipio del Alto. Cero hablé de tarifas. Gracias, empeñados en resolver el tema del tráfico vehicular. ¿Cómo es posible? Nuestras cejas son tres carriles ocupados, uno solamente libre. Inclusive hay cuatro carriles está ocupado. Entonces tenemos que ordenar. Trameaje, ¿no? De aquí a 5 o 6 kilómetros hacen una ruta, otra ruta. Eso tenemos que acabar primero.
8: ¿En qué tiempo se va a acabar?
7: Eso no se habla al momento. ¿Ya? Por favor, ayúdenme a orientar a la población. Hoy estamos en la tarea de mejorar el tema de movilidad de transporte en la Ceja del Alto, extrancas y trameaje.
2: Muchas gracias, Gilda. Vamos hasta Sucre con Renan Martínez. Adelante, Renan.
0: La presidenta del Tribunal Agroambiental, Roxana Chávez, reclamó porque la Asamblea Legislativa Plurinacional no agenda hasta el momento a este órgano judicial para que pueda explicar la importancia y el contenido de la Ley de Procedimiento Agroambiental, y esto se viene repitiendo desde hace 10 años.
8: Sí, ese es nuestro reclamo inminente, es en lo que estamos todo el tiempo llamando, preguntando cuándo se nos va a agendar. Sin embargo, hasta la fecha no hay nada, seguimos como hace 10 años, seguimos esperando la voluntad política del órgano legislativo. Esperemos que se dé, queremos pensar bien. Y creemos que esta vez sí vamos a obtener respuestas. Sin embargo, estamos así, a la espera. Sabemos que, y lo hemos dicho, a quienes les dejamos desprotegidos y les dejamos al aire porque no tienen las herramientas, es al mundo litigante. El Tribunal Agroambiental seguirá haciendo su trabajo con o sin la Ley de Procedimiento Agroambiental.
0: Pese a esto, la institución continuará cumpliendo sus funciones, indicó la magistrada Chávez. Sin embargo, advirtió que este vacío que existe en la normativa perjudica al mundo litigante, que tiene que buscar jurisprudencia.
8: Sin embargo, el mundo litigante tiene que revisar jurisprudencia, hacerlo incluso hasta más burocrático, cuando el acceso a la justicia debería ser lo más abierto posible y deberíamos contar con toda la normativa necesaria para ejercer nuestras funciones. Sin embargo, estamos a la espera aún.
0: Para Red de Noticias Éxito, desde Sucre, Renan Martínez.
2: Muchas gracias, Renan. Mario Fernández, desde Tarija. Adelante, Mario.
9: Gracias. Un bebé recién nacido lo entierran en su casa, según murió naturalmente, lo enterraron, pero la autopsia salió que murió por asfixia. Ahora se encuentra detenida la madre de 19 años. Tuvo un parto en su casa. Según las versiones, el bebé solo vivió por unos segundos. Luego falleció. Ella lo enterró cerca a su casa por miedo a sus padres. Pero según las investigaciones y la policía y el examen forense, determinaron que el bebé murió por asfixia. Según las declaraciones, la joven habría llegado al Hospital Regional San Juan de Dios de Tarija tras presentar complicaciones derivadas en un parto domiciliario. Durante la atención médica, habría declarado que dio luz en su domicilio, que recientemente nació el bebé.
10: Manifiesta, se dirige al Hospital San Juan de Dios por un dolor abdominal, un sangrado en la parte del útero y un... Fue atendida por el hospital. El hospital llama a la FELCC, nos dirigimos, personal de homicidios. De acuerdo a la declaración informativa policial, la señora manifiesta de que en su domicilio había dado a luz a un niño, a un bebé. Entonces, ya está a cargo del fiscal, está en proceso de investigación y está en calidad de arrestada. Está en el Hospital San Juan de Dios, están prestando todas las medidas de seguridad, ya que presentaba una infección en sus partes vaginales.
9: Red de Noticias Éxito, Mario Fernández.
2: Muchas gracias, Mario. Fabio Vázquez desde Caranavia. Adelante, Fabio.
11: En Caranavi, la capital cafetera de Bolivia, todo listo para la fiesta mayor del norte paseño en homenaje a la patrona, la Virgencita de las Nieves. Invita el preste mayor, señor Huapasa, y el párroco, Eloy Vargas.
12: Invitamos con fe y devoción a la Virgen de las Nieves, a todos los caranaveños o no caranaveños, a que vengan a ver la gran fiesta del norte paseño.
13: Y año tras año también hay buena participación. Los feligreses, los devotos, pues también van a participar. Hasta allá no se trasladan, hacen ciertos trucos para poder llegar. Y luego, pues también después de la celebración eucarística, nos venimos y allá hacemos una parada en Villa Yara, donde el pequeño templo que existe por allí. Y después ahí nos concentramos para luego venir con traslación de sedas, ¿no? Hasta poder llegar aquí a la iglesia central de la parroquia Nuestro Señor del Divino Amor, ¿no? Entonces, una vez que lleguemos, pues tendremos que unas pequeñas oraciones, unas alabanzas a la Virgen. Y luego
14: en el norte paseño, Fabio Vázquez, gracias.
13: Y después ya cada quien ya va a su casa también, ¿no? Ya.
2: Muchas gracias, Fabio. Lía Vega desde La Paz. Adelante, Lía.
15: El señor Aranda, que es el control social de la parte de los jubilados de la Caja Nacional de Salud.
4: El abogado Abel Loma informó que los jubilados de la Caja Nacional de Salud piden investigar una millonaria compra de un tomógrafo con sobreprecio.
15: Se ha adherido a la denuncia, hemos sido aceptados en esta denuncia, a objeto de que se pueda investigar al señor Germán Hoyos, que es el gerente general de la Caja Nacional de Salud, quien en los primeros meses de esta gestión 2026, de manera ilegal, con a un grupo de funcionarios de la Caja Nacional de Salud, entre ellos jurídicos, abogados y médicos, jefes de unidades, han procedido a dar continuidad a un contrato de cerca de 43 millones de bolivianos en la compra de tomógrafos para la Caja Nacional de Salud, donde había muchas observaciones sobre precios, aspectos técnicos de ese contrato que no ameritaban que el gerente dé continuidad a ese proceso de contratación. Ya un anterior gerente ha intentado hacerlo, sin embargo ha sido aprehendido, ha sido mandado con detención preventiva a la cárcel de San Pedro de la Paz.
4: El jurista indicó que los jubilados piden que se investigue al actual gerente de la institución por la presunta compra con sobreprecio, cuyo costo habría alcanzado los 43 millones de bolivianos.
15: Sin embargo, el actual gerente, contra toda lógica y todo pronóstico jurídico, da continuidad a esto con una resolución administrativa y bueno, ya han pagado 7 millones a esa empresa. Entonces, creo que dando el mismo tratamiento que le han dado al anterior gerente, en este momento la Fiscalía debería proceder a la aprehensión del señor Germán Hoyos de la Caja Nacional de Salud. Entonces, nos hemos apersonado, hemos sido aceptados en el apersonamiento y seguramente los siguientes días la Comisión de Fiscales que está llevando a cabo este caso va a proceder a tomar una determinación con relación a la situación procesal del señor Germán Hoyos, quien a simple vista ha ocasionado un daño económico a los asegurados de la Caja Nacional de Salud, pero además un daño económico al Estado.
4: Red de Noticias Éxito, Lía Vega, La Paz.
2: Gracias, Lía. Gilda Castro desde la Ciudad del Alto. Adelante, Gilda.
6: La Federación Andina de Choferes de la Ciudad del Alto rechazaron hoy la doble sanción a tramiadores que anunció el alcalde Eliezer Roca. Eddie Condori, su máximo ejecutivo, sostuvo que se debe dialogar y consensuar con la alcaldía.
16: Ayer nuestro alcalde nos sorprende en una conferencia de prensa donde maneja una tarjeta amarilla y una tarjeta roja, ¿no?, para el transporte. Quiero decirle al señor alcalde, el transporte en ningún momento ha aceptado esa doble sanción y no lo va a aceptar porque la base está molesta. Nosotros como transportistas hemos mandado notas para poder coordinar por el bien de nuestra ciudad del Alto, pero creo que no les da la gana. Nosotros, esta federación, siempre va a ir al diálogo. Primero vamos a coordinar, pero creo que no quieren hacerlo. Nosotros como transportistas vamos a llamar a una asamblea donde vamos a determinar también, ¿no?, qué medidas vamos a tomar. Por eso pedimos a nuestro alcalde reunirnos. Queremos reunirnos en bien de nuestra ciudad del Alto, porque nuestra ciudad del Alto sí necesita ordenamiento, pero tiene que ser consensuado. Ferias y mercados, todos tenemos que sentarnos, las organizaciones sociales, y queremos decirle al alcalde que sea también respetuoso con nuestras organizaciones sociales de la ciudad del Alto. Y queremos aclararle también, tal vez no sabe nuestro alcalde, el transporte es único en la ciudad del Alto, el único es el federal. Con mucho respeto a todas otras organizaciones sociales, no hay paralelo aquí en la ciudad del Alto. Nosotros queremos decirle al alcalde, si no nos convoca, cuidado el transporte que le esté sacando tarjetas rojas. No vamos a ir nosotros con tarjetas amarillas.
6: Red de Noticias Éxito, Gilda Castro, El Alto.
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2: 12 horas 31 minutos. Continuamos con el desarrollo informativo. El gobierno de Rodrigo Paz reduce a 12 ministerios que responde a un proceso de transformación.
24: El gobierno de Evo Morales tenía 21 ministerios. El de Arce Catacora 17. Nosotros comenzamos con 14 y hoy por hoy tenemos 12. Y esto es fruto de un trabajo muy meditado, que esa es la estructura que se requiere para estas instancias donde tenemos que tener austeridad y un máximo aprovechamiento del presupuesto público.
25: El vocero presidencial José Luis Gálvez defendió la decisión del gobierno sobre la reestructuración del gabinete ministerial. Aseguró que la medida responde a un plan de austeridad y a un proceso de transformación.
24: El pueblo boliviano ya tomó una posición muy clara respecto también a una primera instancia en la cual resolvimos el tema de los combustibles. Tenemos retos externos mucho más grandes hoy en día en ese tema, lo trataremos luego, pero ahora llegó el tiempo de las transformaciones. Y el primer paso en las transformaciones es justamente agilizar el quehacer del Estado.
25: Explicó las necesidades de la transformación del Ministerio de Turismo a la Agencia Nacional de Turismo, Folclor y Gastronomía.
24: No tendrían por qué haberlos descontentos, porque las decisiones tomadas aún van a potenciar aún más la industria del turismo y la valoración de nuestra cultura, nuestra gastronomía. El tener una agencia va a permitir la captación de recursos y de encarar de manera mucho más pragmática el quehacer del turismo. El turismo es una industria fundamental que tenemos que, en el mejor de los sentidos, encaminarla, y no cambia las políticas que desde un principio di.
1: Red de Noticias Éxito, Ever Vargas, La Paz.
2: Desde la Ciudad del Alto valoran cambios en el gabinete de gobierno.
26: La presidenta del Consejo Municipal de la Ciudad del Alto, Susy Brañes, valoró de manera positiva los cambios introducidos en el gabinete de ministros de gobierno central. Sin embargo, la autoridad de DIL instó al Ejecutivo a tener una mirada más amplia para incorporar profesionales idóneos que conozcan las particularidades de la urbe alteña.
27: Ha empezado con un gabinete, ¿no?, personal de confianza del presidente. Sin embargo, pues ahora está haciendo diferentes cambios. Yo creo que en el trabajo se va conociendo también al personal de confianza. Si él se siente más cómodo con otro equipo que va a venir a reemplazar, obviamente va a ser saludable, porque lamentablemente pues todo este tiempo se ha caracterizado por una recesión prácticamente económica. No se ha resuelto ningún problema, especialmente del combustible. Entonces, así no se podía quedar. Sí, siempre se ve de la forma más positiva. Si hay un equipo que no trabaja, no responde, bueno, pues hay que cambiar ese equipo. Que se vaya haciendo una mirada más amplia y no cerrarse, ¿no? Aquí tenemos varios profesionales idóneos que son capaces. ¿Y por qué no mirar también alguien que conozca la ciudad del Alto, porque el Alto tiene sus particularidades y tener un profesional en el equipo sería muy importante.
0: Red de Noticias Éxito, Gilda Castro, El Alto.
2: Viceministro Jauregui afirma que los cambios en el gabinete responden a una política de eficiencia administrativa.
3: Como bien lo ha establecido nuestro presidente, esto se atribuye a una política que hemos estado implementando desde que hemos entrado al gobierno.
25: El viceministro de Políticas de Industrialización, Gustavo Jauregui, afirmó que los cambios en el gabinete responden a una política administrativa y a la reestructuración del aparato estatal.
3: Como bien lo ha establecido nuestro presidente, esto se atribuye a una política que hemos estado implementando desde que hemos entrado al gobierno, que tiene que ver con eficiencia administrativa. Ya se ha ido reduciendo el aparato estatal, porque el aparato estatal está comenzando a reestructurarse y a girar en torno al verdadero rol que tiene.
25: Agregó que la medida busca impulsar las inversiones privadas en el territorio nacional.
3: Es un rol regulador y no así de emprendimiento. Nosotros generamos las condiciones para que la inversión privada pueda desarrollar, sea nacional o sea extranjera. Entonces, en la línea de esa eficiencia administrativa, el presidente, dentro de sus atribuciones, ha tomado la decisión de generar esos cambios que ustedes vienen a conocer.
25: Red de Noticias Éxito, Ever Vargas, La Paz.
2: Ex gobernador Santos Quispe califica de positivo el cambio de gabinete.
0: El ex gobernador del departamento de La Paz, Santos Quispe, ve con expectativa los recientes cambios en el gabinete de ministros del gobierno central. Sin embargo, cuestiona la falta de profesionales y dirigentes de la ciudad del Alto en altos cargos del ejecutivo.
5: Hay esa separación siempre, ¿no? Del gobierno central. Pensábamos que estaba haciendo un show político, pero vemos ya la salida del Lupo, ya ha posicionado nuevos ministros del Estado, en la cual creo que va a haber un cambio total, ¿no? En el país, realmente esperemos, la población lo que espera es un cambio, ¿no? De que nos resuelvan todos los problemas que tenemos, especialmente del dólar, que está día a día subiendo, ¿no?
0: ¿Cómo es la autoridad de este cambio positivo?
5: Yo diría sí, porque realmente era una perjudicación de la anterior Doria Medina, en la cual estaba perjudicando mucho al gobierno central, en la cual yo creo que nos ha, en vez de mejorar, nos ha perjudicado, ¿no? ¿Cuánto quisiéramos que vea un representante del Alto? Pero lamentablemente no hay ningún representante de la ciudad del Alto. Como el gobierno ha dicho, si yo voy a entrar al gobierno, va a tener las mejores personas. Vemos que hoy en día ningún dirigente ya no es ministro. Antes eran cualquier dirigente entraba como ministro, ¿no?
0: ¿Qué se le podía pedir entonces?
5: Que vea más representabilidad, que esté todo unido. Como hoy día estamos en aniversario de todo nuestro país, y Bolivia tiene que estar integrado de todos los departamentos. Tiene que ver una representabilidad de todo un departamento en todos los ministros del Estado.
0: Red de Noticias Éxito, Gilda Castro, El Alto.
2: Oficialismo saluda cambios en el gabinete y respalda la reducción de ministerios.
7: Ya lo dijo el presidente, ningún cargo es eterno y tampoco es un poteo político. Esto tiene que ver con una evaluación constante del gobierno y tendríamos que estar acostumbrándonos a ello, ¿verdad? Porque en el pasado siempre se ha acostumbrado a eternos ministros, eternos viceministros, que lo único que han hecho es corromper el poder. Entonces yo creo que el cambio constante es saludable para eliminar la corrupción.
25: La diputada del PDC, Catherine Pinto, respaldó la posesión de nuevos ministros de la Presidencia y Relaciones Exteriores. Afirmó que los cambios responden a la evaluación interna del gobierno.
7: Estamos siguiendo la línea de austeridad, perdón. La ministra de Turismo poco o nada ha hecho, no tenemos a la fecha una marca país. Entonces creo que ahora, siendo una dirección, va a ser más que suficiente para darle una visión de país para poder reestructurar este viceministerio, ¿no?
25: Sobre la eliminación de los ministerios de turismo y planificación, indicó que se trata de un...
7: Y en el caso de planificación, no se puede entender la economía sin planificación. Yo no entendería cómo puede tener un solo ente dos cabezas. La economía va muy ligada con la planificación, entonces para mí es correcto que probablemente esto se haya fusionado y vayamos encaminando a un mismo plan.
25: Red de Noticias Éxito, Ever Vargas, La Paz.
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2: Acusada de la quema de la alcaldía del Alto obtiene salida laboral mientras cumple su detención domiciliaria.
9: Llevado a cabo la audiencia, bueno, el juez en justa razón y en derecho ha determinado que no correspondía la detención domiciliaria sin salida laboral. Nosotros no estamos indicando si es culpable o es inocente. No, las investigaciones y el señor representante del Ministerio Público tiene todas las armas para indicar cuando ya le toque, bueno, dictar su resolución conclusiva, una acusación o un sobreseimiento, ¿no? Hoy día la hemos peleado para que la señora Maruja, que ya que tiene 9 hijos, salga a trabajar porque un hijo es con discapacidad.
4: La mujer investigada por la presunta participación en la quema de la alcaldía del Distrito 8 de la Ciudad del Alto recibió autorización judicial para trabajar mientras cumple la detención domiciliaria.
9: Entonces, bueno, económicamente ya prácticamente ya no aguantaba, porque sabemos perfectamente el gasto que representa mantener a los hijos, más aún teniendo un hijo que tiene una discapacidad. En este caso sí, es la única investigada. Bueno, ahí las cámaras, ¿no? El señor representante del Ministerio Público, en este caso el fiscal asignado al caso, bueno, tiene todas las llaves de todas las instituciones. Puede hacer un barrido con la policía a 1 kilómetro de la alcaldía, ¿no? Para ver todas las cámaras. ¿Cuándo llegan, cómo se van, quiénes corren, quién?
4: El abogado Miguel Chávez indicó que sería la única persona investigada por este caso y señaló que es madre de 9 hijos. Uno de ellos tiene discapacidad, por lo que necesita recursos económicos para mantener a su familia. El jurista sostuvo que su defendida niega haber participado en la quema.
9: Se deben trabajar porque hay todas las medidas que ha impuesto el juez, el arraigo, la fianza y lo demás, bueno, está en pie. Nosotros, como indicó, no queremos que, bueno, en este caso diga, ella es inocente. Las autoridades determinarán en su momento la calidad de la señora, si es culpable o es inocente. Nosotros, como defensa, hemos analizado todas las pruebas y mi defendida, la señora Maruja, está dispuesta a someterse.
10: Red de Noticias Éxito, Lía Vega, La Paz.
2: Una bebé pierde la vida, se presume que se ahogó mientras tomaba leche.
11: Tenía un caso de un bebé, un lactante, de aproximadamente 2 meses de nacido vivo.
4: El jefe de la División de Homicidios de la Fuerza Anticrimen, coronel René Tambo, informó que un bebé de 2 meses perdió la vida tras haber lactado. La policía investiga el caso. Además, están a la espera de la autopsia legal para definir la causa de la muerte.
11: Se ha trasladado el cuerpo para la morgue judicial para realizar su autopsia médico-legal y determinar la causa de la muerte.
12: ¿Había perecido?
11: Presumiblemente no, la mamá ya estaba dando de lactar y bueno, por las actividades que tenía durante la mañana es que no se había percatado, ¿no?, de que la bebé posiblemente se haya estado broncoaspirando o tal vez alguna enfermedad. Bueno, sin embargo, va a definir el médico forense, ¿no?, la causa de la muerte.
4: Por otra parte, informó que se reportó 2 muertes de personas de la tercera edad por problemas de salud.
11: 2 casos de muerte por problemas de salud. Se trata de personas de la tercera edad y un...
10: Red de Noticias Éxito, Lía Vega, La Paz.
2: Un niño menor de 4 años que salió de su domicilio fue encontrado.
26: Tras un operativo de búsqueda desplegado en distintas plataformas, autoridades municipales lograron dar con el paradero de un niño de 4 años que había salido de su domicilio en la zona de Villa Ingenio. El menor fue restituido a su familia en buen estado de salud. Así lo hace conocer el secretario de Desarrollo Humano, Israel Fernández.
13: Se ha tenido un niño que ha salido de su domicilio en Villa Ingenio. Tiene 4 años de edad. Evidentemente el nombre se va a mantener en reserva, pero conforme ya las actuaciones realizadas, los medios de prevención que tenemos, la búsqueda por las distintas plataformas, pues se estaría ya concretando, ¿no?, el hallazgo de este pequeño. Y felizmente no estaríamos teniendo un pormenor desastroso dentro de este tipo de causas, ¿no? Y evidentemente estas acciones corresponden nuevamente a actividades de prevención. Sí, más bien ellos están felices, están alegres, han manifestado nuevamente la confianza, ¿no?, tenida hacia estas plataformas, y es lo que nosotros queremos.
26: Red de Noticias Éxito, Gilda Castro, El Alto.
2: cae sospechoso del robo de 227 mil bolivianos.
6: Una gran cantidad de chalecos parecidos a estos, con las inscripciones de policía, Selene, se ha encontrado una cantidad de... Hay unos sobres con
4: La policía descubrió en el Alto el presunto centro de operaciones de una banda de atracadores vinculada al robo de 227 mil bolivianos. En el operativo fueron aprehendidas dos personas. Una de ellas tenía en su poder 14 mil bolivianos, informó el coronel Fernando Rojas.
6: Con certeza podemos asegurar que estas dos personas han participado en el robo del día sábado, y los dos vehículos que han sido secuestrados hoy también tienen participación en este mismo hecho.
4: En uno de los inmuebles se encontró el vehículo que fue usado para el robo. Mismo estaba repintado con pintura de aerosol. Además, contaba con una placa hechiza.
6: Un color naranja. Este vehículo ha sido cambiado del color a un color plomo. Tenía una placa completamente hechiza. Sus cosas que llevaba consigo, se ha podido secuestrar patas de cabra, barrenos.
10: Red de Noticias Éxito, Lía Vega, La Paz.
2: Adolescente que intentaba viajar sola fue restituida a su familia.
0: En un operativo conjunto entre la Policía Boliviana, la Defensoría de la Niñez y la Unidad de Atención Integral a la Familia, se logró interceptar en la terminal metropolitana a una menor de edad que intentaba viajar sola. Tras la intervención de los equipos de contención y psicología, se identificó a los progenitores. Así lo hace conocer el secretario de Desarrollo Humano, Israel Fernández.
14: El día viernes, en horarios de la tarde-noche, se ha realizado un operativo en la terminal metropolitana. Y evidentemente había una menor de edad que se encontraba viajando, ¿no? Quería viajar sola. Y felizmente por las acciones realizadas, no solamente a través de las plataformas de NEA Slim, de la Unidad de Atención Integral a la Familia, sino también de la Policía Boliviana, se ha logrado dar con los progenitores, se ha logrado realizar las acciones correspondientes. Evidentemente se ha actuado desde el área social, desde el área psicológico, puesto que este tipo de casos no solamente nos llaman a la reflexión, ¿no?, sino que también contemplan cierto grado de actos preventivos que es necesario realizarlos.
15: ¿A dónde habría estado yendo esta menor? ¿De cuántos años?
14: Miren, estaba en la terminal, lamentablemente el rumbo de ella misma, ¿no? No quería dar conocimiento. Decía en una instancia un departamento, después otro, y al final, bueno, no ha tenido que, a través de nuestro equipo psicosocial, realizar las acciones correspondientes. No nos olvidemos que también la revictimización está contemplado, ¿no?, como un aspecto que no debemos cometer los servidores públicos. Es así que a través de estos equipos nosotros hemos mediado las acciones correspondientes y más bien se ha dado con los progenitores.
0: Red de Noticias Éxito, Gilda Castro, El Alto.
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6: En 12 horas 48 minutos vamos hasta Potosí con Juan Carlos Colque. Adelante, Juan Carlos.
7: Gracias, buenas tardes. La falta de combustibles en Nuyuni perjudica la reactivación del turismo. Cada agencia de turismo por vehículo requiere aproximadamente entre 180 o más de 200 litros de gasolina o diésel para hacer el servicio turístico, que se verá perjudicado en esta larga vacación o feriado que se presentará en el país, dijo el jefe de la unidad jurídica del gobierno autónomo departamental de Potosí, Dieter Murillo.
8: Al motor para poder realizar la prestación de los servicios turísticos de los alarmes y unir las lagunas de colores. Cada vehículo, como ya les había mencionado en alguna anterior oportunidad, necesita por lo menos unos 180 a 210 litros de combustible para poder realizar el circuito de 3 días, 2 noches. No solo por la falta de combustible, sino al contrario, nos ha afectado demasiado los 53 días de bloqueos que hemos tenido. Paulatinamente ya se está recuperando. Escuché a un empresario privado, Martín Arce, de que él señaló que ya se tiene una reactivación del 30%, lo cual no es el porcentaje que nosotros esperábamos.
7: Otra, Mario Ceballos, ingeniero minero con amplia experiencia en trabajos en el Cerro Rico, dijo que mientras el gobierno no ofrezca otras áreas al sector de las cooperativas, difícilmente abandonarán el Cerro Rico, entendiendo que es el sector importante en la generación de recursos económicos para el departamento y el país.
9: En el sentido de que los cooperativistas tenían que ir a otros yacimientos mineros, pero lamentablemente este criterio del gobierno es mucho tiempo que se maneja. Entonces, los sectores cooperativos, ¿dónde va a ir a trabajar? Es el Cerro, no hay otra. Ahora, ahí así me enseña el Jari, que tiene buena mineralización totalmente. Y entonces, no va a verse a todos los cooperativos mineros, no consume. Y entonces, de esa manera, tiene que seguir trabajando en el oeste.
7: Desde la red satelital Huayna Potosí para la red de noticias Éxito, reportó Juan Carlos Colque.
6: Muchas gracias, Juan Carlos. Lía Vega desde La Paz. Adelante, Lía.
10: Y ella tenía que llegar a las 7. Ya no ha llegado a la casa. Ya no vino. Le esperé, le llamé a su celular. Le llamé y no contestaba el celular. Después de 2 días se contactó y me dijo, mami, me voy a venir, no te preocupes, estoy bien.
11: Juana Mamani López busca a su hija Luis Tamara Conde Mamani, de 14 años, que salió de su casa a jugar Wally y no retornó. La madre afirmó que es por segunda vez que desaparece. Indicó que incluso viajó a Cochabamba para buscarla.
10: Y desde ese momento ya perdí la comunicación con mi niña. Por favor, quisiera que me ayuden a difundir. Necesito encontrar a mi niña. Sí, es que ya a los 12 años fue víctima, entonces había desaparecido un día. Yo vine a poner la denuncia y entonces, como ella era reincidente, que era su segunda vez que había desaparecido, me dijo, ah, no, ella ya es reincidente, va a aparecer, esperemos esta semana o este mes, me dijo, va a aparecer su hija, me dijo, en el cual me dieron que vaya al UFRI, que vayan a Viva. En Viva me rechazaron, me dijeron, ellos directamente tienen que mandar, me dijeron, y nosotros directamente mandamos, me dijeron, esto está mal, me dijo, me rechazaron. Tengo todos los papeles que me dieron, fui, caminé, fui al... En Viva me entregaron esto y me devolvieron. Nuevamente me dijeron, no, este presenteles, me dijo, ya ellos ya saben, tienen conocimiento, ¿cómo te van a mandar aquí?
11: La denuncia ya está puesta en la Fuerza Anticrimen. Pide a la población dar información de su hija.
10: El subteniente, él, entonces ya no le he podido comunicar. Yo prácticamente vivo sola, yo tengo 4 menores más a mi cargo. Su papá a mí no me pasa pensión desde mis pequeños, el cual yo pago pensión, pago alquiler, pago agua, luz y gas, todo corre de mis manos. Y entonces ya no he podido yo, digamos, dar dinero.
1: Red de Noticias Éxito, Lía Vega, La Paz.
6: Muchas gracias, Lía. 12:54, Mario Fernández desde Tarija. Adelante, Mario.
12: Gracias. El transporte evaluará un ajuste de tarifa en un ampliado nacional por la alza del dólar. El ejecutivo del autotransporte 15 de abril, Gabriel Pérez, ha informado para este próximo 10 de septiembre el sector se reunirán en un ampliado nacional para poder evaluar un posible ajuste en las tarifas de fletes, pasaje y otros servicios debido al incremento del costo generando por la flexibilización del tipo de cambio del dólar.
13: Sabemos que el dólar todos los días ha ido subiendo, esos últimos días ha bajado, centavos ha bajado, pero lo que sube no baja. No baja y eso tenemos que poner muy en claro en el ampliado que se va a venir el 10 de septiembre. A nivel nacional, levantar todos los sectores en ese ampliado, va a ser un ampliado más, llamemos un congreso, porque también vamos a tocar la dirigencia del SEN de nuestra confederación. Entonces, ahí se va a definir las acciones que se va a tomar, ¿no?
12: Pérez ha manifestado la cotización de la divisa ha encarecido los repuestos para los vehículos, afectando las actividades del transporte. Asimismo, no se ha solucionado acerca del combustible y peor, de la gasolina sucia.
13: Van a ser duras porque ya no podemos aguantar nosotros ya como sector del transporte, poniendo en nuestro bolsillo, los repuestos suben, actualizan al dólar y no era eso lo que se ha quedado con el gobierno. Sabemos que hemos permitido la levantación de la subvención, pero él tenía que ponernos arancel cero. Absolutamente nada nos ha cumplido, acuerdos más acuerdos, no se cumplió absolutamente nada. Nos parece muy preocupados por lo que está pasando de nuestra economía en nuestro país. Se ha incrementado pues como los que importan los repuestos, enseguida pues lo suben, ¿no?
12: Red de Noticias Éxito, Mario Fernández.
6: Muchas gracias, Mario. 12:55, Martínez informa desde Sucre. Adelante, Renan.
14: Gracias. El gobernador de Chuquisaca, Luis Ayllón, señaló que los equipos técnicos de las gobernaciones y del gobierno nacional trabajan en el documento para el debate del pacto fiscal e indicó que la Casa de la Libertad en Sucre será el escenario para mostrar la unidad del país para la nueva distribución de los recursos.
15: Bueno, que vamos a hacer historia, es el principio del debate del pacto fiscal que tantos años hemos esperado y ya estamos trabajando con los equipos técnicos conjuntamente el gobierno nacional, las 9 representaciones. Y mañana con los gobernadores va a ser trascendental, importante para la historia de los bolivianos, porque exigimos una profundización de un Estado con autonomías, pero sobre todo demostrando de que desde Sucre es el lugar de la unidad de los bolivianos, siempre buscando la concertación, el diálogo, vamos a solucionar nuestros problemas. ¿No? Los nueve gobernadores vamos a mostrar que aquí está la unión y por tanto la fuerza viva del país en la representación que vamos a tener y lo vamos a demostrar cuando ya trabajemos con el presidente.
14: La propuesta contempla la redistribución de la coparticipación tributaria en un 50-50, un fondo de compensación para los departamentos que están en desigualdad de condiciones y un alivio a la deuda que tienen las gobernaciones y municipios con el gobierno central.
15: En realidad ya están trabajando con la propuesta que la Universidad San Francisco Javier ha trabajado en el Consejo Chuquisaqueño. Esta propuesta que principalmente conlleva la redistribución de la coparticipación tributaria en un 50-50 y también estamos pidiendo un fondo de compensación para los departamentos que hemos quedado en desigualdad de condiciones y también un alivio a la deuda que tienen las gobernaciones, municipios con el gobierno central. Lo que queremos es que existan medidas que cambien definitivamente esta estructura que, reitero, nos ha hecho mucho daño, que es el centralismo, y esas medidas ya tienen que tomarse en cuenta para el POA del 2027.
14: Para Red de Noticias Éxito, desde Sucre, Renan Martínez.
6: Muchas gracias, Renan. Punto final de la presente entrega informativa. Gracias por su sintonía. Que tenga un excelente resto de jornada. Permiso.
16: Alianza Popular afirma que cambio y reestructuración de gabinete responde a una crisis institucional. Oficialismo saluda cambios en el gabinete y respalda la reducción de ministerios. Gobierno y gobernaciones trabajan en mesas técnicas sobre el modelo 50-50. Anticipan conclusiones por parte de sus equipos técnicos para esta jornada. Gobierno de Rodrigo Paz reduce a 12 ministerios que responde a un proceso de transformación, señalan. José Luis Lupo se despide del Ministerio de la Presidencia y destaca su gestión. Presidente Paz postula a Lupo como embajador ante la Organización de Estados Americanos. Viceministro Jáuregui afirma que los cambios en el gabinete responden a una nueva política de eficiencia. Buscan a la joven Luz Tamara, ella tiene 14 años, salió a jugar Wally y no volvió a su casa. 4 personas son enviadas a un centro penitenciario por el robo de celulares. 6 federaciones del Trópico de Cochabamba rechazan órdenes de aprehensión contra Evo Morales. Anuncian movilizaciones. Jubilados de la Caja Nacional de Salud piden investigar al gerente por compra de tomógrafos con sobreprecio. Una bebé pierde la vida, se presume que se ahogó mientras tomaba su leche. Caen sospechosos de robo de 227 mil bolivianos. Repintaron el vehículo que usaron para el asalto.
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1: Hola, ¿qué tal? ¿Cómo están? Qué gusto saludarlos, amigos y amigas, a esta hora de la tarde aquí en la radio, 13:05. Les saluda Yasmani Villegas, como siempre, un placer enorme saludarle a esta hora de la tarde aquí en la radio, la frecuencia de los ganadores, como siempre, con bastante información deportiva a esta hora, señoras y señores. Bueno, hay desfile, claro, estamos previo al aniversario 201 de la independencia de la patria de nuestra amada Bolivia, evidentemente. Así que un gran saludo al amigo que en este momento está en la trancadera, ahí por el centro, también en la zona sur. Hay diferentes desfiles, igual, por supuesto, en la ciudad del Alto. Paciencia y buen humor, porque evidentemente la trancadera muchas veces nos saca justamente ahí, quizás un poquito el mal ánimo, se podría decir, el mal carácter. Sin embargo, bueno, un poquito de paciencia, porque definitivamente es el aniversario del país y, bueno, hay que también de alguna manera homenajear a nuestra patria. Hay con los desfiles correspondientes, que obviamente lo hace, en este caso, diferente establecimiento educativo y también diferentes departamentos en este caso. 13:06 minutos, arrancamos acá en Éxito Sports. Obviamente vamos a calentar un poco la fecha número 13 que se avecina y por supuesto que arranca ya en esta jornada con tres compromisos. Mañana también hay partidos importantes, por ejemplo, mañana juega el Tigre frente al plantel de Nacional Potosí, la Villa Imperial, 6:00 p.m. Posterior a eso juega la Academia, el Club Bolívar, que va a jugar frente al plantel de Oriente Petrolero, un clásico nacional, uno de los partidos más atractivos que era en tiempo pasado, hace quizás unos 5 años, tal vez un poco más, hace tiempo, ¿no? Hoy quizás acá en La Paz no hay mucha expectativa para un compromiso cuando viene Oriente Petrolero, porque claro, Oriente como Blooming, como los equipos cruceños que en algún momento peleaban título, hoy por hoy ya no lo hacen, ¿no? Por eso que la expectativa simplemente ya es con los que pelean título, en este caso hay que ser honestos en ese lado. Pero ojalá mañana sí el público pueda responder, porque se trata igual de un equipo grande como es Oriente Petrolero, que además viene de ganar en este caso, ¿no? Me llama mucho la atención dentro de lo que significa el mundo Bolívar, por ejemplo, que hay un movimiento, que lo voy a conversar con Lucho más adelante enseguida, porque hay, no sé si un movimiento general, pero sí de algunos vecinos que por ahí no están de acuerdo, que no digo que no se construya el estadio Bolívar, sin embargo que por ahí no esté de acuerdo que también se refaccione quizás la plataforma de Tembladerani y de alguna manera sí causa por ahí molestia en el mundo Bolívar, considerando que cualquier mejora que hará Bolívar o que está haciendo con el estadio, pues repercute para toda una zona, ¿no? No solamente para, si bien para el departamento de La Paz, pero yo creo que principalmente para la zona, porque la plusvalía realmente de cada inmueble crece, ¿no? Y a veces hay cosas que uno no comprende de la sociedad, que se molesten por 3 meses de trabajo, hasta 6 de repente, finalmente se van a beneficiar también con una obra que, reitero, le va a sumar, pero a toda la zona, sacando un poco al departamento de La Paz, que en este caso, que también me parece bueno puntualizarlo acá en Éxito Sports. Obviamente dentro de eso también vamos a hablar de la selección boliviana de fútbol. Mañana hay un anuncio importante, según el presidente de la federación, el señor Fernando Costa, para reforzar nuestras selecciones, al menos así dijo, a los micrófonos de Éxito Sports, una nota de 20 segundos, pero que en pocas palabras puede dar a entender muchas cosas, aparte planificar la fecha FIFA que se viene entre septiembre y octubre, en este caso considerando que ya habíamos adelantado acá una gira África, me parece, para jugar con Siria, Arabia y tal vez otra selección, se estaba manejando incluso de jugar con Egipto, pero vamos a ver si se logra cerrar estos acuerdos. Saludo a Lucho Moreno, que por supuesto está junto a nosotros. ¿Cómo te va, Lucho? Buenas tardes, bienvenido.
2: Hola, Yamani, qué placer de estar con todos ustedes, un abrazo gigante para toda la gente y bueno, quiero comenzar de entrada con información porque el nuevo director de fútbol, al parecer, es Marcelo Martins Moreno, que mañana será anunciado como el nuevo director de fútbol de las selecciones de nuestro país y para encarar todo el desafío que se tiene en el fútbol boliviano para poder llegar al Mundial 2030, las eliminatorias, la Copa América. Y Marcelo Martins Moreno creo que es uno de los personajes que se tiene en el país, que conoce muy bien todo lo que significa el fútbol nacional e internacional, y apostar seguramente junto a Fernando Costa y en la Federación Boliviana de Fútbol para poder trabajar de la mano con la juventud, con la experiencia que tiene nuestro fútbol nacional. Y lo de Bolívar, lo que tú marcabas, es muy cierto, ¿no? Ahí hay una negativa de ceder los previos para que se pueda seguir trabajando en la construcción del estadio allá en Tembladerani, el nuevo escenario que quiere tener el Club Bolívar, que de a poco está avanzando, pero hay una negativa de que no se pueda trabajar en los predios, ¿no? Para poder completar de una vez por todas un estadio que le va a dar un colorido diferente para lo que significa la zona allá en Tembladera.

0: Así que estaremos con todos esos detalles porque también el fútbol boliviano comienza hoy con su fecha 13 con ABB y Real Oruro en cuestión de minutos nada más.
1: ¿Cómo estás, querido Alex? Buenas tardes y bienvenido a esta jornada de información.
2: Buenas tardes, Yasmán, y un saludo a todos los que nos siguen a través de la frecuencia de los ganadores, acá ya para cubrir toda la actualidad del fútbol nacional, el inicio de la fecha 13 de la división profesional y algún que otro conflicto alrededor de la construcción del Estadio de Bolívar, otro más.
1: Bueno, seguro, hablando del menú, Alex, a ver, ¿cuál es el menú justo la fecha 13 que a propósito arranca en esta jornada con partidos que son atractivos, por supuesto, considerando que cada club vela por sus propios intereses? Algunos tendrán objetivo torneo internacional, otros el título, otros también de no estar en zona de descenso, como está por ejemplo en este momento Real Tomayapo. Voy contigo, Alex.
2: A ver, lo dijo Lucho Moreno hace un momento, ABB y Real Oruro darán inicio a esta jornada a las 13 de la tarde en el Estadio Municipal del Alto. A las 6 de la tarde Independiente recibe a Aurora en el Estadio Patria, una Aurora que se quiere mantener en puestos de Copa Libertadores. Guavirá recibe a Real Tomayapo a las 8 de la noche en el Gilberto Parado, un Real Tomayapo que quiere salir de la zona de descenso directo. Mañana 5 de agosto GB San José recibe a San Antonio de Jesús Bermúdez. Nacional Potosí recibe a Die Strongs a las 6 de la tarde en el Víctor Agustín Ugarte. Bolívar juega contra Petrolero a las 8 de la noche en el estadio Hernando Siles, y la jornada se cierra el feriado 6 de agosto con FC Universitario Real Potosí a las 3 de la tarde en el Félix Capriles y Blooming Always Ready en el Ramón Aguilera Costas a las 7 y media de la noche.
1: Bien, perfecto, ahí está entonces todo el menú, la cartelera que tiene esta semana, ¿no? Una semana que tendrá un adimento especial, considerando de que mañana, por ejemplo, ya mucha gente planifica hasta el viaje, ¿no? Correspondiente, sí. Considerando que el jueves y viernes es feriado en el país por, el aniversario 201 de nuestra patria, ¿no? Y mucha gente que, por supuesto, mañana, por ejemplo, trabajará como si fuera viernes y ya aguantar este fin de semana largo entre jueves, viernes, sábado, domingo, y así de esa manera, por supuesto, no, pues ya cesar la semana, una semana bastante corta que va a tener justamente la primera semana de este mes patrio, que es de agosto en este caso. Vamos a la pausa acá en la radio y al volver justamente ya nos metemos de lleno a la información que tenemos, considerando que habíamos comentado justamente para hablar de Bolívar, y obviamente Bolívar juega frente a Oriente Petrolero en este caso, y lógicamente aparte del primer plantel y todo lo que significa la palabra de su gerente general en este momento, el señor Pablo Suárez, como también su director deportivo, el señor Sebastián Lopera, creo que es importante igual tocar un poco ya a detalle qué es lo que sucede en Temblederán y por qué la negativa de algunos vecinos, para que también de alguna forma podamos entender qué es lo que piensan y también lógicamente lo que pretende por ahí el Club Bolívar desde su óptica en este caso. 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Vamos a la pausa acá en la radio y enseguida, por supuesto, disparamos todo lo que hemos adelantado.
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7: Bien, continuamos acá en Éxito Sports a través de Radio Éxito Bolivia, 13:20. Arrancamos hablando de la Academia y mañana recibe el plantel de Bolívar, 8:00 p.m, plantel de Oriente Petrolero. En este caso, ayer hubo una conferencia, no de prensa directamente en el club, pero sí aprovechó en declarar el señor Pablo Suárez, que es el gerente general en este momento del Club Bolívar, y por supuesto que ese resultado que se perdió el fin de semana contra Always Ready, todavía duele, ¿no? Duele porque hay una ya diferencia importante que ha sacado Always Ready, en este caso con el conjunto de Bolívar, no son 3 puntos, son 8 puntos de diferencia en la actualidad, y por supuesto ya sí hace ruido esa diferencia. Si bien falta más de una ronda, lógicamente habrá que esperar que tropiece Uruguay Ready para lógicamente después de eso tratar de alcanzarlo en la tabla de posiciones en este caso. Lo vamos a escuchar enseguida a Pablo Suárez, que ha hablado de varios temas, Lucho, considerando de que pocas veces por ahí hay la oportunidad de que declare el gerente y su forma de pensar en este momento de Bolívar, considerando que, reitero, esa derrota ante Always Ready me parece que dolió, pero desde todo punto de vista, en todo lado, más allá de que Bolívar haya conseguido contra Gremio una importante victoria, el torneo local es otra cosa, y ahí es donde justamente apuntábamos nosotros igual la pasada semana. Bolívar no tiene que caer en eso que ha sucedido el año pasado y le ha costado caro, ¿no? De priorizar el torneo interno. A partir de ahí, cuando priorizas, descuides el torneo local y te quedas sin título, ¿no? Y creo que más allá de estar en fase de grupos, porque el año pasado Bolívar terminó segundo, el hincha quiere pues títulos. Uh-huh. Y por ahí sí se puede conformar de alguna manera con fase de grupos de Copa Libertadores, pero el hincha quiere títulos, el hincha quiere seguir contando títulos en este caso. Y creo que Bolívar no tiene que caer en eso de conformarse con estar en torneo internacional y después de quedar en el camino recién acelerar. Creo que a partir de ahí tiene que Bolívar planificar bien. No por nada ha armado Bolívar un plantel amplio, y creo que eso también el técnico tiene que saber observar. A mí, por ejemplo, el fin de semana, si ustedes ayer me parece que opinaron del tema, pero me extrañó, por ejemplo, por qué no lo vi de titular a Billy Arce, por ejemplo, que es uno de los refuerzos para este año. Tal vez John García, que también podría haber sido titular, si hablamos un poco de desgaste, que considerando que Bolívar tuvo un partido en el exterior y seguramente el viaje desgasta más el partido, puede ser lógico. Pero hay jugadores que podrían haber alternado, como de inicio Mena en lugar de Herrera, que finalmente así lo ha reemplazado el domingo. Pero hay jugadores que creo que podrían haber alternado y podrían haber corrido mucho más de los que han ingresado, y en este caso tal vez hubiera cambiado la historia un poco del partido. Pero Bolívar tiene un plantel amplio y creo que Bolívar no tiene que pecar en los errores que ha cometido justamente el año pasado, priorizando el torneo internacional y olvidándose del título acá en el país, más allá incluso que el año pasado Bolívar tenía el reto de su centenario, ¿no? Lucho.
8: Sí, es muy cierto, querido Yasmani. Ayer lo decíamos, porque al final de cuentas, en el recuento de los daños, uno piensa y dice, ¿no? Ese partido era que lo ganemos. Ese partido, por lo menos el punto nos servía para poder llegar a la meta trazada de ser campeones, de jugar Copa Libertadores de América. Hoy Bolívar está enfocado en Sudamericana, es cierto, pero no tiene que olvidarse de que el fútbol boliviano es importante porque te da un premio internacional y un ingreso económico muy importante. El domingo fue un partido que para muchos el cansancio se notó en el campo de juego. Para muchos, algunos jugadores no estuvieron con la misma dinámica de poder hacer bien las cosas frente a un Always Ready que esperó, que atacó, que tuvo lo suyo, pero que al final de cuentas también supo vencer la portería de Carlos Emilio Lampe. Y un jugador pequeñito, ¿no? Como es Pablo Rey Lima, le convirtió y le ganó por arriba a los defensores. Muchos se preguntan, ¿qué pasa con Santiago Echeverría? Si bien a él no le interesa lo que diga la gente o lo que diga el público, él se debe simplemente a su trabajo, creo que también él merece un poquito de autocrítica para poder trabajar de mejor manera. Pero después se esperaba a otros jugadores. Lo de Freite está demostrado que por algo no es titular. No jugó bien, lamentablemente. Quizás la falta de ritmo de competencia pesó demasiado y por eso ahí Jesús Sagredo es hombre cantado para jugar. Paz no estuvo convocado, estuvo con la delegación, pero no estuvo. Y al final Lucas Chávez tampoco apareció como para dar soluciones en un partido que se necesitaba. Gente tranquila, fresca, que estaba sin cansancio, como el chaval Cejas, que también está ahí, a un lado, apartado, para saber qué es lo que va a hacer de su futuro.
7: Claro, y hay jugadores que tienen la oportunidad y quizás no lo están aprovechando también. Por ejemplo, el Papu Velázquez jugó todo el partido, ¿no? Y no sé si en realidad no es que destacó. Obviamente, para destacar, seguramente necesita de un plantel también, de un equipo, pero creo que igual no aprovechó por ahí la oportunidad, así que habrá que acelerar. Habrá que pensar justamente en mejorar el rendimiento y veremos si Bolívar demuestra eso mañana cuando reciba Oriente Petrolero a partir de las 8 de la noche. La palabra del gerente Bolívar, lo escuchamos a Pablo Suárez, que se le ha consultado estos temas justamente, y esta es la opinión del gerente de Bolívar, que por supuesto declaró ante los medios de comunicación. Lo escuchamos a Pablo Suárez.
9: Y a través de sus medios, como siempre, a todos nuestros hinchas. Ahora preparándonos, dar vuelta a la página de lo que ha pasado el día de ayer, y prepararnos primero para Oriente, enfocarnos en no soltar la distancia que tenemos ya, que es bastante con Always, pero hay que seguir trabajando, ¿no? Y bueno, después de esto nos toca ir a Cochabamba y preparar después el partido justamente con Sao Paulo, que ahorita es lo más importante en lo que nos vamos a enfocar.
10: ¿Cómo ha despertado la gente de Bolívar, Pablo? ¿Ha visto ayer el estadio en el Medellín? ¿Eran locales? ¿Esa victoria en Brasil hace que Bolívar nuevamente esté con su gente?
9: Exacto, exacto. De hecho, creo que ha despertado mucho a nuestros hinchas. Creo que la ilusión del nuevo equipo está calando fuerte con la gente. Y bueno, esperemos que con Sao Paulo nos vaya muy bien. Como te digo, hemos llegado cansados. Ahora que se va a apretar mucho más todavía el calendario con la Copa Paceña, que va a empezar también este mes. Bueno, esperamos llegar de la mejor manera para el torneo internacional.
10: ¿Hay prioridades para el club, Pablo? Tema de torneo largo, se aleja el puntero, la Copa viene, la Sudamericana.
9: No, de hecho vamos a pelear por todo, ¿no? Vamos a pelear por el campeonato local, vamos a pelear también por el seriado y obviamente también nos vamos a enfocar mucho en la Copa Internacional, que también es bastante buena, ¿no? Se viene un partido difícil, Sao Paulo, si todo no sale bien vamos a pasar y bueno, por ahí viene Boca, así que hay que prepararse para todo eso, pero como te digo, siempre enfocados en buscar todas las copas, todos los campeonatos y no dejar nada a un lado. Todo es importante siempre para el club.
11: Disculpe, ¿cree que hay una desventaja ya que ustedes tienen muchos más partidos seguidos que otros equipos aquí en Bolivia? Entonces, ¿sería una desventaja para ustedes?
9: En el torneo,
11: es torneo de Liga, Sudamericana, Copa Paceña, tienen más que son el único equipo.
9: Es la coyuntura, ¿no? O sea, es al equipo que le toca tiene que enfocarse siempre en todo. En desventaja no lo creo, o sea, nos va a costar más, sí, pero tenemos que estar enfocados como equipo, como grupo. Los jugadores saben a lo que se van a afrontar y físicamente están trabajando para llegar de la mejor manera.
10: En Cochabamba se van a ir directo a Brasil, hay esa planificación, van el fin de semana en Cochabamba y después ya tienen en Sudamericana, en Procho, bien, vuelven a La Paz por plan de local primero.
9: Justo estamos haciendo ahora la planificación, posiblemente volvamos a La Paz y de acá recién salgamos hacia Brasil.
10: Pablo, ¿le gustó la adaptación de Asprilla? Que mire que en pocos partidos ha estado demostrando su calidad.
9: Sí, realmente se nota la capacidad física de él. En pocos partidos ha demostrado que pese a que todavía le falta, ha demostrado ser un gran jugador, tiene un temperamento pero excepcional para afrontar todo, ¿no? Pero sí gusta mucho, el grupo está contento con él y él también con todos, así que es un gran jugador, realmente creo que hemos acertado con él y bueno, también estamos esperando que los tres refuerzos más que hemos traído estén en forma, estén agarren el tema de la altura, que todos reaccionamos diferente, ¿no? Pero bueno, pronto yo creo que también ya vamos a estar viendo buenos partidos de absolutamente todos los refuerzos con todo el equipo.
10: Sobre todo Billy Arce, ¿no? Se lo está guardando mucho tiempo. Llegó casi a la par con Astrilla.
9: Sí, por supuesto, pero no te olvides cuando llegó Willy, por ejemplo. Le costó muchísimo, creo que Ronnie Fernández le costó otro montón, o sea, todos reaccionamos diferente, pero como les digo, todos están enfocados en de la mejor manera, son grandes personas, grandes profesionales, grandes atletas, así que pronto los van a ver también.
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12: Bolívar.
7: Bien, el comentario y el análisis de su gerente en este momento. Ahí un saludo para Pablo Suárez, en este caso, que manifiesta un poco del primer plantel, ¿no? Reitero, primero que no hay que limpiarse primero la boca antes de comer, falta pasar primero a Sao Paulo. Lo escuchaba hablando de Boca y sí, creo que como sueño está muy bien, está lindo porque de alguna manera económicamente le vendría muy bien a Bolívar pasar a Sao Paulo, luego enfrentar a Boca, digo hasta por la recaudación, imagínense contra Boca, pues lógicamente, ¿quién duda que puede ser un estadio lleno? Aparte ya en una instancia como semifinales, no, perdón, como cuartos de final, ¿no? En todo caso, pero paso a paso, ¿no? Calma, calma, que creo que es lo mejor que en este momento uno puede dialogar o por ahí darle serenidad a la hinchada, al plantel. Es sueño como sueño hermoso, pero con calma creo que se pueden manejar las cosas y con cautela, porque definitivamente no está bien limpiarse la boca antes de comer, y de alguna manera está como sueño, está ideal, pero creo que hay que también saber un poco ahí, medir también ese tema, porque definitivamente luego la gente piensa que ya Bolívar ha clasificado sin jugar. Entonces creo que eso habrá que corregir. En el tema de hablaba nuevamente de la altura y el gerente de Bolívar, ¿no? Sí. No sé qué pasó de un tiempo a esta parte, que se ha hecho un comentario ya general. Yo lo escuchaba a Restrepo, el técnico de Bolívar, el fin de semana, donde decía que también, aparte el cansancio, jugar a 4.150 metros del mar, que le hace mal al equipo. Pero, perdón, pues Bolívar siempre ha jugado en Villingenio, ¿no? Y sabe de ganar, también con cansancio. Creo que esa excusa hay que olvidarse. Nosotros no podemos hablar de la altura, principalmente los de La Paz, ¿no? Por más de que subamos a Villingenio, o por más incluso que mañana venga el de Cochabamba y juegue en La Paz, va a decir lo mismo, porque es similar situación. Creo que ese chip hay que sacarse, y también comunicarle al técnico Restrepo que por ahí no está tan metido todavía a lo que es nuestra realidad como país. Decirle que mejor es evitar declarar en cuanto a un tema de altura, porque el público es delicado y lógicamente somos un país que tiene eso, ¿no? Y ya hemos visto que no tomamos de buena manera esas declaraciones, y creo que hay que sacarse chip que la altura, que no somos un país de altura, y creo que hay otros ejemplos donde también un equipo cansado en Villingenio supo sacar adelante un resultado, así que esa excusa no es válida, menos para Bolívar. Te lo puedo entender para Oriente, para Blooming, que están acostumbrados en hablar de subir y demás, pero yo creo que en Bolívar no suena bien este aspecto, Lucho Moreno.
8: Sí, ni de llano, ¿no? Porque sabemos de la diversidad que tiene nuestro país. Sabemos que vamos a jugar en la altura, vamos a jugar en el llano, y bueno, es nuestra idiosincrasia, ¿no? Prácticamente sabemos, y el deportista que llegue a jugar a cualquier club sabe a qué se va a afrontar. Va a estar en La Paz, va a estar en la Ciudad del Alto, va a jugar en Cochabamba, va a jugar en la Villa Imperial, en Oruro, va a jugar en Santa Cruz de la Sierra con 33, 35 grados centígrados, en Tarija lo va a hacer, en la capital de nuestro país. Así que creo que es un tema que no viene al caso, ¿no? Más allá de que haya estado cansado tu equipo, que es válido, es cierto, llegó el viernes en la noche, sábado se quitaron el viaje, nadie iba a decir nada, sí, al final de cuentas decía mi equipo estaba cansado, no nos aguantó el resto físico y listo, pare de contar, pero tomar el tema de la altura creo que ya es un despropósito.
7: Sí, no lo veo yo bien con buenos ojos cuando sale de Bolívar, la verdad, porque se trata de Bolívar, ¿no? Tal vez incluso uno le puede pasar desapercibido si mañana el de Blooming y el de Oriente hablan, porque toda la vida han hablado, ¿no? Pero yo creo que ya el de Bolívar, esa excusa no le sirve a Bolívar, porque el Bolívar tiene un plantel amplio, que sí, a propósito lo vamos a escuchar a Sebastián Lopera, que habla justamente del plantel amplio, que si bien han llegado jugadores como Billy Arce, pero que no son estrellas, ¿no? Tú ayer, por ejemplo, cuestionabas, te escuché bien, Alex, en la radio ayer, pero y respecto a tu punto de vista, tal vez tu punto de vista es más frío, hay mucha gente que está de acuerdo contigo, mucha gente que no, seguro, pero yo creo que a Billy Arce, si bien ya ha pasado un tiempo determinado, no hay que liquidarlo todavía, porque no lo hemos visto jugar 90 minutos, ¿no? Lo hemos visto 10 minutos, lo hemos visto quizás un partido, no da para sacar ejemplos o sacar conclusiones, porque me voy a ir a una época donde, por ejemplo, cuando lo criticaban a Juan Miguel Callejón, si fuera por el público y si fuera por críticas, capaz al tercer mes ya no hubiera estado en Bolívar, ¿no? Claro. Pero cuánto tiempo le costó a Juan Miguel Callejón adaptarse, ¿no? Y para que sea lo que ha dejado como referente ya Juan Miguel Callejón, el talento que tiene y demás, y en el fútbol boliviano y en Bolívar principalmente. Entonces, hay ejemplos. Lo mismo de Ferreira, ¿no? Y lo de Billy Arce, no quiero que sirva también de excusa, pero creo que si bien Billy Arce no es una estrella, como lo dijo Sebastián Lopera, que Bolívar no trajo estrellas, pero también ya la hinchada quiere verlos, porque han llegado para reforzar, ¿no? Han llegado justamente para jugar. Y ahí me parece que hay que también ser cautelosos y cuidadosos, porque si bien Villarse hoy por hoy es el jugador, digamos, que presionado para salir a la cancha y marcar diferencia, pero si no sale es porque todavía no está marcando diferencia internamente.
14: Claro, el último gran ejemplo de lo que mencionas ayer, Lucho, mencionó los ejemplos de Marcos Riquelme, de Carlos Tenorio, jugadores que les costó adaptarse y que al final lograron un gran rendimiento en Bolívar. El último gran ejemplo, Damián Battaglini. Y el año pasado
7: Battaglini llegó y marcó diferencia, así como Asprilla.
14: Claro, sí. no llegaba con los mejores registros, con los mejores antecedentes, y no se le tenía mucha fe, y Battaglini respondió rápido y a mí personalmente me recontracayó la boca.
7: Claro, pero hay jugadores, ¿no? O sea, está bien, son buenos ejemplos y es bueno recordarlo también porque a veces la memoria es frágil.
14: Claro.
7: Por ejemplo, para mí lo mencionas, Battaglini llegó, marcó diferencia y ha sido protagonista.
14: Se ganó el hincha.
7: Sí, pues sí, fue protagonista para la Sudamericana justamente, pues, ¿no? El año pasado. En este caso, lógicamente lo propio ahora puedes decir, incluso podemos decir lo mismo de Asprilla, que está poco tiempo y finalmente ya marca una diferencia.
14: Le llegó un poco por la sombra y...
7: Sí, súper importante en este caso. Pero no todos se acoplan igual, ¿no? Primero a la ciudad, que sabemos que somos una ciudad de altura.
14: Difícil de adaptar.
7: Segundo, al equipo. Tercero, a la idea del técnico, porque puede que en el otro equipo haya estado jugando como extremo por derecha, por izquierda, como 10. Y aquí incluso tiene la 10, Billy Arce, ¿no? Que tal vez quieran ponerlo en el lugar de Palmerita, que ha estado poco tiempo en el país. Entonces, creo que me parece que pasa un tema también de adaptarse al estilo de juego. Obviamente, en estos partidos es donde ya tendría que irse adaptando Billy Arce, porque si bien los extranjeros, Lucho, son denominados refuerzos, es pues para la Sudamericana, ¿no? Uh-huh. Así que yo pienso que mañana ya tiene que estar Billy Arce jugando, por lo menos un tiempo completo.
8: Sí,
7: no hay otra forma para que se adapte, sino es jugando.
8: Ya se lo ha visto, ¿no? Ya se lo ha visto algunos minutos y quizás a la gente no le ha gustado.
7: No ha convencido.
8: No ha convencido, pero yo vuelvo a repetir lo que ayer dije. El beneficio de la duda está ahí. Porque si bien tú lo ves a Ronnie Fernández, el chileno más querido, como dicen en Bolivia, le costó, jugó en Oruro un desastre. Llegó a La Paz, no jugó, no encantó, la gente empezó a silbar, no lo quería, pero empezó a hacer goles y ahí nadie lo agarró. Más allá empezó a hacer asistencias y todo ello, fue uno de los referentes también en el conjunto celeste. Ni que hablar de William Ferreira, igual, que le costó demasiado. Hoy es el goleador histórico que tiene el conjunto de Bolívar. Así que estaremos a la expectativa de todo ello y estaremos también con muchos detalles acerca de lo que significa Bolívar y cada uno de sus refuerzos.
7: Sí, Alex, para redondear y ponerlo a Sebastián Lopera, ¿qué más quiere decir?
14: El tema con Billy Arce es que desde su salida de Liga de Quito, que fue, digamos, el pico alto que se le ha visto, y alguna que otra etapa buena en Independiente del Valle, no ha tenido un paso regular en los últimos años. Lo mencionamos anteriormente cuando se mencionó el rumor, cuando ya se oficializó el fichaje. En Mazatlán jugó solamente 127 minutos en 6 meses. En Atlético Nacional el año pasado se le ha pasado lesionado gran parte de la temporada. Y hasta el partido contra el Real Potosí llevaba casi un año sin arrancar un partido como titular. Las dudas están ahí, obviamente. Puede que de acá a unos partidos Billy Arce comience a encontrar un buen estado de forma, comience a reencontrarse consigo mismo y a mostrar un buen nivel. De acuerdo, se lo va a reconocer acá, que se tuvo una postura errada en un principio y se le va a comenzar a reconocer el buen rendimiento que tiene, si es que en algún momento llega. Pero de momento es un fichaje sobre el que se tuvo muchas dudas. Creo que es un movimiento que, hablando en este momento, para mí no se debió haber hecho. Y a partir de ahí ya está Billy Arce en Bolívar, ya le dieron la 10, ya está entrenando en Ananta y hay que ver cómo responde a lo largo del tipo que tiene de contrato.
7: Bueno, ahí justamente el detalle. Para mí hay que verlo primero. Yo quiero verlo por lo menos unos 5 partidos. Y recién sacaré mis conclusiones, porque con 10 minutos creo que es muy poco para sacar conclusiones.
14: Creo que contra Real Potosí ya tenía que haber mostrado algunas cosas.
7: Claro, por eso no digo 5 partidos, por lo menos, y eso que por lo menos. Ya claro, en la práctica diaria lo ve Restrepo todo el tiempo, ¿no? Y de hecho, si no lo pone o no lo puso todavía, es porque no está mejor que el Pato Rodríguez, tampoco está mejor que Tonino Melgar, tampoco está mejor que el Papu Velázquez. Sí, porque yo no creo tonto al técnico como para no poner a lo mejor que tiene ahí en la banca, ¿no? Entonces, cuando, por ejemplo, mucha gente critica a los Sagredos, si están los Sagredos como titulares, porque el Bolívar o el técnico que viene los ve como tal vez más disciplinados, son los que entienden la idea más rápidamente, son los más disciplinados, son los que más entrega ponen, pero finalmente son los titulares con todos. El tema de Sagredo es con Robato, con, antes que esté Robato, en la selección, con Villegas, antes que esté Villegas con Sago, entonces, porque marcan la diferencia, me imagino que en el diario, en la práctica diaria. Y lo de Billy Arce, si es que no está todavía ahí como titular, me parece que es netamente por un tema que no está bien físicamente y hasta incluso futbolísticamente, que tendrá que pelear ahora obviamente mano a mano, porque Battaglini, por ejemplo, ya tiene el Alta América y va a querer su lugar. Bruno Miranda igual ya ha entrado algunos minutos, va a querer su lugar. Lo propio ahí la competencia con el Pato Rodríguez. Adelante sabemos que está continuando Bolívar, Rodorni Romero, Cauterucho, Dairon Asprilla, Tonino Melgar, que son jugadores de vocación ofensiva, pero qué linda competencia. Pero alguien finalmente se va a terminar perdiendo. Mira, claro, no lo menciona Lucas Chávez, por ejemplo. Lucas Chávez también dentro de esa competencia. En este caso, pero a final de año, Lucho, mira que hoy lo marcamos, que estamos justamente en 4 de agosto, por si acaso, en 4 de agosto, a final de año se van a perder unos dos, por lo menos unos dos, y el que se va a perder o los que se van a perder van a ser justamente los que por ahí no estaban a la altura de lo que significa Bolívar. En este caso, muchas veces a Bolívar lo critican porque mata talentos, que llega y trae jugadores jóvenes, pero al final los termina banqueando. Finalmente, la exigencia en un club grande es así. Mira que Lampe fue a jugar a Boca y era el tercer arquero, el arquero de la selección boliviana, porque la exigencia del mundo Boca es así. Bolívar, dentro de su parámetro, obviamente, es así. Entonces, dentro de la delantera, que no les sorprenda, se van a terminar perdiendo dos jugadores, y dos jugadores que pueden ser de selección, que en el caso sean las nacionales, o tal vez se pueda perder un refuerzo, pero finalmente me parece que se van a terminar perdiendo, porque no puede meter a los nueve como delanteros Lucho Moreno.
8: Sí, tienes mucha razón en ese sentido. Para completar lo de Sagredo, ¿no? Jesús puede jugar como central. Cuando suben los laterales, uno dice, ¿no? ¿Qué pasa con Sagredo? Aparece en el medio, tiene que cumplir otra función como volante de contención y se adapta rápidamente a ser un central más. Cuando el volante ofensivo por derecha retrocede a ser un lateral, lo mismo pasa con Sagredo, con José, con su hermano, ¿no? Que va por izquierda, que se mete en el medio y aparece como central. Son los haces bajo la manga, que podría decir en este momento, que cada técnico ha tenido en el Club Bolívar. Agrade o no agrade, pero son jugadores que en este momento están tratando de aportar con su fútbol al conjunto celeste. Y sí, al final pueden quedarse muchos jugadores sin ser tomados en cuenta, pero a mí me gustaría verlos jugar, por ejemplo, al chaval Cejas, me gustaría verlo jugar. ¿Cómo rinde en un partido exigente? ¿Qué es lo que se puede esperar de él? Ya el tiempo dirá también si es que puede ser una opción o no. Por algo también lo trajeron, ¿no?, a Bolívar, para ser parte del desafío.
7: A mí me da la sensación, hablando del chaval Cejas, que vino 3, vos Lucho, que no, ni siquiera le dieron la oportunidad de que pueda jugar por lo menos un par de partidos, ¿no? En este caso, porque de verdad que Cejas en Aurora era pues titular indiscutible. En su momento el chaval Cejas ha llegado a la selección también, ¿no? Y más allá de hablar sí, o puntualizar como con un jugador, creo que también ahí está por la jerarquía. O sea, me parece que Leonel Justiniano debe marcar una amplia diferencia con Cejas, que por ahí no tiene opción Cejas. Y no es culpa de ni de Justiniano ni de Cejas. El nivel, tal vez Leonel está a un alto nivel que hoy por hoy no puede hacer ni opción Cejas. Lo propio Matías Galindo, que son jugadores jóvenes que han llegado el año pasado y que este año no tuvieron su oportunidad y no fueron cedidos tampoco en este caso. Y ahí están Ervin Baca y Justiniano, dueños de la marca en Bolívar. Y está bien, porque finalmente, reitero, es lo mismo que pongo el ejemplo de adelante, ¿no? Se van a terminar perdiendo los que no están a la altura de Bolívar. Y si en la mitad de la cancha por ahí Cejas y Matías Galindo, por poner un par de ejemplos, en este caso no llegan a jugar, es porque de repente no están todavía a la altura del nivel que exige Bolívar. Ojalá me equivoque, y ya veremos en realidad que por necesidad tengan que meterlos, no sé, por una expulsión de Justiniano, como a propósito se ha apelado, ¿no?, a la Sudamericana, para que el jugador pueda no estar expulsado como salió expulsado frente al plantel de Gremio. Y ahí, por ejemplo, Ervin Baca, ¿no?, es el reemplazante de Leonel. Pero ¿qué pasa si Ervin Baca se resfría previo al partido contra Sao Paulo? Dios no quiera, dirá, ¿no? Pero ¿qué pasa? Entonces, turno de Cejas, ¿no?
8: Claro.
7: Pero a Cejas ya deberían darle minutos.
8: Sí.
7: Ya deberían darle minutos a Cejas en estos partidos donde notamos cansancio, por ejemplo, contra el Always Ready, donde también, por supuesto, notamos... ahora veremos si contra Oriente tiene minutos.
8: Ahora, hay un detalle también claro, Yasmani. En la Ciudad del Alto, Brandol veía su transmisión de Bolívar 24-7 y cuando se preguntaba, ¿hoy tiene que presentar equipo titular o dar descanso a los titulares? Todos querían equipo titular. El hincha quería también quiere equipo titular, quería ganarle Always, pero el resto físico le pasó factura. Ahí el técnico también tiene que ser capaz de decir, bueno, Justiniano, Patito, vos, Restrepo o Asprilla, me descansan, entran segundo tiempo. Vamos, muchachos, que entren los que tienen que ganar minutos y están sueltitos para poder afrontar un gran partido como era el con Always Ready. Creo que ahí también tiene que apelar el técnico, ¿no?
7: No, Segurciales, ¿qué quería decirme?
14: Claro, era una dicotomía compleja porque tenías el partido de la Sudamericana y un partido importantísimo en donde te jugabas gran parte de saber si ibas a estar en la pelea por el título o la tenías que remar muy de atrás en lo que quedaba del torneo. Te va a tocar hacer lo segundo, remarla muy de atrás, pero al final era una decisión que tenía que tomar Restrepo ahí, y ahí se ha visto, ¿no?, el bajo rendimiento de algunos jugadores en Bolívar, y por eso la crítica por el rendimiento, por el buen rendimiento en un lugar, por el rendimiento bajo en
7: sí,
14: otro,
7: es
14: otro tema.
7: Es lo que tiene el fútbol, ¿no? Puede salirte bien, como puede salirte mal. Por ahí, si ganaba Bolívar, nadie cuestionaba el hecho de repetir jugadores, ¿no? Eso es cierto. Pero lo que sí a mí me hace el ruido es de que Bolívar tiene jugadores, en este caso, que hasta el momento no han tenido la oportunidad tampoco de ni siquiera de sumar minutos. Y reitero el ejemplo, por ahí Justiniano está expulsado y Erwin Baca, pasa algo con él, se resfría o tal vez no está jugando un buen partido. Entonces Cejas ya debería tener minutos. Es el jugador que sabe de jugar en ese puesto. En este caso, mucha gente, por ejemplo, hablaba que Erwin Saavedra igual está de paseo, por ejemplo, o estuvo de paseo contra Gremio, pero tuvo minutos Erwin Saavedra. Y el técnico sabe por qué lo puso, un tema táctico, que finalmente entró los últimos minutos y ha estado ahí en la parte final del partido ante Gremio. Son detalles que Bolívar tiene, justamente porque tiene un plantel muy amplio, que lo van a escuchar a continuación en la palabra de Sebastián Lopera, porque él dice, a Bolívar han llegado jugadores, no estrellas, y por eso que por ahí no hay la necesidad de ponerlos ya nomás como titulares, puntualizando el tema de Billy Arce, pero bueno, en realidad Bolívar tiene un plantel amplio, que ya tiene que saber manejar los Restrepo, cierto, mañana contra Oriente, el fin de semana, seguidito contra Aurora, y la próxima semana en martes, seguidito contra el plantel de Sao Paulo acá en La Paz. Lo escuchamos a Sebastián Lopera.
15: No, un gran trabajo, un orgullo venirlo a acompañar. De verdad que había tenido la oportunidad de tener ya el libro y se disfruta mucho. Las felicitaciones para Rodrigo, que hizo un gran trabajo.
16: La historia de Bolívar no solamente es los deportivos, sino también las camisetas.
15: No, hermoso, hermoso. Tiene definitivamente un historial de más de 100 años, ya 101. Y esto es un resumen y un trabajo espectacular.
16: Nada más, ¿cómo tomó Bolívar lo que pasó ayer en el Alto?
15: No, es un partido que para todos, digamos, nos generó frustración. No queríamos perder, pero bueno, pues es el fútbol. Veníamos de un viaje duro, de un partido duro. Pero bueno, no son excusas. Pasó lo que pasó y ya hay que seguir adelante.
16: ¿Qué informe tiene de Billy Arce? ¿Cómo está él? ¿Cómo está jugando?
15: Viene trabajando. Lo que pasa es que tenemos un equipo muy completo, muy largo, con muchos jugadores en muy buen nivel, y el que entre tiene que empezar ganándose el espacio.
11: Sebastián, hay molestia por los comentarios que hizo Andrés Costa sobre el club, de que muchos hablan y poco juegan.
15: No estoy informado acerca del tema, y pues ellos ganaron, están en todo su derecho de hablar, y nosotros a seguir trabajando con humildad y a recortar distancia que el fútbol no lo va a permitir.
16: ¿Cuál va a ser la prioridad para Bolívar, tomando en cuenta que se aleja el Guerrero en la punta? Bolívar sigue en torneo internacional, se va a pelear, viene la Copa. ¿Se está planificando alguna prioridad para Bolívar?
15: La prioridad es cada 3 días salir a jugar y ganar, nada más. Es lo que nos toca.
17: La adaptación de Asprilla, imagino que están contentos con eso. ¿Te sorprende el rendimiento de un jugador que estuviste buscando en este mercado?
15: No, digamos que cuando uno hace la planificación de la plantilla, siempre se busca que tengan rendimiento. Creemos que hicimos unos fichajes muy adecuados para lo que necesitamos en la plantilla. unos se demorarán más que otros en acoplarse, pero al fin y al cabo nosotros no traemos jugadores estrellas, nosotros traemos jugadores que hagan parte de una plantilla. Unos complementan, otros a hacer goles, otros a trabajar, y en ese sentido hoy tenemos un equipo creo que fuerte y listo para competir.
16: Lo de Bataglia es una muy buena noticia, ¿no? Creo que ya está con el alta de su cirujano, del médico de Bolívar, y ahora en cualquier momento puede ser opción para el próximo cuando luego.
15: Así es. Viene ya, tiene el alta médica, ya es que se ponga a punto y poderlo disfrutar otra vez en cancha.
17: Jugadores que pidieron tal vez ser cedidos para buscar mayores minutos, no sé, caso Carlos Cejas, Galindo.
15: Los jugadores siempre quieren jugar, haciendo las cuentas nosotros hoy vamos a tener 18 semanas de competencia y más de 35 partidos, ojalá sean más, entonces todos van a jugar y todos van a tener oportunidades y ahí van a tener que responder, por eso se está trabajando en tan alto nivel. Gracias.
2: Bolívar.
7: Bien, la palabra de Sebastián López. Somos una plantilla, sí es cierto, y ahí lo que justamente comentábamos y analizábamos también lo que es Bolívar, ¿no? Como tal, bueno, a final de año vamos a sacar la conclusión que estamos sacando ya ahora. Se van a perder jugadores en Bolívar. Por eso que muchos jugadores querían salir también cedidos a préstamo, porque saben que la competencia es alta en Bolívar y saben que se van a perder. Pero finalmente no los dejaron porque también por ahí la propuesta económica a Bolívar no le convenía. O como bien lo dice Lopera, todos van a terminar jugando. En este caso, claro, la ambición de Bolívar no solamente es pasar a Sao Paulo, sino seguir Bolívar lo más lejos posible que se pueda en Sudamericana. Y ahí tendrán seguro su oportunidad, porque reitero, la Cedilla mañana juega Bolívar contra Oriente, sábado contra Aurora y el martes contra Sao Paulo, y así sucesivamente el ritmo.
8: Entonces, y ojo que no te olvides de la Copa Bolivia, ¿no?
7: Porque exacto.
8: El 19 de agosto va a comenzar. Y quiero entender que al igual que Always Ready, van a pensar en la Copa Bolivia para que ahí jueguen todos los que no están teniendo minutos. Y el que más destaque seguramente estará ya a disposición también para ser considerado en el 11 titular del primer equipo y ya en el todos contra todos. Y si sigue avanzando en Copa Sudamericana, también considerarlos, ¿no?
7: Exactamente. Antes de la pausa, 13:53, un tema que también pone el Fondo 7, querido Brandol, el tema puntual de Bolívar. Bolívar, como ustedes ya saben, tenía que haber entregado este año en diciembre su estadio, ¿no? Bueno, por diferentes circunstancias que nosotros tocamos ya permanentemente cuando hay la oportunidad, se ha trazado el proyecto del estadio en Bolívar, ¿no? Pero no por un tema de Bolívar, sino por un tema país, por un tema de la ciudad. El tema país, ustedes sabrán, el tema del dólar. Eso simplemente para contextualizar y refrescar al oyente. Tenemos la misión de hacerlo y también la responsabilidad. Como país, en su momento tuvimos ese cambio del dólar que, por supuesto, ha afectado a cualquier proyecto. Entonces Bolívar ya tuvo un obstáculo. Segundo, la burocracia, que lamentablemente en el país no se pierde, ¿no? Sea de gobierno, sea de alcaldía, no se pierde para conseguir los permisos, para conseguir un montón de cosas. En el caso, por ejemplo, de gobierno, por ejemplo, el tema de alcantarillado, el trabajo que se hace con la empresa estatal, ¿no? Y también lo propio con el tema de la luz. El tema de la alcaldía, los permisos, ¿no? Con las subalcaldías también hay que negociar para poder hacer algo y hacerse aprobar. Y en este momento Bolívar ya ha avanzado. No se entregará a finales de año, en diciembre. El proyecto ahora es para que se entregue en abril del próximo año. Pero vuelve Bolívar a tener un obstáculo justamente porque Bolívar ha pedido a la subalcaldía de Cotahuma, de Temladerani, que le puedan ceder, pero no definitivamente, ¿no? Sino momentáneamente la plataforma o la parte de la cancha de Temladrani para poder usar ese campo para también, no sé, meter la maquinaria, por supuesto, toda la logística y empezar a construir también el tema de las tribunas. Pero los vecinos no quieren, Y Bolívar tiene un compromiso. Nos prestan y luego, posterior a eso, una vez que Bolívar termine la construcción, va a mejorar toda la infraestructura igual de sus predios deportivos. Pero entiendo que los vecinos no están de acuerdo y no quieren, querido Lucho Moreno.
8: Sí, no quieren prestar, ¿no? Porque es lo que quiere Bolívar, ¿no? Prestarse los predios, las canchas en sí, la de básquet, que tiene dos canchas en la parte de arriba y la cancha de futsal en la parte de abajo y todo ello. pero los vecinos se han opuesto anoche, por todo lo que hemos podido escuchar, manifestando de que ya había una fecha para que Bolívar pueda usar los predios, pero no lo cumplieron. Y que si eso no cumplieron, mucho menos van a cumplir los 320 días que están pidiendo para poder usar esos esas canchas para terminar la construcción del nuevo estadio en Tembladera. ¿Ni te parece? Y lo escuchamos aparte de la gente que también estuvo ahí presente, alguien que hizo con su dinero y con parte de algunas personas más la cancha, las graderías allá en Tembladera. Y esto es lo que decía.
18: Señor subalcalde, muy buenas noches. Lamentablemente estamos viendo otra irregularidad en el sentido de querer apropiarse con los campos deportivos de nuestra zona. A nosotros nos ha costado, a varias personas que están presentes acá y en muchos casos han fallecido. ¿Han fallecido para qué? Para que se tenga campo deportivo para los niños, espacios abiertos, para que de alguna manera puedan practicar el deporte. Entonces, yo le pido al señor subalcalde que de alguna manera interceda, porque tampoco es, ha sido su gestión, porque él ha entrado recién. Tiene conocimiento, no sé si tendrá conocimiento en qué instancias está el hecho de querer entrar al campo deportivo y hacer obras dentro de ese campo deportivo. Me parece de que los niños aquí presentes, los padres de familia, tanto de básquetbol, fútbol de salón, ¿no?, están aquí para reclamar que los espacios libres se sigan manteniendo.
7: Bien, un poquito justamente de lo que decía ahí el vecino de Tembladerani y la molestia quizás que lo comentamos, porque entienden que si bien las fechas que estaban estipuladas no se ha cumplido, pero yo quiero entender algo, Lucho, que no creo que sea intencional, ¿no? Me parece que si no se cumplen con fechas, reitero, es porque lamentablemente en el país y en la ciudad también esta época de elecciones, de transición, también hay que ordenar la casa. La alcaldía ha cambiado autoridades y dentro de eso igual se ve afectado a Bolívar. Lógicamente, para quizás no cumplir con fechas que en su momento ya estaban estipuladas. Y ahí le molesta a los vecinos porque si han quedado un pacto como con fechas, no se ha cumplido, pero es justamente por lo que ocurre en la ciudad y ocurre en el país. Incluso me parece que hasta los conflictos sociales, cuando hubo conflictos, la ciudad ha estado paralizada. ¿Cuánto de retraso ha afectado eso? Son 50 días. 50 días de retraso que obviamente perjudica a todos, no solo porque es Bolívar, no lo va a perjudicar. Perjudica a todos. Yo creo que ahí tiene que haber mejor coordinación, lógicamente, y también si bien me pongo en el lugar de los vecinos, porque es quitarles a los niños y a los muchachos que practican ese deporte ahí en esa zona, son 3 meses, ¿no? O tal vez ser un poco más de 6 meses, para ser un poco hasta exagerados con el tiempo. Pero hay que tener paciencia, porque finalmente Bolívar, terminando el estadio primero, esa zona va a tener mucha más concurrencia de gente permanentemente cada que haya partido y cada que el club entrene, y es un movimiento económico importante para todos los vecinos. Segundo, Bolívar se ha comprometido, y no dudo que Bolívar no lo haga, en mejorar incluso el tema de las plataformas. Seguramente si ahora de repente se ve coqueto por ahí desde afuera, me imagino que algo mejor lo hará Bolívar, para que también esos niños que usted habla, en este caso los vecinos hablan, también se vean beneficiados, y va a ser para siempre, va a ser eterno. Si bien Bolívar en este momento solamente quiere usar los predios para el tema logístico, para empezar con la construcción de la parte esa de la norte del estadio, o de la sur, mejor dicho, es netamente para levantar, me imagino, ya la parte bruta de Tembladerán y Lucho. No va a ser eterno el tema del préstamo de estas canchas.
8: Sí, esperemos que el diálogo pueda llegar y se pueda apoderar de una buena conclusión, ¿no? Para que tanto la subalcaldía, en este caso con el alcalde también, el señor Duckweiler, puedan llegar a un encuentro y poder generar siempre un buen ambiente, ¿no? Una zona que está en pleno crecimiento, con un estadio que pueda remozar prácticamente y le va a dar un colorido importante. Ahí el subalcalde será como el intermediario, ¿no?, entre los vecinos, el Club Bolívar, y llegar a un punto de acuerdo.
7: Me recuerdo un poco a cuando ocurría la construcción del teleférico, ¿no? Mucha gente se molestaba que como aquí, cerca de mi casa, que y demás, ya no me puede construir. Después, por supuesto, un montón de cosas más que observaban incluso los del transporte. Y ahora se dan cuenta que el teleférico, por ejemplo, estando en determinados puntos, si mi casa costaba 100,000, mi casa ya cuesta $200,000, ¿no? Y es lo mismo que va a ocurrir con el tema de Bolívar. Paciencia al vecino, paciencia. Finalmente, cuando termine el estadio de Bolívar, la zona va a ser la más beneficiada, porque los sectores de la pizza, de por ahí del mercadito, la señora de la esquinita, de la tienda, va a tener un movimiento económico mucho mejor, y hasta los niños pues van a jugar en una mejor cancha. Yo digo que es paciencia y coordinación. Creo que hay que saber dialogar, bien lo dijo Lucho, para que este proyecto avance, y definitivamente también de alguna manera consensuar y buscarle dar la vuelta. No sé si ya no van a poder jugar en esa cancha con la alcaldía, coordinar que vayan a otra cancha momentáneamente, porque lógicamente van a estar sin usar ese campo por lo menos 3 a 6 meses, pero creo que hay canchas alternativas como para que los niños puedan seguir entrenando, y una vez que Bolívar termine el proyecto, seguro y ahí eternamente van a seguir haciéndolo y practicando el deporte, como es en este caso el futsal, básquetbol y el fútbol. Vamos a la pausa, ¿algún detalle más, Lucho?
8: Sí, solo eso, ¿no? Esperemos de que esto pueda tener un final feliz para todos, tanto Bolívar, los vecinos en Tembladerani, que siempre están apostando en creer de que la salud es importante, y con deporte, ¿no? Los niños siempre jugando al básquet, al futsal y todo ello.
7: Tenemos la palabra antes de la pausa del subalcalde, me parece, ¿no?
8: Eric Ticona, sí, Eric Ticona. Dijo lo siguiente también, a ver, escuchemos.
7: Exactamente, lo escuchamos al subalcalde de Cotahuma, Eric Ticona, y con eso la pausa, y enseguida estamos con más acá en la radio.
19: Este trabajo, esta propuesta que se pretende realizar, es una propuesta del Club Bolívar, no es una propuesta del Gobierno Autónomo Municipal de La Paz. El día jueves ya han empezado a hacer el emplazamiento de trabajos, ¿no? Entonces ahí hay la susceptibilidad de los vecinos de que esto se pueda privatizar, se vaya a cerrar, ¿no? Entonces yo he pedido la información al Club Bolívar, me ha dado una información del tipo de trabajo, de los trabajos que se van a realizar. Y es precisamente esta noche que se les ha dado a conocer del tipo de trabajo que pretende realizar el Club Bolívar, ¿no? Que va a ser básicamente es el cambio de todo lo que es la parte de las plataformas y del cementado, tanto de las 3 canchas que tenemos, y también cambiar la cubierta y cambiar trasladar la sede social a este otro sector. Entonces, en general son esos de los grandes, y obviamente van a cambiar las luminarias, van a cambiar todo lo que es la parte interna, digamos. Lo único que no se llegaría a tocar serían el jardín de niños donde juegan, el pequeño parquecito que tenemos, solo sería ese lugar que no se va a tocar. Después se realizarían ese tipo de trabajos. Pero obviamente esto es una propuesta, es un proyecto de hace tiempo, no es algo que es nuestro gobierno municipal, autónomo, de la ciudad de La Paz, a la cabeza del doctor Don Jaile, lo haya, es algo que hemos heredado, no es algo que nosotros en su momento hemos aprobado. Obviamente que se siguen arrastrando algunos problemas, susceptibilidades en el interior de que tal vez se vaya a privatizar y se vaya a cerrar.
20: Coménteme cuál es la postura de la alcaldía. Se ha hablado de no privatizar.
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7: Bien, continuamos acá en Éxito Sports, a través de Radio Éxito Bolivia. Vamos a poner transición al Facebook, sí, ya lo hicimos muy bien. A YouTube también, ya lo hicimos muy bien. Estamos a través de la frecuencia de los ganadores Radio Éxito Bolivia en todo el país, señal abierta. Vamos a tener un contacto a esta hora de la tarde, un contacto internacional para comunicarnos, Luchito, con el doctor Freddy Patti, ¿no? Actual médico de Cienciano de Cusco. A propósito, Cienciano igual está en Copa Sudamericana, también peleando sus propias ambiciones.
8: Sí, un profesional que representa al país, que está fuera de nuestras fronteras y que está en el Cienciano y que también ha podido clasificar a octavos de final. Lo tenemos ya a través de la señal de internet, ¿no? Ahí, que es la magia que también tiene este detalle de la tecnología, ¿no? De podernos comunicar. ¿Cómo le va, querido doctor? Qué gusto de poderlo saludar. Aquí estamos en Éxito Sport, la frecuencia de los ganadores, Radio Éxito Bolivia. ¿Cómo está, querido doctor? Muy buenas tardes, bienvenido nuevamente. Estamos con Yasmani Villegas aquí en la radio para hablar de casos

0: territorio peruano.
1: Bueno, nos está yendo relativamente bien, no nos podemos quejar. Recientemente ganamos un partido de local frente al campeón del torneo pasado. Y bueno, como ya tú lo mencionaste, tuvimos la oportunidad y se nos dio la clasificación para octavos en Copa Sudamericana. Fue un partido muy importante y la planificación también fue muy importante como para ganarle al campeón de la Sudamericana de la gestión pasada y el de la Recopa.
0: Doctor, agradecerle por el contacto y por supuesto por estar junto a nosotros como Éxito Sport. Nos agrada la verdad que a un boliviano le vaya muy bien en el exterior, ¿no? Se trata en este momento de usted, que le vaya fenomenal ahí en Cienciano. En este caso, no sé si hay la chance que juegue con Bolívar en algún momento, Cienciano.
2: No, en una final tendrían
0: bueno,
2: que encontrar.
0: Tendríamos que soñar mucho en este caso, pero bueno, sería lindo como en su momento
1: esperemos
0: tuvimos.
1: Esperemos que no.
0: Lo que pasa es que en su momento hubo la chance, ¿no? De que jueguen ahí ambos planteles, seguramente. Pero bueno, más allá de eso, allá en Perú, por ejemplo, es similar la situación geográfica de Bolivia, ¿no? Que los clubes suben al llano, bajan al llano, suben a la altura. Se habla este tema de la altura del llano allá en Perú, como acá, por ejemplo, se quejan constantemente los de Blooming, que suben a la altura. Ahora incluso hasta en Bolívar mencionaron por ahí de subir de 3.600 metros sobre el nivel del mar, subir a 4.150 metros sobre el nivel del mar, como es el Alto Villingenio. ¿Qué tal es allá en Perú? ¿Se habla de este tema o prácticamente ya pasa desapercibido?
1: No, aquí en Perú también el tema de la altura es controversial. El tema de la altura está en estudio también, igual que allá. Igual tenemos el tema de los equipos que tienen que subir a la altura. Hay equipos que tienen que jugar a temperaturas de 30 grados. Las condiciones climáticas, el frío extremo, también se presenta aquí. Las condiciones en el tema futbolístico y geográfico son similares a las de Bolivia. En relación a eso, yo te puedo mencionar también que, el Perú es una zona en el norte, por ejemplo, tienen dos equipos donde se tiene que bajar a temperaturas muy altas y selváticas, ¿no? Y esos equipos también tienen que llegar a la altura en su debido momento.
2: Y eso es importante, doctor. Aquí, el pasado fin de semana, en The Strongest hablaron de que a las 3 de la tarde es imposible jugar en Santa Cruz de la Sierra, lo dijo un colombiano. Y en la ciudad de La Paz, en la ciudad del Alto, ahí el domingo, el técnico de Bolívar dijo de que también afectó jugar en Villingenio a 4.100 metros de altura. Se habla del llano, de la altura y algo que, digamos, no se lo venía haciendo en territorio boliviano.
1: Bueno, de aquí a un tiempo se ha visto que quieren remarcar el tema de la altura, mencionarlo como si fuera una ventaja futbolística, una ventaja deportiva. Siendo así, bueno, ya hay mucha ciencia, hay muchos estudios que tienen que aplicar los expertos ahí en cada club, desde el área técnica y también desde el área médica, el área científica, en la cual, bueno, tienen que saber discriminar qué jugadores están aptos, qué jugadores tienen las condiciones fisiológicas, las condiciones biomecánicas para responder en los partidos en la altura, qué jugadores tienen síntomas cuando llegan a la altura. Entonces son jugadores que no, con los que no se puede contar, y hay jugadores que tienen gran predisposición y un performance excelente como para rendir también en la altura. Obviamente está de más decir, ¿no? Los comandos técnicos también tienen.
2: Uy, se nos fue la señal con el doctor Freddy Patti, que nos está hablando acerca del tema de jugar en la altura, jugar en el llano, Yamani.
0: Sí, estábamos en plena charla. Me parece que es un tema de señal de internet del doctor que prácticamente se le desconectó, o es que le ingresó una llamada porque estaba conectado vía el teléfono. En este caso, a ver, vamos a tratar de recuperar la comunicación, sino para hacerlo también vía teléfono, por ahí si es que la señal no ayuda a mejorar con el video correspondiente, pero él decía, ¿no?
2: Ahora sí, doctor, lo escuchamos, doctor.
1: Ahí creo que se cortó.
2: Ahora sí lo escuchamos, doctor.

0: Sí, te mencionaba, Luchito, que bueno, hay gran parte también, no solamente es el tema médico, el tema científico, también parte el tema de la preparación física de los jugadores y también la parte estratégica, la parte en la que se tiene que, bueno, ahí esa parte es muy importante y la que se hace responsable de todo al final, con la información que le pueda dar la parte física y la parte médica. En relación a eso, te digo, no hay mucho secreto, no hay mucho que hablar porque ya se ha demostrado, un jugador con una alta performance, atletas que tengan un buen rendimiento y estén en sus capacidades fisiológicas, los efectos son mínimos. Si se sienten, no, eso no lo vamos a negar, pero los efectos en ese sentido son mínimos. Muy aparte que corre también por los clubes y por la parte técnica y administrativa, el tema psicológico, que tengan que trabajarlo más con los jugadores, ¿no? Trabajar un poquito más con algunos jugadores en realidad que son nuevos y también con algunos jugadores que sí hayan tenido alguna experiencia mala en el tema de la altura, con los que se tienen que hacer algunos estudios y algunos avances para ver si en realidad pueden rendir o no en la altura. En relación a eso, bueno, se gastan millones o miles de dólares en contratar a un jugador. Bueno, tendrían que poner unos cuantos de miles de dólares también para poder saber qué jugadores pueden estar o no a la altura de jugar en países como en Bolivia, en Perú, Ecuador, Colombia. Colombia también tiene altura. Colombia también tiene temperaturas muy altas. No sé, el evento que pasó en Bolivia, lamentablemente no escuché yo esas declaraciones, pero bueno, se tiene que tener un poquito de coherencia al opinar acerca de las altas temperaturas y también el tema de la altura, e informarse un poquito más, tener un poco más de información acerca de eso.
1: Doctor, ahora a un jugador, por ejemplo, que entrena en este caso constantemente en la altura, ¿subir un poco más le afecta? Por ejemplo, la consulta va por el jugador que está en Bolívar, digamos, que entrena a 3.600 sobre el nivel del mar, e ir a jugar al alto, que no es mucha diferencia con 4.150, ¿tendría que afectar en la altura o ya no tendría que ver quizás ese problema porque finalmente el alto es parte de la paz?
0: Mira, la altura de los 3.600 a los 4.100 no te afectaría mucho, no hay ninguna. Es más, hay estudios y evidencia que no que relacionan eso a que en relación a eso, perdón, a que no hay una mayor afectación. Es más, yo te puedo decir, anteriormente yo entrenábamos en Tembladerani, que está a 3.800, cerca muy cerca al alto y podías desarrollarte igual. No vamos a vetar por 100 metros más, 100 metros menos, o 200 o 500 metros, porque no es así. A partir de los 5.000 metros sí hay efectos que se pueden manifestar y son efectos fisiológicos grandes que se pueden manifestar clínicamente. Pero mencionar que a partir de los 3.600 para los 4.150 o 4.200, no hay una mayor afectación. Es lo mismo que te dijera a atletas que juegan entre los 2.500 y los 3.000 metros se puede afectar. Hay un cierto grado de desinformación en ese sentido. Tendríamos que, bueno, actualizar un poquito, clasificar la altura, gran altura, media altura, altura extrema y muchos casos, pero bueno, eso ya parte por cada club, cada institución y bueno, cada profesional por sí mismo para saber qué efectos producen y a qué alturas y en qué medida, digamos, ¿no? Y también saber qué jugadores están aptos para rendir en ese momento.
1: ¿Y bajar al llano le afecta al jugador de altura?
0: Claro que sí, la retención hídrica es tremenda, por eso los protocolos que se manejan 2 días, un día antes, un entrenamiento con balón, ¿por qué? Porque incluso hasta eso, la velocidad del balón, la resistencia del aire, todo afecta. Un tiro libre no es lo mismo patearlo a 500 metros que a 3.600 metros. Esa es la diferencia, digamos, ¿no? Y en algunos protocolos que algunos países han equivocado y han errado, es eso, yo no, porque llegar 3 horas antes, 5 horas antes, sin haber tocado un balón, y tratar de que el jugador se adapte durante el calentamiento, durante el primer tiempo, estás arriesgando mucho, ¿no? Arriesgas un poquito más. Nosotros en el llano bajamos con anticipación, por lo menos un par de entrenamientos o un entrenamiento para también monitorizar y identificar nuestras capacidades ventilatorias o mínimamente una saturación de oxígeno.
2: Y bueno, es importante saber todos esos detalles, doctor. En Perú se está viendo el tema de jugar en altura nuevamente y de poder hacerse fuerte, al igual que Bolivia lo está haciendo en el Estadio Municipal de Vinigenio, y creo que también ahí lo han tomado en cuenta usted, ¿no?, para poder ver todos esos aspectos.
0: Mira que aquí en Perú se está tomando dos referentes, que creo es el Estadio de Puno y el Estadio Inca Garcilaso, que es un estadio excelente, muy grande, que reúne muchas condiciones y tiene una infraestructura bárbara. Se está considerando, no tengo mayor información acerca de cómo lo están planificando, pero bueno, sí se está considerando y se está planificando el tratar de hacer lo que en Bolivia se ha estado haciendo. Es más, yo te diría que en Bolivia estamos mucho más adelantados en este tema. No se debería ni tocar el tema de menospreciar equipos de la altura y de llano. Además, que te puedo mencionar, hay un estudio que hace muy poco se ha identificado, y es un médico boliviano, un profesor que yo tuve hace muchos años en el Instituto Boliviano de Biología de la Altura, el doctor Amaru, que ha identificado un gen que te protege de la altura. Imagínate cómo van adelantados y cómo están ustedes ahí en Bolivia, y se tiene que dar mano y se tiene que dar pie a las personas que están trabajando en esto y tratar de mejorar las condiciones en cuanto a nuestra selección, en cuanto a los equipos de fútbol en el fútbol boliviano.
2: Qué bueno saber de usted, doctor, y que nos dé estas pautas de cómo es jugar en el llano, en la altura, y para ello también nos alegra saber que le está yendo muy bien en el Cienciano del Perú y que también estará en Lima en unas charlas para poder abordar estos temas. Doctor, es importante siempre saber de usted y que le está yendo también con mucho éxito.
0: Muchas gracias, Luchito. Sí, mencionar también que el Ortho Trauma UTAIP está entre el 19 y el 21 en Lima. Es un congreso muy grande de medicina deportiva, y bueno, gracias, me invitaron para dar una charla acerca de estos temas, acerca de cómo se maneja el fútbol en la altura, y bueno, yo quedo también agradecido con la gente aquí en Perú que me ha tratado muy bien, y bueno, vamos a estar a la altura del desafío, y bueno, ahí invitarlos a todos a que puedan participar también, a la comunidad científica.
2: Un abrazo gigante, doctor. Muchas gracias por su tiempo y mucho éxito siempre.
0: Gracias, Luchito. Agradezco a todos por la entrevista.
2: Gracias.
1: Bien, la palabra del doctor Freddy Patti acá en Éxito Sport. Por supuesto, contacto que tuvimos hasta Perú exclusivo para que de una vez se dejen de macanas, de verdad, porque creo que lo de la altura ya ha quedado en el olvido y debería quedar para nosotros principalmente en el olvido, luego de que el doctor, con la capacidad que tiene y de repente con el comentario que incluso acá lo refleja, estos estudios ya en Bolivia incluso están muy avanzados, ¿no? Sí afecta, pero que de verdad tenemos que vivir con eso toda la vida, de hecho, porque si bien afecta, pero también ahí dentro de que sabemos, digamos, dentro de ese tema científico, por supuesto también hay que saber trabajarlo logísticamente, bien lo decía el doctor en este caso, porque al jugador de altura también le complica ir al llano, ¿no? Y así como al jugador del llano le complica subir a la altura. Entonces, ya no hablemos de más ventajas, desventajas, finalmente, por eso que tienen ahí cada equipo un profesional en el área médica, y también tienen que coordinar seguramente para ver qué jugadores son aptos, qué jugadores quizás les cuesta más poder ir al llano o lo contrario, poder ir a la altura. Pero ya hay que olvidarnos de este tema, que al final me parece que para ningún lado otro es ventaja ni desventaja en el otro lado, en este caso, considerando que aquí el que invierte es el campeón, así de sencillo.
3: Claro, reducir el análisis de un resultado que se da acá en La Paz, si la altura influyó o no influyó, ya no tiene sentido, porque ya hay varios equipos del llano, varios equipos del exterior que ya han competido bien en la altura. Palmeiras mostró el camino el año pasado. Palmeiras llegó 4 o 5 días antes para jugar con Bolívar, se acuarteló todo ese tiempo en Achumani y al final han terminado consiguiendo un buen resultado acá, y para los equipos, para Bolívar y Strongest, Always, la propia selección boliviana que está jugando en Vinigenio, es la altura y jugar bien. No es solamente confiarse en que la altura lo va a resolver todo y que va a entrar al rival y poco.
1: Claro, si fuera por
3: mostrar un gran nivel.
1: Si fuera
3: Si fuera por la altura...
1: Ya estaríamos en el Mundial, pues.
3: Claro, ya se hubiera ido al Mundial, Bolívar claro, ya hubiera ganado unas
1: seguido,
3: cuantas,
1: ¿no?
3: Copas Libertadores...
1: Claro. Estaría Bolívar ya como campeón de la Libertadores, Always Ready en este momento igual seguía en Libertadores, el Tigre no hubiera quedado eliminado, es el tema futbolístico.
3: Obviamente que afecta, y al final es un ambiente al que no están acostumbrados varios equipos, pero ya de a poco se han hecho
1: sí, pero,
3: dando modos para competir aquí.
1: Sí, pero que hable el de afuera. Pero nosotros creo que tenemos que olvidarnos del tema.
2: Sí.
1: Y eso por eso que también el contrato que sirva porque para socializar, porque nosotros como bolivianos tenemos que olvidarnos del tema. Y lo digo por el cruceño, lo digo por el paseño, lo digo por el cochabamino, por el tarijeño, por el potosino, por el sucrense, o chuquisaqueño, mejor dicho, por todos, ¿no? Porque evidentemente, así como al del llano le cuesta subir a la altura, también al de la altura le cuesta volver al llano. Así de sencillo. Entonces, acá simplemente va a salir campeón el que mejor equipo haya armado. Pausa cortita, enseguida con la parte final.
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1: Así de rápido. 14:27, recta final, por supuesto, para simplemente dejar un pincelazo, ¿no? Bien lo decía Lucho, lo adelantaba al iniciar el programa. Marcelo Martins va a ser el nuevo director deportivo de la selección boliviana de fútbol, ¿no? En este caso. ¿Cómo se llevará con Oscar Villegas? No lo sé. El ambiente, no sé si en este momento sea bueno, tampoco voy a decir que sea malo. Puede que ya con una llamada o en una reunión con la Federación Boliviana de Fútbol hayan unido lazos para hacer un proyecto serio y que Martins venga a reforzar con la dirección deportiva y seguramente todo lo que ha aprendido como jugador, futbolista que también hace poco ha dejado justamente eso, el fútbol, sea un aporte para la verde. Mañana lo van a presentar, lo van a anunciar seguro, pero Martins va a ser el nuevo director deportivo. Ojalá que no pase lo que ha sucedido con Valdivieso y Sago, ¿no? Estaba Valdivieso, Sago se sintió incómodo, Sago se fue. No, ya veremos cómo termina este tema, Lucho Moreno.
2: A ver qué es lo que sucede. Mañana estaremos a la expectativa de la palabra oficial del presidente de la Federación Boliviana de Fútbol, el ingeniero Fernando Costa. Mañana con más información.
1: Siempre hay cositas calientes por dejar, ¿no? Chao, Luchito. Chao, querido Alex.
3: Nos vemos mañana para la previa de lo que va a ser el doble impacto Bolívar, Oriente Petrolero y Nacional Potosí contra 10 Strongest. Muchas gracias y tengan un buen resto de jornada.
1: Exactamente. No te olvides de la primera a 18 de la mañana y, por supuesto, la segunda a las 13 horas. Mañana estamos con más información. Gracias también a Carlito Chukimia, que se encarga de subir todo el contenido al TikTok de Éxito Sports 93.1. Así estamos en esta red social. Permiso, buenas tardes.
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1: ¿Cómo están, vecinos? Muy buenas tardes, bienvenidos, bienvenidas a una nueva jornada de su programa Caminando la Ciudad, siempre a través de los micrófonos y las ondas de Radio Éxito Bolivia en todo el país y fuera de nuestras fronteras. En este martes 4 de agosto de 2006 y la verdad, muy contento porque vi el civismo de los chicos de los establecimientos que han participado del desfile escolar de esta jornada. Obviamente hubieron algunos problemas para el tráfico vehicular, y esto es responsabilidad de las autoridades municipales, porque miren, tenemos que pensar ya seriamente en los problemas que ocasionan este tipo de actividades, pero también al mismo tiempo utilizar en este caso esos contactos de los conductores, que son los que más conocen la ciudad de La Paz, que los propios funcionarios, porque hay funcionarios que ni siquiera saben por dónde o dónde queda, por ejemplo, una determinada calle, no conocen. Entonces, si hacen un trabajo conjunto con una dirigencia sana, una dirigencia que no está abocada o enfocada en temas de qué me van a hacer o qué tengo que pedir, no, el interés debería ser mutuo. Dirigencia de los conductores, de los choferes en este caso, y autoridades municipales, para poder resolver este problema que es serio. Es serio porque, insisto, las calles están congestionadas y hay algunos oficiales y, en este caso, agentes de parada de la Unidad Operativa de Tránsito, que al verse rebasados, lo único que hacen es desaparecer y que los conductores se resuelvan su problema. Y no es así, porque las autoridades de tránsito son las que están encargadas de resolver ese tráfico de que habitualmente hay cuando tenemos este tipo de congestionamiento. Entonces, deben resolver este problema de manera conjunta para que no tengamos este problema, porque uno obviamente está apurado, necesita moverse, y las trancaderas, esos congestionamientos que hay, definitivamente impiden aquello. Insisto, ojalá que haya esto, esa capacidad suficiente para que se pueda resolver este problema y se habiliten rutas por esos días o por un día o por horas, en fin, para que se resuelva este problema. Pero no nos quedemos sentados de brazos cruzados esperando a que pase lo que tiene que pasar y los agentes de parada de la unidad operativa de tránsito desaparezcan o se hagan los locos agarrando su teléfono y punto. No, está mal eso. Pero hay que pensar seriamente en cómo resolver este problema. Y ojalá que esta gestión lo pueda hacer y no tengamos esos problemas, esos caos vehiculares que obviamente molestan y preocupan, porque nos llegan, pues llena de, ¿qué les digo? El estrés es tan fuerte que no sabemos, estamos desesperados por querer cumplir con nuestras actividades, pero el tráfico es pesadísimo e increíble en una ciudad que poco a poco se está volviendo un caos todos los días. Queridos vecinos, muy buenas tardes. Como siempre, estamos junto a ustedes a través de Radio Éxito Bolivia en este subprograma Caminando la Ciudad en este 4 de agosto de 2026. Como siempre, desde La Paz, Bolivia, les saluda el periodista Eddie Andrade Valdés. Después de la pausa, nuestros temas y, por supuesto, la participación suya.
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0: Una vez más, buenas tardes, bienvenidos, bienvenidas. Es un placer, insisto, estar acá en los micrófonos de Radio Éxito Bolivia. A ver, lo que decíamos, ¿no? Esto de del tráfico vehicular completamente colapsado. Y lo más grave también es la indisciplina de los... Lo hemos dicho muchísimas veces. Estamos reiterando por enésima vez esa indisciplina que hay de los sindicatos que vienen de la Ciudad del Alto, estos que trabajan interciudades, que no respetan. Ellos se meten y hacen tanto problema. Y otra cosa que también hay que modificar, no sé si está esto regulado en la ley de tránsito, en el código de tránsito, el tema de las motocicletas. El tema de las motocicletas, que de un tiempo a esta parte se han incrementado muchísimo. No sabemos, vamos a tratar de averiguar cuál es el número de motocicletas, la cantidad en este caso que hay en la ciudad de La Paz, en la ciudad del Alto, también donde hay muchísimas motocicletas. Y en el tema de las motocicletas es también esa indisciplina. Son igualitos que los del Alto, es decir, los conductores de los sindicatos del Alto. Esos se meten donde pueden. Esta mañana un poquito más, faltó un poquito para que el minibús prácticamente barra con un motociclista. Pero se meten, miren, la avenida Roma es peligrosa, es casi de alto tráfico. Entonces, estos motociclistas, aquellos que utilizan particularmente el servicio de llevar comida rápida y otras cosas a los hogares, aprovechando eso, tratan de meterse como pueden y hacen y cometen infracción porque se meten en contrarruta. Entonces, eso hay que normar. No sé, por eso, y lo digo honestamente, no conozco si hay o no esa normativa en este código de tránsito para que pueda mantener su, en este caso, su derecha, o de lo contrario, respetar pues las señalizaciones. Porque hay locos definitivamente que conducen motocicletas y es un peligro. Miren, el minibús está parqueado descendiendo con pasajeros y hay un espacio de un metro más o menos, porque hay algunos conductores que no se orillan, es decir, que no llegan con sus vehículos hasta la berma, o digo, más bien hasta el pretil de la acera, para que el pasajero pueda descender cómodamente y sin peligro. Entonces dejan un espacio de un metro aproximadamente, y eso es aprovechado por los deliveries, especialmente los motociclistas deliveries, que se meten por ahí y pueden ocasionar hechos de tránsito, pueden atropellar a la persona que está descendiendo y no les interesa esto. Entonces este tipo de cosas se deben normar, prohibir y recomendar obviamente a los conductores de servicio público que orillen su vehículo, péguense a la, en este caso, al pretil de la acera, para que tengan más comodidad, inclusive las personas. Pero hay también personas que descienden de los vehículos y no cierran la puerta, la dejan así. Y hay otras que tiran la puerta y obviamente el chofer se molesta y empieza la discusión y todo aquello. Pero si tuviesen los serruchos como había antes, eso también es otro problema, porque esos chicos no solamente mataban el cambio, sino que también eran bastante, no eran higiénicos, la verdad. Eran chicos que creo que se levantaban de la cama y directo al minibús sin hacerse el aseo correspondiente, y a veces ni siquiera creo se lavaban los piecitos y era un olor tremendo. Entonces se ha obviado esto, pero la verdad, necesitamos comodidad, necesitamos seguridad en el transporte. La verdad que yo, ¿saben qué? Parto de aquello de que se eliminen los minibuses y en lugar de ellos puedan tener esos servicios de micros que son grandes, para que así haya el transporte masivo en este caso. ¿Para qué? Para que tengamos inclusive mucha más comodidad. No sé pues cómo es que ha empezado a llenarse el parque automotor de minibuses, que es impresionante, es un dolor de cabeza obviamente, pero hay forma de resolver. Yo creo que hay una forma de resolver, pero eso tienen que hacerlo las autoridades. Reitero, en esa combinación, tanto autoridades municipales como dirigencias de los choferes, para poder resolver de manera conjunta este problema, que es de los dos, tanto de las autoridades como de los sindicatos correspondientes. A ver, el otro tema. Hemos intentado comunicarnos con algún representante de Entel, pero no nos están respondiendo. Entonces vamos a aguardar, pero vamos a tener eso. Hay una protesta generalizada en las redes sociales. Ha empezado a surgir esa crítica muy dura, por supuesto, a la empresa de telecomunicaciones, Entel, al haber suspendido aquellos, ¿qué se llama?, esos beneficios que teníamos cuando comprábamos las tarjetas, esos, los que gozamos de servicio del prepago o del prepago. Entonces, hay mucha queja, y por aquello nosotros hemos intentado comunicarnos, hemos tenido conocemos el número de la persona con que nos tenemos que contactar, pero no nos responden. Entonces yo quisiera pedirles por favor que hasta mañana vamos a lograr que alguien de Entel venga acá a la radio y nos explique los motivos, porque la gente está protestando y en las redes sociales ya lo han hecho público muchos, pero muchos de los usuarios. Entonces estamos en ese proceso también. Lo otro, lo que hemos escuchado a la autoridad de Edil, ese reclamo que hay, esa queja, ese lamento, no sé, de que hay una mafia que está prácticamente complotando contra el actual alcalde, seguramente con algunos intereses, incluso de revocatorio. Para ello, es muy fácil el alcalde de resolver este problema. Hay que arrancar de raíz esa mafia que ha dejado Juan del Granado, que la ha secundado Revilla y que la ha capitalizado y la ha puesto en primer lugar Iván Arias. Es una mafia, sí, es una mafia, pero es fácil desligarse de aquello, es muy fácil. No es cuestión de que nos quejemos y demás, es cuestión de autoridad, simplemente autoridad, porque esa gente ya debería estar fuera, porque le está haciendo daño a la municipalidad y nos está haciendo daño a nosotros como ciudadanos. Entonces esa mafia que hay que extirparla, es un cáncer. Ahora, lo que usted dice de que están complotando para un revocatorio, pues antes de que ocurra aquello, extirpe ese cáncer. Es muy sencillo. Nosotros le podemos dar la solución. Y así podemos de alguna manera tener también algo para nuestros vecinos, obras que tanto estamos buscando y aquello que queremos, que nuestras autoridades nos escuchen y puedan de alguna manera entender y recepcionar cada uno de los reclamos que se hacen a través de nuestros micrófonos. Esto es importante porque queremos que haya un cambio en la municipalidad, queremos que se refleje lo que nosotros queremos. Pero si seguimos con estas cosas del pasado, conviviendo con esa mafia, como usted dice, pues vamos a tener muchísimos problemas y será la mafia al final quien gane. Y eso no le va a hacer bien ni a los vecinos ni a usted, que es autoridad edil. A ver, vecinos, son tres temitas que estamos poniendo en este caso: el tema de cómo resolver el tema del congestionamiento vehicular en la ciudad, el otro tema, el tema de los deliveries, las motocicletas, que de un tiempo a esta parte, reitero, ha crecido en la ciudad de La Paz. No, la verdad no tengo el dato exacto de cuántos vehículos de dos ruedas hay en la ciudad de La Paz, en el municipio del Alto, porque como hay ese tema de el congestionamiento, la gente empezó pues a comprar motocicletas. Inclusive hay esos vehículos, esos monopatines, que son eléctricos. Hasta en eso, no hay una normativa clara. Entonces, miren, eso por ejemplo de esos monopatines, que son eléctricos, son otro peligro. Porque los chicos y los jóvenes que utilizan estos monopatines lo hacen en avenidas que son de alto tráfico, en las calles de la ciudad de La Paz, y lo hacen pues sin respetar ni los semáforos ni las señalizaciones que hay. Porque esos vehículos deberían rodar por la derecha, deberían rodar por el carril de la derecha, y rodar, en este caso, a una velocidad moderada. Porque hemos visto que hay jóvenes que le meten con todo. O sea, se desesperan y le meten fierro, como decimos popularmente. Y es peligroso. Es muy peligroso este tema. Entonces, aquí necesitamos orden. Orden, que es lo que más quisiéramos en nuestras calles. A ver, después de la pausa vamos a habilitar nuestra línea telefónica y qué nos dicen nuestros vecinos a propósito de estos temas. Y el tema de Entel también está pendiente.
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0: Bueno, a ver, ayer había un llamado insistente a última hora había sido la señora, ¿dónde está? Y nos envió un mensaje. Vamos a difundirlo porque ya era al final prácticamente, y no me di cuenta de que doña María Cristina. A ver, vamos a escuchar lo que nos había mandado un mensajito doña María Cristina. A ver, vamos a escuchar qué nos dijo ayer, porque tampoco podemos guardárnoslos y menos dejarlo ahí. A ver, ¿qué dice doña María Cristina?
1: Don Eri, muy buenas tardes. María Cristina de la zona de San Pedro. ¿Sabe? Esas expresiones folclóricas son muy agradables, siempre y cuando se lleven dentro del marco del respeto y la buena moral. No me parece que la verbena debería de realizarse en la zona de San Francisco, ya que los folcloristas están siempre alrededor del cementerio, Puente Topáter y adyacentes. No me parece, porque son personas que no tienen educación, como usted dice, y muchos oyentes, ellos utilizan las calles como mingitorios. Ahora, me parece que el alcalde debería de hacerles y construirles un folclódromo, para que ellos expresen, si es posible, los 365 días del año, del año, sus expresiones folclóricas. No sé de dónde nace tanta plata, pero bueno. Entonces, y evitar que bajen a la zona turística, que son la Illampu, la Sagárnaga. Bueno, el recorrido ya se ha extendido, pero eso de su verbena, por favor, que lo realicen por ahí, por el cementerio, Puente Topáter y adyacentes. Bueno, muchas gracias, don Eri, hasta luego.
0: Bueno, ahí está, era ese mensaje que nos había... Seguramente era participación, ¿no? Pero dejó un mensaje y lo estamos difundiendo. Se trataba del tema que hemos tocado ayer. Esto que decía a propósito de... lo mal que quedan a veces las calles después de esta fiesta que más es borrachera que otra cosa. Pero ahí está también el criterio de doña María Cristina. Tenemos llamado telefónico, sí, vamos a contestar. Buenas tardes. ¿Con quién estamos en línea? ¿De qué barrio nos está llamando, por favor? Buenas tardes.
2: Buenas tardes, hijo. Gonzalo Salmonte habla de Jaime Spray.
0: Don Gonzalo, ¿cómo se usted? Adelante.
2: Mira. Primero recordar los años 72, 73, cuando eran las fechas patrias. El general Banzer decretaba el 4, 5 y 6 y 7 eran 4 días feriados. El 4 era desfile escolar, había disciplina, había orden. El 5 era el desfile cívico, el 6 eran las ceremonias y el 7 era el día de la parada militar. Bueno, eran esas buenas épocas. Finalmente, en la esquina Sagarna y Gamas Paredes tengo el amigo que tiene la casa, lamentablemente, por donde pasa la entrada. Tuvo que cubrir todo el ángulo de la casa con calaminas y aún así el día domingo tampoco podía limpiar. ¿Por qué? Porque seguían bebiendo en la zona, cerraron la zona, y ayer lo volví a visitar y 8 cubos de esos grandes de pintura blanca más un bidón de 5 litros de lavandini y amende hace para limpiar realmente todas las... realmente un asco lo han dejado. Realmente debía haber por lo menos estos conjuntos que paguen una especie de impuestos para pagar un sistema, la limpieza y el ACE y todo eso. Caramba, qué barbaridad. Gracias, amigo.
0: Bueno, don Gonzalo, muchísimas gracias. Muchísimas gracias, de verdad. Pues eso es cierto. Pues mire, por eso yo siempre reclamo esto. Utilizan las arterias de la ciudad de La Paz para difundir su cultura, sus danzas en este caso. Pero el tema del consumo de bebidas alcohólicas es pues lo más grave. Ahora, don Juan López, que en varias oportunidades nos dijo, es que cobraban los conjuntos folclóricos, cobraban un impuesto a los vecinos. Pero ese impuesto era ¿para qué? Nunca revelaron para qué y además cuánto recaudaban por aquello. Ahora, de acuerdo a lo que me dijo el último, cuando yo me encontré el día domingo ahí en la calle Illampu, me dijo que Este año no habían cobrado los folcloristas, pero ojalá que la alcaldía haya cobrado y que con esa plata pues deberían haber hecho la limpieza general. Pero ahí está también el tema de la empresa La Paz Limpia. El gobierno, contradiciendo en este caso, pisoteando la constitución política del Estado, metió su nariz y dijo que negocien cuando es un tema, en este caso, de autonomía. Buenas tardes, ¿con quién estamos en línea? ¿De qué barrio nos llama, por favor? Buenas tardes.
3: Buenas tardes, habla Edmundo.
0: Don Edmundo, ¿cómo está? Buenas tardes, adelante, por favor.
3: Mire, una cosa, la fiesta Gran Poder realmente un asco es, ¿no? Realmente es una pena. Segundo, estos señores tienen la costumbre de cerrar las calles, el lugar donde ellos bailan su local, todita la cuadra se lo cierran, no dejan pasar. Ese es otro que no se puede admitir, pues ya, por favor, es inadmisible que ya se lo tranquen las calles ya también. Esas dos cosas que quisiera que las autoridades pongan en orden, porque no puede ser que se adueñen de la calle para estar orinando, no sé, todas las asquerosidades en esa cuadra justamente están, los realizan. En cuanto a los motociclistas en general, son tan indisciplinados que para cruzarse en todo el reglamento es pues que tienen que cruzar por la izquierda, todos, pero pasan por la derecha, se entran. Entonces ahí es donde están a punto de atropellar. El otro día casi cayó una señora que bajaba con su bebito justamente y ahí aparece la moto y menos mal que ha reaccionado rápido, pero sabe Dios en qué riesgo se puede uno meter, eso no está bien. En cuanto a los accidentes que tienen, yo pienso que los choferes deben de, no solamente los choferes, ni el SOAT, ni mucho menos, sino también tiene que el sindicato hacerse cargo de que los heridos, las personas lesionadas, tengan que ser curadas hasta el 100% de su curación, porque son causa exclusiva del mal mantenimiento de su máquina que tienen ellos, y eso ellos lo saben muy bien. Don Eddie, es mi punto de vista. Gracias.
0: Bueno, muchísimas gracias, don Edmundo. Claro, tiene razón don Edmundo, porque aquí todo el mundo pues hace lo que quiere, no respetan la normativa. Miren, ahora cuando yo subía, cuando venía a trabajar, me subí en un minibús, y miren, el chofer empezó a tener problemas el vehículo, pero yo no sabía qué es lo que estaba pasando, porque estaba medio dormitando, estaba medio, y el calor que es tan sofocante en un vehículo pequeño. Y resulta que se le habían entrado los frenos, las cubetas estaban mal. Y paró junto a un otro de sus colegas y le dijo, tengo este problema y estoy solamente yendo hasta esta parte porque se me ha entrado, mis cubetas están al tope, están y obviamente se notaba porque el hombre solamente estaba utilizando el acelerador y el embrague. Y no estaba utilizando el freno, entonces solamente estaba haciendo patinar inclusive el disco de embrague. Entonces, esto se debe tomar en cuenta también, se debe tomar en cuenta. Los conductores, hay algunos conductores que sí son responsables, que lo primero que revisan es su motorizado para poder salir a trabajar. Pero hay otros que no, especialmente aquellos que utilizan o que son choferes asalariados, se sientan en el motorizado y listo. Ni siquiera creo que le ponen agua, revisan el agua, el aceite. El propietario es el que tiene que entregarle el vehículo funcionando. No es así. Los conductores asalariados son pocos los que realmente cuidan el vehículo, porque saben que esa herramienta les permite llevar dinero a sus casas, comida a sus casas. Pero en la mayoría agarran y empiezan, pero les digo, a matonear el carro. Y eso está muy mal, muy mal. A ver, buenas tardes. ¿Con quién estamos en línea? ¿De qué barrio nos está llamando, por favor?
4: Licenciado, buenas tardes. Habla Andrés Gutiérrez Mendoza, operador de transporte público de la ciudad de La Paz, 50 años ya.
0: Don Andrés, adelante.
4: Con toda su experiencia, digo, alguna vez, siempre dije, ¿quién pues ha formado choferes? ¿Quién? Antes daban a cualquiera que pasaba al tránsito, le daban licencia. ¿No quieres licencia? ¿No quieres licencia? Así era. Y yo pensé que con CEGIP iba a cambiar. Iba a haber un instituto de formación de conductores de diferentes categorías. Uh-huh. Pero lastimosamente no hay nada de eso. claro, en nuestros 20 años lo han desinstitucionalizado totalmente. Por eso que el mal y la indisciplina goza de buena salud, don Eddie. Hoy en día, cualquiera es presidente, cualquiera es senador, cualquiera es diputado, cualquiera es asambleísta, cualquiera es concejal, cualquiera es militar, cualquiera es policía, cualquiera es chofer, cualquiera. No nos han formado. A lo menos a los choferes debería pasar un curso de educación vial, ¿ya? El asunto de dar un calidad de servicio. Esas cosas deberían enseñarnos, pero como aquí está desde la cabeza podrido, hacemos lo que nos da la gana todos. Por eso hay jovencitos que se han rendido ante la educación, hoy en día son choferes, lo facilito, lo cómodo. No les gusta perseverar, no les gusta hacer la disciplina. Hasta luego.
0: Bueno, ahí está, de la voz de la experiencia, de verdad, de don Andrés. La voz de la experiencia. Buenas tardes. ¿Con quién estamos en línea? ¿De qué barrio nos está llamando, por favor? Buenas tardes.
5: Don Eddie, ¿cómo está? Le habla Jorge de San Pedro.
0: Don Jorge, ¿cómo sos? Buenas tardes.
5: Lo que le faltó a don Andrés es decir que cualquier ignorante y analfabeto, si han tenido, han elegido a un delincuente, narcotraficante, pedófilo, analfabeto, ya les he dicho millones de veces. Él mismo declaró que apenas estudió hasta el segundo año de primaria, segundo año, imagínense. ¿Por qué? Sus palabras textuales. Porque no le gusta leer, no le gusta estudiar. Grábenselo eso. Entonces, ¿qué cosa quieren? Pues todo lo ha destruido. Ahora, cualquier ese analfabeto sin autoridad. Para terminar, quiero decirle, este gobierno y este alcalde, no sé dónde será, no creo que sea paseño, menos boliviano, tiene apellido animal. El gobernador, que es Potolo, no quiere a la paz. Entonces, la obligación de colocar bandera, no hay nadie de bandera, es rara la persona que pone en su casa. Yo he ya observado, ya estamos a 4 de agosto, y eso debe ser el primer día de agosto. Mire, por lo menos nosotros utilizamos la escarapela. Yo lo estoy utilizando todos los días, todo el mes. Muchas gracias.
0: Gentil, muchísimas gracias, don Jorge. Tengo otro llamado telefónico. Buenas tardes, ¿con quién estamos en línea? ¿De qué barrio nos está llamando, por favor? Buenas tardes, bienvenido.
6: Buenas tardes, don Eddie. Le habla Lorgio Campos, vecino de la zona 12 de octubre de la ciudad de La...
0: Don Lorgio, ¿cómo está? Buenas tardes, bienvenido. Adelante, por favor.
6: Gracias. Mire, creo que recién el señor alcalde del Alto se ha enterado que hay tramiaje en el Alto. El día de ayer hablaba de una tarjeta roja, amarilla, ¿no? De llamada de atención a los trameadores. Ojalá. Debería primero revisarse los dos convenios que ha tenido la ex alcaldesa. Espero que esté en Bolivia, Eva Copa, porque el transporte en el Alto no ha subido 100%, ha subido 150%. El tramaje es el pan nuestro de cada día. No hay tránsito, no hay guardias municipales. Ojalá pueda controlar el trabajo en la ciudad del Alto. Pero una pregunta al señor alcalde, él dice Roca, ¿qué es de los 60 buses? Los guainabuses, los Puma, no son los Puma Catari, son los Sariri, bus municipal, ¿qué ha sido de esos buses? ¿O ya los han charqueado? Porque como todo se maneja en reserva, ojalá puedan trabajar esos buses en la ciudad del Alto. Gracias, don Eddie, tenga buena jornada.
0: Bueno, muchísimas gracias, don Lorge, un placer. A ver, yo miren, hace varios días, varias semanas, que prácticamente no estoy subiendo a la ciudad del Alto, por diferentes motivos, pero me voy a dar el lujo de ir estos días, vamos a aprovechar el feriado, y vamos a ir a diferentes zonas para ver también cómo está, porque hay algunas cosas, algunas obras que se estaban desarrollando durante la gestión de doña Eva Copa, y que quedaron a medias. Entonces vamos a ir, por ejemplo, al Puente Bolivia, por ahí había una obra que le hemos visto, vamos a ir por a la Avenida Cívica, vamos a ir por esa mugredad que hay también en esa parte del donde está la unidad operativa de tránsito. En fin, hay varias cosas que hay en la avenida Juan Pablo II también, esos huecos que hay que no pudieron rellenar ahí en la Julio César Valdés, ahí por la avenida Arica. En fin, hay varias cosas que de pronto se habían comprometido a hacer, inclusive el tema del asfalto, pero vamos a ir a nosotros, vamos a darnos una vueltita por el alto estos días para tener certeza de lo que estamos viendo y hablar acá. Porque a veces cuando nos llaman y no vamos a verificar, estamos hablando al foso, ¿no? Y lo que tenemos que hablar es pues con ese conocimiento, de haber estado ahí y ver cómo están nuestras arterias. Acá en La Paz es pues un desastre. Acá en La Paz estamos circulando todos los días, de arriba abajo, de zona en zona, y nos vamos nosotros a hacer algunas cosas y vemos que la ciudad de La Paz prácticamente está olvidada. Hay mucho, mucho que hacer y nuestras calles. Y seguramente están así también en la Ciudad Alta. Por eso este fin de semana, que es feriado larguito, vamos a ir a recorrer diferentes zonas en la Ciudad Alta. Me dicen pausa, sí, vamos a la pausa, por favor.
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0: Bueno, hay llamado telefónico. Buenas tardes, ¿con quién estamos en línea? ¿De qué barrio nos están llamando, por favor? Adelante, buenas tardes.
1: Buenas tardes, caminando a mi ciudad. Rosario Andrea, de la zona central.
0: Doña Rosario, ¿cómo está usted? Buenas tardes.
1: Esta nuestra querida ciudad de La Paz está totalmente, todo un desorden, muy caótico. Para nosotros como peatones que caminamos por las calles, nos da mucha pena, tenemos que ir caminando, no sé, ya no tenemos ni las veredas, y es una tarea muy grande lo que le va a pasar al alcalde actual, y me apena mucho que estos concejales, que supuestamente son mayoría, creo que si no me equivoco son 7 u 8 concejales, que hay una pelea por la secretaría, no sé por qué. Y ahora, yo quisiera que repongan sus actitudes, señores concejales, por favor. Esta ciudad ha sido muy maltratada, desde el Juan del Granado, lo han loteado todo y todo queda en la impunidad. Iván Arias hasta el momento no ha rendido cuentas, ni auditoría, ni nada. Eso era la tarea de los concejales, pero más se dedican a pelear, a salir a las redes sociales, a hacer tanto desprestigio al alcalde. Déjenlo trabajar, señor, trabajen juntos, unidos, para eso se los paga. Es muy indignante, don Eddie, lo que está pasando. No sé hasta dónde le tienen odio a nuestra ciudad de La Paz. De cualquier manera, quiere

0: bien que no avance nuestra ciudad. Gracias, don Eddie.
1: Bueno, muchísimas gracias, señora Rosario. Y la verdad, usted tiene mucha razón porque no les interesa la paz. Buenas tardes, ¿con quién estamos en línea? ¿De qué barrio nos está llamando, por favor?
2: Buenas tardes, don Eddie, Fabián Lima, desde la región de Quiliquili, Chuquiago.
1: Don Fabián, ¿cómo está usted? Buenas tardes, bienvenido. Adelante, por favor.
2: Mire, pues, conviene remembrar a la población algo, una situación que es muy recurrente, ya que están a días de celebrar su aniversario. Y lo digo así con sorna, ¿no? Su aniversario. Suscita que la fábrica de banderas tiene por hábito y costumbre hacer modificaciones, propuestas de ley, proyectos de ley, etcétera, etcétera, y esas modificaciones políticas sobrellevar en estas fechas. Espero incurrir en error al manifestar ello para que, obviamente, para recapacitar luego. Pero como existe ese hábito, mal hábito y costumbre de generar leyes, cambios, etcétera, en estas fechas, No va a ser de extrañar. Tenemos que estar atentos todos los ciudadanos en participar y contribuir a este control de la democracia, porque es una pena que la fábrica de mamadémicos, de batebanderas, vuelvan a incurrir en ese rol. Y no es ajeno, pues, las autoridades, porque ellos son los que promueven este tipo de modificaciones a ley. ¿No será que el próximo lunes amanezcamos o despertemos con nuevas modificaciones a la Constitución y a las leyes? Entonces tenemos que estar cautos al respecto, si queremos cambios, si queremos construir más que todo dignidad, teniendo obviamente vergüenza. Don Eddie, usted siga adelante, cuente con el apoyo incondicional. Hasta siempre.
1: Bueno, muchísimas gracias, don Fabián, muy gentil, de verdad. Y tiene mucha razón, de verdad. A veces entre gallos y medianoche pues nos meten muchas cosas y al final despertamos con cosas que están alejadas de toda la realidad, y pues eso es muy peligroso. Tenemos que estar, como dice don Fabián, atentos, de verdad. A ver, tengo un mensaje, a ver, dice acá: buenas tardes, don Eddie. Entel modificó las reglas de la doble carga, restringiendo el uso del crédito bonificado para comprar paquetes de internet y prohibiendo los descuentos automáticos de saldo. Nuevas reglas de la doble carga, crédito bonificado limitado. Ya no se puede comprar paquetes ilimitados de internet por horas o días con la doble carga. Solo llamadas a pocas megas. El saldo de regalo ahora sirve para llamadas a un máximo de 350 megabytes. Recarga real obligatoria. Los paquetes grandes como ilimitado de 30 días exigen pago con saldo recargado real, vigencia del periodo de transición. Los paquetes antiguos por doble carga funcionan de forma temporal hasta el 7 de septiembre de 2026. ¿Qué le parece? Me dice este vecino. Buenas tardes, ¿con quién estamos en línea? ¿De qué barrio nos llama, por favor?
3: Muy buenas tardes, don Eddie, Juan Argaña.
1: Don Juan, ¿cómo está usted? Buenas tardes, bienvenido. Adelante, por favor.
3: Bueno, lamentablemente, los aspectos que se ve en La Paz, lo han dicho los vecinos. Ayer yo dije, antes de concluir mi participación, da pena, sinceramente, ese nombre de un Santos. Es de lamentar que lo hayan convertido, pues, el gran poder en cantinas abiertas, en mingitorios al aire libre, que donde hacen todo en La Paz. Se defecan, se orinan en La Paz. Todo el centro de la ciudad, el asunto detrás del cementerio. Por favor, señor alcalde, ¿cuánto ha ganado, cuánto ha hecho otorgando las calles para que se sienten? 50, 80, 100 pesos valía las sillas, las graderías. ¿Cuánto de plata ha hecho? Creo que es lo mismo que el negrito, decía, es lo mismo. Le gusta chupar, le gusta que vea el baile, le gusta muchas cosas. ¿Hasta cuándo vamos a ver La Paz estropeada? Hablaba el señor Lorgio, trameadores en el alto. Los más trameadores están aquí en La Paz, los salteños. Tramean de aquí hasta la Pérez Velasco, a las villas, de las villas, tramean aquí en La Paz, y el alcalde, bien, gracias. Qué pena, es de lamentar que nuestro alcalde es la misma solcera que anterior. Gracias, don Ed.
1: Bueno, muchísimas gracias, don Juan Argani. Caramba, sí, pues de verdad hay cosas. Miren, de todo lo que están diciendo nuestros vecinos, el tema, por ejemplo, de don Jorge decía, el tema de la bandera, a nadie le interesa poner una bandera. Estamos en el mes, mire, esta semana por lo menos está dedicada a nuestro país, a la fundación de nuestro país. Pero miren, son pocas las banderas, son pocas de verdad. No tenemos civismo. Yo me acuerdo, antes los vehículos de transporte público eran los primeros en poner sus cintas tricolores, sus banderitas en sus carritos y demás. Hasta el heladero. El heladero que vendía helados allá en la Plaza Alonso de Mendoza, ahí en la Plaza Murillo, esos, en el cementerio, en la puerta del cementerio, esos heladeros con sus carritos igual, con su banderita. Pero ahora no. He visto muy poco les interesa a nuestro país, primero. Entonces, hay que motivar, pero ahí está pues la decisión que tienen que tomar las autoridades. Son nuestras autoridades locales y departamentales las que tienen que hacer esto, pero les vale un rábano, les vale un rábano. Y nosotros nos hemos olvidado por completo de aquello. Definitivamente es algo tremendo, de verdad. Y habrá que llamar la atención de estos funcionarios, pues, porque necesitamos, de verdad, que haya, que se fomente, que restablezcamos en nuestros interiores ese civismo, ese amor a nuestra tierra, de verdad. A ver, tengo otro mensajito, vamos a leer antes de que haya un nuevo llamado telefónico. Dice así: licenciado Eddie, buenas tardes. Israel desde Miraflores. Hoy vi un accidente de un muchacho motociclista por la Iturralde porque no hay señalización. Los rompemuelles, el muchacho voló unos 3 metros. ¿Culpa de quién? Dice, del municipio. Otra observación: los vecinos de la Buch ven cómo baño de sus mascotas a las jardineras. No me canso de decir que los edificios no son aptos para tener mascotas porque no hay espacio y están maltratando a los animalitos. Las calles, las jardineras no son baño de mascotas. Respetemos a los demás vecinos y el llamado a las autoridades policiales porque brilla por su ausencia. ¿Qué, de qué ganarán? Pregunta. Si no quieren hacer operativos en contra del chapareño, peor para los maleantes que están apareciendo en Miraflores. Dice, qué pena, de verdad. Yo concuerdo con este nuestro vecino, con Israel, que llama desde Miraflores, las calles. Miren, las áreas verdes que hay, los parquecitos, lo poco de césped que tenemos en la avenida Bush, de verdad sirve de mingitorio para los animales. Sin ir lejos, aquí en la avenida Saavedra, desde la Uyuni hasta el mercado Yungas, donde están esas clínicas que son para animalitos, la gente lleva a su perrito y miren, no lleva pues su bolsita para sacar, para por lo menos levantar lo que hace. Y la gente que pasa está apurada, está subiendo o está bajando por esa arteria desde la Plaza Uyuni hasta el mercado Yungas o viceversa, pisa. Imagínense, yo he visto caer 2 veces a una, en ese caso a personas, 2 veces se resbalaron en esa defecación y el traje y el golpe. Imagínense, embarrado con la basura que dejan los perros. Tengamos cuidado, vecinos. Yo comparto esto que dice don Israel. Los edificios no permiten, muchos edificios no permiten mascotas, pero hay otros que sí. Pero, ¿qué hacen? Lo primero, al frente donde están viviendo, la plaza, la avenida, y sacarlos ahí, o el parquecito que hay, o darle una vueltita en el manzano donde viven. Pero levanten, pues, levanten esa defecación, levanten, vecinos. Miren, yo les contara las cosas que yo veo, de verdad. Yo veo cosas, todos los días. Yo estoy todos los días en la calle, todos los días. Estoy en la mañana temprano, estoy en la tarde, me doy el trabajo inclusive, a veces de ir a lugares donde ni siquiera van las autoridades, no van. Y yo me doy ese trabajo y me doy cuenta de que la ciudad está abandonada, el desorden, la falta de cultura ciudadana, la proliferación de los animalitos en esos basurales que hay. Miren, hay contenedores en los que están metidos gente sacando botellas de plástico y todo aquello. Yo me pregunto, Dios, ¿hasta dónde, a qué extremo estamos llegando? Y en algunos contenedores donde la gente bota la basura fuera del contenedor, el perro está peleando con el humano por un trozo de pan o la basura que ha dejado donde hay restos de comida. Y eso no puede darse. Yo no entiendo, nuestras autoridades del gobierno central no tienen más que nariz o visión hasta donde está su nariz. El resto no. Miren, ahí está lo que dicen nuestros vecinos. No estamos locos. Estamos diciendo lo que sentimos, lo que vemos todos los días. Por eso yo siempre digo que a veces estos funcionarios utilizan autos con vidrios raivanizados para no ver la realidad. Para no ver la realidad. Porque les interesa un rábano, pues, lo que pasa a su alrededor. Mientras ellos estén bien, coman buena torta, las migajas para la población, eso es importante para ellos. Y que nos estemos matando por un pedazo de pan. Eso es lo que les encanta. Eso es lo que les gusta. De verdad, vecinos. Hay mucho que decir. Estamos tejiendo, de verdad, mucha pobreza. Y me da mucha pena. Y encima, no tenemos cultura. Nuestra cultura ciudadana está al tacho. Hay un caos total, todo el mundo hace lo que le da la gana, gremiales asentados en las calles, se ha ratificado ese organigrama que tiene la municipalidad, que nos ha hecho tanto daño. Estamos manteniendo prácticamente una burocracia infernal en la municipalidad. Nuestros impuestos van ¿para qué? ¿Para mejorar la ciudad? No, para mejorar la condición de cada uno de esos mancagastos, que son los concejales, sus parásitos que tienen de ayudantes y todo aquello. Estamos hablando de los asambleístas departamentales. En fin, realmente es todo un caos. Es todo un caos, definitivamente. Y no hay forma de resolver esto ni forma de frenar, porque no les interesa. Esta mañana nomás yo me encontré con un vecino y me decía, nos hemos quedado a charlar una media hora, casi 30 minutos, y me decía, don Eddie, mire, cómo han cambiado las cosas. Tenemos esto en el gobierno, tenemos esto en la gobernación, tenemos esto en la alcaldía, y es lo mismo. ¿Y qué estamos haciendo? Nos están empobreciendo. Miren, agarrado de su bolsita de pan. Miren el pan como está tan chiquitito. Parece de alacitas. Hasta los panaderos. Dios, definitivamente estamos muy mal, vecinos. Tenemos que ponerle freno a este tipo de arbitrariedades. Pero hagamos conciencia. Todos. Hagamos conciencia de lo que está pasando. Bueno. Creo que hemos hablado muchísimo, pero también ha sido buena la participación de nuestros vecinos. Muchísimas gracias de verdad a todos ustedes. Una última revisadita, ya estamos al final. A ver si tenemos... No tenemos ni un mensaje más. No tenemos más mensajes. Bueno, muchísimas gracias, vecinos. Mañana estaremos nuevamente junto a ustedes. Y también a nuestros vecinos que nos están escuchando fuera de nuestro país. A nuestros hermanos que viven en Argentina, en el Brasil, en Estados Unidos, en España, en Canadá, en Colombia, en Panamá, en fin, un abrazo grandote. Hasta mañana, vecinos. Carurcama, vecinos. Callecama. Ya viene el Express de Éxito después de nuestro programa. Hasta mañana.

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11: Siguen los desfiles, sigue el centro paseño cerrado, así que ármese de paciencia todavía. Ustedes si tienen que hacer actividades en el centro, todavía continúa el desfile por el 6 de agosto, desfile que también mañana se dará en otra zona en la ciudad de La Paz, en la zona sur. Conmemorando los 201 años de la gesta de nuestro país, la independencia de nuestro país. Tome sus previsiones, el desfile escolar continúa, las calles están cerradas en el macro distrito centro. De hecho, que se prevé que puede estar cerrada hasta, calculo yo, las 7. La disposición es hasta las 6 de la tarde, pero no va a ser así. Por lo menos hasta las 7 de la noche estarán cerradas las vías, porque aparte se instalaron puntos comerciales. Los gremiales están aprovechando para poder vender algo. Está cerrado desde más o menos poco más arriba de la Plaza Mayor de San Francisco, donde está el TAM, un poco más arriba también. Desde la Avenida Montes está cerrado hasta la Plaza del Estudiante. Todo el descenso y el carril de subida también ha sido cortado al tráfico vehicular. Así que tome sus previsiones, esto continúa en el centro de la ciudad. Para mañana la avenida Hernando Siles en obrajes desde la calle 5. Incluso calle 4 va a estar cerrada al tráfico vehicular hasta la calle 13. Así que tome sus previsiones, mañana es el desfile en la zona sur. Nada más aprovechó que está junto a la radio. Bienvenido a la tarde del Express. Como siempre tenemos música, tenemos noticias. En el inicio estamos escuchando a Michael Jackson junto a Justin Timberlake y también a Bruno Mars empezando la tarde del Express. Pero es momento de que conozcamos también las informaciones y vamos al resumen junto al equipo de prensa de la radio para que nos detallen los hechos importantes ocurridos más temprano, antes del mediodía. Empezamos con Ever Vargas. Ever, contigo adelante, buenas tardes.
12: Gracias, Antonio. ¿Cómo estás? Muy buenas tardes a todo el país. Y durante esta jornada con los temas más relevantes y el resumen a continuación. Los 9 gobernadores del país se reunirán este miércoles en Sucre con el presidente Rodrigo Paz. Al respecto, el vocero presidencial José Luis Gálvez informó que los equipos técnicos trabajan en la política de redistribución de recursos y de competencias. Hablamos del modelo 50-50. Al mismo tiempo, también el vocero presidencial defendió la decisión del gobierno sobre la reestructuración del gabinete ministerial y aseguró que la medida responde a un plan de austeridad y un proceso de transformación. Cambiamos de información y el ex ministro de la presidencia, José Luis Lupo, se despidió este martes del cargo de ministro y agradeció al presidente Rodrigo Paz por la confianza depositada durante su gestión. Se refirió a la posibilidad de asumir el cargo de embajador ante la Organización de Estados Americanos y afirmó que si la designación se concreta, aceptará la responsabilidad. El vicepresidente Edman Lara cuestionó la reducción de ministerios y advirtió que esta medida gubernamental no garantiza ninguna eficiencia estatal. Y también durante esta jornada, el alcalde de La Paz, César Duweiler, denunció este martes actos de corrupción dentro de la alcaldía y pérdida de información de la anterior gestión. Estos son los temas que estuvimos desarrollando durante esta jornada.
11: Gracias, Ever. Hasta más adelante. Revisamos otros temas importantes también. Estamos ahora con Lía Vega. Lía, contigo, buenas tardes.
13: Muchas gracias, Antonio. Informarte sobre las noticias más relevantes de media jornada. Buscan a Luz Tamara Conde. Indican que esta persona salió de su casa a jugar Wally y no volvió. Su madre se encuentra desesperada. En otro tema, indicarte que 4 personas fueron enviadas a un centro penitenciario por el robo de celulares. 3 de estos fueron enviados a Patacamaya y la mujer fue enviada al centro de Obrajes. Asimismo, indicarte que la acusada de la quema de la alcaldía del Alto, registrado en el Distrito Municipal 8, obtuvo salida laboral mientras cumple su detención domiciliaria. En otro tema, las 6 federaciones del trópico rechazan las órdenes de aprehensión contra Evo Morales, anuncian movilizaciones. Asimismo, los jubilados de la Caja Nacional de Salud piden investigar al gerente por la compra de tomógrafos con sobreprecio. En otro tema lamentable, una bebé pierde la vida, se presume que se ahogó mientras tomaba su leche. Asimismo, indicarte que caen los sospechosos del robo de 227 mil bolivianos. Repintaron el vehículo que usaron para el asalto. Estas serían las noticias más relevantes. Retorno contigo, Antonio.
11: Bien, gracias. Gracias, Lía. Hasta más adelante. 15:52.

0: Conozcamos también algunas de las informaciones importantes en la ciudad del Alto. Enseguida estamos con Gilda Castro para que nos pueda detallar justamente las noticias de la urbe alteña. Gilda, contigo, buenas tardes. Adelante, te escuchamos.
1: Gracias, buenas tardes. Vamos con el resumen de la información, lo más importante ocurrido en la urbe alteña. El alcalde de esta urbe, Eliezer Roca, ha dado inicio a las actividades por el aniversario de la patria con una iza de la bandera. Se ha referido también al tema del transporte, ha mencionado que este reordenamiento y eliminación del tranviaje seguirá adelante, más las sanciones para aquellos malos choferes. El sector del transporte de la Federación Andina de Choferes ha mencionado que rechaza una doble sanción, sin embargo, también han expresado su voluntad de dialogar con el municipio. Cambiamos. La presidenta del Consejo Municipal de la Ciudad del Alto, Susy Brañez, hoy día ha manifestado de que valora los cambios en el gabinete de gobierno. Por su parte, el exgobernador Santos Quispe ha calificado de positivo este cambio de gabinete. Ha hecho notar que deberían estar algunas autoridades al interior del gabinete que sean representantes de la Ciudad del Alto. En otros temas, un niño menor de 4 años que habría salido de su domicilio ha sido encontrado. El secretario de Desarrollo Humano ha informado que la adolescente reportada como desaparecida ha sido encontrada. Estaba a punto de viajar sola. Esto ha ocurrido en la terminal metropolitana y ha sido restituida a su familia. Con este resumen, retorno a este estudio central.
0: Bien, gracias, Gilda. Saludos hasta la urbe alteña, donde también hubo noticias importantes durante la mañana. Es momento que también conozcamos algunos hechos ocurridos después del mediodía.

Todas las informaciones que compartimos con usted también y por supuesto las encuentra en exitonoticias.com.bo. Lo del desfile, ¿no? ¿Cómo continúa el desfile? Avanza el desfile. Las bandas de los colegios van haciendo su paso por la avenida Mariscal Santa Cruz y la avenida 16 de Julio. Unidades educativas de La Paz están haciendo su paso justamente en el desfile a esta hora de la tarde.

0: Hay crisis de medicamentos en Santa Cruz. Los cívicos responsabilizan directamente al centralismo. Pacientes oncológicos han presentado una acción constitucional debido a la falta de medicamentos. ¿Qué es lo que dice el vicepresidente del Comité Cívico Pro Santa Cruz sobre este tema?
1: Sí, esto es de no acabar. Los que están en el oncológico son los renales, es todo el país que no acaba lo que es la problemática de salud. Mientras no se haga una distribución autonómica financiera para los municipios y las provincias y nuestras gobernaciones, vamos a seguir peregrinando y muriendo en las calles y en huelgas permanentes. ¿Para qué? Para poder ser atendidos en nuestra salud. El Estado llega tarde, el Estado no nos cumple, el Estado no está haciendo su función de lo que debe hacer en salud y otras áreas más. Y por eso es que la exigencia es máxima, que de una vez por todas diga, ya no puedo más. Y esta función, esta competencia y el dinero se lo voy a dar a quienes pueden ejercer, lo que son los municipios y las provincias. Hoy el oncológico sufre lo mismo que los renales y esto va a seguir siendo. No va a mejorar, dice el dicho y el adagio. Si vos haces lo mismo todo el tiempo, no esperes resultados diferentes porque vas a obtener lo mismo de siempre. Hoy día hacen desde el Estado Central lo mismo de siempre. No esperen que cambie la situación. Vamos a seguir con una salud precaria, con una salud de kermés y con una salud de estar rogando para que nos puedan atender a los bolivianos.
0: La palabra del vicepresidente del Comité Cívico Pro Santa Cruz, observando que es el centralismo lo que está dificultando que medicamentos puedan llegar a los centros de salud, especialmente al tema del al punto del oncológico en el departamento cruceño. El vicepresidente Edman Lara se pronunció también esta jornada por la reducción de ministerios. Lara advierte que esta medida gubernamental no garantiza ninguna eficiencia estatal. Escuchemos parte del video que difundió esta jornada el vicepresidente Edman Lara.
2: Ante el anuncio del presidente Rodrigo Paz de eliminar los ministerios de planificación y de turismo y de reducir el gabinete de 14 a 12 carteras, debo pronunciarme con claridad y responsabilidad. Comparto la necesidad de tener un Estado más eficiente, pero reducir no es sinónimo de mejorar. Lo que se hizo hoy es solo recortar el nombre de dichos ministerios, porque en la práctica las direcciones, las jefaturas y todo el aparato administrativo siguen funcionando bajo otras carteras. La burocracia continúa, solo que ahora la concentraron en superministerios y en superministros, con más poder pero con menos control. Eso no es austeridad, eso es maquillaje. Pero eliminar el Ministerio de Planificación en medio de una crisis económica es un grave error. Esa cartera articula la inversión pública, los proyectos con las gobernaciones y con las alcaldías, y la negociación con los organismos internacionales. Repartir sus funciones entre otros ministerios sin una hoja de ruta clara es condenar al país solamente a la improvisación. Planificar no es un gasto. Planificar es la única forma de que Bolivia tenga inversión. Sobre la cartera de turismo, lo dijimos en campaña. Presidente, usted mismo lo dijo, tenemos que trabajar por el turismo. Ahí están los dólares, presidente. El turismo, el folclor y la gastronomía mueven empleos, mueven divisas y la imagen de Bolivia ante el mundo. Por respeto a nuestra diversidad, a los lugares turísticos que tiene Bolivia, como el Salar de Uyuni, Samaipata, Copacabana y otros lugares hermosos, no podemos degradar este sector a una agencia. Bajar de rango es decirle al mundo y a nuestros emprendedores que ya no es prioridad. El turismo no necesita menos Estado, necesita más inversión, más promoción y más fuerza institucional, presidente. El problema no es la cantidad de ministerios, el problema aquí es la falta de resultados. Si queremos un Estado inteligente y cercano a la gente, empecemos por ejecutar, por transparentar y por dejar de usar los recortes como titulares o como una buena nota ante el Fondo Monetario Internacional. Bolivia merece un gobierno que planifique, que promueva su riqueza natural y también cultural, y que no gobierne a golpe de anuncios.
0: La palabra del vicepresidente Edman Lara sobre la reducción de ministerios. Bolivia necesita un Estado que planifique sus acciones e invierta en turismo, garantizando que ejecute con transparencia toda la gestión pública durante esta nueva etapa administrativa, evitando consolidar una estructura centralista que termine perjudicando el desarrollo económico nacional, según las recientes observaciones formales emitidas por el segundo mandatario en nuestro país. Pero también Edman Lara se ha pronunciado y se dirigió directamente al ministro de Economía. Le dice que no le mienta al país. Le pide que vaya a darse una vueltita por los mercados para que vea cómo están los precios de la canasta familiar. Escuchemos la palabra nuevamente del vicepresidente Edman Lara.
2: Hoy hay que decir las cosas por su nombre, sin rodeos y sin miedo. Señor ministro de Economía, deje de engañarle al país. Salga a los mercados, camine por las calles, hable con la gente y después venga a decirnos si ese supuesto superávit del que usted tanto habla existe en la vida real de los bolivianos. Porque en sus informes puede haber números bonitos, pero en Bolivia lo que hay es otra cosa, ministro. Precios disparados de la canasta familiar, bolsillos vacíos y una economía asfixiada. Usted dice que hay superávit porque supuestamente exportamos más de lo que importamos, pero no le dice al país la verdad, que estamos importando menos porque no hay dólares, porque su gestión ha llevado a nuestra economía por las ramas de la incertidumbre. Usted no le dice al país que estos 8 meses solo existe gasto corriente, es decir, que el Estado gasta en sueldos de maestros, médicos y policías, paga la luz, el agua, los bonos y los medicamentos. No construye nada nuevo, solo ha mantenido lo que siempre ha existido. Dígale al país, ministro, qué obra de magnitud, carretera, hospital, colegio, centro deportivo ha construido este tiempo. No han construido absolutamente nada. Ese no es un logro, ministro. Ese es el síntoma más claro de que la economía está en problemas. Usted pasó en menos de un año de ser el capitán antiinflación a convertirse en su peor enemigo, el capitán inflación. O nos va a negar que todo ha subido, va a negar que el dólar en la calle ya no es el mismo, va a negar que los importadores no pueden traer mercaderías como antes, va a seguir sosteniendo que el boliviano ha perdido su poder adquisitivo. No le mienta al pueblo, ministro, no se mienta a sí mismo. Ese superávit que usted defiende no es crecimiento, es caída del consumo. No es fortaleza, es la falta de dólares. No es éxito, es maquillaje. Y lo más grave es la falta de honestidad para reconocerlo, ministro. Un ministro serio no celebra cuando las importaciones caen por la crisis. Un ministro responsable no presenta como éxito lo que en realidad es una señal de alarma. Un ministro comprometido le dice la verdad y mirándole a los ojos al pueblo. Hoy Bolivia no necesita discursos maquillados. Necesita respuestas, necesita dólares en la economía, necesita estabilidad real, necesita confianza. Y eso, ministro, no se construye con cifras manipuladas ni con discursos mentirosos. Se construye con gestión y esa gestión hoy le está fallando al pueblo boliviano.
0: La palabra del vicepresidente Edman Lara cuestionando el trabajo, la labor del ministro de Economía, quien lo denomina ahora Capitán Inflación. Le dice el vicepresidente que deje de engañar al país y le pide salir a los mercados, caminar por las calles y mirarle de frente y decirle la verdad a la población sobre el estado de la economía que atraviesa territorio nacional. El economista y analista Jaime Dum ha cuestionado también el cambio en el gabinete. Dice que no hay un cambio. Lo que se ve es que los ministros están abandonando al presidente Rodrigo Paz.
3: Creo que es importante la presentación de un gabinete justamente de cambio estructural. Creo que se ha presentado un gabinete que ha buscado la estabilización. Ahora necesitamos el cambio. Capaz sean muchos de los que están ahí, pero no queda claro de que realmente hay un cambio de gabinete, como dijo el presidente meses atrás. Él anunció que iba a haber un cambio de gabinete. No ha habido hasta ahora. Lo que hemos visto no ha sido un presidente cambiando un gabinete. Hemos visto ministros abandonando a un presidente. Es fundamental que se entienda que el gobierno no es solamente el presidente y su gabinete. Hay varias instituciones, obviamente, en el Estado y tienen que trabajar todos de manera coordinada. Ahí está la Asamblea Plurinacional. Todavía no entendemos cómo coordinan y trabajan con el Poder Ejecutivo. Parece que no hay tal cosa. No hay, digamos, un objetivo, un plan de gobierno que implica la participación activa de la Asamblea. La Asamblea parece que actúa coyunturalmente dependiendo de ciertas cosas que pasan o que no pasan. Pero no hay una agenda legislativa, creo que acompaña un programa de gobierno. Partiendo del hecho que no existe públicamente un programa de gobierno, ¿no es cierto? Entonces creo que eso es el elemento.
0: La palabra de Jaime Dum cuestionando la forma en cómo se lleva adelante el gobierno tras estos cambios que se han conocido en las últimas horas, concretamente la noche de ayer, con el cierre de dos ministerios y los ajustes que realizó el presidente Rodrigo Paz al interior de su gabinete. Son las 4 de la tarde con 9 minutos. Una situación que preocupa, que se la cuento. En Santa Cruz, en el mercado Abasto, se hizo un recorrido, medios de comunicación hicieron recorridos y el kilo de pollo en Santa Cruz llega a los 30 bolivianos. A los 30 bolivianos llega el kilo de pollo en Santa Cruz. Eso quiere decir que a La Paz llegará también con un monto un poco más elevado. Este fin de semana oscilaba entre 22, 23 hasta 25 bolivianos el kilo de pollo. Hoy en Santa Cruz se cotiza el kilo de pollo a 30 bolivianos, vale decir que por lo menos tendremos el kilo de pollo en La Paz entre los 35 bolivianos y tal vez un poco más. A la pausa y enseguida tengo más para contarle, además tenemos entrevistas en la tarde del Express.
4: Son las 4 de la tarde. 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

0: 4 de la tarde con 15 minutos, es momento de los servicios informativos.
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0: Actualizamos las noticias a esta hora de la tarde. Desde el PDC respaldan la designación de Aramayo como el nuevo ministro de la presidencia. Escuchemos al diputado Daniel Fernández del Partido Demócrata Cristiano.
1: Pero sí queremos que haya resultados, ¿no? Pero la persona que ha asumido ahora, el hermano ministro de la presidencia, el hermano Fernando, realmente tiene la capacidad. He visto acerca que tiene mucho conocimiento y yo creo que tiene la voluntad. Yo sé que con la ayuda de Dios va a ser lo mejor y esperemos posteriormente los resultados cuando entre en ejercicio. Yo pienso que espero que le vaya bien, ¿no? Siempre que trabaje con todos, con los senadores, diputados, siempre estén al pendiente. Lo único que recomendamos es que entran y se olvidan, no responden su celular, se lo apagan, no.

0: El cargo es pasajero, todo es pasajero. Mientras tenemos la responsabilidad, la oportunidad, haremos con responsabilidad, con humildad, con unidad y siempre en comunicación. Esa parte no vamos a tapar con un dedo en la mano. La verdad, la realidad es real, legible, lo que está comentando, lo que está pasando, lo que está atravesando. Los diputados, los senadores, incluso alcaldes, autoridades del gobierno, incluso los gobernadores llaman a las autoridades del ministerio, donde quieren informarse los proyectos, las necesidades, el bien de común, del desarrollo, tema de tierra, tema de agua, medio ambiente, en fin, hay varios en minería. Entonces no responden, ¿verdad? Es directamente, yo personalmente lo he visto, hemos llamado, hemos querido pedir una sugerencia, o algunas personas que no tienen información, no informan ni su gabinete, ni su comunicador, y ni su secretario, ni su área jurídica. Es muy lamentable, ¿no? Que esto no pueda, que está pasando, que también el gobierno también tome la responsabilidad, que haga hacer conocer y ellos tomen. Si en caso contrario, entonces ¿para qué están entonces? ¿No? Entonces no nos representan. Una autoridad tiene que trabajar con todos para escuchar. Pero sí.
1: La palabra del diputado Fernández respaldando la designación de Fernando Aramayo como nuevo ministro de la Presidencia.

0: La Fuerza contra Delitos Ambientales indaga denuncias de minería ilegal en el norte paseño. Se ha realizado un operativo en la comunidad de Yolosa, en los Yungas de La Paz, donde se estaría registrando movimientos de tierra con maquinaria pesada. Escuchemos el informe de la policía.
1: De acuerdo a normativa, ya seguramente vamos a trabajar y estamos trabajando en delitos medioambientales, minería ilegal, mercurio, contaminación ambiental, y es por eso que realizamos un primer operativo el fin de semana para verificar una información en Yolosa. Nuestras fuerzas policiales, en coordinación con la FELCC, nos aproximamos a esta localidad porque aparentemente habría un sistema de maquinaria que estaban transportando para el tema de minería ilegal. Pero como le digo, estamos trabajando y estamos abriendo nuestro aspecto investigativo ya como fuerza especial. Los siguientes días vamos a tener operativos importantes en coordinación con las Fuerzas Armadas y otras unidades especializadas para conservar más que todo el medio ambiente. Estamos trabajando en labores de inteligencia en el norte de La Paz, estamos trabajando acá en el sector de los Yungas, y nuestro director nacional está coordinando labores también en el oriente boliviano, donde también tenemos afectación a nuestra economía y a nuestro medio ambiente a través de ese sector que denominamos minería ilegal.
0: Se realizan operativos en el norte de La Paz y en los Yungas para detectar los movimientos irregulares que estarían realizando de manera ilegal la minería para poder generar recursos, pero que se lo está haciendo de manera ilegal. Hay movimientos de tierra, especialmente en el norte de La Paz, y la Fuerza contra Delitos Ambientales se trasladó hasta este lugar. Son las 4 de la tarde con 20 minutos. Vamos a cerrar los servicios informativos.
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0: Hablemos sobre el cambio en el gabinete, los cambios que se han generado en las últimas horas, la salida del exministro Lupo. Ha sido designado Fernando Aramayo como nuevo ministro de la Presidencia y tenemos también nuevo canciller del Estado. ¿Cuál es el análisis, las repercusiones que se generan en torno a esta noticia? Le agradecemos la gentileza. Está con nosotros la diputada Patricia Patiño por el Partido Demócrata Cristiano para comentar justamente junto a ella qué le ha parecido, cómo observa los cambios y que realiza el presidente al interior de su gabinete, ante las críticas también que llegan de algunos sectores que piden otro tipo de modificaciones, incluso que otras carteras sean observadas y sean removidas con personas que puedan aportarle más incluso a nuestro país. Diputada, ¿cómo está? Buenas tardes. Bienvenida a Radio Éxito. Antonio, la saluda. ¿Cómo está, diputada?
3: Muy buenas tardes, Antonio, y a través tuyo un saludo cordial a todas las familias bolivianas, esperando siempre que Dios nos bendiga a todos. Bien, sobre la... Sorprendidos en razón a tres situaciones. La primera, porque todos esperamos un cambio de, si no es del total, por lo menos de la mayoría del gabinete, ¿no? De sus ministros, que de pronto no han colaborado de la mejor manera con el presidente Rodrigo Paz. La segunda, el hecho de cambiar a un ministro para que vaya a otra cartera de Estado más importante, como la que es presidencia, sin descartar que su, obviamente respetando su hoja de vida del señor Aramayo, que es interesante, pero acá tenemos que ver políticas públicas que puedan servir al Estado de la mejor manera, que sea viable, sostenible, y que pueda dar certidumbre de la razón, de la verdad, de la transparencia, de tantos aspectos. Entonces, espera obviamente rostros nuevos, espera obviamente gente calificada que vaya con un criterio amplio, de no tener una mirada sesgada de lo que quiere escuchar el presidente, sino más bien de respuestas de lo que debe de escuchar, además, el presidente y la población, que sean coherentes en el tiempo y en el espacio. Y tercero, sería muy importante el hecho de no solamente haber cambiado esa cartera, se suprimieron dos, y dos carteras del Estado muy importantes, una la de turismo, y ya me asusté, y la otra de
0: planificación.
3: De medio ambiente, de planificación y medio ambiente, por Dios. Acabamos la anterior semana de lanzar una ley tan importante para el país, que es la ley 060, quebrado 2025-2026, que estamos hablando de los gases de efecto invernadero, que en otras palabras son los gas, los bonos de carbono, que va a ser un boom, que va a ser definitivamente la inyección que necesita Bolivia económicamente, que va a ser la oportunidad de todos los bolivianos para salir adelante de toda esta crisis política, social y económica, etcétera, etcétera. Y ahora suprimen a una cartera de Estado tan interesante, tan importante, para llevar a cabo este tema. O sea, como que debo de replantear nuevamente la ley que estamos proponiendo. Eso es a mí lo que me preocupa un poquito, ¿no? Que sí o lo vamos a tener que hacer, porque las determinaciones ya están tomadas. Pero en turismo, mi queridísimo amigo, en turismo, entonces no le vamos a dar vía libre al turismo, pero sí de pronto a la exploración de minas en terrenos prohibidos, en sectores prohibidos. Esas son las cosas que de pronto no están bien. Hay que darle una mirada clara del por qué, justificando situaciones y razones. Miren, aduana, por ejemplo, es el peor lugar que ha demostrado un sector lleno de corrupción, donde debe ser cambiado los personajes, etcétera. Sí, claro que sí. Y otras carteras de Estado que también que son interesantes, pero creo que hay que tener un cuidado muy claro sobre lo que se viene para Bolivia. No se olviden que el mismo presidente dijo, tengo 10 paquetes de leyes, entre ellos hidrocarburos, minería, etcétera, etcétera, que tiene que ver con medio ambiente. Entonces, me preocupa bastante, toda vez que la Comisión Amazónica, Tierra, Territorio, Medio Ambiente y Agua, la cual presido, precisamente debe trabajar enfocada a terminologías y a temas directamente medioambientales y con, obviamente, con el Ejecutivo, que hasta ahora nos estamos poniendo de acuerdo en algunas cosas, pero estas alternativas de suprimirlas definitivamente tendrían que estar bien justificadas y sobre todo bien calibradas, ¿no?, para el momento en el que estamos pasando coyunturalmente. Creo que una cartera de Estado tan importante debería de considerarse para ver lo que va a pasar luego. Medio ambiente es el todo de Bolivia. Medio ambiente es el que nos abre puertas, el que puede hacer tantas cosas. Entonces me preocupa un poco eso, ¿no?
0: Diputada, sin embargo, la situación por la que atraviesa el país económicamente es muy, muy complicada. Y en definitiva, tal vez esto le pasa también factura al Estado, porque se pretende reducir los gastos que puedan ser tal vez significativos y que estaban dispuestos en esta cartera de Estado. ¿O qué es lo que se tiene, que se sabe? Reducir el turismo es una cartera bastante grande, con otros viceministerios, incluso viceministerios que fueron creados al inicio del gobierno. Eso es lo que llama la atención: el viceministerio de gastronomía, viceministerio de turismo y folclor, y que para luego de unos meses, es decir, darse cuenta de que no está rindiendo,
3: no funcionan,
0: o por dónde pasa el análisis.
3: Y ese criterio quisiéramos entender definitivamente. Desde mi concepción, siempre la tuve claro, que de pronto el área turística puede ser la salvadora de todo. No nos olvidemos, acá cerquita Perú, tiene el Cusco y vive del turismo. Y lo que falta en Bolivia es fomentar el turismo, no cerrar esa secretaría. Ahora, si sus funcionarios no funcionan, no sirven, cambiarlos por expertos que existen en tantas universidades, que pueden darnos luces de lo que realmente puede ser la reactivación económica en el área turística. Es importante tomarlo en cuenta. Ahora, obviamente gastronomía, etcétera, que son parte, pero no como viceministerio, sino de pronto como partecita de toda esa estructura que corresponde a la cartera de Estado Viceministerio. Entonces hay situaciones que no corresponden, definitivamente deberían de estar bien justificadas, pero en fin, es el gabinete del presidente, el presidente sabe con quiénes trabaja, y día que pasa, pues día que nos enteramos algo más. Sin embargo, Bolivia no es el chaquito de nadie, no es el patio trasero de nadie. Yo creo que hay que trabajar en vísperas de soluciones constructivas para el país, sobre todo más en estos momentos que necesitamos certidumbre, tranquilidad, paz, en el buen sentido de la palabra, de trabajar todos juntos arrancando el barco. Pero vemos que muchos aliados que tenía antes el gobierno ahora ya no están con él. Entonces creo que hay que darle ahora respuestas. Ahora toca dar respuestas sobre varias situaciones, ¿no? Sobre todas las temáticas que han envuelto al gobierno en miradas de corrupción, en miradas de señalización, en miradas drásticas de que no se estaría haciendo lo correcto. Entonces creo que es el momento de darse un baño de hielo, ya no de agua fría, de hielo puro, para ver qué se va a hacer, cuándo se va a empezar con la planificación de gobierno, desde cuándo, porque hasta ahora no hemos visto, pero desde cuándo se empieza con la planificación de gobierno para posteriormente ya empezar a marcar las tareas de cada uno. Hasta ahora no sé que se ha hecho todo o nada en el gobierno, pero no ha dado resultado, eso sí lo sabemos. Entonces creo que es el momento de ajustar con personas correctas, coherentes, con personas que cumplen perfil y que sean responsables, y sobre todo que conozcan del tratamiento de cómo funciona un país, de políticas públicas, económicas, sociales, en todo aspecto. Mientras tanto, si no ocurre ello, pues vamos a seguir pasando, ya son 9 meses, ya vamos a llegar al año, y bueno, eso también cobra factura, ¿no? La gente como que aguanta un tiempo, pero ya la gente está molesta. Cada día que pasa, sube el dólar, día que abre la boca el ministro Espinosa que va a bajar el dólar, pues más al contrario, sube el dólar. Cuando dijeron que no va a subir la luz, ahí estamos subiendo la luz al 4%, y va sumando, pero lo que no suma son los bolsillos de los bolivianos, lo que no suma es la platita que no existe, cómo llenar la olla, porque los precios han subido de la canasta familiar y nunca bajan, nunca vuelven a un... No hay alguien que regule la canasta familiar, no hay alguien que pueda dar certidumbre de esa situación tan crítica, porque cuando el estómago está vacío, ya la situación es otra, ya la situación cambia hasta de color. Entonces, creo que es muy importante que el informe que vaya a dar el presidente, creo que es el 6 de agosto, lo haga con mucha prudencia, porque a veces se lo escucha con cada cosa que definitivamente nos saca del foco a todos. Y creo que debe de coordinar muy bien con un gabinete nuevo, nuevo y nuevo, por favor, porque eso es lo que espera la población, que sea transparente, cero corrupción y que trabajen por Bolivia, por una Bolivia sana. Miren, ayer nos enteramos ya como 6 muertes. Estamos viviendo en una situación totalmente caótica, violenta.
0: 9 muertes, diputada.
3: 9 muertes, imagínense. 12 balazos para verificar que ha muerto una persona. ¿De dónde es esto? ¿Cuándo es que ocurría eso? San Ignacio Velasco se está volviendo en el foco rojo de toda la Chiquitania y no le estamos poniendo atención, definitivamente. Ha sido un uniformado, un policía también acribillado de una forma crítica. Escuché el relato de la mamá y mis sentidos pésame para la familia, pero lo llamaron al policía para que vaya a cumplir el estado de vacaciones. Entonces son cosas como que dices, ¿qué pasa? ¿Tanta violencia? ¿O lo mandaron para qué? ¿Quién ordenó? ¿Por qué ordenaron la salida de este señor? Que también eso merece pues peticiones de informe, les guste o no. A veces tenemos que hacerlo porque es nuestro trabajo y porque queremos dar certidumbre a la población. Queremos saber qué está ocurriendo y por qué nuestras fronteras no están siendo vigiladas. Y para eso pueden estar las Fuerzas Armadas. No para todo para endurecer violencia contra la misma población boliviana. Considero que es muy importante que el Ministerio Público y las Fuerzas Armadas, sobre todo, se pongan de acuerdo para reforzar las fronteras. Y mire, a eso es a lo que yo me refería, mi querido amigo. El señor Aramayo está en Relaciones Exteriores, pero no han dado una mirada del por qué o qué está ocurriendo en nuestras fronteras. O de forma internacional, ¿ha hecho algo para frenar estos capítulos tan duros que están viviendo nuestras familias en fronteras y la gente que está perdiendo vida? Pues definitivamente no. Y encima se lo va a aplaudir para que vaya a ser ministro de la presidencia. Esas son las cosas que llaman la atención. Porque si van a aplaudirse como focas entre ellos, definitivamente va a seguir el mismo círculo de amiguitos, comparseros, etcétera, ¿no? Pero si se va a trabajar de una forma eficiente, clara, transparente, pues se llama un concurso de méritos, o por lo menos se nombra, porque eso es tuición del presidente y nadie se mete ahí, pero que nombre pues personas rescatables, personas que realmente con experiencia, que puedan dar luces de resolver los problemas mediáticos que tenemos en Bolivia. Entonces, creo que estamos todos a la espera de ese informe del presidente y seguir trabajando. Seguir trabajando, tenemos mucho que hacer. El Parlamento y la Asamblea Legislativa, junto a las comisiones, estamos cumpliendo varias funciones, en especial la Comisión Amazónica, Tierra Territorio, tiene pendiente dos temas más muy importantes que se va a trabajar con el tema minería y con el tema también de tierras, así que vamos a ser tan minuciosos y tan democráticos en socializar todo lo que corresponde como lo estamos haciendo con este proyecto de ley de bonos de carbono.
0: Diputada, la última consulta, antes de cerrar el contacto, agradeciéndole su gentileza. Estamos atravesando el estado de excepción. Hay muchos sectores que están molestos con algunas decisiones del gobierno, prestatarios, choferes, microempresarios, gremiales, porque el tema del dólar, por ejemplo, les ha afectado. Hay muchas cosas que no han llegado a disminuir en su costo, al contrario, han subido. Usted lo ha mencionado también, a mucha gente ya la plata no le alcanza para poder realizar las compras en la canasta familiar. Y han advertido de que una vez que se termine el estado de excepción, que podrían volver las movilizaciones. ¿El gobierno está a tiempo para poder revertir esta situación, o a partir de octubre podemos tener también nuevamente tal vez un panorama complicado y conflictivo en torno a movilizaciones que puedan generar la desestabilización del gobierno?
3: Y de algo estoy segura, mi querido amigo, es de que cuando no se escucha al pueblo, no se gobierna con el pueblo, existen los problemas, vienen los problemas. Entonces yo creo que hay que darle oído a la gente que está llorando ahorita por haber tomado la determinación del tema dólar, que sea convencional, sin consultar al pueblo, sin decirle en qué les va a afectar, porque han desvalorado nuestro boliviano terriblemente en un 40%. Es primero. Segundo, de que la gente de las urbanizaciones, etcétera, que está sufriendo ahorita por los pagos de lo que debe en dólares, y que lamentablemente no ha habido y no existe hasta el momento una conducta clara de la ASFI, del mismo ministro, de decir, estos señores que debían en dólares hasta esta fecha, como hay un proyecto de ley al cual voy a apoyar 100% de una senadora que ha presentado para que todas las deudas que existían hasta el 31 de julio, hasta cuando hubo el decreto supremo que mandó el presidente del tema convencional, todos los contratos que fueron anteriores a este tienen que respetarse con el monto de 6.96 bolivianos el dólar. Así debe ser. Porque caso contrario, están sufriendo pues ya su deuda, se convirtió al doble. Y eso es lo triste. Lo triste es que la gente no tiene ni para comer y tiene que pagar una deuda que ahora se incrementó porque nunca se les consultó. Y que si toman esas medidas, por eso son carteras de Estado importantes. si se toman esas medidas, tiene que haber un estudio mínimamente y una planificación de cómo se va a llevar a cabo esa determinación. Porque si se la toma alegremente y luego sale uno a decir, porque lo he escuchado al señor Espinosa, al ministro, que dice, ¿en qué trabaja usted? ¿Trabaja con bolivianos o trabaja con dólares? Entonces, si trabaja con bolivianos, no le afecta. ¡Caramba! Que me da rabia la torpeza con la que la dice. Todo está medido en dólares. Todo está medido. Y si sube el dólar, obviamente, pues, incrementa nuestros bolivianos en cuanto a la deuda. Y si eso no está razonando de forma correcta, este señor, definitivamente, él debe dar un paso al costado. Le está haciendo un flaco favor al presidente. Y el presidente parece no entenderlo, no comprender esta situación. Y prefiere recibir paliza de un lado, paliza del otro, porque él tampoco sale, el ministro Espinosa, a defenderlo nunca al presidente. Y esas son las cosas que sacan pues de foco. El dólar sube, la gente llora, se incrementa la canasta familiar y absolutamente ese caos va a cobrar factura. Ese caos duele, ese caos lastima, ese caos no va a tener una reconciliación. Ya la gente está enfadada, usted ya lo dijo, y de pronto no es que estén esperando el que se termine el estado de excepción. Yo he estado escuchando por varios medios de comunicación la molestia de la población, la molestia de la gente, y no solamente están esperando que se termine el estado de excepción, sino que van a tomar determinaciones drásticas, duras, que porque no tienen respuesta. Entonces no vaya a ser y no se quejen, eso es lo que yo digo. Cuando ya advierten de que una situación no corresponde y que están pidiendo como demanda poner en orden las cosas y no las hacen, luego van a culpar a los 20 años, a un color político o a sublevación de no sé quién, o definitivamente querer desviar la mirada de algo tan importante. Hoy es momento de retomar una Bolivia limpia, transparente, pero hablándole con la verdad. Si tenemos que sufrir un tiempo, que nos diga hasta cuándo, porque no podemos estar en una situación de incertidumbre constante. Las familias están sufriendo en este momento. Y por todas ellas hay que también manifestarse, ¿no? Hay que decirlo porque de pronto ellos no tienen el micrófono y de lo que escucho y recojo de toda la población es lo que manifiesto esa molestia. Creo que es el momento de que el presidente del Estado plurinacional gobierne para los bolivianos, no para algunos. Y bolivianos son la gente de a pie, es la gente el lustrabota, es la gente que vende comida en la calle, la dulcera de la esquina, el que lustra zapatos, el empresario, el que está también produciendo en cuanto a las tierras, el indígena, el campesino, los profesionales, absolutamente todos, y a todos ellos se los debe de escuchar. El que no gobierna con el pueblo, no gobierna para nadie. Diputada, y acá necesitamos que se gobierne para el pueblo.
0: Diputada, le agradezco mucho por esto y contacto con Radio Éxito Bolivia. De seguro le estaremos contactando más adelante para poder escuchar su análisis. También esperando el mensaje del presidente de este próximo 6 de agosto y ver cuáles son las medidas, el mensaje que hace conocer al país por las decisiones que vaya a asumir el gobierno para afrontar los siguientes meses al frente de la gestión. Le agradezco mucho, diputada, por este contacto.
3: Mil gracias a usted y a todas las familias. Mil bendiciones. Que tengan una excelente tarde.
0: Igualmente, le agradezco muchísimo a la diputada Patricia Patiño, diputada por el Partido Demócrata Cristiano, haciendo sus observaciones y cuestionamientos a las políticas que tiene el gobierno tras el cambio en el gabinete, las salidas, la salida del ministro Lupo, la forma en cómo se ha ido desarrollando estos meses de gestión y lo que puede venir. La diputada pide que el presidente pueda escuchar a algunos sectores sociales que se ven afectados, no solamente sectores sociales, mucha gente que se ve afectada, especialmente por la flexibilidad en el tipo de cambio. Son las 4 de la tarde con 43 minutos, una pausa, enseguida vuelve el Express.
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0: 16:47. Avanzamos esta tarde, nos convoca Lía desde el Centro Paseño. Lía, contigo adelante, buenas tardes.
1: Muchas gracias, Antonio. Informarte que el gerente regional de la Administradora Boliviana de Carreteras, Emilio Uber, informó que se hará contratación de nuevas empresas para que realicen trabajos de refacción en distintas carreteras del Departamento de La Paz. Escuchamos las palabras del director general.
2: Ya en esta nueva gestión del presidente Rodrigo Paz y del presidente del ABC para hacer los mantenimientos correspondientes. Hasta el mes de junio y julio teníamos todavía lo que es las empresas heredadas que han sido contratadas en la anterior gestión y estaban terminando sus contratos de conservación de estas vías, ¿no? En el tramo de lo que es la carretera La Paz Oruro hay mucha queja por parte del autotransporte, por los baches y el descuido que se ha ido dando año tras año en esta carretera principal que une el departamento de La Paz con Oruro y el departamento de Cochabamba, ¿no? Pero se está tomando ya las acciones correspondientes para contratar una nueva empresa que haga el mantenimiento correspondiente en este tramo, ¿no? Hasta el mes de julio, junio y julio se tenía todavía una empresa de la anterior gestión, ¿no? Donde no se le ha asignado el presupuesto correspondiente y no se ha dado la prioridad en este tramo carretero. Pero ya el día de hoy ya se ha hecho la apertura de sobres para la contratación de una nueva empresa para hacer la conservación. Adicional a este presupuesto, también estamos consiguiendo presupuesto con CAF y Fonplata para aumentar y rehabilitar ciertos tramos que ya están en total deterioro, ¿no? Prácticamente.
1: Esas eran las declaraciones del gerente regional de la ABC. Con este informe retorno contigo, Antonio.
0: Gracias, Elía. Entonces, la ABC dispone la contratación de nuevas empresas para poder asistir a las carreteras que se encuentran en mal estado y hacer también el mantenimiento correspondiente. Algo que se ha conocido hace instantes nada más en otro tema. La justicia ha emitido un mandamiento de libertad a favor del ex juez Ever Ceballos Domínguez, investigado en el denominado caso Maletas. La disposición ordena al gobernador del penal de Palma Sola poner en libertad de manera inmediata, siempre que no se encuentre detenido por otra causa. El mandamiento fue emitido por la jueza quinto de instrucción en lo penal anticorrupción y contra la violencia hacia la mujer de Santa Cruz, Rosario Jimena Flores. Esta resolución dispone la liberación del ex juez Ceballos en cumplimiento del auto de vista de 24 de julio de 2026. Que ordena la aplicación de medidas cautelares personales previstas en el artículo 231 del Código de Procedimiento Penal. Este documento señala que la decisión se enmarca dentro de la etapa preparatoria del proceso identificado en el caso Maleta, seguido por el Ministerio Público de Oficio contra Ever Ceballos por la presunta comisión de los delitos de tráfico de sustancias controladas, asociación delictuosa y confabulación tipificada en la Ley 1008. Se dispone la libertad del ex juez Ever Ceballos, investigado en el caso Maletas. Son las 4 de la tarde con 51 minutos.
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0: Cuba ha reconectado a la red eléctrica después de un nuevo apagón nacional. Escuchemos el informe justamente sobre la situación en ese país.
1: Cuba logró reconectar el martes su sistema eléctrico nacional 36 horas después de que un apagón generalizado dejara a toda la isla a oscuras en la noche del domingo. Este fue el sexto apagón generalizado en lo que va del año y el undécimo desde finales de 2024. Apenas 24 horas antes de este último corte total, un tercio del país, incluida la capital, ya se había quedado a oscuras por un fallo en la red. Según las autoridades, el sistema fue restablecido poco antes del mediodía del martes, pero de todas formas, amplias zonas del país seguían con apagón por la baja disponibilidad de generación eléctrica. La isla de 9.400.000 habitantes sufre constantes cortes de electricidad de varias horas por día debido al estado obsoleto de sus plantas termoeléctricas. El bloqueo petrolero impuesto por Washington dificulta el suministro de combustible para estas plantas y los generadores de respaldo que suelen funcionar con diésel importado. La situación se agravó desde enero con las restricciones al suministro petrolero por parte de Estados Unidos.

0: Han declarado alerta máxima en una zona aledaña al volcán de fuego en Guatemala.
1: Alerta máxima en Guatemala por la erupción del volcán de fuego ubicado a 35 kilómetros de la capital. El volcán más activo de Centroamérica entró en fase eruptiva el lunes por la mañana y en la noche aumentó su intensidad con la expulsión de lava y grandes columnas de gases y ceniza. No se han registrado víctimas, pero las explosiones obligaron a evacuar a medio millar de personas.
2: Nosotros hemos estado monitoreando y hemos visto que el material de todo lo que es la lava está bajando más.
1: La caída de ceniza solo afecta por ahora a unos 5 municipios, pero la Coordinadora Nacional para la Reducción de Desastres declaró el estado de emergencia para los departamentos de Zacatepeques, Chimaltenango y Escuintla. Pidió además a las familias que creen estar en riesgo trasladarse voluntariamente a los albergues instalados en la zona. En esas regiones viven 1.600.000 personas.

0: Marco Rubio se ha pronunciado sobre la transición en Venezuela. Dice que puede durar meses, no años.
1: Estados Unidos espera que la transición política en Venezuela se produzca en cuestión de meses y no años. Así lo expresó su secretario de Estado, Marco Rubio, quien se reunió el martes en Washington con su homólogo de Paraguay, Rubén Ramírez. Su declaración tuvo lugar en momentos en que delegados de la presidenta encargada Delcy Rodríguez y opositores tienen previsto reunirse esta semana en Caracas en una fecha no divulgada.
2: Esas cosas no suceden de la noche a la mañana, pero la aguja apunta en la dirección correcta. Y aunque el progreso sea más lento de lo que desearíamos, ahí habrá progreso y estamos comprometidos con ello.
1: Tras la caída del depuesto Nicolás Maduro en una incursión militar estadounidense en enero, Rubio pasó a ser el principal responsable de la política del presidente Donald Trump con el país caribeño, que el mandatario ve ante todo como una fuente de suministro de hidrocarburos. Rubio ha dicho que Venezuela debía atravesar tres fases: la estabilización económica, la política y finalmente una transición completa con la celebración de elecciones. La oposición venezolana y grupos de defensa de los derechos humanos exigen, por su parte, que se intensifique el diálogo político, algo que también es compartido por voces demócratas y republicanas en el Congreso estadounidense.

0: Pero también revisamos en el mundo. Que Petro dice temer por una guerra civil en Colombia tras supuesto fraude electoral que denuncia.
1: El presidente saliente de Colombia, Gustavo Petro, insistió el lunes en que tiene pruebas de un fraude en el balotaje que llevó al poder a Abelardo de la Espriella. El derechista asumirá la presidencia el viernes en una ceremonia legislativa en la ciudad de Cali, al suroeste del país, rompiendo la costumbre centenaria de hacerlo en Bogotá frente al Congreso.
2: Y entonces estamos ante un fraude y ante un problema institucional indudablemente profundo, y es la posesión de un presidente ilegítimo, porque el que ganó se llama Iván Cepeda.
1: El primer gobernante izquierdista en la historia de Colombia, que ha acusado de injerencia al presidente estadounidense Donald Trump por su respaldo explícito de la espriella, sugirió el lunes que el mandatario electo pretende extraditarlo a Estados Unidos bajo falsas acusaciones. También avizoró una guerra civil por el rechazo que genera ese y otros planes del próximo gobierno.
2: Obviamente mi compromiso es con el pueblo, con el país y con lo que yo me he comprometido desde hace 30 y pico años, 37 creo. Y es que yo me comprometí a no llevar a Colombia hacia las armas y la violencia. Y aquí está clarito lo que puede ser una guerra civil en Colombia.
1: La bancada de la izquierda en el Congreso, liderada por Cepeda, anunció que no asistirá a la posesión de la Espriella y llamó ese día a una jornada de movilizaciones sociales en Bogotá, Cali y Barranquilla. La derecha teme un estallido de protestas como las que Petro respaldó contra su antecesor, el derechista Iván Duque, que dejaron decenas de muertos entre 2019 y 2021. Sin experiencia en política, de la Espriella promete fomentar la inversión privada, recortar el Estado en un 40% e imponer mano dura frente a las guerrillas y cárteles narcotraficantes. En medio de la peor crisis de violencia del país en la última década, tras intentos fallidos de Petro de negociar la paz con varias organizaciones.
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0: Bien, volvemos a nuestro país. Era parte de las noticias que ocurren en el panorama internacional. Pero vamos ahora a centrar nuestra atención en lo que ha ocurrido en estos últimos días en Santa Cruz de la Sierra con esta ola de violencia que por lo menos ha dejado ya 9 personas fallecidas. Se han iniciado las investigaciones, lo que ha preocupado al gobierno y a la gobernación sobre las acciones que se deben desarrollar. Se han trasladado efectivos militares, se está realizando incluso custodia con efectivos militares y policiales en estas zonas que se ven afectadas por esta ola de violencia, por el sicariato que ha crecido en Santa Cruz de la Sierra. Quiero agradecerle la gentileza, está con nosotros o conectado vía Zoom para explicarnos cuáles son las acciones que se van tomando. Él es secretario de Seguridad Ciudadana de la Gobernación en Santa Cruz, Jorge Santisteban. ¿Cómo está, secretario? Buenas tardes, bienvenido a Radio Éxito. Le agradezco por su gentileza, por estos minutitos para explicarnos cuáles son las acciones. Han sostenido reuniones importantes con la policía, con el Ministerio de Gobierno, y se pretenden ejecutar acciones para poder darle certidumbre a la población y, por supuesto, que llegue la seguridad a estas zonas que se ven afectadas por el sicariato.
4: Estas medidas son las contenidas en el artículo 173, particularmente.
5: De los 9 departamentos y de los municipios, nos hemos reunido en la Ciudad de La Paz para instalar el primer de coordinación sectorial de seguridad ciudadana que se desarrolló en la Casa Grande del Pueblo, y donde se consensuaron ciertas medidas de coordinación para enfrentar todo lo que significa la criminalidad y fortalecer la lucha precisamente contra el crimen organizado, principalmente seguridad ciudadana. Entonces, de acción principalmente considero que la modificación de la ley 264 de seguridad ciudadana debe ser ya actualizada por cuanto tiene muchos años ya de vigencia y se requieren cambiar ciertos aspectos importantes para ser más efectiva la lucha contra el crimen. Por otra parte, también se han establecido políticas para tratar de fortalecer a la policía boliviana por parte de las ETAs hacia los recursos que se tienen que desembolsar el 10% para las adquisiciones en la policía boliviana desde el punto de vista logístico y material. Entonces, hemos quedado en acuerdo de que sí se van a hacer las gestiones para hacer esa compra, esa adquisición del material que va a priorizar la policía para la lucha contra el crimen. Y por otra parte, también considerar de que se van a instalar en todos los departamentos consejos departamentales de seguridad ciudadana para fortalecer la coordinación ágil entre las instituciones de los departamentos, de manera de poder dar respuestas organizadas contra el crimen que precisamente está acosando y atacando a la familia y a los ciudadanos. Entre esas líneas, también tenemos el hecho de que estamos en un estado de apronte y de emergencia de la seguridad en las fronteras, donde se están suscitando una serie de actividades delictivas que intentan amedrentar y someter a una población, pero sobre todo enfrentarse abiertamente contra las instituciones del Estado, como con la policía. Un policía muerto en una emboscada. Eso es una guerra abierta contra la policía. Y el Estado más que todo. Entonces, el gobernador de Santa Cruz, por nuestra parte, Juan Pablo Velasco, ha determinado, después de realizar una reunión hoy por la mañana, representante de la policía, representante de las Fuerzas Armadas, el representante de la Asamblea Legislativa a la cabeza de la presidenta de la Asamblea, el gobernador ha determinado de que va a solicitar al gobierno nacional en la próxima reunión que se militarice la frontera, principalmente en el departamento de Santa Cruz, y que los militares estén exentos de responsabilidades penales cuando usen sus armas de fuego contra los criminales. Y también ha dispuesto de que se haga la gestión tan rápido como sea posible para desembolsar el apoyo, sobre todo del 10% del IDH que le corresponde a Seguridad Ciudadana para la compra y adquisición de material a la policía.
0: Esto como acción ya que puede ponerse en marcha una vez que se pueda conversar esto con el presidente, esta propuesta que tiene el gobernador, ¿se la va a hacer conocer de seguro mañana al presidente o cuál es la forma en cómo se pretende trabajar en este periodo de militarizar Santa Cruz, especialmente el tema de las fronteras?
5: Es una solicitud que está haciendo el presidente, el gobernador de Santa Cruz y la presidenta de la Asamblea Legislativa va a realizar las gestiones correspondientes. Entonces, es una solicitud a formalizar en los próximos días, seguro esté en la ciudad de Sucre, para la reunión que ha sido convocada.
0: Secretario, apelando a su experiencia, a su conocimiento también en operaciones militares, ¿puede ser parte de la solución? ¿Se puede partir de militarizar los puntos que se los considera tal vez como focos rojos donde va creciendo la violencia y van tomando control o pretenden tomar control estos grupos armados?
5: Si usted manda militares sin armas o sin munición, no soluciona nada. Tienen que ir con orden expresa y respaldados jurídicamente, primero. Y segundo, que no es la presencia física solamente, sino es el apoyo militar, material, policial, para que ese balance del poder de combate que tiene ahora superior a la policía, el propio crimen organizado, vaya pues a favor de la policía ahora. Entonces, yo creo que de esa manera van a responder con contundencia al crimen organizado que está sentado a manera de una plataforma geopolítica, realizando una serie de negocios, acumulación y exportación de drogas.
0: Cuando ha iniciado el diagnóstico, cuando usted asumió esta función de la Secretaría, ¿se tenía de alguna forma conocimiento de que podían llegar a estos niveles de violencia? ¿Ya se sabía de que algunas regiones en Santa Cruz, en otras también del país, había movimientos de cárteles de droga, del PCC, del Comando Vermelho, pero en este extremo de frenar, de tener 9 muertos?

0: encuentran la mejor forma de hacer organización criminal mediante el reclutamiento de personas necesitadas de trabajo y el dinero fácil que se puede ganar con el transporte, el traslado de la droga de un punto A al punto B, el reclutamiento es muy fácil y masivo. Esas organizaciones criminales crecen. Entonces se tenía previsto de que las organizaciones, el PCC, el Comando Vermelho y otras que están en Bolivia, crezcan pues y se han multiplicado. Entonces están más fortalecidas al extremo que ahora ya se enfrentan con la fuerza policial.
1: Entonces la salida es militarizar al secretario y en definitiva poder de alguna forma frenar así la situación. Ahora, ¿qué se está haciendo antes de que se pueda aprobar tal vez esta disposición y se pueda tomar en cuenta la palabra del gobernador para que se pueda militarizar Santa Cruz en estos puntos conflictivos? ¿Qué se puede o qué se va a hacer? ¿Cuáles son las acciones ya que se van desarrollando y coordinando?
0: Bueno, van a haber reuniones de coordinación antes para establecer mayores directrices de que de manera inmediata se pueda y luego también se va a convocar para entre el 18 y 19 de este mes a un Consejo Departamental de Seguridad Ciudadana donde también van a emanar directrices para proteger a la población y cooperar a la policía boliviana en su trabajo.
1: Secretario, le consulto, ¿se ha tomado conocimiento de cuántos o qué garantías, qué tipo de equipamiento consta ahora la policía? ¿Se ven las deficiencias con que los efectivos combaten a estas mafias en estas zonas críticas? ¿Se está haciendo una valoración de todo este tema? Porque ya decían incluso el mismo comandante de la policía que el subteniente que fue asesinado, Gerson Salazar, no portaba arma del reglamento, por ejemplo.
0: Claro, el hecho es de que, por eso siempre se habla, equipen a la policía. No es cuestión de número para ganar una guerra, y peor con el narcotráfico. Es cuestión de ser pocos, pero eficientes. Entonces, y esa eficiencia te la da el material, el equipo y las condiciones con las que se prepara a una fuerza. Un policía que hace años está en lo mismo, en lo mismo, en lo mismo, y no reciclan esas fuerzas de élite, no sirven. Es decir, salen las informaciones, se fugan, porque muchos de aquellos hechos de enfrentamiento en la policía, de fugas de criminales como Marcet cuando se fugó de acá, de Santa Cruz, es decir, es porque hay informantes. El informante gana mucho dinero a costa de traicionar a sus propios camaradas. Y eso hay. Por eso es que hay que limpiar, hay que cernir. Caso contrario, muy poco se va a hacer. Eso por una parte. Por otra parte, hay que seguir con las coordinaciones con sus pares de los policías con sus pares brasileros, que esas organizaciones de inteligencia trabajen en Bolivia y Bolivia trabaje en Brasil, que intercambien informaciones y que superen, levanten las medidas de restricción para que las patrullas entren y salgan de la frontera cuando se trate de perseguir a delincuentes.
1: Estas acciones, ¿para cuánto tiempo se prevé que pueda de alguna forma retomar la tranquilidad a Santa Cruz? Ya sea militarizada, ya sea con más efectivos policiales, con todo lo que usted ha mencionado, con este diagnóstico de lo que pretende hacer, lo que se pretende hacer, lo que va a proponer también el gobernador hacia el presidente para transmitirlo a las autoridades del gobierno central. ¿Cuáles son los márgenes de plazo que se tiene? La inseguridad ha crecido muchísimo. Y le consulto esto porque muchos cruceños, mucha gente que viaja a Santa Cruz, tiene esa incertidumbre de que pueda ocurrirle algo o que pueda haber algo que le pueda afectar a su sensibilidad por este tipo de situaciones que se han ido desbordando, secretario.
0: Bueno, hay muchas cosas que atender en el departamento. Y eso no se puede hacer de la noche a la mañana.
1: Sí.

0: Es un trabajo arduo, por eso instalar el 18 al 19 para definir ciertas políticas. No es que no se tengan, el problema es que no hay plata, no hay recursos económicos. Y lamentablemente el sistema político corrupto, narco, masista de Evo Morales y de Arce Catacora son los que han debilitado a estas instituciones, militar y policial. ¿Por qué? Porque trabajaban coludidos con el narcotráfico y con la delincuencia. Entonces, nadie quería una policía eficiente, nadie quería Fuerzas Armadas eficientes. Y obviamente, para dar seguridad protección a la sociedad, se requieren recursos económicos. Y eso no hay. Pero se va a hacer lo que se pueda en la medida de las posibilidades económicas que se presenten. Ahora, aún así teniendo plata, ¿ha visto usted los resultados que han debilitado a la Fuerza Armada en 20 años? Porque eran las únicas que podían estar en eficiencia para combatir el crimen organizado y los terroristas. Terrorismo es igual que narcotráfico. Entonces hay muchas cosas que por hacer que yo considero. Si queremos que un país avance en su economía, tenemos que darles garantía. El que no valore, el político no valore, que la seguridad es tan importante como la economía, olvídese que va a haber un Estado próspero. Nadie va a querer venir a invertir, ni ningún boliviano se va a animar a abrir un emprendimiento cuando saben que no hay garantía.
1: Secretario, le agradezco mucho por estos minutos con Radio Éxito, por su explicación. Estaremos al pendiente de seguro de las acciones que se van a asumir prontamente, de la respuesta que pueda dar el gobierno a esta propuesta que tiene el gobernador para poderse ejecutar lo antes posible y poderle darle certidumbre a la población y, por supuesto, a estas zonas fronterizas que se ven afectadas por esta ola de crimen. Le agradezco mucho. Un fuerte abrazo hasta Santa Cruz. Hola. Muchísimas gracias. Ha estado con nosotros el secretario de Seguridad Ciudadana de la Gobernación de Santa Cruz, Jorge Santisteban, informándonos sobre las acciones y lo importante que se ha definido esta jornada. El gobernador de Santa Cruz, Juan Pablo Velasco, va a llevar una propuesta al presidente en la reunión que va a sostener mañana para que se pueda militarizar las zonas fronterizas. Hablamos de San Matías, San Ignacio, todas las zonas fronterizas que se tienen por el crecimiento de los conflictos, especialmente entre los cárteles, entre el Comando Vermelho y el PCC, que han generado esta ola de violencia, estos crímenes, donde incluso un subteniente ha perdido la vida. 9 muertes en una semana, además de otros crímenes que se han producido en Santa Cruz, han generado la alarma y ahora se espera que pueda darle certidumbre también. Las decisiones que pueda asumir el gobierno pasa por militarizar y que los militares puedan usar su armamento para resguardar a la población y pueda darle certidumbre y seguridad, por supuesto, a estas poblaciones que se ven afectadas por estas pugnas de poder entre el Comando Vermelho y el PCC. Son las 17 horas con 21 minutos.
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Bien, así hemos llegado a nosotros a la recta final. Ha sido un gusto acompañarlos. Tengo una deuda pendiente con usted para que pueda hacernos conocer su opinión. De seguro lo va a hacer mañana, porque vamos a habilitar la línea telefónica mañana, como es costumbre acá en la radio, para que podamos escuchar su opinión sobre los tantos temas que ocurren en nuestro país. Así que el compromiso está para que mañana volvamos a las 15 horas con 30 minutos en la tarde del Express de Éxito.

0: Y en el cierre nos vamos a ir como cada tarde escuchando una muy buena canción. Y esta vez hemos invitado a alguien que tiene muy buenas canciones. Que le canta mucho el amor, le canta la vida, le canta a las relaciones. Le canta al alma. Y esta vez, en el cierre, el invitado es Alejandro Sanz.
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0: Aquí está Alejandro Sanz y El Alma al Aire. Quédese con la radio. Enseguida con ustedes, la tercera edición de la Red de Noticias Éxito. Mañana volvemos para contarle también noticias, tenemos entrevistas y, por supuesto, ser la perfecta compañía acá en la radio. Hasta mañana con El Express.
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2: Bienvenidos sean a la tercera entrega informativa de la Red de Noticias Éxito Bolivia. Saludos país desde la sede de gobierno, 17 horas con 36 minutos. Ha comenzado a informar la Red de Noticias Éxito Bolivia. Alianza Popular afirma que cambio y reestructuración de gabinete responde a una crisis institucional.
3: Primero que no hay cambio de gabinete. Aquí lo que ha pasado es que han renunciado. Cada semana renuncia un ministro, un viceministro. ¿Y qué quiere decir eso? De que hay una crisis institucional, de que los ministros, viceministros son prestados, no tienen un plan, no tienen una estrategia cómo sacar a Bolivia adelante.
4: El diputado de Alianza Popular, Rolando Pacheco, afirmó que la reestructuración del gabinete ministerial es por la falta de un plan concreto.
3: Su mismo gabinete se van. Entonces nosotros le hemos dicho, ha renunciado todo ministro más. Pero el presidente no la acepta. Espérame unos días más, por favor. Te voy a cambiar. Estoy buscando a quién meter. Improvisan. Han metido ahora a un canciller. ¿Quién más sabe un pato de chinela que el señor ese de políticas internacionales?
4: Cuestionó la designación de Fernando Aramayo como ministro de la presidencia y al canciller Héctor Huanca.
3: Eso es lo lamentable. Meten a un ministro de presidencia. ¿Por qué? Porque le entregó un reconocimiento. Por eso lo premiaron. ¿Qué de otra cosa buena ha hecho el señor Aramayo para el pueblo boliviano? Nada, entregarle un reconocimiento. Entonces nosotros estamos disgustados, consternados, porque las manos del Estado, el futuro de nuestro hijo está en la cabeza del señor Rodrigo Paz, que no tiene ni idea cómo gobernar.
5: Red de Noticias Éxito, Eber Vargas, La Paz.
2: Oficialismo saluda cambios en el gabinete y respalda la reducción de ministerios.
6: Ya lo dijo el presidente, ningún cargo es eterno y tampoco es un cuoteo político. Esto tiene que ver con una evaluación constante del gobierno y tendríamos que estar acostumbrándonos a ello, ¿verdad? Porque en el pasado siempre se ha acostumbrado a eternos ministros, eternos viceministros, que lo único que han hecho es corromper el poder. Entonces yo creo que el cambio constante es saludable para eliminar la corrupción.
4: La diputada del PDC, Catherine Pinto, respaldó la posesión de nuevos ministros de la Presidencia y Relaciones Exteriores. Afirmó que los cambios responden a la evaluación interna del gobierno.
6: Estamos siguiendo la línea de austeridad, perdón. La ministra de Turismo poco o nada ha hecho, no tenemos a la fecha una marca país. Entonces creo que ahora, siendo una dirección, va a ser más que suficiente para darle una visión de país para poder reestructurar este viceministerio, ¿no?
4: Sobre la eliminación de los ministerios de turismo y planificación, indicó que se trata de una medida de austeridad.
6: Y en el caso de planificación, no se puede entender la economía sin planificación. Yo no entendería cómo puede tener un solo ente dos cabezas. La economía va muy ligada con la planificación. Entonces, para mí es correcto que probablemente esto se haya fusionado y vayamos encaminando un mismo plan.
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2: El gobierno de Rodrigo Panza reduce a 12 ministerios que responde a un proceso de transformación.
7: El gobierno de Evo Morales tenía 21 ministerios. El de Arce Catacora, 17. Nosotros comenzamos con 14 y hoy por hoy tenemos 12. Y esto es fruto de un trabajo muy meditado, que esa es la estructura que se requiere para estas instancias donde tenemos que tener austeridad y un máximo aprovechamiento del presupuesto público.
4: El vocero presidencial José Luis Gálvez defendió la decisión del gobierno sobre la reestructuración del gabinete ministerial. Aseguró que la medida responde a un plan de austeridad y a un proceso de transformación.
7: El pueblo boliviano ya tomó una posición muy clara respecto también a una primera instancia en la cual resolvimos el tema de los combustibles. Tenemos retos externos mucho más grandes hoy en día en ese tema, lo trataremos luego. Pero ahora llegó el tiempo de las transformaciones. Y el primer paso en las transformaciones es justamente agilizar el quehacer del Estado.
4: Explicó las necesidades de la transformación del Ministerio de Turismo a la Agencia Nacional de Turismo, Folclor y Gastronomía.
7: No tendrían por qué haberlos descontentos, porque las decisiones tomadas aún van a potenciar aún más la industria del turismo y la valoración de nuestra cultura, nuestra gastronomía. El tener una agencia va a permitir la captación de recursos y de encarar de manera mucho más pragmática el quehacer del turismo. El turismo es una industria fundamental que tenemos que, en el mejor de los sentidos, encaminarla y no cambia las políticas que desde un principio di.
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2: Cámara Gastronómica de La Paz cuestiona al gobierno por el cierre del Ministerio de Turismo.
8: Es un retroceso brutal que no se compara ni las gestiones del anterior gobierno. En el anterior gobierno todavía había un viceministerio de turismo, ahora nos han reducido a una agencia, o sea, nada menos, por debajo de una secretaría y una dirección, o sea, prácticamente a la quinta rueda del carro.
4: El presidente de la Cámara Gastronómica de La Paz, Ernesto Olivares, en contacto con Radio Éxito, expresó su preocupación por el cierre del Ministerio de Turismo y señaló que la medida afecta a su sector toda vez que se encontraba el viceministerio de Gastronomía.
8: Tomando en cuenta de que nos demuestran que los políticos realmente no consideran la economía naranja ni la gastronomía dentro de sus prioridades, pese a que somos el segmento que mayor contrata en la ciudad, en el país, somos el ingreso de dólares frescos a nuestra pobre economía.
4: Lamentó que el gobierno no priorice la economía naranja y desconozca el aporte del sector en empleo e ingreso de dólares al país.
8: Es un gobierno que no tiene norte, parece que ha perdido la brújula y se lo está viendo con los cambios del gabinete que ha habido ayer, el cierre del ministerio, etcétera, que no prioriza la realidad económica del país, sino prioriza la realidad de lo que sucede en la calle, lo que sucede al día a día, no está priorizando la generación de empleo, absolutamente nada.
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2: Desde la ciudad del Alto valoran cambios en el gabinete de gobierno.
9: La presidenta del Consejo Municipal de la Ciudad del Alto, Susy Brañes, valoró de manera positiva los cambios introducidos en el Gabinete de Ministros de Gobierno Central. Sin embargo, la autoridad de DIL instó al Ejecutivo a tener una mirada más amplia para incorporar profesionales idóneos que conozcan las particularidades de la urbe alteña.
10: Ha empezado con un gabinete, ¿no?, personal de confianza del presidente. Sin embargo, pues ahora está haciendo diferentes cambios. Yo creo que en el trabajo se va conociendo también al personal de confianza. Si él se siente más cómodo con otro equipo que va a venir a reemplazar, obviamente va a ser saludable, porque lamentablemente pues todo este tiempo se ha caracterizado por una recesión prácticamente económica. No se ha resuelto ningún problema, especialmente del combustible. Entonces, así no se podía quedar. Sí, siempre se ve de la forma más positiva. Si hay un equipo que no trabaja, no responde, bueno, pues hay que cambiar ese equipo. Que se vaya haciendo una mirada más amplia y no cerrarse, ¿no? Aquí tenemos varios profesionales idóneos que son capaces, y por qué no mirar también alguien que conozca la Ciudad del Alto, porque el Alto tiene sus particularidades, y tener un profesional en el equipo sería muy importante.
9: Red de Noticias Éxito, Gilda Castro, El Alto.
2: Analista político advierte falta de rumbo definido en el gobierno, 9 meses de gestión.
11: En 9 meses hemos tenido 53 días de gestión, casi 2 meses de bloqueo de caminos. Ese hecho demuestra la ineficiencia. ¿Qué es la eficiencia y la efectividad? Para que nos comprenda mejor.
12: A 9 meses de gestión, el analista político Andrés Gómez, en contacto con Radio Éxito, indicó que el gobierno aún no mostró un plan con soluciones concretas para solucionar los problemas del país.
11: La eficiencia consiste en que tú, como ministro, por ejemplo, Naira, tienes un plan para resolver un problema. Es decir, tienes una solución. Dice, esta es la solución para este tema. Tienes eso. Y la efectividad es que esa solución que has planteado efectivamente funciona.
12: Mencionó que las soluciones pasan por alternativas y no solo planteamientos.
11: Pero hasta este momento, acabas hace rato de decir, no hay ese plan, no hay esa solución. No han dicho, esta es la solución, señores, así vamos a hacer en este tema. Y en tantos meses, esta solución va a funcionar. Y si no funciona, vamos a cambiar por este plan B o plan C. Eso hasta ahora no lo hemos visto. Y un hecho que nos ha demostrado.
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2: Ex gobernador Santos Quispe califica de positivo el cambio de gabinete.
9: El ex gobernador del departamento de La Paz, Santos Quispe, ve con expectativa los recientes cambios en el gabinete de ministros del gobierno central. Sin embargo, cuestiona la falta de profesionales y dirigentes de la Ciudad del Alto en altos cargos del ejecutivo.
13: Hay esa separación siempre, ¿no?, del gobierno central. Pensábamos que estaba haciendo un show político, pero vemos ya la salida del Lupo, ya ha posicionado nuevos ministros del Estado, en la cual creo que va a haber un cambio total, ¿no?, en el país. Realmente esperemos, la población lo que espera es un cambio, ¿no?, de que nos resuelvan todos los problemas que tenemos, especialmente del dólar, que está día a día subiendo, ¿no?
14: ¿Cómo es la autoridad de este cambio positivo?
13: Yo diría sí, porque realmente era una perjudicación de la anterior Doria Medina, en la cual estaba perjudicando mucho al gobierno central, en la cual yo creo que nos ha, en vez de mejorar, nos ha perjudicado, ¿no? ¿Cuánto quisiéramos que vea un representante del Alto? Pero lamentablemente no hay ningún representante de la Ciudad del Alto. Como el gobierno ha dicho, si yo voy a entrar al gobierno, va a tener las mejores personas. Vemos que hoy en día ningún dirigente ya no es ministro. Antes eran cualquier dirigente entraba como ministro, ¿no? Que vea más representabilidad, que esté todo unido. Como hoy día estamos en aniversario de todo nuestro país, y Bolivia tiene que estar integrado de todos los departamentos. Tiene que haber una representabilidad de todo un departamento en todos los ministros del Estado.
9: Red de Noticias Éxito, Gilda Castro, El Alto.
2: Vicepresidente Lara advierte que reducción de ministerios no garantiza ninguna eficiencia estatal.
15: Comparto la necesidad de tener un Estado más eficiente, pero reducir no es sinónimo de mejorar. Lo que se hizo hoy es solo recortar el nombre de dichos ministerios. porque en la práctica las direcciones, las jefaturas y todo el aparato administrativo siguen funcionando bajo otras carteras. La burocracia continúa.
4: El vicepresidente Edman Lara cuestionó la reducción de ministerios y advirtió que esta medida gubernamental no garantiza ninguna eficiencia estatal.
15: Solo que ahora la concentraron en superministerios y en superministros. Con más poder, pero con menos control. Eso no es austeridad, eso es maquillaje. Pero eliminar el Ministerio de Planificación en medio de una crisis económica es un grave error. Esa cartera articula la inversión pública, los proyectos con las gobernaciones y con las alcaldías.
4: Observó la eliminación de los ministerios de planificación y turismo.
15: Sobre la cartera de turismo, lo dijimos en campaña. Presidente, usted mismo lo dijo. Tenemos que trabajar por el turismo. Ahí están los dólares, presidente. El turismo, el folclor y la gastronomía mueven empleos, mueven divisas y la imagen de Bolivia ante el mundo. Por respeto a nuestra diversidad, a los lugares turísticos que tiene Bolivia.
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2: Viceministro Jauregui afirma que los cambios en el gabinete responden a una política de eficiencia administrativa.
16: Como bien lo ha establecido nuestro presidente, esto se atribuye a una política que hemos estado implementando desde que hemos entrado al gobierno.
4: El viceministro de Políticas de Industrialización, Gustavo Jauregui, afirmó que los cambios en el gabinete responden a una política administrativa y a la reestructuración del aparato estatal.
16: Como bien lo ha establecido nuestro presidente, esto se atribuye a una política que hemos estado implementando desde que hemos entrado al gobierno, que tiene que ver con eficiencia administrativa. Ya se ha ido reduciendo el aparato estatal, porque el aparato estatal está comenzando a reestructurarse y a girar en torno al verdadero rol que tiene.
4: Agregó que la medida busca impulsar las inversiones privadas en el territorio nacional.
16: Es un rol regulador y no así de emprendimientos. Nosotros generamos las condiciones para que la inversión privada pueda desarrollar, sea nacional o sea extranjera. Entonces, en la línea de esa eficiencia administrativa, este es que el presidente, dentro de sus atribuciones, ha tomado la decisión de generar esos cambios que ustedes vienen con nosotros.
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3: Cuatro personas son enviadas a un centro penitenciario por el robo de celulares.
4: Sin embargo, hay un caso específico como tal, donde se habría, obviamente, se había procedido con la captura de este grupo y, obviamente, no hubo el desistimiento como tal, y este grupo de niños ya estaba compuesto entre cuatro personas.
5: El jefe de la División de Propiedades de la FELCC, coronel Rolando Espinosa, informó que cuatro personas fueron enviados a un centro penitenciario debido a que se dedicaban al robo de celulares. Tres varones fueron enviados al centro de Patacamaya, mientras la mujer a Obrajes.
4: Han sido ya cautelados siendo detenidos preventivamente por cuatro meses a Patacamaya y a Obrajes específicamente, porque dentro de uno de este componente está una persona de sexo femenino.
6: ¿Cuántas personas en realidad aprendidas existen, coronel?
4: De ese día tenemos seis personas aprendidas, ¿ya? Seis personas aprendidas. Como he hecho mención, muchos de los seis casos se ha desestimado por parte de la denunciante y tras las aprehensiones muchos han sido liberados por decisión jurisdiccional. Sin embargo, de los seis hay un caso en específico donde prácticamente se los ha llegado a cautelar debido a que no había un desistimiento por parte de la denunciante y estas personas han tenido están recluidos preventivamente por cuatro meses en Patacamaya y una que está específicamente en Obrajes.
5: La autoridad policial indicó que estas personas cuentan con antecedentes.
4: El caso en este caso en especial está como robo grabado.
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8: Acusada de la quema de la alcaldía de El Alto, obtiene salida laboral mientras cumple su detención domiciliaria.
9: Llevado a cabo la audiencia, bueno, el juez en justa razón y en derecho ha determinado que no correspondía la detención domiciliaria sin salida laboral. Nosotros no estamos indicando si es culpable o es inocente. No, las investigaciones y el señor representante del Ministerio Público tiene todas las armas para indicar cuando ya le toque, bueno, dictar su resolución conclusiva, una acusación o un sobreseimiento, ¿no? Hoy día la hemos peleado para que la señora Maruja, que ya que tiene 9 hijos, salga a trabajar porque un hijo es con discapacidad.
5: La mujer investigada por la presunta participación en la quema de la alcaldía del Distrito 8 de la ciudad del Alto recibió autorización judicial para trabajar mientras cumple la detención domiciliaria.
9: Entonces, bueno, económicamente ya prácticamente ya no aguantaba, porque sabemos perfectamente el gasto que representa mantener a los hijos, más aún teniendo un hijo que tiene una discapacidad. En este caso sí, es la única investigada. Bueno, ahí las cámaras, ¿no? El señor representante del Ministerio Público, en este caso el fiscal asignado al caso, bueno, tiene todas las llaves de todas las instituciones. Puede hacer un barrido con la policía a 1 kilómetro de la alcaldía, ¿no? Para ver todas las cámaras. Cuándo llegan, cómo se van, quiénes corren, quién.
5: El abogado Miguel Chávez indicó que sería la única persona investigada por este caso y señaló que es madre de 9 hijos. Uno de ellos tiene discapacidad, por lo que necesita recursos económicos para mantener a su familia. El jurista sostuvo que su defendida niega haber participado en la quema.
9: Se va a trabajar porque hay todas las medidas que ha impuesto el juez, el arraigo, la fianza y lo demás, bueno, está en pie. Nosotros, como indicó, no queremos que, bueno, en este caso diga, ella es inocente. Las autoridades determinarán en su momento la calidad de la señora, si es culpable o es inocente. Nosotros, como defensa, hemos analizado todas las pruebas y mi defendida, la señora Maruja, está dispuesta a someterse.
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8: Niño menor de 4 años que salió de su domicilio fue encontrado.
10: Tras un operativo de búsqueda desplegado en distintas plataformas, autoridades municipales lograron dar con el paradero de un niño de 4 años que había salido de su domicilio en la zona de Villa Ingenio. El menor fue restituido a su familia en buen estado de salud. Así lo hace conocer el secretario de Desarrollo Humano, Israel Fernández.
11: Se ha tenido un niño que ha salido de su domicilio en Villa Ingenio, tiene 4 años de edad. Evidentemente el nombre se va a mantener en reserva, pero conforme ya las actuaciones realizadas, los medios de prevención que tenemos, la búsqueda por las distintas plataformas, pues se estaría ya concretando, ¿no?, el hallazgo de este pequeño. Y felizmente no estaríamos teniendo un pormenor desastroso dentro de este tipo de causas, ¿no? Y evidentemente estas acciones corresponden nuevamente a actividades de prevención. Sí, más bien ellos están felices, están alegres, han manifestado nuevamente la confianza, ¿no?, tenida hacia estas plataformas. Y es lo que nosotros queremos.
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3: Una bebé pierde la vida. Se presume que se ahogó mientras tomaba su leche.
12: Tengo un caso de un bebé, un lactante, de aproximadamente 2 meses de nacido vivo.
5: El jefe de la División de Homicidios de la Fuerza Anticrimen, coronel René Tambo, informó que un bebé de 2 meses perdió la vida tras haber lactado. La policía investiga el caso. Además, están a la espera de la autopsia legal para definir la causa de la muerte.
12: Se ha llamado el cuerpo para la morgue judicial para realizar su autopsia médica legal y determinar la causa de la muerte. Presumiblemente no, la mamá ya estaba dando de lactar y bueno, por las actividades que tenía durante la mañana es que no se había percatado, ¿no?, de que la bebé posiblemente se haya estado broncoaspirando o tal vez alguna enfermedad. Bueno, sin embargo, va definido el médico forense, ¿no?, la causa de la muerte.
5: Por otra parte, informó que se reportó 2 muertes de personas de la tercera edad por problemas de salud.
12: 2 casos de muerte por problemas de salud. Se trata de personas de la tercera edad y un...
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3: Adolescente que intentaba viajar sola fue restituida a su familia.
10: En un operativo conjunto entre la Policía Boliviana, la Defensoría de la Niñez y la Unidad de Atención Integral a la Familia, se logró interceptar en la terminal metropolitana a una menor de edad que intentaba viajar sola. Tras la intervención de los equipos de contención y psicología, se identificó a los progenitores. Así lo hace conocer el secretario de Desarrollo Humano, Israel Fernández.
11: El día viernes, en horarios de la tarde-noche, se ha realizado un operativo en la terminal metropolitana. Y evidentemente había una menor de edad que se encontraba viajando, ¿no? Quería viajar sola. Y felizmente por las acciones realizadas, no solamente a través de las plataformas de NEA Slim, de la Unidad de Atención Integral a la Familia, sino también de la Policía Boliviana, se ha logrado dar con los progenitores, se ha logrado realizar las acciones correspondientes. Evidentemente se ha actuado desde el área social, desde el área psicológico, puesto que este tipo de casos no solamente nos llaman a la reflexión, ¿no?, sino que también contemplan cierto grado de actos preventivos que es necesario realizarlos.
13: ¿A dónde habría estado yendo esta menor? ¿De cuántos años?
11: Miren, estaba en la terminal, lamentablemente el rumbo de ella misma, ¿no? No quería dar conocimiento, decía en una instancia un departamento, después otro, y al final, bueno, no ha tenido que, a través de nuestro equipo psicosocial, realizar las acciones correspondientes. No nos olvidemos que también la revictimización está contemplado, ¿no?, como un aspecto que no debemos cometer los servidores públicos. Es así que a través de estos equipos nosotros hemos mediado las acciones correspondientes y más bien se ha dado con los progenitores.
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3: Caen sospechosos del robo de 227.000 bolivianos. Repintaron el vehículo que usaron para el asalto.
14: Una gran cantidad de chalecos parecidos a estos, con las inscripciones de policía, Selene, se ha encontrado una cantidad de... Hay unos sobres con coca.
5: La policía descubrió en El Alto el presunto centro de operaciones de una banda de atracadores vinculada al robo de 227.000 bolivianos. En el operativo fueron aprehendidas 2 personas. Una de ellas tenía en su poder 14.000 bolivianos, informó el coronel Fernando Rojas.
14: Con certeza podemos asegurar que estas 2 personas han participado en el robo del día sábado y los 2 vehículos que han sido secuestrados hoy también tienen participación en ese mismo hecho.
5: En uno de los inmuebles se encontró el vehículo que fue usado para el robo. Mismo estaba repintado con pintura de aerosol. Además, contaba con una placa hechiza.
14: Un color naranja. este vehículo ha sido cambiado del color a un color plomo. Tenía una placa completamente hechiza. Sus cosas que llevaba consigo se ha podido secuestrar, patas de cabra, barrenos.
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8: Familia alteña denuncia desalojo de su propiedad.
10: Una familia alteña denuncia desalojo de su bien inmueble. Ellos habrían ocupado esta casa por 34 años. Sin embargo, ahora señalan que fue vendida en pleno proceso judicial.
15: El día de ayer han venido aquí, nos han sorprendido con la policía, han venido a sacar todas las cosas que han podido, porque creyéndose que son con documentos falsos, que son que el juez ha comprado a la hermana María Antonieta Lunasco Cusi, es la hermana del juez Sócrates Lunasco, en la cual quiere sí o sí el inmueble, porque aquí es zona comercial. Nosotros vivimos más de 34 años aquí como propietarios, están ahí adentro, nos han golpeado los del auto, nos han allanado, nos han amedrentado, nos han amenazado hasta de muerte. Nosotros estamos desesperados.
16: ¿Son policías los que están ahí adentro?
15: No, allá son infiltrados, no, ni siquiera son propietarios, son con barbijo, encapuchadas, están pasando aquí la policía. Nosotros la verdad ya no sabemos qué hacer, tantos años hemos vivido, tenemos la documentación, hemos demostrado que este no es el lote que ellos han desapoderado, tienen 8 lotes ellos que han desapoderado. Ahora, hemos llevado más de 20 años juicio, ¿para qué? Porque lo han vendido a la casa, como no han podido sacar, esto tiene 3 dueños la casa, así en medio de juicio han ido vendiendo la casa, y el último dueño es casualmente la hermana del juez del juzgado noveno de la ciudad del Alto.
10: Red de Noticias Éxito, Gilda Castro, El Alto.
8: Entierran a un bebé recién nacido en un domicilio en Tarija, informa Mario Fernández.
17: Gracias. Un bebé recién nacido lo entierran en su casa. Según murió naturalmente, lo enterraron, pero la autopsia salió que murió por asfixia. Ahora se encuentra detenida. La madre de 19 años tuvo un parto en su casa. Según las versiones, el bebé solo vivió por unos segundos, luego falleció. Ella lo enterró cerca a su casa por miedo a sus padres, pero según las investigaciones y la policía y el examen forense, determinaron que el bebé murió por asfixia. Según las declaraciones, la joven habría llegado al Hospital Regional San Juan de Dios de Tarija tras presentar complicaciones derivadas en un parto domiciliario. Durante la atención médica, habría declarado que dio luz en su domicilio, que recientemente nació el bebé.
18: Manifiesta, se dirige al Hospital San Juan de Dios por un dolor abdominal, un sangrado en la parte del útero y un... fue atendida por el hospital. El hospital llama a la FELCC, nos dirigimos, personal de homicidios. De acuerdo a la declaración informativa policial, la señora manifiesta de que en su domicilio había dado a luz a un niño, a un bebé. Entonces, ya está a cargo del fiscal, está en proceso de investigación y está en calidad de arrestada. Está en el Hospital San Juan de Dios, están prestando todas las medidas de seguridad, ya que presentaba una infección en sus partes vaginales.
17: Red de Noticias Éxito, Mario Fernández.
8: Buscan a Luz Tamara Conde, salió de su casa a jugar Wally y no regresó.
19: Y ella tenía que llegar a las 7, ya no ha llegado a la casa, ya no vino, la esperé, le llamé a su celular, le llamé y no contestaba el celular. Después de 2 días se contactó y me dijo, mami, me voy a venir, no te preocupes, estoy bien.
5: Juana Mamani López busca a su hija Luis Tamara Conde Mamani, de 14 años, que salió de su casa a jugar Wally y no retornó. La madre afirmó que es por segunda vez que desaparece. Indicó que incluso viajó a Cochabamba para buscarla.
19: Y desde ese momento ya perdí la comunicación con mi niña. Por favor, quisiera que me ayuden a difundir. Necesito encontrar a mi niña. Sí, es que ya a los 12 años fue víctima, entonces había desaparecido un día. Yo vine a poner la denuncia y entonces, como ella era reincidente, que era su segunda vez que había desaparecido, me dijo, ah, no, ella ya es reincidente, va a aparecer, esperemos esta semana o este mes, me dijo, va a aparecer su hija, me dijo, en el cual me dieron que vaya al UFRI, que vaya a Viva. En Viva me rechazaron, me dijeron, ellos directamente tienen que mandar, me dijeron, y nosotros directamente mandamos, me dijeron, esto está mal, me dijo, me rechazaron. Tengo todos los papeles que me dieron, fui, caminé, fui al... En Viva me entregaron esto y me devolvieron. Nuevamente me dijeron, no, esto presenteles, me dijo, ya ellos ya saben, tienen conocimiento, ¿cómo te van a mandar aquí?
5: La denuncia ya está puesta en la Fuerza Anticrimen. Pide a la población dar información de su hija.
19: El subteniente, él, entonces ya no le he podido comunicar. Yo prácticamente vivo sola, yo tengo 4 menores más a mi cargo. Su papá a mí no me pasa pensión desde mis pequeños, el cual yo pago pensión, pago alquiler, pago agua, luz y gas, todo corre de mis manos. Y entonces ya no he podido yo, digamos, dar dinero.
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1: En 18 horas, 14 minutos. Gobierno y gobernaciones trabajan en mesas técnicas sobre el modelo 50-50 y anticipan conclusiones.
2: En la implementación que está en curso del 50-50, en este momento hay una reunión técnica en Sucre de los equipos de las 9 gobernaciones y el gobierno nacional trabajando en las implicaciones que tiene el 50-50.
3: Los 9 gobernadores del país se reunirán este miércoles en Sucre con el presidente Rodrigo Paz. El vocero presidencial José Luis Gálvez informó que los equipos técnicos trabajan en la política de redistribución de recursos y de competencias.
2: Que reitero, no se limitan exactamente o únicamente al tema de un pacto fiscal y de redistribución de los impuestos, sino esencialmente a la adopción de una estructura distinta del Estado. En el fondo estamos planteando, asumiendo el reto de clausurar el centralismo, de poder potenciar a cada una de las regiones. Pero no lo vamos a hacer de manera impuesta, con una sola manera de pensar por parte del Ejecutivo, sino que en realidad lo vamos a hacer de manera concertada, conversada, técnica.
3: Adelantó que este miércoles presentarán las conclusiones junto al paquete de leyes.
2: ¿Qué viene después de la conversación con los gobernadores, los 9? Mañana habrá en Sucre las conclusiones de este trabajo técnico, honesto, sincero, de buena fe, para construir esos cimientos a los cuales he hecho referencia. Pero además viene la presentación de la ley de inversiones, de la ley de minería, de la ley de hidrocarburos y del paquete de leyes del cual hemos venido trabajando y que ya se están socializando, como ustedes han tenido también noticias.
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1: Nadie pide resultados al nuevo gabinete, exige a Aramayo coordinación con el presidente.
4: Va a ser algo que es bien importante, ¿no? Es oferta electoral del señor Rodrigo Paz y creo que de los demás actores políticos que dijeron que era importante y necesario rebajar el gasto público, el gasto interno, ¿no? En este caso lo que está haciendo el señor Rodrigo Paz creo que de alguna manera está cumpliendo la situación.
5: El representante del CUNADIN, Marco Quiroga, afirmó que los recientes cambios en el gabinete ministerial deben traducirse en resultados concretos.
4: Un ministerio tan importante, un viceministerio tan importante también de planificación y de culturas que de alguna manera generan pues divisas, especialmente de cultura. Sea una agencia, sea una dirección, lo que tiene que hacer el ex viceministerio de culturas tiene que generar divisas, así de claro. Las personas que van ahí tienen que tener un compromiso realmente con el país y generar divisas, estrategias para llevar adelante que el turismo nuevamente sea lo que un día fue aquí en Bolivia. En el caso, por ejemplo, del cambio de ministros, el señor Aramayo está yendo a, podríamos decir de alguna manera, una persona muy confiable, fiable, estar al lado del presidente Rodrigo Paz, porque hay que tomar en cuenta lo importante. Y hay gente, claro, en el gobierno de Luis Arce, quien era ministra de la presidencia, la señora Prada, ya ha estado desde el principio hasta el fondo. Esperemos que el señor Aramayo no esté yendo a apagar el fuego que le ha dado el señor Lupo. Hay que tomar en cuenta que es importante, necesario, que esté al lado del presidente, sea cualquiera, una persona de confianza.
5: Destacó la importancia de que el nuevo ministro de la presidencia, Fernando Aramayo, mantenga una coordinación permanente con el presidente Rodrigo Paz.
4: Porque no nos olvidemos que el ministerio de la presidencia tiene mucha responsabilidad, entonces que lo haga mejor. Tiene que ser el que tiene que organizar el gabinete, tiene que hacer consensos, tiene que buscar la gobernabilidad y lo más importante, tiene que tener políticas públicas, sociales, económicas para tener una buena gobernanza. Lo único que bueno es decirle al señor Aramayo, espero que trabaje de una manera y que escuche en otras palabras a la sociedad, que no se cierre para nada, es nueva cara. Y la designación del señor Lupo en la OEA, bueno, el presidente tiene, podríamos decir, la potestad de llevar adelante la situación y esperemos que aquí en el Parlamento también.
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1: Diputada Arispe afirma que eliminación del Ministerio de Turismo no afectará la defensa de la cultura.
7: Desde ningún punto se va a quitar esto, porque sabemos que no solamente en el departamento de Oruro, sino a nivel nacional tenemos patrimonios, tenemos cultura, tenemos tradición, entonces.
5: El cierre del Ministerio de Turismo y Cultura no significará que se haga a un lado el turismo. Según la diputada Jimena Arispe, el apoyo a la cultura y el patrimonio continuará por parte de las autoridades del gobierno.

0: Por supuesto que nosotros también hemos visto este tema como departamento, que somos patrimonio con el tema del carnaval. Entonces, lo que se está generando son cambios, pero son cambios buenos, cambios positivos, los cuales se va a ir ya socializando con las organizaciones sociales, con todos los que tengan que ver con esto, ¿no? Desde ningún lado el presidente Rodrigo Paz no va a quitar lo que es la defensa al patrimonio, a la cultura, sobre todo que somos un pueblo, una Bolivia rica en este tema.
1: La diputada aseguró que el gobierno mantendrá el respaldo a la defensa y difusión de la cultura incluso a nivel internacional.
0: Entonces tenga la tranquilidad, la seguridad del pueblo boliviano, que esto no va a pasar, por lo menos desde la legislatura del departamento de Oruro. Por ningún motivo nosotros apoyaríamos a esta situación, porque nuevamente repito, somos un patrimonio.
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3: El analista cuestiona que se priorice la lealtad política sobre la carrera diplomática en la Cancillería.
4: Podemos deducir que era una persona de confianza de Aramayo, lo que significa que los cambios se han hecho en ese sentido, en preferir la lealtad, ¿no?, entre personas, entre un círculo de políticos, antes que confiar, por ejemplo, la Cancillería a un diplomático de carrera.
5: El analista político Andrés Gómez cuestionó la designación de Fernando Aramayo como nuevo ministro de la Presidencia y Héctor Huanca como canciller. Afirmó que se priorizan fines políticos encima de la carrera diplomática.
4: No hay cambios significativos, porque estamos hablando de personas que ya estaban en el gabinete, ¿no? El ahora ministro de la Presidencia era canciller, y el canciller era parte del Ministerio de Relaciones Exteriores porque ocupaba un viceministerio.
5: Mencionó que no existen cambios totales dentro del gabinete ministerial.
4: Pero en 9 meses no tenemos embajadores. Y ha recibido por esto muchas críticas el ahora ministro de la Presidencia, y esa es la tarea principal del nuevo canciller, en este caso Huanca. Entonces no podemos decir que ha habido cambios trascendentales porque no hay personajes nuevos en el gabinete.
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3: José Luis Lupo se despide del Ministerio de la Presidencia y destaca su gestión.
7: Quiero empezar agradeciendo al presidente de la República, don Rodrigo Paz Pereira, por haberme dado la confianza de ocupar uno de los cargos más importantes en el Ejecutivo en esta primera etapa, en un país que estaba devastado y absolutamente arrasado. Nuestro principal objetivo fue reconstruir el país, reconstruir sus instituciones, fortalecerlas, crear sistemas que no dependa de la gente.
5: El exministro de la Presidencia, José Luis Lupo, se despidió este martes del cargo de ministro y agradeció al presidente Rodrigo Paz por la confianza depositada durante su gestión.
7: Que sean sistemas transparentes y eficientes, que se van a seguir desarrollando, y estos sistemas van a permitir tener un Estado fuerte, no un Estado grande, no un Estado que gaste, sino un Estado que atienda las necesidades de las personas. Y ese fue el principal objetivo. Obviamente tuvimos que transitar durante momentos difíciles. Cambiar el país de la noche a la mañana no es fácil. Luego de 20 años es muy complejo.
5: Destacó el trabajo realizado junto a su equipo y las medidas que asumieron ante la pasada gestión.
7: Como bien dicen, cada viaje tiene su final. Este no es el caso. El final solo se va a dar cuando se atienda a la gente. Nosotros no somos lo que importamos. El gobierno no es lo que importa, menos los funcionarios. Lo que importa son los bolivianos y sus necesidades, lo que importa es el país y lo que requiere. Y en ese esfuerzo ratifico este compromiso que he tenido siempre con Bolivia, un compromiso con el cambio.
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3: Presidente Paz postula a Lupo como embajador ante la Organización de Estados Americanos.
7: Yo fui invitado por el presidente Rodrigo Paz como ministro de la Presidencia, y acepté esa invitación en términos personales, por supuesto. Esta nueva etapa, si se produce hacia adelante, es un proyecto que está en proceso, también lo voy a hacer a título personal. Es un compromiso con el país, y estoy, como todos ustedes y todos los bolivianos, con el mayor deseo de que Bolivia le vaya bien.
5: José Luis Lupo fue nominado como embajador de Bolivia ante la Organización de los Estados Americanos. En ese sentido, se refirió a la posibilidad de asumir ese cargo y afirmó que si la designación se concreta, aceptará la responsabilidad.
7: La OEA es el principal foro político hemisférico. Es un foro político horizontal donde de forma multilateral se tratan los temas para fortalecer la democracia y garantizar los derechos humanos. Son dos temas fundamentales para Bolivia y en los cuales Bolivia tiene una agenda muy clara para poder contar su verdad. Y la verdad de Bolivia es la que manifestaba hace un momento. Queremos grandes cambios, profundas transformaciones.
5: Mencionó que asumiría este desafío con un compromiso con Bolivia y expresó su deseo de avanzar en esta nueva etapa de la mejor manera.
7: Poner a Bolivia en el mundo como un país serio y predecible, pero hacerlo en democracia, con una democracia inclusiva que nos permita, en un país completamente heterogéneo y un país complejo, poder expresar los deseos democráticos de todos los bolivianos. Este foro político nos va a permitir llevar la voz de Bolivia para defender la democracia no solamente a nivel de país, sino a nivel hemisférico.
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3: Y por su parte, el vicepresidente pide al ministro Espinosa dejar de engañar al país y ser serio con la economía de Bolivia.
8: Hoy hay que decir las cosas por su nombre, sin rodeos y sin miedo. Señor ministro de Economía, deje de engañarle al país. Salga a los mercados, camine por las calles, hable con la gente y después venga a decirnos si ese supuesto superávit del que usted tanto habla existe en la vida real de los bolivianos.
1: El vicepresidente del Estado, Edman Lara, criticó al ministro de Economía, Gabriel Espinosa, por destacar un supuesto superávit comercial y aseguró que ese resultado responde a la caída de las importaciones por la escasez de dólares y no a una mejora de la economía.
8: Porque en sus informes puede haber números bonitos, pero en Bolivia lo que hay es otra cosa, ministro. Precios disparados de la canasta familiar, bolsillos vacíos y una economía asfixiada. Usted dice que hay superávit porque supuestamente exportamos más de lo que importamos, pero no le dice al país la verdad, que estamos importando menos porque no hay dólares, porque su gestión ha llevado a nuestra economía por las ramas de la incertidumbre. Usted no le dice al país que estos 8 meses solo existe gasto corriente, es decir, que el Estado gasta en sueldos de maestros, médicos y policías, paga la luz, el agua, los bonos y los medicamentos.
1: Asimismo, acusó al gobierno de presentar cifras que, según afirmó, no reflejan la realidad que enfrenta la población ante el aumento del costo de vida y la falta de divisas.
8: Usted pasó en menos de un año de ser el capitán antiinflación a convertirse en su peor enemigo, el capitán inflación. Un ministro serio no celebra cuando las importaciones caen por la crisis.
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3: Caso Maletas, exdiputada Laura Rojas se beneficia con arresto domiciliario.
9: Efectivamente, el día de ayer se llevó una audiencia donde era el cumplimiento de la detención preventiva de la señora Laura, y se le ha dado medidas personales, lo que antes se llamaban medidas sustitutivas, donde se le ha dado un arraigo, en este caso una detención domiciliaria.
1: El fiscal de sustancias controladas, Julio César Porras, informó que la justicia determinó para Laura Rojas, exdiputada, arresto domiciliario sin escolta, arraigo y una fianza de 50 mil bolivianos.
9: Arraigo y la fianza de 50 mil bolivianos, y asimismo una prohibición referente a no comunicarse con las personas que están investigadas y frecuentar lugares públicos. Asimismo, también la señora juez ordenó referente a que vaya sobre el Roma Argo, que quiere decir el programa o el sistema que está ha dado la fiscalía referente a las detenciones domiciliarias o detenciones que están realizando. Entonces es eso lo del programa que está dando la señora jueza a todos. ¿Qué quiere decir? Que ya el día de ayer el señor Ceballos ya fue a la fiscalía departamental a hacer el registro. Decimos, si no ha sido ayer, ahora ya está con esa detención 24 horas, entonces referente a ese sistema antes de tener su libertad.
1: La ex legisladora es principal sospechosa del caso Maletas, misma permaneció más de 6 meses con detención preventiva en el penal de Palma Sola.
9: Tiene que estar registrarse al programa, o repetir, Roma Argo. Este caso es referente al delito de narcotráfico, ¿ya? Estamos hablando de que sobre el que se ha denominado caso de Maleta, hay 5 investigaciones diferentes. Mi persona es la que compone una comisión referente al narcotráfico, donde nos basamos en los 79 kilos que se encontró. Ustedes van a recordar en la empresa de seguridad, donde los propietarios, uno de ellos, el doctor Ceballos, más otras personas que se encuentran todavía con detención preventiva, es ese caso el que estamos en mi persona como en la comisión referente.
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3: Comisión de Fiscales investiga el hallazgo de 63 kilos de cocaína, dinero y armas en San Ignacio.
9: Buenas tardes. Efectivamente, el día de ayer se comunicó con mi persona, el fiscal de San Ignacio de Velasco, donde se había encontrado algo más de 63 kilos de sustancia controlada.
1: Una comisión de fiscales se trasladó hasta el municipio de San Ignacio de Velasco para investigar el hallazgo de más de 63 kilos de cocaína, dinero y armas. Mismos estaban enterrados en una propiedad de la zona.
9: En este caso de cocaína, referente a un camino donde se ha encontrado enterrado, así mismo dinero y creo, si no me equivoco, armas. Entonces ya con ese hallazgo se ha sido ya referente a una investigación, se ha aperturado el día de ayer una investigación y sobre eso se va a investigar. Hay datos de algunas pistas y unas cosas que ya adelantaba el colega para no dar ni entorpecer la investigación, no puedo dar más datos, pero efectivamente ya desde el día de ayer ya está trabajando la fiscalía con la policía para dar mucho más datos y más que todo dar una efectiva referente a la propiedad de la cocaína que se encontraba, malas armas.
10: ¿En qué zona exactamente fue encontrada y si se ha presentado a alguien a declarar?
9: Por el momento, como le digo, no quiero dar muchos datos. Efectivamente, hay unas personas que ya están identificadas, no puedo dar nombre, pero como le digo, para no entorpecer.
1: El fiscal de sustancias controladas, Julio César Porras, informó que ya se abrió una investigación y que existen personas identificadas, aunque al momento no hay arrestados ni aprendidos.
9: Pero ya con ese hallazgo, inmediatamente están trabajando desde el día de ayer. Entonces, seguro que en las próximas horas vamos a tener más novedades.
11: ¿Esta persona es extranjera, doctor?
9: Como vuelvo a repetir, ahorita por el momento no hay arrestados ni aprendidos referente a ese hallazgo. Ya hay, ustedes saben que por el asesinato al policía hay otras investigaciones más, pero referente a ese hallazgo todavía no hay arrestado ni aprendido.
10: ¿Hay una comisión de fiscales tal vez allá en San Matías realizando investigaciones?
9: Efectivamente, no hay una coordinación, como le digo, aún con nuestro fiscal superior en Sucre, entonces hay una coordinación directa y como le digo, por horas que estamos cruzando información y sobre eso estamos apoyando.
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2: 18 horas 33 minutos. Continuamos con el desarrollo informativo. Jubilados de la Caja Nacional de Salud piden investigar al gerente por la compra de tomógrafos con sobreprecio.
3: El señor Aranda, que es el control social de la parte de los jubilados de la Caja Nacional de Salud.
4: El abogado Abel Loma informó que los jubilados de la Caja Nacional de Salud piden investigar una millonaria compra de un tomógrafo con sobreprecio.
3: Se ha adherido a la denuncia, hemos sido aceptados en esta denuncia, a objeto de que se pueda investigar al señor Germán Hoyos, que es el gerente general de la Caja Nacional de Salud, quien en los primeros meses de esta gestión 2026, de manera ilegal, con a un grupo de funcionarios de la Caja Nacional de Salud, entre ellos jurídicos, abogados y médicos, jefes de unidades, han procedido a dar continuidad a un contrato de cerca de 43 millones de bolivianos en la compra de tomógrafos para la Caja Nacional de Salud, donde había muchas observaciones sobre precios, aspectos técnicos de ese contrato que no ameritaban que el gerente dé continuidad a ese proceso de contratación. Ya un anterior gerente ha intentado hacerlo, sin embargo ha sido aprehendido, ha sido mandado con detención preventiva a la cárcel de San Pedro de la Paz.
4: El jurista indicó que los jubilados piden que se investigue al actual gerente de la institución por la presunta compra con sobreprecio, cuyo costo habría alcanzado los 43 millones de bolivianos.
3: Sin embargo, el actual gerente, contra toda lógica y todo pronóstico jurídico, da continuidad a esto con una resolución administrativa y bueno, ya han pagado 7 millones a esa empresa. Entonces, creo que dando el mismo tratamiento que le han dado al anterior gerente, en este momento la Fiscalía debería proceder a la aprehensión del señor Germán Hoyos de la Caja Nacional de Salud. Entonces, nos hemos apersonado, hemos sido aceptados en el apersonamiento y seguramente los siguientes días la Comisión de Fiscales que está llevando a cabo este caso va a proceder a tomar una determinación con relación a la situación procesal del señor Germán Hoyos, quien a simple vista ha ocasionado un daño económico a los asegurados de la Caja Nacional de Salud, pero además un daño económico al Estado.
4: Red de Noticias Éxito, Lía Vega, La Paz.
2: Empresarios privados exigen al gobierno que encuentre soluciones a la escasez de diésel.
5: Bueno, el diésel es fundamental para el desarrollo de la minería, para el desarrollo de la agricultura.
4: El presidente de la Federación de Empresarios de La Paz, Rolando Kempf, exigió al gobierno nacional a que encuentre soluciones a la escasez del diésel que se registra en varias regiones del país.
5: Y esperamos y pedimos al gobierno que encuentren soluciones a este tema tan álgido para el país. Esperamos que el diésel tome las medidas adecuadas para poder generar un desarrollo. Se podría utilizar nuestras refinerías que tenemos en Cochabamba y otras para mejorar la calidad y la cantidad. La escasez de diésel es fundamental para el desarrollo de la minería, para el desarrollo de la agricultura.
4: Afirmó que el combustible es fundamental para la producción del sector de la industria, transporte, sector agropecuario. Asimismo, plantea a YPFB importar crudo y usar las refinerías de Santa Cruz y Cochabamba para mejorar la calidad y cantidad.
5: Es fundamental tener diésel para poder enfrentar la cosecha, para enfrentar el desarrollo minero. Esperamos que el gobierno tome las decisiones adecuadas y podamos tener diésel de aquí a más adelante.
4: Red de Noticias Éxito, Lía Vega, La Paz.
2: Gastrónomos gastronómicos advierten que precios de alimentos seguirán subiendo por la falta justamente del diésel.
6: Las empresas gastronómicas, la señora que vende en la esquina almuerzos, no va a subvencionar nada, porque no tenemos en este momento capacidad ni siquiera para cumplir nuestros requisitos básicos en nuestras actividades. Si bien anteriormente se podía nosotros financiar parte de en contra de nuestra utilidad. En ese momento no hay utilidad.
7: En contacto con Radio Éxito, el presidente de la Cámara Gastronómica de La Paz, Ernesto Olivares, advirtió que los precios de los alimentos continuarán en aumento debido a la baja producción y otros factores como el abastecimiento de combustible.
6: Vivimos saliendo de un gran problema que nos ha quitado liquidez, no hay manera. Entonces, los precios de la venta de alimentos van a aumentar, de acuerdo a que vaya aumentando los precios de los insumos. Mientras no haya diésel, mientras, además de que el daño económico que ha generado, el daño en la producción que genera estos 53 días de bloqueo, es lo que estamos viendo ahora.
7: Indicó que los costos de los insumos ya no pueden ser absorbidos por los negocios porque no existe rentabilidad.
6: Sí, estamos hablando de más del doble del precio. Entonces, ¿eso va a repercutir en la mesa de los comensales? Sí, va a aumentar por lo menos un 10-15% los precios de los productos que vendamos en los restaurantes, en las pensiones, etcétera, pero lamentablemente ya es una cuestión de mercado, y si los precios siguen aumentando y sigue el diésel escaseando, van a seguir aumentando más todavía.
7: Red de Noticias Éxito, Ever Vargas, La Paz.
2: Prestatarios denuncian suspensión de reuniones y advierten impacto por aumento del dólar en los créditos.
8: En dos oportunidades nos han suspendido ya estas reuniones en las mesas de trabajo, y lamentablemente el gobierno pareciera que no quiere ya escuchar a las organizaciones sociales, ¿no? Los pedidos y las demandas que cada organización tiene, y por esa situación estamos preocupados y nuestro sector en especial está preocupado.
7: La reunión prevista con representantes del gobierno para abordar el diferimiento de créditos fue suspendida por segunda vez, informó el representante de la Asociación de Prestatarios, Carlos Bautista, en contacto con Radio Éxito.
8: Aquí nos tendríamos que reunir con este último ya era con el presidente Rodrigo Paz, el ministro de Economía, ministro de Obras Públicas y otros ministros más, ¿no? Entonces, lamentablemente, no se ha dado esto, ¿no? Y estamos preocupados. Los temas que se debería tocar es el tema económico a nivel nacional. Hay diferentes organizaciones sociales con diferentes pedidos.
7: Expresó su preocupación por el sector ante el incremento del dólar y el aumento de los costos que afectan a los deudores.
8: Que nos escuche, ¿no? De alguna forma el gobierno, que realmente este sector está pasando días negros, ¿no? Lamentablemente los empresarios privados, que son la banca, no están haciendo caso a ninguna de las leyes que les pueda regular a ellos, ¿no? En especial la 393, que realmente es una burla para ellos, ¿no? Para los privados.
7: Red de Noticias Éxito, Ever Vargas, La Paz.
2: Prestatarios califican de pésimo el decreto de alivio financiero.
8: Pero lamentablemente, mira, nos toman el pelo al decir que con un decreto va a funcionar, ¿no? Eso siempre ha habido. Entonces, para nosotros no ha sido novedad, solamente ha sido un perjuicio total para todas las personas que realmente ya no han podido pagar por culpa de los bloqueos.
7: El representante de la Asociación de Prestatarios, Carlos Bautista, en contacto con Radio Éxito, cuestionó el decreto 5630 de alivio financiero. Asegura que la normativa no dio una solución real al sector prestatario.
8: Si hablamos de este decreto, para el sector prestatario, lamentablemente, siempre ha habido las reprogramaciones, ¿ya? No era necesario que saquen un decreto, nada, ¿no? La 393 protege cuando una persona entra en ese tipo de conflictos o ya ha perdido la capacidad de pago durante 6 meses, sí o sí la banca privada debería dar las reprogramaciones automáticas, ¿no?
7: Señaló que la medida terminó beneficiando a la banca privada con el cobro de intereses.
8: Estamos en eso, ¿no? Lamentablemente no hay una solución certera. El gobierno no da soluciones hasta el día de hoy. Entonces, muchos de nuestros asociados son pues choferes, son gremiales, son juntas de vecinos. Entonces, ¿qué se puede esperar? No hay una solución satisfactoria para la población boliviana. Entonces, esos mismos ya replican ahora, dicen, ¿qué vamos a hacer?
7: Red de Noticias Éxito, Eder Vargas, La Paz.
2: Diputado Pacheco remete contra Sokol por cubrir la corrupción en la policía.
9: El general Sokol es el primer alcahuete de la corrupción y el narcotráfico.
4: El diputado Rolando Pacheco, de Alianza Popular, criticó al comandante general de la policía, Mirko Sokol, por encubrir casos en la institución del Verde Olivo.
9: Yo le pregunto al pueblo boliviano, el general Sokol, siendo la primera autoridad de la policía boliviana, maneja la seguridad del Estado, la inteligencia. Ustedes no saben, ustedes no creen de que él sabe todo el narcotráfico que sale, la mafia, los cárteles, lo diferente de corrupción, él sabe, pero no hace nada. Eso se llama encubrimiento. Entonces, el general Sokol, ¿qué dijo? Dijo que hay un grupo de mayores que, Golden Boy, que están buscando poner plata para poner general. Él sabe, el general Sokol era su docente de estos Golden Boy. Le firmó su memorándum de asignación. Entonces, esto es un encubrimiento. El general Sokol dijo en una entrevista de prensa de que le ofrecieron $1.5 millones para sacar droga en aviones.
4: Indicó que Sokol tiene conocimiento de toda la corrupción que ocurre en el país, por lo que estaría encubriendo, además que sería un autor confeso y debe afrontar a la justicia.
9: ¿Y por qué no lo detuvo? ¿Por qué no inició investigación? Entonces, él encubre el narcotráfico, es un autor confeso. Si yo lo tuviese en mi frente, a general Sokol, yo tengo que proceder a una acción directa, a aprenderlo. El general Sokol tiene que afrontar la justicia. Yo he metido 3 demandas penales en contra del general Sokol, no de ahorita, de hace mucho tiempo. Me la rechazaron, pero estamos haciendo seguimiento y como diputado nosotros vamos a seguir fiscalizando a la policía de diferentes instituciones.
4: Red de Noticias Éxito, Lía Vega, La Paz.
2: Alcaldía del Alto plantea que vehículos usados en delitos pasen al Estado.
10: Y ustedes han visto ahí, están cayendo auteros, están cayendo violadores, están cayendo también bandas de atracadores.
4: El secretario municipal de Seguridad Ciudadana de El Alto, coronel Elio Pacheco, informó que el municipio alteño presentará un proyecto de ley para que los vehículos utilizados en hechos delictivos puedan ser traspasados al Estado.
10: Nosotros vamos a reforzar este trabajo a través de la presentación de una norma, ¿no? A través de una ley que permita que todos los vehículos y motocicletas que sean utilizadas en delitos de alto impacto, como son violaciones, secuestros, atracos, sicariato, pasen a dominio del Estado, como es en la ley 1008, ¿no? Ya la estamos ultimando, esta norma va a ser presentada a la Cámara de Diputados, porque el Alto es la más golpeada con este tipo de delitos.
4: La autoridad policial indicó que esta medida busca fortalecer la lucha contra la delincuencia.
10: Entonces, a partir de la aprobación de esta ley, todos los vehículos y motocicletas que sean utilizados para fines delictivos de delitos de alto impacto, como se acaba de mencionar, van a perder su dominio los propietarios, va a pasar al Estado para que estos vehículos sean rematados y con este presupuesto podamos comprar más cámaras, más patrullas, más combustible para nuestra policía.
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2: Aprenden a 3 personas implicadas en la quema de la subalcaldía del Distrito 8 en la ciudad de El Alto.
11: Un grupo de personas, de numerosas personas, habrían ingresado a la fuerza y con violencia a estos predios de la alcaldía. En el lugar habrían procedieron a la quema de la infraestructura y de bastante documentación, como también del mobiliario.
4: El Ministerio Público confirmó la aprehensión de 3 personas presuntamente involucradas en el asalto e incendio de la subalcaldía del Distrito Municipal 8 de El Alto. Los acusados enfrentan cargos por el delito de deterioro de bienes del Estado e instigación pública a delinquir.
11: Se ha tomado la declaración de los testigos, de los cuales se ha podido identificar a 3 personas. Este allanamiento ha sido ejecutado por parte del Ministerio Público con la colaboración de la policía boliviana el día de hoy a horas 6 de la mañana, de cuyo resultado se tiene la aprehensión de 3 personas, 2 de sexo masculino, 1 de sexo femenino, los cuales van a ser puestos a conocimiento de la autoridad judicial. Estas personas están siendo investigadas por los delitos de incendio, destrucción o deterioro de bienes del Estado, instigación pública a delinquir, robo agravado y lesiones graves y leves.
4: La fiscal Caterina Escalante indicó que los sospechosos habrían desempeñado un rol clave en la convocatoria y posterior asusamiento de la turba para que irrumpa en los predios públicos provocando los destrozos.
11: El Ministerio Público está realizando la labor investigativa, se han realizado el registro del lugar de los hechos, se han tomado diversas declaraciones informativas, cámaras de seguridad, incluso tenemos un audio en el cual se está realizando el desdoblamiento en donde se identifica la voz de una de estas personas, quien habría informado que ya la policía estaba llegando al lugar y demás, para que los otros autores escapen del lugar. Estas personas han sido identificadas, han sido aprehendidas en el Distrito 8 el día de hoy, reitero. En cuanto al daño, aún se está realizando por parte de la alcaldía los informes correspondientes.
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2: 18:49, la ABC realizará mejoras en las carreteras de La Paz, contratarán nuevas empresas para el mantenimiento.
12: Ya en esta nueva gestión del presidente Rodrigo Paz y del presidente de la ABC, para hacer los mantenimientos correspondientes.
4: El gerente regional de la Administradora Boliviana de Carreteras La Paz, Emilio Uber, anunció que realizarán el mantenimiento de las carreteras de La Paz. Esto ante quejas del sector del transporte. Indicó que para ello contratarán a nuevas empresas.
12: Hasta el mes de junio y julio teníamos todavía lo que es las empresas heredadas que han sido contratadas en la anterior gestión, ya estaban terminando sus contratos de conservación de estas vías, ¿no? El tramo de lo que es la carretera La Paz Oruro, hay mucha queja por parte del autotransporte, por los baches y el descuido que se ha ido dando año tras año en esta carretera principal que une el departamento de La Paz con Oruro y el departamento de Cochabamba, ¿no? Pero se está tomando ya las acciones correspondientes para contratar una nueva empresa que haga el mantenimiento correspondiente en este tramo, ¿no? Hasta el mes de junio y julio se tenía todavía una empresa de la anterior gestión, ¿no? Donde no se le ha asignado el presupuesto correspondiente y no se ha dado la prioridad en este tramo carretero. Pero ya el día de hoy ya se ha hecho la apertura de sobres para la contratación de una nueva empresa para hacer la conservación.
4: Explicó que hasta julio se tenía contratada a una empresa gestionada durante la anterior administración. Por ello, no se pudo ejecutar el mantenimiento de las vías.
12: Adicional a este presupuesto, también estamos consiguiendo presupuesto con CAF y Fonplata para aumentar y rehabilitar ciertos tramos que ya están en total deterioro, ¿no? Prácticamente en los años pasados nos ha dado prioridad a estos carreteras, especialmente que unen los departamentos de La Paz, Oruro y Cochabamba.
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2: 18:51. Ministro de Economía informa sobre la reunión técnica del 50-50.
13: Hacerse cargo de lo que nos han dejado en el pasado, pero claro, hay que buscar la manera de que esa responsabilidad con la institución no dinamite las gestiones presentes y futuras. Por lo tanto, aquí hay una necesidad de un programa que les permita reordenar esas deudas para que no se coman los ingresos y la liquidez que tienen hoy día las gobernaciones y las alcaldías. Obviamente con ellas conversaremos después del 6, pero en todo caso aquí el gobierno central también ha dado una señal con la ley del presupuesto donde se ha incluido el programa de readecuación financiera. Este es un programa que permitirá que todas las gobernaciones que quieran adherirse al mismo de manera voluntaria puedan reprogramar deudas con entidades financieras, con entidades del Estado central, para así tener un alivio en su liquidez. Esta de nuevo es una señal que ya se ha dado desde el gobierno central. Y finalmente, un último punto en el que hemos coincidido todos, gobierno central y gobernaciones, es el hecho de que es necesario revisar y desmontar la arquitectura legal y normativa que definitivamente ha profundizado el centralismo. Durante años, empezando con la ley de autonomías, mal llamada de autonomías, porque lo que ha hecho es ponerle un límite a las autonomías.
2: El ministro de Economía informando sobre la reunión técnica del 50-50. Todavía no se llegaron a grandes acuerdos, pero sí, hay un camino trazado para continuar. Y llegar, por supuesto, al 50-50. 18 horas 53 minutos.
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2: 18:56, ruta Undoabi-Chulumani estará habilitada este jueves y viernes. Sí, escuchó bien, ruta Undoabi-Chulumani estará habilitada este jueves y viernes. Posterior a ello, volverán a cerrarla para arreglar la vía.
3: Informar sobre el estado de las carreteras para estos días de feriado que tenemos a partir de lo que es el 6 de agosto, 7. Y es un fin de semana largo, ¿no? Este sábado y domingo.
4: El gerente regional de la Administradora Boliviana de Carreteras, ABC, Emilio Uber, informó que por este jueves y viernes la ruta Unduavi-Chulumani estará habilitada. Sin embargo, el fin de semana continuarán con los trabajos de mantenimiento de plataformas.
3: En todos nuestros tramos carreteros se encuentran transitables. Se han ya contratado nuevas empresas que están ya realizando lo que es la conservación de estos tramos. El único tramo que tiene corte de vía por construcción es el tramo de Unduavi-Chulumani. En el sector de lo que es la Florida, Puente Villa, se hace un corte de circulación por los trabajos que realiza la empresa constructora. Pero por el día 6 y 7 de agosto, esos dos días de feriado, va a estar expedita la vía, no se va a tener un corte de circulación, pero sí el día sábado y domingo van a continuar con los trabajos de...
4: Asimismo, indicó que en otras rutas de los Yungas se cuenta con maquinaria pesada para atender cualquier evento.
3: De corte en la plataforma y se va a contar con las restricciones correspondientes. En todos los demás tramos se tiene ya empresas trabajando con maquinaria para atender cualquier tema de emergencia. Se tiene ya todas esas rutas expeditas con la transitabilidad.
5: Red de Noticias Éxito, Lía Vega, La Paz.
2: Alcalde de La Paz denunció actos de corrupción y pérdida de información de la anterior gestión.
6: Nos entregaron con demás. Hicieron desaparecer información clave. Un ejemplo, Tenemos un contrato de aseo urbano en la ciudad de La Paz. Se llevaron todos los documentos.
7: El alcalde de La Paz, César Duweiler, denunció este martes actos de corrupción dentro de la alcaldía y pérdidas de información de la anterior gestión.
6: 12 líneas de corrupción hemos encontrado. 12. Ya pues era por todo. Avasallamientos y loteamientos. No crean, por favor, que avasallamiento y loteamiento es solamente de gente que está afuera. Habían tenido sus nexos dentro de catastro, de bienes públicos, los que administran los bienes municipales. Entonces,
7: explicó que se detectó vínculos de loteadores con catastro y pedidos de bienes a cambio de permisos de construcción y otras irregularidades.
6: Procesos de fiscalización para extorsionar. Van a un lugar donde estaban, digamos, los fiscalistas, lo notifican y va notificado a negociar para que ese proceso quede sin efecto. Otra forma de extorsión. Donaciones. Un montón de donaciones que las convirtieron en obras municipales. Es decir, la plata la donó alguien, pero lo metieron en el presupuesto. Con el presupuesto, dijeron supuestamente, han comprado lo que había venido donado.
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2: Final en la presente entrega informativa. Gracias por su sintonía. Permiso.
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0: ¿Cómo están, amigos y amigas? Bienvenidos a Bolívar 24/7 Radio. Les saluda Brando Albrañez. Gracias por acompañarnos una noche más acá en Radio Éxito, la frecuencia de los ganadores. No se olviden que también nos pueden escuchar por el Facebook y también por el TikTok. Nos encuentran como Bolívar 24/7 Radio, programa partidario del equipo más grande de Bolivia. En esta jornada vamos a estar hablando mañana, retorna a la liga por la fecha 13, Bolívar va a enfrentar a Oriente Petrolero en el Hernando Siles a las 20:00, donde Bolívar ya no puede dejar escapar puntos. No, un Oriente que ha ganado en condición de local a Nacional en los últimos minutos, 1-0, no se ha reforzado con algunos jugadores nacionales también, entre ellos está Máximo Mani, y un Bolívar donde hoy día entrenó en la tarde, tuvieron un entrenamiento en donde ya, como lo dijo Sebastián Lopera, ya hay en este caso una alta médica para Damián Bataín, y ya va a depender mucho también de cómo va evolucionando y cómo lo va a ver el cuerpo técnico. Y también habló de Sebastián Lopera, vamos a estar hablando sobre esa situación. También habló un poquito, en este caso, el gerente general Pablo Suárez, hablando de cómo se viene preparando Bolívar, el torneo seriado más que se va a asomar y cómo va a afrontar esta mitad de año, tomando en cuenta que el libro de pases se cerró. También al iniciar vamos a estar hablando un poquito, ¿qué está pasando con la construcción de Tembladerani? ¿Qué está pasando con nuestro estadio, no? ¿Por qué se están parando las obras? Hoy día lo vamos a estar también hablando acá un momento también en ese sector. Y al finalizar tenemos una entrevista también con el gerente de marketing, hablamos de Carlos Vargas, que nos va a estar hablando sobre cómo se está preparando la logística de mañana, ya que los niños van a entrar gratis hasta los 15 años también, y también las promociones que se van a venir para esta mitad de año. Así que cómodo, sí que comienza Bolívar 24/7 Radio. Les saluda Brando Albrañez.
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0: Y le damos la bienvenida a Carlitos. ¿Cómo estás, Carlos? Mañana juega la Academia, donde ya Bolívar no puede equivocarse, no puede dejar y escapar más puntos, donde hay que esperar un tropiezo tal vez ahí de Always y también de The Stronger, hasta el mismo Aurora, ¿no? Pero más que todo, mañana el objetivo de Bolívar, ganar por una amplia diferencia, tomando en cuenta que el día sábado ya en Coche va a ser otro partido muy complicado que va a tener Bolívar. ¿Cómo estás, Carlos?
2: Hola, hola, ¿cómo andan? Un saludo a los que nos ven por las redes sociales,
3: Facebook, TikTok, y también a las personas que nos escuchan por Radio Éxito. Y sin margen de error estamos ahora. Bolívar ya ha perdido muchos puntos importantes. Estamos frente a un partido más que no deja de ser complicado. Un Oriente viene bien entonado, y yo creo de que ese partido va a ser complicado, como todos, de que al final se han ido planteando en el estadio Hernando Siles el día de mañana. Tenemos mucha información, ahí también hay algunas cosas de que han ido apareciendo por parte de Tembladerán y de algunos vecinos, y vamos a analizar también todo en ese sentido. Así que acomódese y muy buenas noches.

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1: 19:10, bienvenidos a la familia bolivarista que está con nosotros ahí en el TikTok, también Daniel Cava. Si perdemos dos partidos más, chao título, siempre y cuando Always siga ganando. Sí, se está complicando, Daniel, no podemos perder. Willan Cuellar, no se extendió por 13 días más libre pases, no, había sido para la Simón Bolívar, y el libre pases ya se cerró completamente. Ya, Daniel Brandon, ¿cuándo crees que debute Battaglini? Yo creo que en Cochabamba, tal vez pueda ya estar. Nada raro que mañana tal vez en la banca de suplentes, pero no sé si está para jugar un partido. Disculpe, ¿hoy juega Guavirá? No sé, amigo, creo que sí. ¿Dónde queda el chaval? Ojalá el chaval igual tenga oportunidades mañana, ¿no? Hoy día Bolívar entrenó en la tarde, ¿no? Pero más adelante vamos a estar hablando del primer plantel, así que déle tapta la pantallita a los que están en el TikTok. También si quieren saber un posible onceno titular de mañana, a la gente del Facebook, comparta, deje también ahí me gusta, me encanta, me asombra, y a la gente del Radio Éxito también ahí, a full volumen, a nuestros amigos los choferes, a las caseritas, a toda la familia que nos va escuchando a Red Nacional. Hay un tema que hay que hablar, Carlos, no hay que dejarlo pasar, ¿no? Un tema que preocupa como a todo hincha bolivarista en este caso. Hablamos de la construcción de Tembladare.
2: El estadio. ¿No?
1: Ayer hubo muchos medios de comunicación que fueron a hablar con los vecinos, donde no hay un acuerdo, en donde Bolívar en este caso se ha comprometido a cerrar, en este caso, ¿no? Más que todo hubo un acuerdo con los vecinos para cerrar las canchas, donde entrenan ahí sus hijos, en este caso de los vecinos, donde se hace deporte, y no quieren que se cierren esas canchas, ¿no? Donde yo creo que hay una confusión, porque creo que Bolívar habló con otro dirigente vecinal y el otro no está de acuerdo, y se hizo todo una bola, ¿no? Y no hay ese acuerdo para que Bolívar pueda, digamos, ya cerrar todo lo que va a ser alrededor del estadio de Tembladerani, ¿no? Que también en su momento, cuando Bolívar tuvo la reunión con el alcalde, en este caso con don César, dijo, ¿no?, que Bolívar también se comprometió a arreglar el mercado Bolívar, que está ahí, ¿no?, para que sea una zona más, en este caso, que sea más celeste, vista, más celeste, más, sí, más bolivarista. Pero creo que aquí, miren, más allá que puede haber muchos enredos, mucha confusión en este aspecto, pero Bolívar tiene que comenzar a socializar.
2: Sí.
1: De verdad, tiene que comenzar a socializar, tiene que comenzar a hablar con los vecinos para evitar todos estos malestares por parte de ellos, hasta el mismo Bolívar, para que no se hable mal, otros van a decir que Bolívar está actuando mal, y a veces no es así. En su momento, cuando estuvo en este caso el ingeniero Mauricio Maldonado, que es el encargado de las obras de Tembladerani, lo dijo, ¿no?, que hubo un retraso, sí, por estos 50 días de parón, ya que los precios de los materiales había subido, de los trabajadores que no podían dejar sus familias, y se paró totalmente esos 50 días de trabajo.
2: Sí, sí.
1: Luego lo volvieron a retomar igual, ¿no? Uh-huh. No, y obviamente esto tiene que estar para abril, lo que dijo Marcelo Clavería en el último comunicado que hubo en Twitter, ¿no?, hace mucho tiempo, que en abril se tiene que estrenar el estadio.
2: Sí.
1: Pero para eso tienes que cerrar todo, en este caso, todo alrededor lo que es Tembladerani, incluyendo las canchas. Entiendo que en ese complejo que está detrás.

0: como enemigos a la zona de Tembladerani. Sabemos de que esto se puede arreglar, tal vez ha habido, como dices, malos entendidos, tal vez se ha hablado con la gente equivocada, pero yo creo que hay que llevarnos bien con Tembladerani.
1: ¿Te parece si escuchamos la junta vecinal? Que ayer estuvimos ahí, en este caso escuchemos también su versión y luego también analizamos sobre esto.
2: Este trabajo, esta propuesta que se pretende realizar es una propuesta del Club Bolívar, no es una propuesta del Gobierno Autónomo Municipal de La Paz. El día jueves ya han empezado a hacer el emplazamiento de trabajos, ¿no? Entonces ahí hay la susceptibilidad de los vecinos de que esto se pueda privatizar, se vaya a cerrar, ¿no? Entonces yo he pedido la información al Club Bolívar, me ha dado una información del tipo de trabajo, de los trabajos que se van a realizar. Y es precisamente esta noche que se les ha dado a conocer del tipo de trabajo que pretende realizar el Club Bolívar, ¿no? Que va a ser básicamente es el cambio de todo lo que es la parte de las plataformas y del cementado tanto de las tres canchas que tenemos, y también cambiar la cubierta y cambiar trasladar la sede social a este otro sector. Entonces, en general son esos de los grandes, y obviamente van a cambiar las luminarias, van a cambiar todo lo que es la parte interna, digamos. Lo único que no se llegaría a tocar serían el jardín de niños donde juegan, el pequeño parquecito que tenemos, solo sería ese lugar que no se va a tocar. Después se realizarían ese tipo de trabajos. Pero obviamente esto es una propuesta, es un proyecto de hace tiempo, no es algo que es de nuestro gobierno municipal, autónomo, de la Ciudad de La Paz, a la cabeza del doctor Don Jaile, es algo que hemos heredado, no es algo que nosotros en su momento hemos aprobado. Obviamente que se siguen arrastrando algunos problemas, susceptibilidades en el interior de que tal vez se vaya a privatizar y se vaya a cerrar.
3: Coménteme, ¿cuál es la postura de la alcaldía? Se ha hablado de no privatizar un espacio que los vecinos han llamado, que es público.
2: Nosotros como institución no vamos a apoyar este tipo de políticas. El doctor César Duval está en contra de privatizar y cerrar los campos deportivos. Y lo que les informé a los vecinos, más bien nosotros estamos trabajando en una nueva normativa para abrir los campos deportivos. Y lo que les decía, no se trata de abrir los campos deportivos ahora y meterle irresponsablemente a romper los candados, ¿no? Hay que generar una normativa que te permita abrir los campos deportivos. Y eso va a depender mucho también del apoyo del Consejo Municipal.
4: Su alcalde va a tener reuniones luego de esta reunión con Bolívar también para ver qué dicen acerca de estos detalles que se han podido abordar con los vecinos.
2: Bueno, como autoridad lo que me compete es transmitir también, ¿no?, al doctor Dofaeler, llevar la posición de los vecinos y también indicar al Club Bolívar sobre esta reunión y sobre también las posiciones que tiene. Yo creo que ahí hay que encontrar, ¿no? Sentar a los privados y sentar a los vecinos y sentar a nuestra alcaldía para ver en definitiva qué es lo mejor para todos. Porque finalmente hay que buscar el bienestar del conjunto, no de una institución privada. Tampoco velar por un interés de dos o tres personas, ¿no? Hay que velar por el bienestar conjunto. A veces podemos ser también muy tendenciosos con la información. Yo creo que hay que ser responsables en el entendido de lo que les pedí a los vecinos. Tengamos apertura, conozcamos de qué trata y buscar mayor información que nos va a poder permitir finalmente tomar una decisión.
4: ¿Gratifica ser intermediario en todo esto?
2: Como autoridades, en este instante sí, digamos, porque hay una postura donde no quieren que se realicen cambios, ¿no? Y hay una institución privada que quiere realizar cambios. También hay, obviamente, tal vez ahí hay la susceptibilidad, reitero, de que se cierre, se privatice, al tal vez hacer una institución privada. Obviamente también, como vecinos, ellos quieren mejores beneficios y ponen en cuestionamiento de que el Club Bolívar a lo largo de estos años no ha podido concluir el estadio y tienen miedo de que se cierre y se dejen los trabajos inconclusos y al final los niños no puedan hacer práctica deportiva, ¿no? Y eso es una de las susceptibilidades y temores que tienen, y también están en su derecho y en justa razón de tener estos cuestionamientos, de tener estos temores.
4: ¿Se puede programar una reunión Bolívar, subalcaldía, la alcaldía con los vecinos?
2: Como autoridad estamos llamados a promover, a invitar a sentarnos, a reunirnos, a negociar, ¿no?, permanentemente. Como autoridades tampoco podemos decir no esto, sí lo otro, no. Hay que orientar, tenemos el deber de orientar a nuestra población, a nuestra ciudadanía y luchar por los intereses, no por los intereses de los privados, sino los intereses de los niños y niñas.
3: Estamos hablando entonces de que por el momento el Club Bolívar no tendría incidencia para

0: apropiarse de estos campos hasta que exista un consenso con los vecinos también.
1: Reitero, usted cuando me pregunta apropiarse, no es lo correcto. O sea, ellos quieren una autorización para realizar los trabajos de intervención, de mejoramiento. El proyecto que tienen ellos es un mejoramiento de toda esta área. Es un proyecto de mejoramiento. No es un proyecto de, tal vez, de apropiación, ¿no? Donde ellos van a cerrar. No, es un proyecto de mejoramiento en relación también a lo que es el estadio del Club Bolívar, ¿no? Y también plantean, no puede ser posible que tengan un estadio moderno y acá, en este lado, ¿no?, las canchas deportivas estén en malas condiciones, ¿no? Obviamente, ha sido...
2: Dicen... 19:19, en vivo y en directo acá de Radio Éxito. Escuchamos la vecina Juntulá, de directivos, que ayer se reunieron, ¿no? Hablan de muchos aspectos, hablan de beneficios, de que no quieren que se cierren las canchas, porque sus niños entrenan. Todos esos puntos lo puedo entender, pero creo que no están viendo más allá de qué beneficios van a tener. Los beneficios, ya te digo, entrada acá la gente en el TikTok, creo que está de acuerdo también, hasta ellos ven, ¿no?, este tema. Si tu casa, por ejemplo, valía 500, estoy poniendo un precio, ¿no?, obviamente en un real, pero se va a triplicar, pues. Lo que valía eso va a costar más.
3: Por la misma zona, digamos. Por lo que ya va a ser también tan atractivo lo que va a ser la gente.
2: Además, Bolívar se ha comprometido también en arreglar el mercado Bolívar, que ahorita está mal. Está deteriorada, no está en buenas condiciones.
3: ¿Hace cuántos años, pero de que no, claro, tiene arreglo ese mercado?
2: Y Bolívar lo que quiere es, pues, la zona que se vea bien, que sea algo turístico, ¿no? Que cuando ahí Bolívar juegue, todos digan, qué bien se ve Tembladerani. Porque ahorita no tiene una buena vista Tembladerani. Ahora, de los niños entiendo que entrenen, pero 3 meses pueden entrenar otra cancha. Porque al final ellos van a tener otra cancha mejor renovada, porque esas canchas no van a estar así como están ahorita.
3: Obviamente.
2: Van a estar igual arregladas. No, todo esto se ha comprometido a hacer Bolívar, pero acá no sé a cuáles sean los intereses, no sé de qué están, no están conformes. Lo que entiendo sí que Bolívar les había prometido en una fecha que iban a terminar y hoy por hoy se está retrasando Bolívar, pero también hay las razones. Miren, nosotros no somos ahorita los abogados de Bolívar, pero por ese motivo también le puedo dar razón acá a la Junta en la parte que esto tiene que ser una reunión alcalde, directivos, Bolívar, y si se tiene que transmitir esta reunión para que todos lo sepan, si va a haber beneficios o en qué se van a beneficiar o en qué acuerdos va a haber, lo tienen que hacer. Si tenemos nosotros que estar presentes para transmitir todo lo que van a hablar, vamos a estar. No, obviamente no te digo solo nosotros, pero nosotros nos comprometeríamos a transmitir todo. Porque esto se está, obviamente, acá quieren hacer ver mal a Bolívar o a los mismos vecinos, pero al final Bolívar se está retrasando en esto.
3: Sí.
2: Porque sí o sí se tiene que cerrar las canchas.
3: Sí, porque además estamos viendo ya que hace cuánto tiempo se viene retrasando el estadio por múltiples cosas. Primero, por, me acuerdo, creo que fue la... Había conflictos sociales, hubo algunas cosas contra los precios, contra los... sueldos de los trabajadores por el dólar de que subió. O sea, se juntaron muchas cosas. Y ahora, que vengan esto más, de que no haya este apoyo de la Junta Vecinal y demás, de que se pongan en contra de lo que ya ha estado, digamos, planteado en un contrato, yo creo, tanto vecinos...
2: A ver, con el alcalde, a lo que yo sé, con el alcalde Iván Arias no hubo nada. Todo fue palabra y no se pudo avanzar. Luego de eso, cuando se eligió a César, hubo una reunión, uh-huh, ¿no?, que estuvieron todos los directivos de Bolívar, incluyendo Pablo Suárez, donde ellos también, y yo lo hemos subido una parte a nosotros en las redes sociales, les hablo hace 2 meses atrás, donde les explicaron los motivos de los retrasos, de lo que se quiere hacer, lo que César también quiere que se haga en esa zona. Hubo un buen acuerdo, sí, en donde hasta lo último que yo sabía que los encargados de la alcaldía tendrían que hablar con los vecinos, no por esa parte.
3: ¿Sí? Ahora, lo que yo no quiero llegar a interpretar es de que la misma junta vecinal, digamos, empiece a sacar una tajada de lo que sea, qué sé yo, entradas, costos, así. Yo no pienso de que vaya por ese lado.
2: No, porque la idea. Yo tengo beneficios. Yo digo, ¿qué beneficios más quieres? ¿Vas a tener una cancha remodelada? Que ahí está bien acertada, ¿no? Que Bolívar aproveche en arreglar la cancha que tiene atrás. Que eso no se va a tocar.
3: Claro.
2: Porque eso se pretendía tocar para que tengamos más espectadores. Pero al final no se pudo llegar a un acuerdo. Y por eso el estadio es para 15.000 personas.
3: Sí.
2: No va a ir ese acuerdo. Entonces eso se va a arreglar. El mercado se va a arreglar. Lo que no tomen en cuenta que ese, cuando el estadio esté, no solamente va a ser un estadio. Va a ser un lugar donde va a haber conciertos. Donde va a haber, pues, obviamente va a haber la economía ahí. Hasta los mismos vecinos van a poder sacar ahí sus negocios.
3: Claro,
2: ¿no?
3: Obviamente.
2: Como te decía, las casas que ahorita están baratos, obviamente ellos mismos mismos lo van a elevar porque va a haber mucha gente que va a querer vivir en la Tembladerani para estar en el nuevo estadio.
3: Claro, el mismo vecino, yo creo de que va a haber esa oportunidad de sacar un negocio, o sea, sacar una tienda. Siempre hace falta algo, digamos, no sé, para cualquier cosa, cuando entres al estadio, cuando salgas, cuando te vayas a tu casa, qué sé yo. Pero yo creo que también hace un poquito mal el tema de que ahora venga esta junta vecinal de Tembladerani a poner más.
2: Mira que la iglesia, ni la iglesia hizo problema.
3: Mira, y eso, no, eso hablábamos de que te decía, pero la iglesia está bien, ya se ha hecho con claro. Las condiciones para de que todos salgamos ganando y ahora aparecen.
2: Ahora, la preocupación obviamente de los padres de familia, que puedo entender, es que los niños, ¿dónde van a entrenar? Un sacrificio, porque al final los mismos niños van a gozar en un estadio donde más acerca Bolívar, y aparte van a tener una cancha ya mejor renovada, porque ahorita no está pues bien donde ellos están jugando también en el complejo, que es sí. Al lado, ¿no? Así que eso se está prometiendo, lo que a ellos les molesta, que tal vez los tiempos no va a cumplir Bolívar. Uh-huh. Pero si ahorita siguen poniendo trabas, obviamente no va a cumplir pues los tiempos. Lo que era para abril se va a atrasar para mayo. Aquí todos salen perdiendo.
3: Ahorita ¿no? lo más próximo es de que el estadio esté para fin de año, pero yo creo que si vamos por esta línea y por estos tiempos, yo creo que ni siquiera
2: ahorita llegamos. Ahorita ya la gente que vive por Tembladerani, los que van a la satélite, los que van al teleférico Marillo, han visto que ya están las dos curvas levantados. Ahora lo que procede es que tienen que cerrar alrededor del estadio. Tienen que cerrar sí o sí esa cancha para seguir la construcción. Mientras eso no se cierre, no se va a poder continuar. No es lo que ahorita Bolívar ahora. También, como les digo, nosotros no somos los abogados de Bolívar, pero Bolívar ahora lo que corresponde, por lo menos a la dirigencia, que nuevamente se acerque y ellos convoquen a una reunión con los vecinos, con el alcalde. Si hay medios de comunicación también, cosas claras, cosas transparentes acá, de lo que quieren los vecinos o qué les molesta a los vecinos, y que también ahí se comprometa, porque no creo que sea boca para afuera lo que se comprometió el alcalde César, ¿no? Dijo que va a ayudar, que está comprometido,
3: no, sí,
2: porque
3: ya lo ve
2: con buenos ojos. Entonces es comenzar a cumplir esto. Sí, ¿no? Sí, porque sí. Luego el viernes que Bolívar no va a poder, no termina las construcciones y todo un quilombo se hace. Porque le digo aquí, todos van a salir ganando al final. Cuando de verdad eso se construye, cuando el estadio va a ser de última tecnología, y han visto, no solamente es una maqueta como nos quieren molestar, va a tener todo, ¿no? Así que ese es el panorama. Así que hay que ver eso, Carlos.
3: Sí, sí, yo creo que eso es lo que ahorita hay que manejarlo con pinzas, porque no es un, bueno, es un problema más desde que se ya ha puesto a lo que es la construcción del estadio, de que ya se viene retrasando hace mucho tiempo y hasta ahora no vemos, aunque sea por lo menos un césped, por lo menos unas gradas de que ya podamos ir, aunque sea por lo menos los periodistas a ver, qué sé yo. Pero ahorita estamos en un tema más complicado y nos estamos hundiendo más en este tema.
2: Claro, porque al final eso de privatizar Bolívar en un momento lo anunció, como les digo, en la última reunión. Por eso, miren, para que estas cosas, estas especulaciones no existan, porque hoy por hoy en las redes todo puede haber sin pruebas. Desde ahora, ¿no? Yo creo que ya el día lunes ya tendré que ver esta reunión, como les digo.
3: Sí.
2: Si es necesario que se vuelvan a reunir, que no van a socializar, si en este caso, si la dirigencia tiene que explicar a cada vecino, que a veces tiene que salir para que entienda cada vecino y esté satisfecho, contento, esté tranquilo, lo tiene que hacer, porque si esto Bolívar se va a quedar así, al final todos pierden. Bolívar no va a poder avanzar y los vecinos van a salir perjudicados, la alcaldía también, porque está aquí, que se ha comprometido.
3: Y seguimos en lo mismo.
2: Ahorita la única solución que yo puedo ver para evitar estas peleas, más que todo, que no es bueno entre vecinos, no sé, el club o la alcaldía o quién es el villano. De esto no se trata acá, de quién sea que es el villano. De acá se encuentra una solución. La única solución que yo puedo ver es que socialicen, que exista nuevamente una reunión, pero que sea abierto.
3: Claro.
2: Cosas claras. Yo digo, cuando hay cosas transparentes, hay hasta el mismo hincha de larga distancia, los que viven en Cocha o los que no pueden ir van a ver. Porque también interesa esto, ¿no?
3: Sí.
2: Así que veamos que encuentran una solución, porque las obras están retrasando. Lo que puede ver, ya han concluido con las curvas, están poco a poco ya construyendo, pero tienen que cerrar ese sector donde están las canchas. Lo tienen que cerrar.
3: Sí.
2: Así que veamos cómo va a ir eso, vamos, Carlos, pero preocupa en ese aspecto.
3: Preocupa porque, como digo, se está retrasando mucho. Hay muchas cosas de que todavía faltan hacer y al final los tiempos para acabar el estadio se van acabando, de que hay que meter más material, más gente, Y yo creo que el primer hincha tenía que ser de Tembladerani.
2: Y esta idea de William Cuellar me gusta. Hasta podría priorizar esa área para entregar lo más antes posible. Claro, porque
3: ¿por qué no?
2: Hasta ellas van a ganar. Por eso, de eso se trata, ¿no?
3: Para acá
2: no
3: es que todo de que hemos hecho bien.
2: Claro, aquí no es que Bolívar no va a querer en este caso también remodelar lo que es. Ya les dije, la idea de Bolívar, por lo menos de lo que a la alcaldía les ha gustado, es que toda la zona de Tembladerani sea pues turístico, que vayan, que digan, uy, no, que sea futbolero, que claro, todo sea celeste.
3: Así como, por ejemplo, ahora, lo que es Boca, lo que es el barrio de
2: Ahora,
3: de
2: si hay hinchas del Tigre, lo puedo entender, pero hasta ellos mismos van a ganar, porque saben que Bolívar mueve pues, mucha economía cuando van al estadio, ¿no? Que cada domingo, fin de semana, los miércoles, van a ver, pues, Tembladerani lleno, los mismos comerciantes de ellos mismos que tienen sus tiendas. Los niños, ¿crees que no van a querer estar cerca del estadio en Bolívar? Van a querer, pues, van a tener una cancha ya mejor a lo que ahorita está. Y lo que dice William, me gusta, ¿no? Ya puedes priorizar que esa área también ya lo entreguen lo más antes posible para que los niños, en este caso, no se perjudiquen a la hora de entrenar, que ahí jueguen sus campeonatos.
3: Y todo. Los vecinos estén más tranquilos.
2: Claro,
3: también.
2: Y más tranquilos. Pero eso se logra hablando, ¿no? Hablando, que socialicen. Y como les digo, acá no es ver nomás quién es de villano, no. Ahorita de eso no se trata, ahorita no, nosotros no. Buscar culpables, pero así a mí no me gusta esto de estar perjudicando el trabajo de la academia, pero también ahí la media culpa de Bolívar, que comienza Solesis en este caso a hablar con los vecinos.
3: Sí, hay que buscar soluciones,
2: que nuevamente llame a la alcaldía a decir esto está pasando, a ver, nos hablaremos, no sé cuántos dirigentes hay en la zona, no sé quiénes se encargan eso, si todos tienen que estar, todos los vecinos, dirigentes, pero que estén y se reúnan de una vez, que el tiempo está pasando. Y Marcelo Clore fue muy claro que en abril ya tiene que estar terminado el sitio, por lo menos un boceto como se fue entregado en Ananta. Sí. Ya luego el pintado ya son detalles, pero que ya tiene que estar ahí la cancha. Así que eso, mis amigos, vamos a un breve corte comercial y al volver tenemos un invitado. Ya volvemos.
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2: con 19:33, estamos en vivo y en directo y tenemos contacto acá en el programa. Le agradecemos por primera vez que le tenemos aquí en el programa al gerente de marketing, a Carlos Vargas. ¿Cómo estás, Carlos? Gracias por estar acá con nosotros en Bolívar 24/7.
18: ¿Cómo están? Buenas noches. Gracias. Gracias a ustedes por el espacio y la invitación, por favor.
2: Carlos, se viene un partido importante, mañana se juega ante Oriente Petrolero, pero se volvió la promoción, ¿no? Niños hasta 15 años entran gratis. ¿Cómo es esta logística? ¿Cómo se volvió a activar esto, ¿no? Que hace mucho tiempo no se tenía.
18: Bueno, la verdad es que nosotros queremos fomentar toda la pasión que genera el hincha y traspasarlo de generación en generación, ¿no? Y qué más que hacerlo a través de la juventud boliviana, a través de los niños. Entonces, por eso que seguimos con esa promoción de que los niños hasta los 15 años puedan entrar gratis al Siles, ¿no? Es una buena forma de incentivar también a nuestros hinchas a que vuelvan a apoyar al equipo. Los necesitamos mañana, los vamos a necesitar el martes, ya que jugamos contra Sao Paulo.
2: Exactamente, ¿no? La gente eso lo destaca también, la escala de precios, ¿no? Que ya está ajustado también para el bolsillo del hincha, para que también es difícil, ¿no, Carlos? Que vuelvan a ir al estadio, se está perdiendo esa costumbre.
18: Sí, la verdad, sabemos la situación en la cual hemos atravesado todos los paseños, más que nada, estos últimos meses. Sabemos la situación y el club también se pone del lado del hincha. Yo también he sido un hincha, yo también vengo del lado del hincha y yo sé muy bien que es un esfuerzo ir a apoyar a tu club. Entonces, por eso que nosotros también queremos de alguna forma dar esa mano al hincha y que vuelva a apoyar al equipo de sus amores. Y bueno, los esperamos mañana y el martes en el Siles.
2: Carlos, ¿estás reactivando algún plan para volver a traer aquí al hincha, más que todo que se hagan socios y los socios que sigan en este caso aportando al club?
18: Bueno, en realidad estamos en agosto, entonces el reactivar algún plan es ahorita un poco complicado, ¿no? El tema de seguir con los planes que teníamos. Yo ahorita estoy 2 semanas en el cargo, me estoy empapando mucho de lo que son los procesos, de lo que es la estructura del club, pero sí vamos a cumplir todo lo que se comprometió para esta gestión, pero sí vamos a ir haciendo diferentes tipos de acciones puntuales para ir incentivando al hincha que vuelva a la cancha también más adelante. Y bueno, les adelanto un poquito, vamos a lanzar de nuevo el hincha oficial, pero de una manera distinta. Ya me voy a comunicar con ustedes para comentarles un poquito acerca de lo que va a ser el nuevo hincha oficial. Y bueno, el 2027 sí ya arrancaremos con un plan a largo plazo para la atracción, como yo.
2: Carlos, ahorita,
18: y reclutar, ¿no?
2: Ahora sí, la hemos recuperado, Carlos. Sí, y algo más ahí, Carlos, ¿no? He visto en las redes sociales también que sacaron nuevos precios para los abonados para esta mitad de año, porque se vienen partidos, igual no con una gran seguidilla, aumentando lo que va a ser la Copa Bolivia.
18: Así mismo. Ahorita nos estamos jugando 3 frentes. Necesitamos el apoyo del hincha, el equipo necesita de nuestro apoyo. Entonces es por eso que estamos activando nuevos precios accesibles y que la gente tenga acceso a los 3 campeonatos, ¿no? Entonces, realmente, como les digo, es mucho para el hincha, devolverle al hincha, al socio. Entonces, es lo que intentamos hacer poco a poco.
2: Y ya se comenzó, ¿no, Carlos, también con la activación de entregar las poleras? En la anterior semana fue con los de Plantino, ahora se vienen los dorados también, ¿no? ¿Hay alguna novedad o cuándo va a ser también esa entrega, Carlos?
18: Sí, como ya es de su conocimiento, ya hemos entregado las poleras a los socios platinos y también ya estamos empezando a hacer la entrega a los socios dorados. Y bueno, también va a haber una sorpresita ahí para los socios celestes, ¿no? Esas son las, como les decía anteriormente, son las cosas que ya se tenían como promesas, ya se tenían como compromisos del club hacia los socios. Entonces sí están en camino, también estamos reactivando todo eso, ¿no?
2: Exactamente, Carlos, también, ¿cómo lo ves a Bolívar? No, lamentablemente no se dio el resultado en Villingenio, pero ahí está, ¿no? El sueño por lo menos intacto, lo que va a ser la Copa Sudamericana, se viene mañana contra Oriente, el fin de semana contra Aurora, luego es nuevamente contra San Paulo, y yendo por esa misma línea, Carlos, ¿cuándo se van a sacar los precios de entrada para el partido contra San Paulo?
18: Los precios para las entradas de Sao Paulo se van a lanzar mañana, después del partido contra Oriente. Hoy día justamente los estábamos discutiendo y va a tener la misma dinámica, ¿no? Entonces ya mañana la gente va a poder acceder a los precios de Sao Paulo. Y bueno, también esperamos que la gente nos acompañe, es una instancia muy importante para nosotros en una Copa Internacional. Y respondiendo a tu pregunta del equipo, con un equipo que creo que está a la altura, creo que nos lo ha demostrado en Porto Alegre contra Gremio. Entonces creo que tenemos con qué soñar. Entonces nada más decirle al hincha que nos acompañe.
2: Y se viene, ¿no? El partido de Sudamericana, que va a ser importante también, Carlos, mañana, ¿no? Más que todo que se espera el apoyo, también se va a esperar un lleno total, lo que va a ser evidentemente el partido de la Sudamericana.
18: Sí, totalmente. Mañana tenemos un partido muy importante contra un gran equipo como es Oriente. Sí, por eso también hemos sacado esto para los niños. ¿Por qué? Porque sabemos que se vienen las fiestas patrias, al día siguiente es feriado, no hay colegio. Entonces también hemos pensado mucho en la niñez boliviana para que se acerque, y paseña para que se acerque al estadio y pueda apoyar al equipo de sus amores junto a sus papás o capaz lo que son un poquito más grandes junto a los amigos, ¿no? Y por ende, también esperar el apoyo de todos los hinchas celestes mañana y el martes.
2: Carlos, esta es una linda iniciativa, aquí lo hemos hablado, que los niños entren gratis, ¿no? Porque al final ellos quieren ver esto, ¿se va a mantener para todos los partidos o se está viendo por lo menos que la gente también responda, ¿no? A esta, más que todo, que los niños van a entrar gratis hasta los 15 años.
18: Sí, totalmente. O sea, la idea es siempre dar ese extra del club al hincha bolivarista. Esta es una forma también de retribuir, de ponernos en el zapato del hincha. Y bueno, mientras podamos hacerlo, tengan por seguro que lo vamos a seguir haciendo. Y bueno, sí, también obviamente esperamos el apoyo del hincha a la retribución. El equipo nos necesita, tenemos que ir a la cancha a alentar a nuestro equipo, que dentro de todas estas cosas que pasamos también nos dan alegrías, ¿no?
2: Acá, Carlos, estamos con mucha gente que nos están sintonizando por las redes sociales. Acá un hincha nos pregunta, ¿no? ¿Habrá polera por el aniversario de 6 de agosto? Ahí tal vez algo se trabajó con Maratón, Carlos.
18: No, para el 6 de agosto no. No tenemos una polera especial o alguna edición especial con Maratón. Como les digo, es algo que se debe prever con mucho tiempo. Y bueno, mi gestión es apenas de 2 semanas, entonces obviamente no dan los tiempos, ¿no? Me hubiera encantado, pero tengan por seguro que más adelante sí vamos a rendir tributos a la patria, a la ciudad, etcétera.
2: Exactamente, Carlos. Ahí la invitación para el partido de mañana, que obviamente va a ser fundamental el apoyo, y para todos los partidos. Se viene una gran seguidilla, Carlos, ¿no? Un gran trabajo que también se van a realizar. Se viene Copa Bolivia, que Dios mediante también sigamos avanzando a Copa Sudamericana. Quedan 18 fechas más de la división profesional.
18: Así mismo, ¿no? Como les decía anteriormente, estamos peleando los tres frentes, necesitamos del hincha, los invitamos, nosotros vamos a hacer todo de nuestro lado para que el hincha pueda acercarse al estadio, tratando de dar las mejores facilidades dentro de lo posible. Entonces es netamente esperar el apoyo. Como les digo, vamos a seguir trabajando de una manera exhaustiva para poder, ¿no? Acercar de nuevo al hincha al estadio, ¿no? Y como dice, se viene una seguidilla de partidos. Yo creo que va a ser una parte del año muy, muy emocionante en los tres frentes, y más si llenamos el Cile, si realmente la hinchada nos acompaña, el equipo nos necesita.
2: Mañana, Carlos, ¿dónde la hinchada puede adquirir sus entradas para que asistan al estadio Hernando Siles?
18: Claro que sí, bueno, las entradas las pueden hacer de forma digital en la plataforma de Todo Tix, y también pueden acercarse a nuestros ejecutivos de venta que van a estar en las inmediaciones del Hernando Siles en la tarde.
2: Muchas gracias, Carlos, por acompañarnos aquí en Bolívar 24/7 Radio. Espero que no sea la única vez, y obviamente te vamos a estar ahí contactando para cualquier novedad que exista ahí, para más que todo para el hincha y para el socio también, Carlos.
18: Totalmente, muchas gracias por el espacio, como les digo, y sí, vamos a seguir comunicando a través de nuestras redes, a través de ustedes, el medio convencional, todos los planes que vayamos sacando, todas las nuevas cosas, y bueno, siempre trabajando en son del hincha y a favor del hincha, de la mejor manera que podamos. Tengan por seguro eso.
2: Muchas gracias, Carlos, por estar con nosotros acá en Bolívar 24/7.
18: A ustedes las gracias, por favor.
2: Estuvimos con Carlos Vargas, gerente de marketing de Club Bolívar, como lo escucharon, ¿no? Hace 2 semanas recién está acá en el cargo de Bolívar, ¿no? Ahorita la gente me preguntaba del main sponsor. Me va a decir lo mismo, amigos, no cuenta tanto de sus responsabilidades. Recién se está empapando a lo que es todo esto de la academia, de su main sponsor. Le hemos preguntado acá a la consulta si hay alguna polera, en este caso para 6 de agosto, pero es muy... Ahorita se está empapando, ¿no? De todo esto de reactivar a más que todo a los socios, más que todo, de ver la escala de precios ajustados. Ya nos ha dado la primicia, mañana sacan las entradas, termina el partido, mañana saca la primera preventa para el partido de São Paulo. Sí. ¿No? Luego de eso se pretende que se siga manteniendo, en este caso, que los niños entren gratis, siempre y cuando también exista resultado por parte de la hinchada. Eso va a ser fundamental para que esto ya no solamente sea por mañana o por algunos partidos, y que ya sea y termine todo el año. Va a ser fundamental porque, como les digo, no solamente vamos a jugar la división profesional, también va a ser la Copa Bolivia, que al final Bolívar tiene que competir, así que va a ser eso fundamental, Carlos.
3: Sí, obviamente, obviamente de que en estos casos, y más cuando estamos tal vez pasando momentos difíciles en cuanto a nuestra economía, muchas veces vamos al estadio, pensamos ir, pero muchas veces no alcanza porque tienes al hijo, a la hija, o tal vez a los hijos, a la esposa, al hermano. Entonces sí se hace un poquito complicado, pero yo creo que esta estrategia de Bolívar es buena para también acercar al hincha de que vaya, y no simplemente, digamos, escoger partidos y no solo ir a partidos especiales contra el Tigre, contra Always, digamos, sino jugarte jugando un Oriente, un Blooming, un juego vistoso, y también de que Bolívar obviamente nunca juegue solo.
2: Exactamente, vamos al segundo corte comercial y al volver, dale tap a la pantallita ahí en el TikTok, en el Facebook, deje también reacción, me encanta, me asombra, me gusta, y también ahí en el Radio Éxito siga a full volumen al retorno. El posible onceno que mañana Bolívar va a presentar ante Oriente Petrolero, partido 20-0 por la división profesional, fecha 13, señores, donde Bolívar ya no puede perder ni regalar puntos. Ya regresamos, así breve el corte.

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8: 19:48, en vivo y en directo acá de Radio Éxito, la frecuencia de los ganadores. Gracias a toda la familia bolivarista por estar con nosotros. Estuvimos hablando en el programa con el gerente de marketing del Club Bolívar, nuevo gerente de marketing. Hablamos de Carlos Vargas, que recién está en el cargo. Viene, también va a haber seguramente algunos proyectos más. Nos ha adelantado que mañana, terminando el partido, sacan la escala de precios, obviamente la primera preventa para San Paulo. También luego van a reajustar lo que es el hincha oficial también, y viendo algunos planes para volver a, más que todo, que los socios activen, ¿no? En este caso su, en este caso lo que aportan a la academia, también para captar más socios. Así que veremos, como recién de cargo, yo seguramente un mes ya lo volveremos a tener acá para ver algunas novedades, ¿no? Así que igual, agradeciendo su gentileza por hablar con el programa. Vayamos a lo nuestro. Bolívar hoy día entrenó en la tarde. En horario de tarde entrenó a partir de la una de la tarde, llegó el equipo a Ananta, ya a las 2 comenzaron a entrenar, encabezado por el profesor Alejandro Restrepo. Ayer habló el gerente deportivo, en este caso Sebastián Lopera, se refirió a lo de Damián Battaini, ¿no? Que fue a Argentina, en este caso, ya a recoger más que todo su revisión, ¿no? Ya le dieron la alta, en este caso, para que ya pueda
9: jugar, ¿no? Sí, solamente de que ya se ponga bien, esté al ritmo del grupo y de que ya pueda encarar cualquier partido.
8: Exactamente, así que va a depender mucho del profesor. Yo no me animo a que juegue mañana. Tal vez, no sé si contra Aurora, pero ya va a estar por lo menos a disposición, ¿no? Pero hay que ver, es muy diferente que le den obviamente el alta a que juegue los 90 minutos.
9: Ahora, habrá que ver si es, digamos, si no está entero obviamente para ponerlo de titular mañana, pero por lo menos que agarre el ritmo, digamos, poner los 10 minutos, 15.
8: Eso te voy a comparto.
9: Para que ya en el partido de Aurora pueda ser una opción, no obviamente de titular, obviamente decimos de también ver cómo está en cuanto a ritmo, en cuanto a rodaje, de que está un poquito bajo, pero de que a poco vaya a recuperando ese buen ritmo de que tenía antes de su lesión.
8: Exactamente, luego también habló Sebastián de Billy Arce, que es la gran pregunta de la hinchada: ¿por qué no juega Billy Arce? ¿Qué tiene Billy Arce? ¿Está lesionado o no está lesionado? En realidad Billy no está lesionado. A lo que yo sabía que le cuesta mucho la aclimatación, ¿no? En su momento lo ha hablado, ayer también lo habló Pablo Suárez, el gerente general de Bolívar, ¿no? Que le está costando, pero ya tiene que comenzar a jugar, tiene que comenzar a ganarse la titularidad, porque también ayer Sebastián Lopera lo dijo, ¿no? Acá el jugador se tiene que ganar su puesto, pero acá la exigencia de Billy es el triple, porque es un extranjero, viene a ocupar un cupo y tiene que venir a aportar desde ya.
9: Sí,
8: ¿cómo lo ha hecho Asprilla? Y a mí, en que Asprilla no está todavía al 100%, pero ya te demostró de que está hecho Asprilla.
9: Sí, obviamente, yo creo que hay partidos donde la exigencia es el doble, y creo que Asprilla lo ha entendido muy bien. Y Billy Arce, yo creo que puede tratar de entender esa intensidad con la que se juega acá, mediante esos partidos, jugar contra Oriente, jugar contra Blooming, contra un Nacional Potosí, de que obviamente son partidos de que aquí en La Paz te cuestan, pero también te vas asimilando a lo que es el juego de Bolívar, jugar aquí en la altura, como lo dice, tal vez el jugar estrepitosamente en el alto ha sido un factor importante para lo que fue el resultado, ¿no? Tal vez para muchos. Pero después yo creo que es solamente de darle esa confianza de que está bien, te sientes un poquito mal, está bien, tal vez no puedes respirar bien, pero la confianza siempre tiene que estar por parte del jugador y más por el técnico.
8: Exactamente, acá dice Miguel, el gerente debería poner una app de Bolívar para comprar entradas, hacerte socio y recibir noticias. Clubbolívar.com. No, tal vez una app ya para Android también hay. Ahorita voy a buscarlo, Carlos, ahí en la página de Bolívar. Ha sacado para que recibas noticias, para que te puedas descargar la app de Bolívar.
9: A ver, vamos
8: recién
9: a
8: ayer me salió, ¿no? Así que ahí, mi amigo, para que también estés enterado de la academia. Pero yendo a lo de Bolívar, luego también se refirió en este caso de las contrataciones, que Bolívar lo cerró completamente, libre de pases. No sé, ya lo de Chaval, lo de Galindo se quedaron. También se le preguntó esto a Sebastián López y dijo que al final todos van a ser tomados en cuenta. Debería y ojalá, tendría que ser así. Yo ojalá mañana me imagino por lo menos que en la banca de suplentes esté el Chaval Cejas.
9: Sí, porque ahorita yo creo que aparte de Patellini, que es un caso aparte, no tenemos lesionados, más bien, gracias a Dios, tampoco tenemos, creo que son suspendidos, a lo que sé. Entonces, yo creo que podemos contar con un equipo completo y el recambio de que se van a necesitar en este tipo de partidos va a ser muy necesario, porque la exigencia y para que solamente juegues con un titular, yo creo que estamos cerrando por ese lado.
8: Exactamente, yo ya le gané a Carlos. Aquí está la aplicación de Bolívar.
9: Ah, tío, yo te gané.
8: Ahí está. Y lo pueden descargar a la gente, la app de Bolívar, ¿no? Entran en este caso clubbolívar.com, lo descargan en Play Store y de ahí van a poder recibir las noticias de Bolívar y todo lo que es de entradas más. Hay que tomar en cuenta que Billy en sus últimos equipos tampoco jugó mucho. Eso también, Gianni, ¿no? Pero, a ver, veremos cómo. ¿Se acuerdan lo de Asprilla, no? Dijeron que estaba roto, que no jugaba y tapó aquí la boca, ¿no? Por eso, pero ahorita, por lo menos ya sabemos lo que está hecho y lo que te puede ofrecer Asprilla. Pero mientras de Billy no se puede porque jugó muy poco.
9: Sí.
8: Como les digo, ya es momento que comience a ganar minutos, porque si mañana vuelve, o en este caso no vuelve a jugar, o solamente 10 minutos, la hinchada va a ser más exigente todavía. Si contra Aurora no juega, va a ser el triple. Si no aparece contra Sao Paulo, olvídense, pobre Billy, porque las críticas va a llover.
9: Sí.
8: Porque en este caso, en este aspecto sí lo entiendo a la hinchada, porque este es un jugador que te tiene que aportar ya. Y eso la dirigencia lo sabía muy bien en este caso. Ahora, de esta aclimatación sí se puede entender tal vez las primeras semanas, pero miren cómo fue Asprilla. Sé que no es obviamente lo mismo, ¿no? Hay muchos jugadores que tienen diferente en este caso el tema de aclimatación, pero hay que trabajar con mucho. Ahora sí, Billy tiene que trabajar a doble turno, hay que hacerlo.
9: Sí.
8: Porque seguramente, miren, hasta yéndonos un poquito al lado del jugador, Billy debe estar frustrado.
9: Obviamente.
8: Obviamente ya debe querer jugar, debe querer mostrarse, pero debe estar consciente que le falta todavía, ¿no? El tema no sea de aclimatación, de todo eso, pero hay que trabajar con él. Sí. Él puede ser un caso especial, ¿no? Porque lo puedes trabajar, porque sí, yo sí. Me acuerdo en su momento Sellerino, Ronnie Fernández, le costó al mismo Bruno, le costó, luego ya vimos sus frutos, así que viendo este tema yo creo que hay que trabajar también el triple si es necesario para ponerlo al 100% y sea de verdad un aporte biliar.
9: Sí, porque imagínense de que, por ejemplo, no hubiéramos pasado la fase contra Gremio. Uno de los apuntados tranquilamente hubiera sido Biliarse, pero para este partido se los ha traído y hubiera traído mucho hate en contra de él. ¿Por qué? Porque no ha jugado ni un minuto con ellos. Pero más bien se pasó, yo creo que se le ha tenido un poquito más de calma con él en su tema, está bien, no hay que tal vez matarlo todavía, pero si no vemos todavía de que por lo menos lo esté intentando, o no hay esa predisposición del cuerpo técnico para ponerlo en verdad, entonces yo creo que
8: ya te digo que el cuerpo técnico lo va a poner cuando esté bien. Por lo menos a lo que yo he visto algo de Restrepo es así, ¿no? Jugador que te rinde en el entrenamiento te es titular en este caso. Y es por algo que Billy no lo es. Ahora sí me suena ruido lo de Chaval. Ojalá mañana pueda tener minutos.
9: Por favor.
8: Lo de Battaglini, como les digo, lo de Battaglini va a depender mucho del cuerpo médico, que le dirá también al cuerpo técnico si estén apto para tener minutos mañana. Yo siempre les digo, ahorita no es fácil que juegue Battaglini porque viene una ruptura. Eso es muy grave, amigo. No es nomás que entre ya. También hay que ver con qué confianza va a volver Damián. Lo que a mí sí me sorprende de Bataini es el tiempo que se ha recuperado. No estaba estimado que se recupere ya. Yo lo calculaba para septiembre, porque era una lesión muy fuerte. No se recuperó en Argentina. Fue a recoger ya su alta médica también para que pueda ser tomado en cuenta. Lo van a analizar si mañana va a estar en la banca. Va a ser algo positivo si tiene minutos. Se va a entender si tiene algunos 5 o 10 minutos. Va a ser entendible, amigos, hasta que pueda agarrar confianza y ya pueda agarrar su fútbol. Pero ya Damián Bataini ya hizo fútbol, pero va a depender mucho si lo va mañana a utilizar el profesor Restrepo. Mañana jugamos con un Oriente Petrolero que viene de ganar en casa a Nacional Potosí 1-0. Está ahí en la tabla de posiciones, se va acercando poco a poco, y donde Bolívar ya no tiene margen de error. Esta vez no tiene margen, lo decía acá nuestro amigo Daniel ahí en este caso en el TikTok, ¿no? 12 partidos más y Bolívar tropieza, ya es para despedirnos. Sí. Ya no, Brando, el temprano, pero los puntos también están volando.
9: Hay muchas fechas de que
8: ahorita, tal vez puede pasar. A ver si te fijas, Carlos, me decías que estaba perdiendo a Aurora 1-0. Sí, sí, sí. Algo positivo, porque ahora hay que comenzar a ver números, hay que comenzar a ver las tablas. Aurora, porque está tercero también ahí, así que a comenzar a ver números. Lo mismo mañana, vamos para mañana, hay doble impacto, ¿no? Luego juega también The Stronger en la tarde, así que hay que esperar.
9: Actualizamos, ya estamos en el segundo tiempo de Independiente Aurora. Hay gol de Aurora. Estaba ganando Independiente. Había salido expulsado Gilbert Álvarez, así que ahora está en empate. Así que
8: 1-1.
9: No hay que perder también en cuenta.
8: El partido del día sábado, amigos, contra Aurora va a ser muy fundamental que la academia
9: gane. Una batalla más que hay que ganar.
8: Vamos a estar en crisis en la división profesional. Sí. No estoy exagerando, pero ya Always, a lo que tiene 8 puntos de diferencia, se va a comenzar a disparar. Nada raro que Always gane a Blooming, por ejemplo, en Santa Cruz.
9: Ojalá que no, porque
8: ya lo conoce, por
9: ahorita,
8: ejemplo, ¿no?
9: Nosotros más bien esta fecha tenemos ese plus de que nosotros de los tres que están al Diva, Tigre, Always y nosotros somos los únicos que están jugando de local, y yo creo que ese plus habría que aprovecharlo muchísimo, porque obviamente el Tigre va a ir a jugar a Potosí contra Nacional. Always puede, no sé, tal vez, pero hemos visto un Blooming de que también se puede armar bien y hace unos buenos partidos en Santa Cruz.
8: Exactamente. Mañana Bolívar puede formar con esta onceno, ya que al cansancio ya tienen que, obviamente, espero que ya no esté tanto como fue notorio en Villingenio. Acá Bolívar tiene que comenzar a despertar en la división profesional y ya no podemos perder más puntos. En el arco va a estar Carlos Emilio Lampe. No sé, no creo que le dé la chance a Juan José López como en el anterior partido.
9: Es un partido más complicado porque esta vez tal vez hay que tener algo más de precaución atrás.
8: Mira que yo me arriesgo y lo pongo a Juan José López.
9: Yo también, ¿por qué no?
8: No por subestimar a Oriente, ¿no? Porque obviamente sabemos en los últimos, a ver, las últimas veces que Oriente vino acá, no te viene a jugar, ¿no? Se viene a hacer hora, tiempo. Por lo menos tengo la última imagen de Oriente. Mañana puede cambiar todo, te puede venir a proponer, puede aprovechar tal vez el mal partido que hizo Bolívar en Villingenio y querer acá ganarse un punto. Ellos están de subida también. Todo puede pasar.
9: Sí.
8: Pero yo creo que lo haría yo, lo pondría Juan José, porque Lampe lo necesito al 100% el día sábado, porque lo más seguro que Lampe va a jugar en Cochabamba, ¿no? Contra Aurora.
9: Sí, y de paso, el partido que no podemos dejar de pensar es el partido contra Sao Paulo también.
8: Claro.
9: Yo creo que tranquilamente puede entrar Juan José López para bien jugar contra Oriente Petrolero y quién sabe hasta Aurora, digamos.
8: Exactamente, en el arco. Entonces veremos, pero yendo a ver la línea del profesor que hoy día cerró entrenamientos en la hora de la tarde, mis amigos, entrenó hoy día la Academia Nananda. En el arco, Carlos Emilio Lampe. De derecha a izquierda, Jesús Sagredo. Creo que ahí hasta el momento no hay mucha discusión, ¿no? Tiene que seguir mejorando Freita. Yo no lo mato a Freita, mis amigos, pero no fue el partido esperado. Pero sobre esos errores, sobre esos malos partidos, tiene que mejorar, tiene que crecer. Todavía es chango, es joven, Freita, y de eso se aprende también, ¿no? Y no volver a cometer en una oportunidad que le dé otra vez Restrepo. Y nada raro que mañana tal vez le quiera volver a dar la oportunidad y mañana lo haga bien, por ejemplo, Freita. No por un partido que lo hizo mal lo vamos a banquear o lo vamos a olvidar a Freita.
9: Sí.
8: Son partidos y partidos, ¿no? Así que veremos. Yo creo que mañana va a apostar por Jesús Aredo.
9: Sí.
8: Luego va a estar Arriaga. Y yo creo que lo vuelve a poner a Santiago. No sé cuándo el 100% está Leonardo Zavala, que poco a poco está teniendo minutos, ¿no?
9: Ahora, digamos, si es que la defensa va a ser para Sudamericana, Arriaga y Santiago, yo creo que para esos partidos no estaría mal meter un Mena, un Zavala, una doble dupla.
8: Mira que me gustó Mena en los minutos que entró de mi
9: salió ingenio. Salió bien. Entró bien. Quiso hacer algo propositivo, pero también no le alcanzó.
8: Mañana me gustaría verlo, yo personalmente les digo, Arriaga y Mena.
9: O Arriaga y Zavala.
8: Siento que le falta un poquito más a Zavala, ¿no? Pero sí, también hay que comenzar a darle minutos.
9: Claro.
8: Siempre y cuando no estamos subestimando al rival, pero Zavala también es un jugador de selección, ¿no?
9: Porque,
8: pero...
9: porque obviamente hay que también pensar el tema del partido contra Aurora, de que va a ser dificilísimo, vas a tener un equipo tal vez algo cansado, porque ya tienes después al Sao Paulo, y al Sao Paulo tienes que entrarle con todo.
8: Exactamente, ¿no? Y cerrando la línea con José Sagredo.
9: José Sagredo.
8: Luego en el medio sector, esta vez lo pongo a Leonel Justiniano, a Leonel. Creo que va a jugar Ervin Baca.
9: Doble cinco.
8: Por izquierda, creo que aparece Lucas Chávez. Y por derecha, tendría que jugar para mí Billy. Pero yo creo que lo va a poner en este caso al Papu.
9: Ojalá, de que despierte, de que haya corregido algunos errores de que ha tenido el partido contra Always.
8: La delantera, Cauterucho y Dairon Asprilla.
9: Sí, yo creo que eso ya no se va a mover, por lo menos en este partido. Tiene que irse ya asociando mejor. Creo que Restrepo está apostando por esta sociedad, por lo que hemos estado viendo este último tiempo en estos partidos, y se saben comunicar bien en el campo. La cosa es de que empiezan a hacer goles.
8: Ahora, por ejemplo, algo yo puedo cambiar en el medio sector. En vez de Ervin, yo le pongo al Chaval Cejas.
9: ¿Por qué no?
8: Le pongo al Chaval Cejas, ¿no? Luego arriba, yo personalmente le quisiera ver a John García antes que un Lucas Chávez. Lo que se ve en John García, por el otro lado, por ejemplo, por izquierda, ahorita lo que me veo en la mente, por izquierda John García y por derecha Billy Arce, porque ya tiene que comenzar a jugar.
9: Sí, ojalá de que sea el partido por lo menos de titular para Billy Arce, si está bien, si está por lo menos un 90% de su capacidad, y verlo al chaval de una vez. Por Dios, si es que hay algo malo con él, si es que, mira, no está lesionado, no hay ningún problema con él, él tiene, yo creo que las ganas para... mostrar lo que es, ya hemos visto lo que es en los amistosos, en el parate, así que yo creo que tiene que mostrarse nomás el
8: chaval. Y esto con punto importante, porque ayer medios le preguntaron a Sebastián López del chaval, tranquilamente ayer era su oportunidad del director deportivo que diga, no, si el chaval está lesionado o hay algo, no, dijo no.
9: Hay algún problema.
8: Claro, pero lo dijo claro, que todos van a ser importantes, todos van a tener su oportunidad y ahí se tienen que mostrar. Quiero... que sea así, ojalá entonces mañana pueda estar el chaval, sea convocado y ya pueda tener minutos. Es muy diferente el caso de Matías Galindo, mis amigos. Yo sí comparto que Matías no está todavía